0: no sé, como que siento que a título muy personal mi fe se fortalece,
1: Así es.
0: porque como católico a título personal, pues creo que vale mucho la pena observar este tipo de documentos. ¿Qué me ibas a decir, Violeta? Perdón.
1: No, no, concuerdo contigo, es una, desde mi perspectiva, punto de vista muy, muy, muy personal, es una película que efectivamente ayuda a analizar varios aspectos desde el punto de vista de la religión católica, más sin embargo también el cómo se van construyendo nuevas ideologías o cómo van transformándose para el bien común de la iglesia.
0: Así es. Bueno, pues en esta temática quiero recibir y darle la bienvenida, por supuesto, con mucho, mucho gusto a nuestros dos invitados del día de hoy. Saludo primeramente a el padre Carlos Valentín Fajardo Medina. Permítanme realizar una breve semblanza académica y profesional. Él es ingeniero químico por el ITA, titulado en el año 2003. También realizó estudios de filosofía y teología en el Seminario Diocesano en el periodo 2003-2011 y fue ordenado sacerdote en el año 2012. Realizó también estudios en Roma acerca de teología y ciencias patrísticas del año 2014 al 2017, año en que se titula. Actualmente es estudiante de la maestría en Dirección y Gestión de Centros Educativos en la Universidad Panamericana. Respecto a su actividad académica, es profesor de latín aquí en nuestra institución, la Universidad Autónoma de Aguascalientes, en la carrera de Letras Hispánicas, y también profesor de latín y patrística en el Seminario Diocesano de Aguascalientes. Profesor además de patrística en la Universidad Pontificia de México. También ha tenido actividad pastoral en 7 comunidades, entre las que se mencionan La Estrella, en la comunidad de La Estrella, en Pino, Zacatecas, Mechoacanejo, Jalisco, en El Encino, aquí en la ciudad de Aguascalientes, Santos Arcángeles, en el fraccionamiento Jesús Terán, La Transfiguración del Señor, en el fraccionamiento Guadalupe Peralta. En fin, padre,
2: Sí,
0: mucha actividad.
2: por todos lados.
0: Bienvenido, padre, ¿cómo está?
2: Muchas gracias, muy bien, Daniel. Aquí muy contento de veras de compartir este momento, Violeta. Gracias, gracias por estar interesados en este tipo de temas que de verdad
0: Sí.
2: pueden romper como muchos esquemas y paradigmas. Qué interesante.
0: Sí, muy bien,
2: Gracias.
0: bienvenido, padre. Saludamos también con muchísimo gusto a nuestra compañera del
1: Así
0: Departamento
1: es.
0: de Sociología, Blanca Imelda Pedrosa Gallegos. Ella estudió licenciatura en Sociología en la Universidad Autónoma de Aguascalientes. Su desempeño profesional se ha enfocado en la sociología de la cultura y la religión, de donde se han desprendido algunas publicaciones en el ámbito nacional e internacional. Para obtener los grados de maestría y doctorado en estudios latinoamericanos por la UNAM, sus tesis fueron sobre la lectura popular de la Biblia y sobre cristianismo histórico en las regiones centroamericana y el Caribe, respectivamente. Actualmente realiza una estancia postdoctoral en la Universidad Autónoma de Aguascalientes, otorgada por la Secretaría de Ciencias, Humanidades, Tecnología e Innovación, donde realiza una investigación sobre diversidad religiosa y laicidad en Aguascalientes. Blanca, Imelda, bienvenida, compañera, ¿cómo estás?
3: Muy bien, muchas gracias. Muy contenta de estar aquí con ustedes compartiendo.
0: Qué bonito, qué bonita mesa, ¿no? El
3: Sí.
0: día de hoy tenemos dos enfoques, todas
3: Exactamente.
0: orientadas al mismo tema que es la religión.
3: Efectivamente.
0: Entonces, pues creo que la mesa está servida. Y sin más, Osvaldo Rodríguez, que por cierto te mando un saludo muy afectuoso, siempre nos está apoyando aquí
3: Así
0: en cabina, igual a César, ¿verdad? A César
3: Efectivamente.
0: también un saludo muy especial,
3: Saludos.
0: están aquí al pie del cañón como
3: Que sin
0: siempre.
3: ellos no sé qué haríamos.
0: No, pues no, imagínate, pues seremos un barco sin rumbo. Entonces, vámonos con lo que sigue.
4: La película.
0: Bueno, continuamos con la descripción de la película, pero antes de esto, quisiera que mencionáramos nuestros medios de contacto, Violeta.
3: Así es, nuestros medios de contacto son WhatsApp, que es al 449-912-1588, a través de Facebook Live, perdón, y Instagram.
0: Sí, bueno, queremos mencionar entonces, hacer una breve descripción de la ficha técnica de Los Dos Papas. Es una película del año 2019. Si mal no recuerdo, estamos a punto de enfrentar esta pandemia cuando sale la película. Creo que ya muchos ya la vimos en
5: resguardados, ¿verdad?
0: Entonces, pues ahí está, ¿no? Del año 2019, una película de 126 minutos del Reino Unido, dirección de Fernando Meireles, que además también trabajó una película bastante interesante que seguramente después analizaremos, Violeta, que es Ciudad de Dios.
1: Así es.
0: Del año 2002. Entonces, por ahí está pendiente, está en el tintero. Y pues desde luego el género es drama, religión y un poco de, comedia. De ficción, ¿verdad?
1: Bueno, lo tienen como comedia, drama. Pues,
0: hay un poquito de todo,
1: voy,
0: ¿no?
1: más que a comedia, le voy más al drama.
0: Yo creo que a destacar, padre y Blanca, el reparto, ¿no? Pero muy muy focalizado en las grandes actuaciones de, pues, precisamente de los dos papas, ¿no? Jonathan Pryce, que encarna aquí en esta historia al Papa Francisco, y desde luego Anthony Hopkins, ¿no? Con el encarnando al Papa Benedicto XVI. A ver, la pregunta que siempre le hago a nuestros invitados, ¿recuerdan la primera ocasión que vieron esta película?
2: Sí, bueno, cedo.
6: Bueno, la verdad no recuerdo mucho. Sí, recuerdo que ya la había visto, que me impresionó mucho sobre todo el parecido de Jonathan Pryce con
0: Francisco.
6: El Papa Francisco, sí. Que de momento parecía que, como hay momentos en los que sí sale el verdadero Francisco, como que, a ver, ¿a quién estoy viendo? De verdad me impresionó ese parecido. Digo, ya conocía al actor, bueno, solamente lo ubicaba, creo, por Piratas del Caribe, sí. Y no recuerdo cuál más, ¿no? Creo que Evita también. Pero obviamente la actuación de Anthony Hopkins siempre es una garantía, ¿no? Y pues sí, muy buena. Creo que la película, lo que recuerdo es que sí me gustó bastante, pero no recuerdo mucho que me haya gustado así de manera muy particular, porque no la vi con esa intención de, como la vi hace unos días, ¿no? Ya con otro enfoque.
0: Ya con los lentes sociológicos, ¿verdad, Blanquita?
6: Pues traté.
0: Sí, eso nos sucede a menudo, más nosotros que cada 8 días vemos una película.
2: Tiene que estar resolviendo.
0: Yo digo, ya había visto yo esta película, pero luego ya cuando la vemos con intención, cambia toda la perspectiva, ¿sí? Padre, ¿se acuerda?
2: Sí, no, qué impresionante. Yo la primera vez que la vi, de verdad, creo que una cuestión interesantísima es que los actores logran atrapar tanto que parecería que estabas en medio ahí del Vaticano, sí. Y que estabas ahí propiamente viendo
0: en medio
2: a
0: de
2: los
0: la discusión,
2: papas, ¿no? Sí, yo decía, esto sí de verdad lo diría el Papa Francisco, de esto de verdad sí lo diría el Papa Benedicto. Yo digo, me impresionó mucho cómo lograron apoderarse y cómo lograron como entrar en el personaje y generar todo el ambiente que podría parecer, ¿no? Como cuestiones de Vaticano y cuestiones de transición de papas, porque da la impresión que todo esto lo vivieron como tal cual, digo, con sus asegúnes, ¿verdad? Pero sí es muy impresionante, sobre todo es Anthony Hopkins, a mí para mí siempre ha sido muy impresionante cómo actúa. Entonces creo que esto le dio como el plus, el punto como focal a la película.
0: Yo creo que bien elegidos los actores, aunque después por ahí comentaremos con las curiosidades, creo que había resistencia por parte de uno de ellos. No, ellos no querían tomar ese papel, sí, pero sí. No te quiero quemar esos cartuchos, Violeta.
1: No, me robes mis
0: curiosidades. Ok, bueno, como parte de la sinopsis, tenemos entonces que esta película explora la relación que mantuvieron el Papa Benedicto XVI y su sucesor, el Cardenal Bergoglio, que se convertiría a la postre en el Papa Francisco. Los dos líderes de la Iglesia Católica que durante unos días antes de la renuncia de Ratzinger como Papa se encontraron en el Vaticano, discutieron y afrontaron sus propios pasados y las demandas del mundo moderno para la influyente institución religiosa. Creo que entonces aquí está planteada la historia, aunque podemos discutir más adelante qué tanto fue cimentada en evidencia o científica
2: reales.
0: Histórica, hechos reales, que tanto fue un poquito ahí de ficción, ¿verdad? Uh-huh. Pero eso lo analizamos en la siguiente sección. Vámonos con lo que sigue, estimado Osvaldo.
4: El análisis.
0: Bueno, continuamos ya con el análisis de esta película, Los Dos Papas, del año 2019, y me parece, compañeros e invitados, invitada, que la película nos plantea, digamos, un corte histórico, ¿no? Porque inicia con la muerte de el Papa Juan Pablo II y todo este proceso, pues es un proceso político, ¿no, Padre Blanca? ¿Es un proceso político en ese sentido?
6: Pues yo diría que sí, yo podría llamarlo así. No sé si puedo de una vez decir algo, ¿no? Digo, más allá de lo que a mí la película me gustó como película, que está dentro de la ficción en buena parte, y todo lo que pude haberla disfrutado, pues ya desde el punto de vista un poco más del análisis, pues en efecto refleja algo que creo que sí pasa cada vez que hay un cónclave, ¿no? Y en este caso no era el cónclave, sino estamos hablando de un supuesto momento que ocurrió cuando el Papa Benedicto estaba pensando en renunciar, ¿no? Pero lo que sí es un hecho que cuando ocurre este momento de elegir un papa, pues hay como esa, o sea, se refleja una realidad, hay esas dos posturas, sí, básicas, habrá muchas otras, pero esas entre como una facción mucho más abierta, mucho más reformista, al menos, ¿no? Y otra que es muy conservadora y que se considera pues cerrada, como lo que habría que superar el pasado. Pero yo creo que realmente lo que estos dos papas están, estos dos personajes, ¿no? Porque en la vida real yo creo que ni Francisco era tan abierto como lo refleja como lo dice la película, ni el Papa Benedicto era tan cerrado. Pero creo que lo que refleja aquí es justamente la postura de la población, que como ven las dos posibilidades cuando se va a elegir un papa, ¿no? Entonces llevan esas dos posibilidades o esos dos deseos de la gente y los ubican en personajes, ¿no?, de carne y hueso, que hasta cierto punto yo los vi un poco exacerbados, no quiero decir caricaturizados, pero sí exageradas las características de uno y otro, como para ubicar muy bien ambas posturas, ¿no? Pero sería lo que yo de entrada vería ahí, más que nada un reflejo de lo que en el mundo católico, pero no nada más en el mundo católico, ocurre cuando llega el momento de elegir a un nuevo papa, ¿no?
0: Bueno, muy bien.
2: Sí, no, y aparte yo coincido totalmente, porque siempre el querer como poner estos dos polos en los que puede vivir como todo ser humano, ¿no? En la parte muy conservadora o en la parte muy abierta. Y creo que, bueno, siéndole fiel a la película, lo marcan muy bien los dos contextos, el de Benedicto con una postura muy, muy conservadora, pero muy conservadora. Y por otro lado, la parte muy abierta de Francisco, que bueno, no sé, a mí me parece que lo recalcan tanto y que es muy interesante ver, porque pues el ser humano siempre está volcado así en estos dos polos. Y se nota mucho en la película por los colores, que es una cosa que yo quisiera destacar también, uh-huh, en cuanto al análisis, porque lo comentaba hace un momento con ustedes, me llama mucho la atención que casi las escenas en donde aparecen ellos dos, siempre está la contraposición del blanco y el negro. Uh-huh. Claro, está la figura del Papa, ¿verdad? Y está la figura del Cardenal Bergoglio, pero en realidad si se fijan siempre blanco, negro, y en realidad son dos polos muy marcados, como que no hay grises, como que no hay como esfumaturas, como todo es así como en estos dos polos, y es interesante ver, ¿verdad? Siendo luego ya honesto con la realidad, vemos que la película no le es tan justa ni a la personalidad de Francisco real, ni tampoco a la personalidad real de Benedicto, porque creo que se les trata de poner en como en contraposición tan clara para que no hubiera como intermedio, pues. Y sí, sí se genera como todo un boom. Ahora, sociológicamente, ¿cuánto puede causar la elección de un nuevo papa? Pues lo acabamos de vivir hace unos cuantos meses, ¿verdad? Y creo que la película nos va poniendo como en contexto de todo lo que puede ocasionar un líder, no digo religioso, un líder en general, y cuando un líder puede tener como injerencia en su grupo, cuánto genera sociológicamente, y creo que eso también era muy interesante, ¿no? Pero más aún acá, el elemento esencial que me parecía es la renuncia.
0: Así es.
2: Algo que no se veía
0: hace 700 años, según se mencionaba en la historia.
2: Y entonces eso genera también cierto morbo, ¿no? O sea, cierta cosa de ¿por qué?
1: Una controversia.
2: Porque lo obligaron, porque no pudo, porque no quiso, porque ya estaba viejo. Y la película sí lo menciona, pero me parece que es una parte que históricamente jugó un papel muy importante, la renuncia. eso.
0: Ahora, padre Blanca, doctora Blanca, ¿qué tanto estas dos figuras importantísimas, los dos papas, o sea, confluyeron, uno emérito y otro en funciones, qué tanto juega el contexto sociocultural en el que se desenvuelven en sus etapas de desarrollo para tomar estas posturas?
6: Pues bueno, obviamente lo mencionamos hace un rato antes de entrar, ¿no? O sea, los contextos históricos de los que ellos proceden, pues los, o sea, conforman sus personalidades, ¿no? Y en efecto, yo creo que el Papa Benedicto, pues entre otras cosas, era un teólogo, y un teólogo importante. O sea, no es lo mismo estudiar teología para ordenarse o seguir formándose, actualizándose, que ser un teólogo católico de los más renombrados del siglo XX. Entonces, eso, y su, de donde él viene, de una etapa de guerra, bueno, de guerra fría ante el comunismo, y además que él fue la mano derecha del Papa Juan Pablo II durante mucho tiempo, ¿no? Al frente de la Sagrada Congregación de la Doctrina de la Fe, donde el comunismo era como un enemigo que se veía, creo yo, hasta cierto punto, un tanto, pues no sé si de forma, evidentemente la experiencia del Papa Juan Pablo II en su Polonia, donde él padeció la persecución comunista como católico, pues puede llegar a pensar que lo que se está viviendo, por ejemplo, en América Latina iba por ahí. Y sí se vivió un poco esa, al menos los católicos después del Concilio Vaticano II de América Latina, incluidos los obispos, pues que se les dio a tildar de comunistas, sí, la verdad es que sí fueron un tanto castigados, ¿no? Mientras que el Papa Francisco, como jesuita además, estando acá en América, pues obviamente es muy diferente su historia. También vivió, se menciona en la película, ¿no?, etapas de muy complicadas desde la política en Argentina, pero pues evidentemente eso los marcó. O sea, claro que hay, ambos son de la época, pero están completamente, cada uno en una línea muy clara, muy distinta, ¿sí?
0: ¿Qué pregunta para los tres? ¿Qué tanto es verdad de lo que se plantea en el Papa Francisco, y qué tanto es verdad de lo que se plantea en el Papa Benedicto XVI? Padre Blanquita.
2: Híjole, bueno, la verdad es que, por ejemplo, yo analizando el personaje de Francisco, que sí es cierto, es, a lo mejor puede sonar como una persona que busca cierta como liberación, porque ya lo dice la doctora, está en un ambiente latinoamericano, donde la teología de la liberación estaba cundiendo, uh-huh, y donde aparte los latinos buscábamos como eso, ¿no?, la misericordia, la comprensión, el abrazo, el que nos levantaran, el que
0: la emancipación, eso, de alguna manera, ¿verdad?
2: Ajá, entonces De esa ideología, yo creo que Francisco sí tiene una gran parte, aunque no tan extremista, ya, uh-huh, la doctora nos lo puso muy claro.
0: Sí.
2: Y la parte de Benedicto es cierto, él siendo como el vigía de la Congregación de la Fe, cierto que tenía que ser muy fiel a la doctrina. De hecho, esto lo convertía como en el más férreo defensor de la doctrina de la fe en todo momento. Durante el papado del Papa Juan Pablo II, él se convirtió en esto, y aún en el papado él también ejercía de esta manera. Ahora, en la película lo ponen todavía más extremo, entonces sí hay que tener cuidado en el momento en el que analicemos los personajes en la ficción, de hasta dónde sí, hasta dónde no. Francisco es cierto que es liberal, es jesuita, y tiende como a pensar como en formas nuevas de iglesia, pero en realidad no son tan nuevas, porque toda la iglesia en América Latina tiene ese tinte que Francisco le dio. Por eso para nosotros no era como novedad que el Papa Francisco dijera, y la peregrinación, y el ruido, y la danza, y la fiesta, y la alegría. En cambio, porque pues es nuestro ambiente. En cambio, si Benedicto veía todo esto, pues para ellos no, en Alemania esto no existe. O sea, no existe la Virgen de Guadalupe y la danza y el cohete, ¿no? Entonces, pero sí existe un estudio teológico profundo, serio, y es una dedicación total, ¿no? Lo que decía la doctora ahorita, no era un teólogo como a medias, ni a ver
0: era
2: si...
0: Era un estudioso.
2: Ajá, no, era de verdad un teólogo en toda la extensión de la palabra. Ahora, siendo un teólogo tan profundo y tan erudito, y conociendo de verdad la doctrina de la fe, creo que eso le daba la pauta para no ser tan extremista, ¿verdad? Y aparte era lo que la iglesia necesitaba en ese momento, en la realidad. Ahora, en la película, creo que lo recalcan tanto para que se entienda como esta transición tan interesante que tiene pues la institución de la iglesia, porque la iglesia viniendo de todo un personajazo tremendo hacia afuera, de San Juan Pablo II, y que logró que la iglesia se sintiera más abierta, pero ahora el mismo espíritu de la iglesia ahora hace que la iglesia diga, sí, qué bueno que estemos abiertos, pero no hay que dejar de lado lo que nos constituye como iglesia, que es la ortodoxia. Entonces Benedicto viene en ese momento, ¿no?
0: O sea, le hizo bien a la iglesia,
2: sí,
0: digamos.
2: Sí, sí, en ese momento. Solo que todo el mundo quisiéramos ver a un Juan Pablo II que se ponía un sombrero cuando venía a México, ¿no? Y Juan Pablo II, tú eres... Pero él tenía otra ideología. Y lo que le necesitaba a la iglesia en ese momento era eso. Ahora, esto luego si lo proyectamos a Francisco, pues ahora viene otro giro, ¿verdad? Una iglesia que ahora sí, conocimos lo grandioso que es estar abierta, lo grandioso que es tener la ortodoxia, pero ahora la iglesia que acoge. No, en Francisco. Y creo que todo eso sí lo proyecta de alguna manera la película.
0: Ok, ahora saliéndonos un poquito de la historia y ya en el presente, en la realidad, ¿qué tanto a quién se parece más el actual Papa León XVI? ¿A Francisco o a Benedicto? ¿O hay un híbrido ahí?
6: Yo diría que a Francisco.
0: ¿Y por qué motivos, razones,
6: doctora? Bueno, la entrada como que se latinoamericanizó, ¿no? Que es gringo, pero...
0: Trabajó, o sea, mucho se, en Perú, se, si mal no recuerdo.
6: Sí, así es. Sí. Se alcanza a verlo, como que si, yo sí alcanzo a verle lo latino. La verdad es que no lo he seguido muy de cerca, pero lo poco que lo he visto, yo lo identificaría más con el Papa Francisco.
0: Padre,
2: yo pienso que aún no está definida su personalidad. O sea,
0: ¿cuánto lleva en el pontificado?
2: Tiene como algunos meses, no lo hablan.
0: No recuerdo, no, 6 meses.
2: Sí, por ahí. Más o menos, sí. Y acaba de sacar su primera encíclica, que es Dilexi te amé o te he amado. Y pues en esta se supone que es como su campo de trabajo donde pretende, pero aún no se logra identificar. Cierto es que tiene mucha influencia de Perú, pero también tiene raíces americanas, ¿no? Sí. Y eso también le cambia mucho la perspectiva. Ahora, yo creo que había que esperar. Lo que pasa que para que una personalidad se logre como determinar a estos niveles macro, sí se necesita un poco de tiempo, ¿no?
0: La pregunta que le hacía, padre, si ¿sí se nota la mano del líder espiritual a nivel de, digamos, a nivel metafórico, a nivel de cancha, en las comunidades, en las parroquias, en la comunidad católica, se aprecia?
2: Sí, sí, sí. Y estamos, de hecho, ahorita a la expectativa de lo que León quiere. Incluso, no sé, doctora, usted nos podría decir cuánto pudo ver como de cambio en el hecho de, a ver, con Benedicto era este el esquema, era muy teólogo, era muy de doctrina, y con Francisco era más como de misericordia. ¿Alguna implicación social que usted desde afuera como pudiera ver dentro de la iglesia católica? ¿Las veía diferente? ¿La veía más cerrada? ¿La veía callada? ¿O cómo lo veía usted? Digo, porque es interesante, ¿no? Sí.
6: Bueno, la verdad es que yo vi con el Papa Benedicto, tenía detractores en todos lados, ¿no? Justamente en estas personas, digamos, en la facción más abierta de la iglesia. Pero con el Papa Francisco también los tenía, y vaya, y duros. O sea, yo he oído decir cosas feas de muchos papas, ¿no? Que si el Papa Rojo, o sea, Pablo VI, que el Papa Nazi, el propio Papa Benedicto. Pero que al Papa Francisco, y además por los católicos, más católicos entre la historia de los católicos, le dijeran anticristo, o sea, de verdad, o sea, es decir, en un Papa está personificado la antítesis de Cristo, o sea, el diablo. Y de verdad que yo, cuando él murió, llegué a ver, o sea, lo vi en las redes, decir, ojalá que esté ardiendo en el infierno ese Papa. Caray. Bueno, hasta con palabras más feas, comunista, ¿no? Entonces, es increíble cómo, pues, ambos dividieron. La verdad es que ambos dividieron. Yo creo que desde el punto de vista de la fe, son ambos papas jugaron un papel de como de discernir, y algo tiene que resultar de todo esto, que a lo mejor con el Papa León XIV podamos hacer la síntesis, ¿no? Uh-huh. pero
0: términos sí, dialécticos, ¿verdad?
2: Sí, exactamente. Sí, yo estoy de acuerdo, porque sí podrían sonar como antitéticos, ¿no? Desde el punto de vista de la película, incluso desde del punto de vista de las personalidades.
0: Como si fueran antagónicos.
2: Sí, ¿no? Y incluso también de las mismas encíclicas, pero esperemos la de León, que yo para mí tiene mucho que ver, ¿no? Te amé, o sea, y el amor es siempre síntesis. Y me parece muy interesante lo que dice, doctora, gracias. Sí.
0: No sé si les sucedió, compañeros, pero cuando estaban en la casa de descanso en Castel Gandolfo, parecía, yo me sentía como adentro de la discusión, así de, ay, pero tiene razón, ah, no, pero también tiene razón Francisco. No sé si les llegó a pasar, o sea, el choque de argumentos, la discusión fue muy, muy tremenda en la película, ¿verdad? Porque, bueno, sabemos que no sucedió en realidad esa discusión a ese nivel, ¿verdad? Padre, se tiene que retirar. Ya vamos qué rápido, ¿no? Qué rápido se pasó. Pero antes de que se vaya, en un minuto, ¿cuál es su escena favorita y por qué?
2: Sí, yo creo que es justo esta, más que una escena, los diversos diálogos que van teniendo durante todo lo largo de la película, que si se fijan, la película se caracteriza por eso, hay varios diálogos entre ellos dos. Esta profundidad, esta como definición de cada una de las personalidades, de decir, esto es lo que yo quiero, esto es lo que yo creo, esto es lo que yo defiendo. El punto estaba común, o sea, lo común era la religión y la iglesia, pero ahora qué intenso y qué interesante en toda la película el decir, yo lo veo desde esta arista, yo lo veo desde esta otra.
1: Dos perspectivas.
2: Y qué intenso, ¿no? Porque el ser humano no se puede ver desde una perspectiva, mucho menos la iglesia, y mucho menos, ya si vamos allá en cuestión de religión, a Cristo. Entonces, qué padre el hecho de poder ver como las diferentes aristas que puede tener la iglesia, que para mí ya ha transportado a nuestra vida personal, las aristas que nuestro corazón va tomando en diferentes
0: momentos. Además, no somos seres humanos estáticos, eso, ni la sociedad tampoco.
2: Y eso es muy impresionante, ¿no? Porque un día yo puedo ser muy liberal, y el otro día puedo ser muy conservador, y el otro día soy sin opinión. Entonces, más que una escena concreta, los diálogos continuos y este rebatir continuo de ambos, que querían cada uno definir lo que eran, defendiendo lo que creían, pero siempre el punto común era, había un punto común, pues. Y eso es lo que más me llama, más que una escena, pues.
0: Muy bien, padre, pues muchas gracias por acompañarnos. La verdad, no, se pasó muy rápido, sí, el tiempo.
2: Ay, gracias.
0: Lo esperamos con otro análisis.
2: Sí,
0: pronto,
2: por favor,
0: ¿verdad? Por
2: ahí. Que nos invitan de nuevo, doctor.
0: ¿Verdad?
6: No sé si quieran.
0: Sí, claro.
2: Sí, con mucho gusto.
0: Claro que sí, padre.
2: Igual podríamos analizarnos Cónclave, estaría padre.
0: ¿El Cónclave? Hay una película
2: con Cónclave. Yo luego sugiriendo, ¿verdad?
6: No,
2: no correr.
6: Por...
0: Sí, sí, no, siempre siempre solicitamos a nuestros colaboradores e invitados que nos... Nos que propongan nos y ya está, Cónclave, que es otra
6: ya
0: también.
6: Está anotada.
0: Ya está anotada. Gracias, padre.
2: Gracias.
0: Osvaldo, nos vamos con una melodía, Ratzinger Election, perdón por el inglés. Y nos vamos a corte también.

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1: Bueno, cuando son las 6:36 aquí en el centro del país, en Aguascalientes, estamos muy contentos aquí con el análisis de la película Los Dos Papas del año 2019. Y bueno, continuamos entonces con la escena. Me gustaría, Violeta, que nos compartieras cuál es tu escena favorita y por qué.
2: Pues para mí la escena, mi escena favorita fue cuando están en la Capilla Sixtina y ambos papas, de manera muy humana, muy sincera, valga la redundancia, se sinceran entre ellos, y es algo que platicaba ahorita el padre, no dejar de lado este lado humano, en que hay que reconocer que son personas, son seres humanos que obviamente sienten, piensan y que han tenido una vida, ¿no? Y que esa vida les ha marcado de una o de otra manera. Entonces ver este lado humano de ellos, de manera personal, individual, y de lo que han vivido, que les ha dejado marcas, y que ellos en la película lo externan así, que han cometido o tomado en dado momento decisiones no muy favorables, pero sin embargo, pensando que en su momento fueron decisiones que tenían que tomar de la manera que las tenían que tomar.
1: Ahora, doctora Blanca, respecto a la toma de decisiones, desde luego que sienten presión, ¿verdad? Es importantísima esta parte.
3: Pues yo creo que sí, amigo. Bueno, es que ya me confundí de películas, pero creo que es en la de Conclave, dicen, ¿quién quiere ser papa? Pues nadie.
1: Nadie,
3: nadie en su sano juicio.
1: ¿No sería, no sería uno de los motivos de la renuncia de Benedicto, entre otras situaciones?
3: No, pues se ha manejado de todo tipo de
1: no hay una versión así, ¿verdad?
3: No, o sea, creo que no.
1: Nunca,
3: o sea,
1: lo manifestó.
3: Dijo su razón tal cual, creo que él nunca la manifestó. Pero se cree que pues le dolió mucho el asunto este de los Batileaks, ¿no?
1: Los documentos que fueron evidenciados.
3: Exactamente, publicados, que al parecer no era algo que lo implicara en algo negativo, sino simplemente se supone que pues son documentos que pertenecen muy al Vaticano y lo sintió quizá como una traición o no sé qué. Pero no creo que eso sea la razón, sino más bien creo que algo de verdad hay en la idea de hace falta algo nuevo, que esta es la tesis de la película, hace falta algo nuevo y no, él no se sentía tan capaz de llevarlo a la práctica, a lo mejor tan solo no por su idea, sus ideologías, sino por su edad también, su condición física.
1: Y digamos que fue entonces un poco de
3: yo
1: todo,
3: creo que hubo, ¿verdad? De todo. La verdad es que no hay claridad, pero pienso que no fue un factor, que fueron varios.
1: Bueno, doctora, a ver, ¿cuál es su escena favorita?
3: Mi escena favorita.
1: A ver.
3: Bueno, pues igual, o sea, pensé en más de una porque si alguien me la ganaba, dije.
1: Pero plan A y plan B, plan C.
3: Exactamente. Okay. Me gustó mucho cuando estaban en la noche ya, que estaba tocando el piano, que por cierto me sorprendió, parece que no es truco, sino que realmente Anthony Hopkins.
2: Sí, de hecho tiene, Anthony Hopkins tiene una melodía, perdón, que realizó él, que escribió él, y que la toca a Ryu.
1: André Ryu.
3: Okay. No, pues de hecho yo no sabía eso, ¿no? Y que no, es que de verdad que fue un personaje súper así, que le quedó, digamos, el papel, porque o sea, el Papa Benedicto sí tocaba también, ¿no?
1: Sí.
3: Pero bueno, después cambia a otra y después a otra. Creo que al final me quedo con la de cuando estaban viendo el fútbol, los dos. Porque ya después de que vas acompañando a los personajes en todo el trayecto, pues ya estás como muy, ya generaste mucha empatía con ambos, independientemente de mis propias posturas, lo que sea, la verdad es que vas empatizando con ambos personajes, ¿no? Entonces es una escena muy tierna donde son pues dos ancianos, ya cada uno viendo su apoyando a su propio equipo en la final del Mundial de Brasil. que obviamente pues me dio la tarea de ver si eso realmente pasó, ¿no? Como en la película se manejan hechos, o sea, se recrean hechos reales que sí llegaron a ocurrir.
1: Hay
3: pero
1: una como, a veces llegaba a confundir, ¿verdad?
3: Exactamente.
1: Y yo buscaba documentarme, bueno, ¿qué sucedió o no sucedió? Entonces googleaba, a ver.
3: Sí.
1: Y habría cosas que sí eran verídicas.
3: Sí, hay cosas que, o sea, estaban cosas que sí pasaron, incluso en algunos momentos, perdón, aparecen las verdaderas personas, ¿no?
1: Sí, sí, sí.
3: Pero aquí no. No, esto nunca ocurrió. La verdad, yo pensaba que no podía ocurrir porque yo en una entrevista hace mucho tiempo que vi del Papa Francisco, él decía que él no veía televisión, que ya tenía tiempo sin ver pandillas, más no tenía teléfono, no tenía computadora. Entonces yo dije, no creo, pero pues voy a ver, ¿verdad? Claro que la gente se imagina fácilmente al Papa Francisco viendo
1: el fútbol
3: porque sabemos que le gustaba
1: mucho. Sí, era aficionado,
3: sí. Sí, totalmente. Y al Papa Benedicto, pues quién sabe, ¿no? Pero yo me di la tarea, pues no, o sea, nunca ocurrió, pero sí, lo que sí ocurrió fue que hubo especulación, o sea, se generó cuando ya se supo quiénes pasaban a la final, la gente decía, o sea, había esa idea de que ellos iban a ver la final.
1: Ajá.
3: Digo, la hora era muy inapropiada para ambos porque era acá en Brasil, ¿no? Pero al grado de que salió alguien del Vaticano a hablar, en ese caso, pues por Papa Francisco, que era el que estaba en funciones, ¿no? A desmentir eso, o sea, ni lo iba a ver, ni el Papa Francisco iba a apoyar a Argentina, uh-huh. porque él decía, pues, yo estoy ahora, represento a todos, ¿no? Entonces, no pasó, pero sí, pero la película lo retoma, creo yo, porque en efecto hubo un momento en que había esa idea de que uh-huh. iba a pasar y hubo revuelo, especulación sobre eso, ¿no? De si pasaría o no pasaría. Entonces, sí, creo que me gustó bastante esta escena.
1: A mí la escena que me agradó mucho por el simbolismo que se maneja, y ya es casi al final de la historia, es cuando se están despidiendo y Francisco le propone a Benedicto aprender un poco a bailar tango, ¿no? Y observo cómo al principio hay resistencia por parte del Papa Benedicto XVI, pero luego hay una. El hecho de verlos bailar, de alguna manera creo que ahí se simboliza la parte de la aceptación, incluso de la visión, de la perspectiva del otro, ¿no?
3: Uh-huh.
1: Y en el mismo baile, así de, bueno, al final acepta a Benedicto y están bailando. Y al final casi lo despide ahí con una pata. Ya váyase, tome su avión ya. Pero me gustó mucho esa. La verdad que yo de por sí soy muy emocional. Entonces, el observar esa parte de cómo se construye la amistad, al menos en la historia, que en la realidad creo que no sé si hubo una verdadera amistad o bueno,
3: ¿quién sabe?
1: Lo desconozco. Pero al menos esa parte de cómo se construye una amistad. A pesar de los contrastes de personalidades, de ideologías, tanto teológicas y políticas inclusive, uh-huh. Y generar una amistad, eso es lo valioso, ¿no? También, Violeta.
2: Sí, efectivamente, ahorita me remontaba a lo que hemos visto dentro de la película y como dices tú, como dentro de la película, si lo analizamos, hay mucho simbolismo, lo que decía el padre Carlos, desde esta parte donde siempre está la vestidura blanca y negra, ¿no? Pero también dentro de esta parte, por un lado, te muestran toda una riqueza en la vestimenta, las joyas y demás, y por el otro lado, el Papa Francisco, que llega a presentar como, y se presenta, y lo hemos visto, como esta parte austera, ¿no? Que muchos dirían, va en contra o iba en contra un poco a lo que se estaba o estábamos acostumbrados a ver de lo que representaba un papa, ¿no?
1: Okay. Bueno, muy bien. Pues entonces, Osvaldo, vámonos con lo que sigue.

0: Caray, qué rápido se está pasando el tiempo, ya a las 6:46 y estamos aquí analizando la película Los Dos Papas del año 2019. ¿Qué curiosidades tenemos en el contexto de la
1: película? De la película, bueno, como decíamos, hay escenas que nunca pasaron, como una de ellas que fue muy icónica, donde se ve ellos que están comiendo después de pasar a la Capilla Sixtina. Se ve que están comiendo, piden una pizza y Fantas.
0: Sí.
1: Nunca pasó esa escena porque obviamente...
0: Pero las Fantas sí le gustaban a Benedicto. Era muy fan de la Fanta, sí, sí, eso sí.
1: Pero nunca comieron.
0: No, no. Entonces, la pizza. Eso no ocurrió.
1: La otra es que hubo una recreación de la Capilla Sixtina. Se construyó una réplica del techo de la Capilla Sixtina a pocos centímetros de las dimensiones originales en un estudio de Sicilia, en Roma, ya que el Vaticano negó el acceso para filmar dentro del palacio. Uh-huh. La otra es que Jonathan es quien no quería realizar, este actor británico, dudó en aceptar, no que no quisiera, sino que dudó en aceptar el papel debido a la presión de interpretar a la figura religiosa que era, obviamente, Francisco, pero finalmente aceptó este papel por el mensaje de esperanza que representaba. Anthony Hopkins me llamó la atención, que hemos hablado que tuvo un papel excepcional, por todo pues, lo que se manejó.
0: ¿Cuándo no, verdad? O sea, un actorazo.
1: Y dentro de su papel era que constantemente estaba mandando mails para interpretar a Benedicto, y le enviaba correos de una forma constante para ver, para preguntarle ideas o preguntarle sobre su personaje, efectivamente.
0: ¿Y si le contestaría?
1: No sé, yo creo que sí. No sé, la verdad. La película se incluye en dos escenas improvisadas. Una de ellas tiene la clara influencia argentina, que ya hemos visto. Sí. Y la segunda ocasión... es la segunda ocasión que Jonathan interpreta a un argentino.
0: El actor, Jonathan Rice. Okay.
1: Así es.
0: Muy bien, yo tengo un dato interesante. Bergoglio no necesitaba renunciar personalmente, o sea, manifestarle su deseo al Papa simplemente con una carta, porque hay un requisito universal que es cumplir los 75 años de edad, solamente emitiendo la carta. Pero en la historia fue diferente, ¿verdad? Bueno, Osvaldo, nos vamos con otra melodía, se titula Waltz, y regresamos.

0: para finalizar,
1: bueno, pues ya estamos en la parte final del análisis de la película Los Dos Papas del año 2019. Así se ha pasado el tiempo rapidísimo. Super. Nos quedan 2 minutos, Violeta y doctora Blanca. ¿Cuáles son tus reflexiones finales, Violeta?
2: Pues que, bueno, a mí lo que me deja claro esto es que vamos a encontrar diferentes posturas y que obviamente que ninguna está peleada con la otra y que tienen una razón de existir, ¿no? Obviamente sí se busca el equilibrio, pero lo que más bien debemos buscar dentro de diferentes posturas es el bien común, independientemente de la ideología religiosa, política, etcétera. Más que nada, que se busque el bien común, que fue lo que planteaba prácticamente la película. Más allá de la cuestión personal de imponer mi razón de ser mi ideología, sino que ser consciente de que esta ideología no estaba dando los resultados que se querían generar, y pues darle el paso a otras nuevas corrientes.
1: Muy bien, Violeta, gracias. Doctora Blanca, sus reflexiones finales.
3: Bueno, pues más que nada invitar a que la vean, sí. Si no la han visto. Siempre es importante.

0: perder de vista que es ficción, ¿no? Que una buena parte es ficción, si bien está ambientada en un momento histórico muy real, pues es ficción. A mí sí me gustaría no dejar así suelto un asunto que sí me llamó la atención, es cuando el Papa Benedicto se confiesa, o sea, confiesa sus
1: Ah, sí.
0: pecados, porque la gente que veía la película pudiera
1: Sí.
0: quedarse con la idea de que él encubrió a Maciel y fue todo lo
1: No.
0: contrario.
1: No.
0: Él fue el que lo destapó, el que lo inhabilitó. O sea, realmente él generó ese cambio dentro de la Congregación de los Legionarios de Cristo. Y bueno, y comenzó todo este trabajo
1: A
0: de
1: modificar, ¿no?
0: sí, claro, tratar de atender el problema tan serio, ¿no?, de los abusos pederastas, que después siguió el Papa Francisco. Y bueno, a mí eso sí me gustaría, como dijo
1: Sí.
0: el padre Carlos, habló de justicia, ¿no? No le pareció justo en algún momento. Pues a mí también, eso, honestamente, la primera vez que la vi no caí en cuenta de eso, no sé si no estaba enterada, pero ahora que sí lo
1: Fue
0: estoy,
1: muy cortita la escena, pero
0: fue
1: tienes
0: cualquier
1: toda la
0: cosa,
1: razón,
0: pero bueno,
1: sí.
0: él empieza su confesión y no termina, habla de Maciel y es como el pecado que él cometió fue el de encubrir. Y fue todo lo contrario, o sea, realmente eso sí habría que tomarlo en cuenta.
1: Muy bien, doctora Blanca, pues muchas gracias por su participación. ¿Cómo te sentiste aquí en
0: Pues
1: Cine
0: muy contenta,
1: Indiscreto?
0: muy
1: ¿Sí? ¿Te
0: agradecida
1: gustó la
0: con
1: experiencia?
0: ustedes. Claro que sí, me gustó
1: Ok,
0: mucho.
1: bueno, aquí te esperamos, ya
0: Sí,
1: tenemos una
0: ya.
1: tarea para el próximo año.
0: Conclave.
1: El cónclave, ¿verdad?
0: Bueno,
1: Cónclave,
0: gracias.
1: aquí invitamos
0: Sí.
1: al padre Carlos. Ya él, además él la
0: Él la
1: sugirió, él se
0: sugirió.
1: aguanta.
0: Sí.
1: Bueno, pues nos tenemos que despedir, ya es momento,
0: Sí.
1: Violeta. Entonces nos vemos aquí el próximo martes, nos vemos y nos escuchamos propiamente aquí el próximo martes y nos despedimos, no sin antes decir,
0: Hasta
1: hasta la
0: la
1: vista,
0: vista,
1: baby.
0: baby.
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8: Un minuto de poesía. El remordimiento, de Jorge Luis Borges. He cometido el peor de los pecados que un hombre puede cometer. No he sido feliz. Que los glaciares del olvido me arrastren y me pierdan, despiadados. Mis padres me engendraron para el juego arriesgado y hermoso de la vida. Para la tierra, el agua, el aire, el fuego. Los defraudé. No fui feliz. Cumplida no fue su joven voluntad. Mi mente se aplicó a las simétricas porfías del arte que entretejen aderías. Me legaron valor. No fui valiente. No me abandona. Siempre está a mi lado. La sombra de haber sido un desdichado.
9: El olor a chocolate es una de las fragancias más deliciosas y exquisitas que existen. ¿Alguna vez te has preguntado por qué nos atrae tanto este aroma? Nuestro sentido del olfato está estrechamente relacionado con el sistema límbico de nuestro cerebro, es decir, la parte encargada de las emociones y la memoria. Cuando percibimos un aroma agradable, como el olor a chocolate, se activan áreas de nuestro cerebro asociadas con el placer y la felicidad. Es por eso que el aroma del chocolate puede despertar recuerdos felices y hacernos sentir muy bien. Además de su delicioso sabor, el chocolate también tiene un aroma único y tentador. Incluso aquellos a quienes no les gusta reconocen que su aroma es delicioso. Este olor a chocolate se debe a la presencia de compuestos químicos y a su forma de ser procesado, donde se liberan compuestos que estimulan la producción de endorfinas en nuestro cerebro, que son conocidas como las hormonas de la felicidad. El olor a chocolate puede tener un efecto positivo en nuestro estado de ánimo, al igual que lo tiene el olor a pan recién hecho, o el aroma a café. Al inhalar estos aromas, nuestro cerebro libera sustancias como la serotonina, que nos hace sentir más relajados y felices. Por eso, muchas personas recurren al chocolate como una forma de aliviar el estrés y así mejorar su ánimo. Y por eso también se usa como aromatizante en muchos negocios, porque deja a las personas con una predisposición más positiva. En definitiva, el olor a chocolate nos gusta tanto porque despierta en nosotros emociones positivas, estimula la producción de hormonas de la felicidad y mejora nuestro estado de ánimo, además de recordarnos a esos momentos en los que decidimos disfrutar de un buen chocolate. Por eso, no es raro que este aroma sea tan popular y anhelado en todo el mundo. Así que la próxima vez que disfrutes de un trozo de chocolate, tómate un momento para apreciar su delicioso aroma y deja que te envuelva en una sensación de placer y bienestar.
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8: En este momento, las 7 en punto.
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0: ¿Qué tal? Muy buenas noches. Bienvenidos a su programa Mesa Abierta, Diálogos por la Cultura. Soy Irlanda Godina para Radio Universidad. Y bueno, estamos en vivo. Recuerden que nos pueden enviar un WhatsApp al 449-912-1588. Y bueno, regresamos en este periodo vacacional de la Universidad Autónoma de Aguascalientes y regresamos con un tema que es fascinante, desconocido y muy controversial, que tiene que ver justamente con el peritaje y con la evaluación de obras de arte. Y para ello me da muchísimo gusto recibir a Raúl Figueroa. Bienvenido, Raúl.
1: Muy amable, gracias a ti, Irlanda. Gracias por recibirme
0: aquí. No, al contrario, y además, bueno, tú ya nos has acompañado en otras ocasiones justamente para hablar de estos temas. Uh-huh. Y hoy nos convoca en particular una colección que es muy importante en Aguascalientes, que es que es la colección de arte de la Universidad Autónoma de Aguascalientes, de la cual hablaremos en un ratito más. Pero platícanos, para la gente que nos escucha por primera vez o que te escucha por primera vez, ¿en qué consiste la labor de un perito de arte y evaluador?
1: Bueno, pues es un trabajo muy muy científico, muy académico, debe de ser muy profesional. Por ejemplo, en el caso del evaluador de obras de arte, pues hay coleccionistas, hay corredores de arte, hay casas de subastas, galerías, donde te dan un precio, pero ellos ya lo dieron así por según a su leal saber y su leal conocimiento y experiencia. En cambio, yo debo de ser un poquito más metodológico en cuanto a fundamentar todo aquello que yo pudiera estar diciendo, argumentando, de las pruebas que yo hice, las pruebas que se hicieron para determinar tanto el valor como la autenticidad de una obra de arte. Uh-huh. Entonces, pues va mucho desde la grafología, la grafoscopía, el estudio de la imagen en sí, el logro del artista, las firmas. El proceso de, tienes que conocer no solo la obra que estás viendo, analizarla y verla, sino también qué hay del contexto todo atrás de esto, como lo que son los artistas, ya sean pintores, grabadores, escultores. Eso es lo que tienes también, bueno, como en historia del arte se tiene que estudiar todo el proceso del artista, todo el desarrollo, que es muy importante. No es igual cuando pinta una obra en sus primeros sus primeros logros, a cuando ya tiene realmente una formación, digamos, de maestría, por decir así, en el arte, que ya vienen a hacer obras más importantes.
0: Claro. Y además, bueno, es interesante porque tú llegas justamente a esta especialización en evaluación y peritaje desde la historia, porque tú eres egresado de la licenciatura en historia. Cuéntanos.
1: De aquí, de la universidad. Ajá. Sí, desde que hice la tesina aquí en la Universidad Autónoma de Aguascalientes, en la carrera de historia, en la licenciatura de historia, pues yo prácticamente sí he tenido esta, digamos, como adicción o afición a estar viendo las obras, las imágenes, las pinturas sobre todo. Y desde la tesina ahí planteé un proyecto que era precisamente hacer el estudio de la pintura virreinal en Aguascalientes, lo que me diera de tiempo durante la carrera, sobre todo en los últimos semestres. Y ahí fue mi primera formación, fue donde aprendí, me empezó a gustar más todavía la observación de las imágenes, de las pinturas, y como bien mencionas, desde la parte de la historia, desde la parte estética, el logro artístico, y en ese momento todavía no me interesaba mucho ver el valor monetario, por la formación académica, y eso ya se fue dando en otro momento, pero sí, prácticamente es combinar un gusto y la carrera para ir introduciéndote por el camino del arte, claro. En este caso como lo estoy haciendo yo.
0: Sí, y desde hablando justamente del peritaje y la evaluación, ¿qué importancia tiene en el coleccionismo, en las colecciones de arte que existen o que, bueno, que se conforman?
1: Es muy importante dentro del coleccionismo conocer el valor, conocer la autenticidad. Porque como he comentado mucho, hay muchas, ahorita se da mucho el mercado negro del arte, donde hay mucha falsificación. Uno de los ejemplos que pone mucho la gente en este ámbito es decir, por ejemplo, que Frida Kahlo pinta más muerta que viva, porque hay mucha gente que se dedica a la falsificación de las obras, al engaño, al fraude. Y pues ahí es donde uno entra, yo como perito, para determinar si la obra es auténtica en base a mis pruebas, en base a mi conocimiento y la experiencia, a mi formación. para decir si la obra es auténtica o es o no lo es.
0: Sí, oye, y qué difícil, ¿no? Porque ahora recordaba de varios, bueno, hay varios documentales respecto al tema, sí, y uno más reciente, bueno, en YouTube, y galerías internacionales de 150 años de, pues, de haber sido creadas, ¿no? En Nueva, sí, York, ¿no? Con donde, sí, uno pensaría que no pasaría justamente, uh-huh, esto de del, pues, del mercado negro, de la falsificación, sí, obras de Rothko vendidas en millones de dólares, ¿no? Entonces, sí, te cuenta la historia, sí, y tú te sorprende porque, pues, se supone que justamente Nueva York es la, digamos, que el epicentro del arte contemporáneo y, sí, del mercado de las artes, incluso más que Francia, por ejemplo, ¿no?
1: Sí, en esta época,
0: y,
1: sí.
0: Y que suceda eso, dices, bueno, si pasa ya, ¿qué no está pasando también en los contextos de otras economías, ¿no?
1: Sí, fíjate que este, no sé si estamos hablando del mismo documental de la BBC de Londres, uh-huh, donde creo que se llama Made for You, algo así, uh-huh, donde sí, precisamente una obra de Rothko, la compran en $750,000, supuestamente era de Rothko, y la meten a subasta y se eleva el precio a millones de dólares y luego se vuelve a poner en subasta, anda en varias galerías, o sea que engañaron a todo el mundo, a los mejores galeristas, hasta que ya otro inversor, otra persona que iba a invertir en la obra, manda a hacer un estudio completo, un peritaje completo sobre de la obra, y para darse cuenta de que era falsa. Entonces, esto es como una muestra, un ejemplo. Hay documentales también donde unos personas excelentes falsificadores vivieron muy como ricos, vivieron porque no, en ese momento no había forma, técnicas o metodología para determinar si la obra era falsa o era auténtica, y pues algunos pagaron con cárcel, otros prácticamente pasó el tiempo y no les hicieron nada. Y sí, está muy, el mercado negro del arte pues está muy en boga en todos los países.
0: Claro, y además, bueno, de ahí también que los procesos para una autentificación se hayan vuelto incluso más rigurosos, ¿no? Ya, sí, hablábamos de radios X, de, sí, pruebas químicas, sí, ¿no? Que de alguna manera ya no es solamente desde la mirada, sí, sino también desde la composición material de, sí, la propia pieza.
1: Sí, cuenta mucho cuando una obra llega, cuenta también mucho la parte, obviamente, la observación a través de la química para ver las estratificaciones de los pigmentos, de los soportes, ya sea madera, lámina, tela, cartón, todo es para determinar si corresponde al periodo. Pero también ahorita, cuenta mucho también el historial, qué tipo de documentos trae la obra. Porque muchas veces juegan a esto de que mi abuelo tenía un baúl y que por ahí lo encontramos y que no sabemos, y juegan al inocente. Juegan así como que no, ni idea tenemos, pero ahí como que no hay historial más que lo que te cuenta la persona que te la está vendiendo, ofreciendo, o que la tiene de colección, pero no es una cosa creíble, no es un discurso creíble, sino que más bien nos tenemos que ir a documentos tales como certificaciones anteriores, ya sea por el mismo artista, por alguna galería, sí, pero sí es una serie de filtros que se tienen que hacer, sobre todo ahorita con la tecnología moderna, que es lo que nos ayuda mucho a determinar y hacer un buen dictamen para la obra, para determinar su autentificación.
0: Y entonces, de manera como un poco a forma de resumen, ¿cuáles son esos elementos de los cuales estamos hablando para poder determinar el valor? La procedencia.
1: El historial.
0: El historial, la documentación.
1: La documentación, sí.
0: El estado físico de la pieza.
1: Sí, también el estado. Y otra cosa que yo, me gusta mucho también platicar es del logro. El logro artístico, ¿no? Porque ves que te presentan una caricatura de lo que es una obra de un artista en específico, ¿no? Algo muy, se sale mucho del tipo de trazo, el tipo de color, lo que le llaman también la paleta. Uh-huh. Tienes que ser como muy observador, y realmente una pintura es como una ventana que te va a estar diciendo según le preguntes. y con los métodos, con las técnicas, como esto que, y bueno, el historial es muy importante, los rayos X, la luz ultravioleta o luz negra, lámpara de Wood, y va uno poco a poco descartando hasta que ya puede uno decir, bueno, hasta dónde llegaste a investigación, en el tiempo que tuvimos o el presupuesto, ¿sí? Determinamos que las obras son auténticas.
0: Y ahí lo ideal es emitir un certificado, ¿no?
1: Sí, sí, se emite un certificado con algunas cláusulas. Una de las más importantes es la que menciono también de que esto que ahorita dije, de que hasta donde se agotaron los medios, la metodología, la obra sí presenta un alto porcentaje de autenticidad, ¿sí? También por ahí se redacta de que en caso de salir alguna información relevante, se puede uno atribuir el cambiar de opinión, ¿sí? O sea, bueno, es como un, ¿cómo se le llama? Como si fuera un seminario de investigación o como algún debate en torno a un tema en específico, como en un dictamen, ¿sí? Y contra otro dictamen, claro. Pues para ver quién es quien tiene más la razón.
0: Claro, qué interesante, Raúl. Bueno, pues vamos a un corte musical. Uh-huh. Y regresando, me gustaría que habláramos justamente sobre la colección que tiene la Universidad Autónoma de Aguascalientes.
1: Okay.
0: Y bueno, elegiste una canción de
1: Robbie Williams. Ay, me pasé, yo creía, dije, ah, oye, como que no, estuvo bien, pero sí me gusta mucho.
0: A mí me gusta mucho también. De hecho, okay. Creo que viene este año, ¿no? A México, algo así.
1: Sí, andaba por Perú y creo que va a venir. Acá para México. Sí.
0: Ojalá que lo pueda ver, porque sí tengo muchas ganas de verlo.
1: Robbie Williams.
0: Muy bien, pues vamos a escucharla. Adelante, Oswald. Muchas gracias.
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1: Muy bien, gracias, Oswald. Y Raúl, regresamos con un tema que es muy importante para nuestra casa de estudios y yo creo que también para, pues, para Aguascalientes y para las universidades. El hecho de que una universidad como la nuestra tenga una colección de arte.
2: Claro. Muy importante la colección que se tiene. La colección que se tiene de la Universidad Autónoma de Aguascalientes, que la mayoría se encuentra allá en el Museo de la Muerte, tanto en exposición como en bodegas, y la que se encuentra aquí en la universidad en diferentes lugares, ubicadas, colocadas las obras, tanto como en rectoría y muchos edificios. También hay una bodega aquí, un inventario también donde se tienen, pues, para lo que se requiera, curadurías o lo que sea para acomodar después. Y sí, hay una gran cantidad de obras muy interesantes, tanto contemporáneas como históricas, artísticas. De las artísticas, pues hablamos de nada más que de Jesús F. Contreras, la escultura que se tiene aquí en el, ¿cómo se llama? En el búnker, donde está el archivo de los expedientes, toda la documentación, que fue una donación que se hizo por parte del nieto, creo, de Jesús F. Contreras. Y también a mí me encanta encontrarme con obras cuando se hacen estas avalúos o autentificaciones con dos obras. Me gustó mucho la experiencia que tuve con la obra de Saturnino Herrán, de Julio Ruelas, también de Posada, pero lo que más me impactó fue de Contreras y de Saturnino Herrán. Dos obras, una es un dibujo como el carboncillo, de un viejo, y hasta parece un poquito interminada la obra, quién sabe. A veces que a los artistas les gusta jugar con esa parte de no dejarlas muy bien, y a veces resultan ser como clases, así como que cuál es el proceso. Dice Leonardo da Vinci que una obra terminada era una obra muerta. Entonces, como que siempre hay que tener unas obras así, al artista, ¿no? Como que a veces regresan mucho a después, a volver a hacerles alguna modificación, alguna intervención. Dalí lo hacía, a veces ya tenía la obra vendida y todavía iba a recuperarla, la compraba para poder hacerle más trabajo. Pero sí, la obra de Saturnino Herrán es muy importante. Obviamente tiene un valor alto en el mercado y creo que es importante que se haga este tipo de avalúos para saber tener el aproximado de lo que puede costar, y para cuestiones de seguros también, todo lo que se pueda requerir para mejor resguardo y mejor conciencia de lo que se tiene. Claro. Sí, porque a veces son obras muy muy valiosas por las que se tienen que cuidar mucho.
1: ¿Cuántas piezas integran la colección?
2: ¿En general? Bueno, cuando el encargado, Antonio Padilla, me invitó a que hiciera la propuesta, pensamos en ese momento que eran 2.600 aproximadamente, por todo el acervo que regaló Octavio Bajonero, que fue prácticamente el embrión del Museo de la Muerte. Venían, pues, toda una colección, un acervo muy grande de obras de todo tipo, desde artísticas, artesanales y tanto de objetos común, todo enfocado a la temática de la muerte. Entonces, en ese tiempo consideramos que eran como unas 2.600. Después, ya cuando empezamos a ver los inventarios, a revisar, vimos que no llegaba tanto a la obra, Después tuvimos que completar con algunas de los inventarios. En un principio se pensaba nada más proyectar para el Museo de la Muerte, porque Antonio veía mucha obra realmente, tanto en litografías, juguetes, objetos extraños, raros, todo, y obviamente las obras de arte y las obras artesanales. Y vimos que no se acercaba el número, entonces tuvimos que recurrir a mucha obra también de la que se encuentra aquí en los inventarios y en los espacios de la universidad, en los diferentes espacios de las administrativos. Entonces ya con eso creo que llegamos como a 2.656, ¿sí? pero tomando en cuenta fotografías, a veces tuvimos que utilizar papel picado, así que por algo lo guardaba este bajonero, ¿no? Que era parte de lo que él donó. Pero sí, es muy importante porque es realmente un patrimonio que se tiene por parte de la universidad y tiene un valor no solamente económico, sino artístico y cultural.
1: Sí, y yo diría que incluso social, porque muchas piezas fueron donadas. Y otras piezas, bueno, han sido adquisiciones a través también de las bienales.
2: Sí.
1: Pero, bueno, la universidad como tal que haya comprado piezas, pues es muy difícil el proceso de cualquier adquisición de una obra. Pero muchas de ellas, pues, son donadas por... Incluso las de Saturnino fueron donaciones.
2: Sí, fueron donaciones, ¿no? Según el historial, sí.
1: Que me parece muy interesante que habla mucho también de la historia, desde luego, de la universidad, ¿no? Cuando surge, cómo la gente venía... a dar objetos, ¿no?
2: Sí.
1: Esta historia que nos comparten quienes fundaron la universidad y que es un poco también cómo se conforma esta colección.
2: Sí, hay muchas personas, creo que se les llama filantrópicas, uh-huh. ¿sí? Hay muchos, e inclusive aquí maestros que han sido aquí de la universidad, han donado obra muy importante, muy interesante, como bien mencionas, las obras de Saturnino. Y al parecer también creo que fue donado lo de Jesús F. Contreras, todo el archivo, los expedientes, los documentos, y entre ellos algunas obras artísticas como lo es la escultura que se tiene ahí. Y sí, hay gente que, aunque no sea de la universidad, también le da por donar. O sea, ven que ellos ven que el espacio más adecuado que puede tener su obra. Ya sean artistas mismos o los coleccionistas, en que consideran que es más adecuado el lugar de una donación en lugar de venderla. Ya a veces ya el valor monetario ya a ellos no les interesa por sus razones y consideran que debe de ser considerado como una obra artística, como un patrimonio claro. Artístico, cultural, histórico y hasta social, como dices tú. Sí.
1: Exacto. Raúl, en un minuto, porque se nos acaba ya el tiempo, ¿qué otro aspecto destacarías de este proceso en la evaluación de la colección de la Autónoma?
2: Bueno, cuando son obras en cantidad, así como fueron 2.600 aquí, y el tiempo era muy corto para trabajar en eso, es muy importante contar con un inventario, con una clasificación, que normalmente la tienen y aquí la tenían también, aunque no estaba muy completa del todo. Ahora ya se tiene lo que se le llama como, aparte de las fichas técnicas y todo, ya se tiene como lo que es un catálogo razonado, donde ya también se puede utilizar como para curaduría, para hacer exposiciones temáticas. Conoces qué es lo que se tiene, tiene mucha utilidad el hacer un sondeo muy profundo acerca de lo que existe en obras artísticas en una colección de gran número como es en este caso la universidad.
1: Sí, y que además, bueno, pues como bien dices, el hecho de que esté aquí en esta casa de estudios, pues de alguna manera garantiza también la permanencia y el cuidado, ¿no?
2: Obviamente.
1: O sea, de los espacios que la universidad tiene y que, bueno, que está como un bien público también, ¿no?
2: Sí.
1: Pues, muchísimas gracias. ¿Algo más que quisieras añadir, Raúl?
2: No, pues que vayan al Museo de la Muerte y de repente, bueno, que hagan una visita, admiren las obras que se tienen, obras contemporáneas, que Octavio Bajonero recibió también en donación por parte de otros artistas o en colecciones que él tenía. Y obviamente también cuando entran aquí a las oficinas de la universidad, a veces está ahí la obra y hay que disfrutarlas también. Claro. Creo que es un buen momento para aprovechar ver las obras de arte que tiene la universidad.
1: Pues muy bien, muchísimas gracias, Raúl. Gracias por acompañarnos y bueno, pues por compartir esta experiencia en torno a la colección de la Universidad Autónoma.
2: Gracias a ti, Irlanda. Gracias.
1: Gracias por escucharnos. Muchas gracias, Oswald, y nos escuchamos y nos vemos la próxima semana. Hasta pronto.
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2: Si naciste el mismo día que un coreano y te dice que es mayor que tú, no, no viajó en el tiempo. Entonces, hasta hace poco, en Corea del Sur existía un sistema de edad único. Al nacer, los bebés ya tenían un año y en año nuevo todos sumaban otro. Esto significa que alguien nacido el 31 de diciembre cumplía 2 años al día siguiente. Esta forma de contar la edad tiene raíces en la tradición china y estuvo en uso en Corea durante siglos. Aunque a nivel internacional se usaba el método estándar, en la vida cotidiana y los documentos oficiales se aplicaba la edad coreana. Pero en 2023, el gobierno decidió adoptar el sistema internacional para evitar confusiones. Si alguien en Corea perdió 2 años de la noche a la mañana, fue por esto.
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3: 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Son las 7:30.
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0: Muy buenas noches, amigos, las 7 de la noche con 30 minutos. Bienvenidos a esto es Rock Machine, yo soy Oswald Rodríguez y damos inicio a la emisión del día de hoy. Los invito a que me acompañen. Tenemos una entrevista que ya estaremos escuchando en unos momentos más con unos amigos de Tehuacán, Puebla. Ellos son los Rogues y pues tuvimos ahí una charla bastante buena, bastante interesante, y estaremos escuchando también algo de su música. Los invito a que estén en contacto aquí en cabina a través del centro de mensajes de WhatsApp 449-912-1588, 449-912-1588. Saludos como siempre a quienes ya se están uniendo a esta emisión, a quienes nos sintonizan a través de la frecuencia modulada aquí en Aguascalientes y por supuesto también a quienes nos escuchan en pues distintas partes, no solo del país sino del mundo, gracias a la magia del internet. Recuerden que ustedes nos pueden escuchar en radio.ua.mx y también compartir nuestra señal. Y bueno, pues si tienen familiares, amigos, conocidos hasta Puebla, pues díganles que sintonicen Rock Machine, porque vamos a tener una entrevista con amigos de allá, del estado de Puebla. Le mando saludos también a mi señora madre. Besos y abrazos, mamá. Gracias por sintonizar. Y bueno, pues sin más preámbulo, vámonos directamente con la entrevista con los Rogues. Bienvenidos, esto es Rock Machine. Comenzamos. Bien, amigos, pues damos inicio a la entrevista del día de hoy aquí en Rock Machine. Le quiero dar la bienvenida a los Rogues, que ellos se conectan en esta videollamada de Zoom, para quienes nos estén viendo aquí en las redes sociales, desde Tehuacán, Puebla, y bueno, pues también a quienes nos escuchan a través del 94.5, para que conozcan un poquito acerca de su proyecto musical. Bienvenidos, chicos, muchas gracias por estar aquí en Rock Machine.
1: Gracias a usted por la invitación.
2: Gracias por el espacio.
1: Sí.
0: Muy bien, pues platíquenme acerca del proyecto de la banda, quiénes conforman la banda, cómo surge este proyecto.
1: Ajá, bueno, el proyecto como tal inicia hace alrededor de 3 años. Uh-huh. Empezamos básicamente haciendo canciones de lo que sea, y pues más que nada empezó como un juego, digamos. Uh-huh. No nos lo tomamos en serio en ese momento, hasta hace como un año que ya realmente decidimos formar la banda ya como tal. Y ya como que pues meterle esfuerzo tanto a las composiciones, tanto a la producción y todo, porque pues al final de cuentas somos una banda independiente y nosotros como cada quien componemos, escribimos y producimos todas nuestras canciones. Uh-huh. Entonces sí, nuestro proyecto ahorita es de rock alternativo, un pop punk también, pues sí.
3: Sí, en general pues, eso es como que el proyecto va como girando alrededor del rock alternativo, el pop punk, o el pop punk, agarrando influencias más de música urbana, por así decirlo, y por eso me refiero como a instrumentales más trap, porque usan ese tipo de percusiones que se usan, sí, pero pues sí, básicamente como que el espíritu del proyecto, me gusta decir que es como muy punk rock, aunque no sea per se punk rock.
2: Con letras más de desamor.
1: Sí, manejamos más que nada letras de desamor hasta este momento. Porque igual ya estamos trabajando en un nuevo disco en el cual ya van a tener letras un poco más generales.
0: Ok, muy bien. ¿Qué fue lo que los hizo decidirse de pasar a hacer de un hobby a ya tomarlo como un proyecto pues ya en serio?
3: Que odio mi chamba.
1: Bueno, fue también el hecho de que cuando nos dimos cuenta que teníamos como que un poco de potencial para poder hacer algo más que solo un juego de varias personas que digamos que nada más lo hacían por hacerlo, ¿no? Cuando nos dimos cuenta que sí teníamos potencial como para hacer algo bueno, ahí fue cuando dijimos, ¿sabes qué? Pues vamos a tomarnos un poco más en serio esto, y ya empezamos a comprar instrumentos, estamos armando equipo y todo. Uh-huh. Y pues creo que hasta ahorita el proyecto ha ido por buen camino. Ya hemos tenido un par de tocadas aquí en Tehuacán. Uh-huh. Y entonces pues sí, creo que lo principal que nos hizo fue saber que o entender que sí podíamos llegar a hacer algo bien con este proyecto.
0: Oye, y ahorita que comentaban lo de la chamba, bueno, obviamente pues van combinando el proyecto con trabajo, con escuela o con cualquier otra actividad que estén realizando. Pero digamos, la mira es a dedicarse 100% a ello.
1: Pues digamos que sí, la verdad, con que, bueno, nosotros siempre hemos dicho que con que lleguemos al punto de poder vivir incluso como estamos ahorita, pero de la música, uh-huh, con eso nos estamos más que servidos, digamos.
0: Uh-huh. Ok, muy bien. ¿Cuáles son los retos que ustedes han encontrado o enfrentado como un grupo, una banda emergente?
1: Muchos. Bueno, creo que ahorita el más difícil, digamos, es hacer llegar nuestra música a la gente que, digamos, que le interesa ese tipo de géneros. Porque ahorita, por ejemplo, sabemos que el rock ya no está tan de moda como lo estuvo hace años. Entonces sí es un poquito difícil hacer llegar estas canciones a gente que le guste ese género, ¿no? Porque hay gente que sí nos ha escuchado y les ha gustado mucho las canciones, y pero por lo general no, como que igual un poquito de nuestro, digamos, lo que se nos complica mucho es poder llegar a más gente, porque por ejemplo dicen, hagan videos en TikTok, hagan esto, hagan el otro, uh-huh, pero como que no sabemos exactamente qué hacer en ese aspecto.
3: Bueno, uh-huh, somos una región donde casi no escuchan lo que es el rock. También, como que localmente ni siquiera hay como que una escena a la que podamos pertenecer, o al menos una escena muy vieja, porque uh-huh, efectivamente, lejos de que somos bien poco sociales todos, no es como que conozcamos a más bandas.
0: Claro. Bueno, y ahí habría que aprovechar la proyección que les dan las redes sociales, ¿no? ¿Cómo les ha ido en esa parte?
1: Altas y bajas. De hecho, uh-huh, en TikTok pues subimos de repente videos con las canciones, incluso algunos como tratando de llegar al humor, ¿no? Como que también conecta mucho. Uh-huh. Pero en general, pues hemos estado, digamos, con un nivel medio ahí. O sea, ni nos ha ido de maravilla en redes sociales, pero tampoco nos ha ido mal. Entonces, digamos que vamos más o menos. Yo creo que vamos como escalonadamente, poco uh-huh a poco.
0: Hablando de TikTok, el TikTok precisamente donde nos encontramos fue un video donde pues la persona está haciendo una parodia de, o que parece, más bien parecía un regaño, ¿no? Aquellos músicos que les da pena mostrar o por la platicarle, ya sea a conocidos o a desconocidos, sobre sus proyectos musicales. Sí. ¿Les ha pasado a ustedes que les dé pena o ya pasaron esa etapa y dicen, no, pues ya órale, lo que venga?
1: Pues a veces todavía nos da pena, uh-huh, pero creo que ya llegamos a un punto en el que, bueno, al menos más yo y aquí Mane, somos los que más estamos como que tratando de mover. Por ejemplo, cuando vi su comentario, fue como de, pues voy a intentar a ver qué uh-huh se puede armar, ¿no? Entonces, pues ya empecé, estamos buscando formas de comunicarlo, ¿no? Antes uh-huh sí, como que sí nos daba pena de que nos preguntaban, ah, ¿ustedes hacen música? Y como que, ah, sí.
3: Ajá. También es un punto que a veces sentimos, o particularmente siento que todavía no tiene como que un nivel lo suficientemente, no sé si bueno, pero a mí me gusta mi situación. Pero, digo, podríamos sonar ahí mejor. Y creo que llega un punto en el que sonamos a lo que diga yo. Pues, esto sí, ya no me da pena como mostrarlo directamente al mundo y decir, nosotros hacemos esto es lo que hacemos. Suena así.
1: Creo que más que nada ahorita es porque, como nosotros, como le comento, nosotros producimos nuestras propias canciones. Sí. Entonces, sí sabemos que pues no tenemos como que un nivel muy avanzado en eso, ¿no? Pero uh-huh creo que al menos hasta ahorita ya es un nivel en el que yo ya me siento cómodo mostrando las canciones.
0: Eso es lo importante, ya estamos, ¿no? Que ustedes se sientan uh-huh ya cómodos con lo que están haciendo, y obviamente pues la práctica es la que les va a seguir dando todavía mucho más destreza, ¿no?
1: Sí, okay, así es.
0: Muy bien. Pues, platíquenme, uh-huh, sí, perdón, ¿lo ibas a decir?
1: Nada, sí, déjenme.
0: Ah, bueno, les iba a preguntar acerca de pues sus canciones, justamente. Estaba yo chismeando ahí en su canal de YouTube, vi un videoclip del más reciente, de la canción Fuego, si nos pudieran hablar un poquito acerca de este tema, y también pues de los temas que ustedes gusten, en qué están trabajando, pues cuáles son, digamos, sus canciones emblema.
1: Ajá, bueno, en esta de Fuego, tenemos ahí una colaboración doble con dos raperos de aquí, de un pueblo vecino. Uh-huh. Pues básicamente queríamos hacer algo como, no sé, escuchamos una canción en específico y dijimos, vamos a hacer algo similar a esto. Entonces, uh-huh. como que ya llamamos a estas personas y ya jalaron a la canción. Entonces ya como que empezamos un poquito como inspirar la canción, pero ya terminó siendo una canción completamente diferente. Y ¿algo que quieres decir?
3: Quedó chida. Entonces, pues es creo que tenemos influencia de una canción que es como de... pero involucrada a Javier Blake de Lissimilos. Y ya partimos de que vamos a hacer algo así, que es como que no es como que tan... rock, se sigue manteniendo muy en el alternativo, uh-huh. pero pues al menos a mí me gusta como suena y el hecho de que es como pesada a su manera, lo suyo, uh-huh. suena chido la verdad.
0: Sí. No, y de hecho suena bastante bien la combinación, ¿eh?
1: Sí, gracias. Sí, pues, ajá, y bueno, en cuanto a canciones emblema, creo que las que más nos han gustado y que más les han gustado a la gente son una que se llama Ojos Tristes. Uh-huh. ¿Cuál es como una baladita que empieza acústico y termina igual aquí un poco más pesadón?
0: Medio melancólica, ¿no?
1: Se llama Quiero Ser Yo. Ajá. Una que se llama Quiero Ser Yo, que esa sí le hicimos un poco más pop, por decirlo así. Uh-huh. Y una que se llama Tu Segunda Opción, que esa siento que sí conectó mucho con las personas, como que la letra le atrajo. Ajá, le atrajo a la gente y sí fue, pues digamos que de las canciones que más han gustado. Uh-huh. Y pues sí, de ahí tenemos todo el disco que sacamos el año pasado, bueno, un álbum, en el cual pues ya nos metimos de lleno al rock y creo que pues hasta para nosotros, creo que lo consideramos nuestro primer disco, aunque habíamos hecho canciones antes, uh-huh. creo que con ese es el con el que nos presentamos básicamente, porque ya es algo más sólido.
0: Ok, me comentaste que también estaban trabajando ahorita en más material, ¿verdad?
1: Sí, de hecho es un EP en el cual incluimos, digamos que grabamos ciertas canciones de las que hicimos antes, que digamos que creíamos que tenían potencial, pero estaban grabadas muy mal ejecutadas y todo.
3: No se diría un género diferente.
1: Uh-huh. Ajá. Entonces quisimos darle más como el estilo que ahorita tenemos, entonces regrabamos esas canciones que son, creo que son tres, ¿verdad? Tres canciones. Ajá, tres. Digamos, remasterizamos o rehicimos, uh-huh. y ya otras tres que sí son editas, en la cual está Fuego, es la canción que subimos hace poco, y en las próximas semanas estaremos subiendo el segundo sencillo, que es una canción que se llama Ya No Estás, uh-huh. que es que igual es como muy rock, muy rock alternativo, y siento que es una de las mejor nos ha quedado, entonces sí es la que vamos a hacer. Ajá, ajá. Y sí, en las próximas semanas estaremos sacando esa canción y ya de ahí eventualmente sacaremos ya el EP completo, que son seis canciones que la verdad nos gustan mucho.
0: Uh-huh. Ok, muy bien. Bueno, pues nosotros estaremos al pendiente igual cuando estén esas canciones ya disponibles, pues mándenmelas y pues, con gusto la programamos aquí en Rock Machine. Chicos, pues el tiempo se nos está terminando, lamentablemente. Algo que quieran agregar, sus redes sociales, donde los puede encontrar la gente, donde los puede escuchar, obviamente, y pues algo que quieran agregar ya como comentario final.
1: Ah, bueno, pues en todas las redes sociales estamos como Los Rogues, Los Rogues. Los uh-huh. Rogues. Y en TikTok nos encuentran, bueno, me encuentran a mí como Snart the Rogue, uh-huh. que es ahí donde subo todos los TikToks que hacemos. De ahí en todas las plataformas digitales nos encontramos, en Spotify, en iTunes, en Apple Music, en todos lados estamos ahí. Ajá, y pues nada, ahí nos pueden encontrar. Pues próximamente se viene el EP que se llama Piezas. Y pues y más videos musicales. Ya nada más que terminemos de grabar este video que tenemos, ya vamos a soltarlo, que van a ser como unas 2-3 semanas ya vamos a estar sacando esta nueva canción. Y pues sí, ¿algo quieras agregar?
3: No, escucho.
0: No, perfecto, pues muchas gracias por su tiempo. A los amigos que nos están viendo en las redes sociales, pues los invitamos a que se metan a buscar su música, a escucharlos. Y a quienes nos están escuchando en Radio UAA, en Rock Machine, pues, ¿qué les parece si vamos a una canción? Vamos a presentar una canción de ustedes, la que ustedes me digan, y pues ahorita la programamos.
1: Bueno, sería la de Tu Segunda Opción, uh-huh. Como le digo, yo creo que la letra es la que más ha conectado con la gente que la ha escuchado, así que pues, aquí les va Tu Segunda Opción, de Los Rogues.
0: Perfecto. Gracias. Muchas gracias, chicos.
1: Muchas gracias por el espacio.
0: Hasta luego.
1: Adiós, gracias.

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1: Bien, pues ya estamos de regreso de nuestra entrevista. Le mandamos nuevamente un saludo a los amigos de Los Rogues hasta Tehuacán, Puebla. Y bueno, pues a todas las personas que nos estén escuchando allá en Puebla, también un gran saludo y un gran abrazo desde Aguascalientes, México. Son las 7 de la noche con 49 minutos. Nos estamos aproximando ya a la recta final de la emisión del día de hoy. Y antes de pasar a la siguiente canción, quiero comentarles que esta entrevista está disponible en YouTube. He creado un canal que se llama Oswald Rodríguez Entrevistas, donde pues subo todas estas charlas que tengo con músicos tanto de Aguascalientes, de otras partes del país, y otras entrevistas también que he realizado a pues músicos de otros países. 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Es un canal nuevo que he creado precisamente pues para concentrar todas estas entrevistas que surgen aquí en Radio UAA. Así que pues vayan a suscribirse, vayan a darle like y a compartir la entrevista de Los Rogues. El canal es Oswald Rodríguez Entrevistas. Vamos a escuchar, antes de despedir este programa, vamos a escuchar a Leyenda Urbana. La canción es Un Sueño.

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1: Bien, acabamos de escuchar Un Sueño con Leyenda Urbana y bueno, pues ahora sí hemos llegado al final de la emisión del día de hoy aquí en Rock Machine. Yo les agradezco mucho su preferencia y su sintonía. Los invito a que se queden aquí en el 94.5 de frecuencia modulada. Tenemos de todo y para todos. Y me despido temporalmente porque al rato tenemos emisión de Jazz Boulevard. Estaré transmitiendo un fragmento del concierto del Día Internacional del Jazz que se llevó a cabo el pasado 30 de abril. Un concierto global que pues contó con la participación de grandes personalidades del jazz encabezado por el gran Herbie Hancock. Muy bien, pues nos escuchamos entonces hasta las 10:30 de la noche mientras continúen aquí en Radio UA. Que tengan bonita noche, pásenla bien y pórtense bien. Hasta la próxima.
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informa. En el marco de la Expo Ganadera 2026 de la Feria Nacional de San Marcos, la Universidad Autónoma de Aguascalientes fue distinguida con la Medalla al Mérito Ganadero en la categoría de expositor, un reconocimiento que otorga el Gobierno del Estado a las instituciones y productores que impulsan la calidad y competitividad del sector. La entrega del reconocimiento fue encabezada por la gobernadora de Aguascalientes, la doctora María Teresa Jiménez Esquivel, y recibida por el rector de la UA, el maestro en Derecho, Juan Carlos Arredondo Hernández, quien estuvo acompañado por el doctor Fernando Rubalcaba Villalobos, secretario general de la institución, así como por autoridades del Centro de Ciencias Agropecuarias. Este galardón es reflejo de un esfuerzo institucional que se ha consolidado a lo largo de décadas, resultado del trabajo de múltiples generaciones de académicos, investigadores, técnicos y estudiantes que han contribuido al desarrollo de la posta zootécnica como un referente en mejoramiento genético y producción pecuaria en la región. El Servicio de Administración Tributaria, SAT, incluyó a 4 contribuyentes con domicilio en Aguascalientes en el listado definitivo de empresas que simulan operaciones, mejor conocidas como empresas fantasma. De acuerdo con la publicación del 30 de abril de 2026 en el Diario Oficial de la Federación, en el documento se señala que los contribuyentes no lograron acreditar que contaban con activos, personal o infraestructura para realizar las actividades por las que emitieron comprobantes fiscales, por lo que sus operaciones fueron consideradas inexistentes y, en consecuencia, sus facturas carecen de efectos fiscales. Entre los contribuyentes identificados se encuentran las empresas Comercializadora y Arrendadora de Insumos SADCB y Comercializadora Tancastef Trading de México SADCB, así como 2 personas físicas. La Fiscalía General de la República informó que ha citado a declarar a alrededor de 50 agentes del estado de Chihuahua como parte de una investigación sobre la presunta presencia de elementos de la Agencia Central de Inteligencia, CIA, en operaciones policiales locales. El anuncio fue realizado mediante un mensaje difundido en redes sociales por Ulises Lara López, fiscal especial de asuntos relevantes y vocero de la FGR, quien advirtió que se aplicará todo el peso de la ley en caso de confirmarse irregularidades, al considerar que podrían haberse cometido delitos en materia de seguridad nacional.

0: este momento las 8 en punto.
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2: Ceremonia de Puebla. La organización Oceana advierte que a casi 3 meses del derrame de hidrocarburos en el Golfo de México, comunidades pesqueras de Tabasco y Veracruz siguen sin recibir apoyos completos, pese a que Petróleos Mexicanos reconoció su responsabilidad. El simulacro nacional 2026 se llevará a cabo este miércoles 6 de mayo a las 11 horas. La alerta sísmica se activará en miles de altavoces de 9 estados del país y por primera vez también será enviada directamente a teléfonos. En noticias internacionales, el presidente estadounidense Donald Trump anunció la suspensión temporal de la operación para resguardar el tránsito en el estrecho de Hormuz en medio de avances diplomáticos con Irán. En Brasil, el presidente Luis Inácio Lula da Silva califica de injustificable la detención de activistas, entre ellos un ciudadano brasileño, y eleva la presión internacional contra Israel por el operativo en aguas internacionales. La Organización Mundial de la Salud confirma 7 contagios de antivirus en el barco frente a Cabo Verde, con al menos 3 personas fallecidas en un brote que enciende alertas sanitarias internacionales. ¿Qué tal? ¿Cómo está usted? Muy buenas noches. Esto es Pulso, edición nocturna. Este es el detalle de la información. Al conmemorar el 164 aniversario de la batalla del 5 de mayo en Puebla, la presidenta Claudia Sheinbaum mandó un mensaje claro. Ninguna potencia extranjera nos va a decir cómo gobernar. Ello tras las críticas y amenazas de Estados Unidos que han trazado la relación bilateral.
3: En el marco de la ceremonia oficial por la conmemoración del 164 aniversario de la histórica Batalla de Puebla, la presidenta Claudia Sheinbaum envió un mensaje de defensa del país, alertó contra el intervencionismo y la injerencia extranjera y criticó las posturas de expresiones conservadoras que advirtió están destinadas a la derrota en México. Durante la ceremonia, acompañada por su gabinete de gobierno, la presidenta expuso que nada puede estar por encima de la soberanía y de los intereses del pueblo de México, y ninguna potencia extranjera nos va a decir a los mexicanos cómo nos gobernamos. La presidenta Claudia Sheinbaum criticó a las voces que buscan la intervención extranjera y se vanaglorian y defienden desde posiciones conservadoras la injerencia externa y consideró que están derrotados en sus pretensiones.
4: A ellos les decimos con verdad y justicia que quienes buscan el apoyo externo por no tener apoyo popular en nuestro país, están destinados a la derrota. A quienes reviven la conquista como salvación, les decimos, están destinados a la derrota. A quienes creen que el pueblo es tonto, están destinados a la derrota. Quienes buscan reivindicar a Hernán Cortés y sus atrocidades, están destinados a la derrota. A nuestros vecinos, a Estados Unidos, le decimos, pero también a cualquier gobierno extranjero, somos claros y contundentes.
3: Para Pulso de Radio Educación, Víctor Bárcenas.
2: Legisladores podrían realizar un periodo extraordinario para cambiar la fecha de la segunda elección judicial del 2027 al 2028 y reformar la Ley Orgánica del Poder Judicial y la Constitución. Así lo dijo el presidente de la Junta de Coordinación Política de la Cámara de Diputados.
5: Ante la posibilidad de modificar la fecha para las elecciones del Poder Judicial, Legisladores analizan la realización de un periodo extraordinario de sesiones. En este periodo, los legisladores llevarían a cabo reformas a la Constitución y a la legislación electoral para cambiar de fecha la segunda elección judicial que actualmente está prevista para 2027. Con los cambios se buscaría pasar la elección judicial a 2028. Por esta razón, la Comisión Permanente analiza la posibilidad de un periodo extraordinario, informó el diputado Ricardo Monreal, presidente de la Junta de Coordinación Política de la Cámara de Diputados.
6: Y estamos revisando si convocamos o no antes de la conclusión del mes de mayo. ¿Por qué razón? Porque es la fecha límite para poder reformar la Constitución o la ley en materia electoral. En este caso, si reformamos la Ley Orgánica del Poder Judicial y la Constitución, en el caso de la elección de jueces magistrados.
5: Monreal señaló que en el periodo extraordinario se abordarían otros temas como migración e inteligencia artificial. Para Pulso de Radio Educación, Sosimo Díaz.
2: El sector privado se pronunció a favor del aplazamiento de la elección del Poder Judicial, que sea aplazada hasta 2028 para garantizar perfiles de aspirantes y dar certeza jurídica a los inversionistas.
7: La Confederación Patronal de la República Mexicana consideró que la elección judicial debe aplazarse para el 2028. El presidente de Coparmex, Juan José Sierra Álvarez, dijo que ello se requiere para que la reforma judicial sea consensuada, luego de que la selección de magistrados, ministros y jueces no fue la adecuada. También consideró que se requiere trabajar mayor en el tema de la seguridad y la certeza jurídica para los inversionistas en nuestro país.
8: Para redondear, complementar el tema de la reforma judicial, me parece que sí necesitamos anunciar y pasar la reforma judicial al 28. Necesitamos corregir con un comité autónomo de evaluación y selección de los perfiles, tener garantizado la elección de esos perfiles para que cualquiera que se vaya al voto popular tengamos todos la certeza y la seguridad que cualquiera que vaya al voto popular es garantía, porque ya pasó por un comité independiente de selección y evaluación.
7: Para Pulso de Radio Educación, Carlos Godín Estelles.
2: La reciente toma de protesta de Ariadna Montiel como presidenta de Morena y los retos a los que se enfrenta son el tema del comentario de nuestro colaborador Felipe León.
9: En esas condiciones que llega un cuadro de Morena a la presidencia partidista, cuyo perfil dista mucho de lo que han sido Luisa María Alcalde, Mario Delgado y Jacob Polemski, y nos referimos a Ariadna Montiel Reyes, quien viene de la izquierda universitaria, siendo dirigente de la destacada del Consejo General de Huelga que paralizara la UNAM a principios de siglo, y de la izquierda social, al lado de la dupla Bejarano-Padierna, en el otro la PRD. Nos referimos a los errores heredados y acumulados desde su fundación, los cuales en su momento el líder moral y fundador Andrés Manuel López Obrador repudió al grado de que casi también presentaba su renuncia. Pragmatismo, deseo de dirigización, estridencia en lugar de debates de altura, aplanadora en lugar de convencimiento racional, fraccionarios en municipios y diputaciones locales, la perdización de sus bases y la priestización de sus élites. Amigos de Radio Educación, resulta de interés que, como la presidenta Sheinbaum, Ariadna también tenga el activismo estudiantil de la UNAM, el espíritu transformador del país. Quizá ello sea el motivo de su arribo a controlar los destinos del partido en una coyuntura complicada, crítica, y que no han encontrado la fórmula para revertirla. ¿Podrá sacudirse por fin esos malestares heredados y recuperar el espíritu que llevó a Morena a enarbolar la regeneración moral de la nación? Por lo pronto, tiene que demostrar temple y firmeza ante el ramillete de gobernantes y aspirantes a cargos de elección popular con una larga cola de corrupción, y que su llamado de tolerancia cero a los corruptos, el regreso a las bases, el respeto al mandato popular y la defensa ante las ofensivas externas no sea solo discurso que quede vacío y sin impacto. Necesita demostrar con hechos que ella sí sabe dirigir. Comentó para Radio Educación Felipe León López.
2: La Ciudad de México informó sobre un nuevo esquema para regular vehículos eléctricos personales, como scooters y bicicletas de alta potencia. La jefa de gobierno, Clara Brugada, detalló que esta medida contempla la obligatoriedad de placas, licencia de conducir y restricciones de circulación. El objetivo, reducir riesgos viales y mejorar la convivencia entre peatones, ciclistas y automovilistas. Esta decisión responde al crecimiento acelerado de estos vehículos en los últimos años. Tan solo entre 2020 y 2024, los puntos de venta aumentaron cerca de 2000%, lo que ha generado vacíos legales y conflictos en calles, banquetas y ciclovías.
7: Las autoridades capitalinas dieron a conocer que a partir del 1 de junio, los vehículos motorizados eléctricos personales como bicicletas eléctricas, motopatines y scooters que circulan en la Ciudad de México deberán salir emplacados de las agencias. La jefa de gobierno, Clara Brugada, informó que los que circulan actualmente tendrán del 1 de julio al 20 de noviembre para realizar el reemplacamiento. La mandataria local dijo que se busca acabar con la anarquía con este medio de transporte y por eso firmó el decreto que modifique el reglamento de tránsito y la ley de movilidad.
10: La expansión acelerada que han tenido sin reglas genera esta situación por la que estamos atravesando de vacíos legales e implica riesgos de seguridad vial y, por lo tanto, problemas para la convivencia de los distintos usuarios de la calle, de las avenidas, de las banquetas.
7: Para Pulso de Radio Educación, Carlos Godín Estelles.
2: Entre 2012 y 2015, Petróleos Mexicanos llevó a cabo intentos para extraer gas natural mediante fracking, una técnica que fractura el subsuelo con grandes volúmenes de agua y químicos. Sin embargo, los resultados no cumplieron las expectativas, especialmente en términos económicos. De acuerdo con Luca Ferrari, investigador del Instituto de Geociencias de la Universidad Nacional Autónoma de México, este método no logró generar los beneficios previstos y solo afectará el medio ambiente de nuestro país.
11: El fracking no será la solución para el desarrollo y el fortalecimiento de la soberanía de México y solo representará un riesgo para el medio ambiente y las comunidades. Así lo afirmó Luca Ferrari, académico e investigador del Centro de Geociencias de la Universidad Nacional Autónoma de México. En la conferencia El fracking en México, debate científico y social, realizada en la Facultad de Economía de la Universidad Nacional Autónoma de México, el investigador señaló que nuestro país requiere de más gas para generar productos que luego envía a Estados Unidos.
12: ¿Y para qué lo queremos? Bueno, porque uno dice, sí, pero ¿por qué queremos producir cada vez más con todos los impactos que tiene? Bueno, está el Plan México, que no es que la consecuencia de todo lo que hemos hecho desde 1994 con la firma del Tratado de Libre Comercio. O sea, integrar cada vez más nuestra economía con Estados Unidos, pero siendo el patio trasero que le produce bienes a bajo costo.
11: El académico universitario agregó que para llevar a cabo el fracking, México necesitará de empresas extranjeras, sobre todo de Estados Unidos, lo que significa que no podrá consolidar realmente su soberanía energética. Para Pulso de Radio Educación, Sosimo Díaz.
2: En otra información, comunidades costeras de Tabasco y Veracruz continúan presentando los efectos del derrame en el Golfo de México sin actividad pesquera, con ingresos limitados y, en muchos casos, sin acceso a apoyos gubernamentales. Así lo advirtió Oceana México al señalar que la situación mantiene en vulnerabilidad a las familias que dependen del mar para subsistir.
7: Aunque el gobierno federal asegura que el derrame de hidrocarburos en el Golfo de México está controlado, pescadores de Tabasco y Veracruz enfrentan las consecuencias por la falta de apoyos económicos derivados de la contaminación de las aguas a casi 3 meses de presentarse el ecocidio que reconoció Petróleos Mexicanos. Su responsabilidad, la organización Oceana demandó que debe servir para poner fin a la expansión de los hidrocarburos y abandonar los planes de explotar las aguas profundas. La directora de Políticas Públicas de Oceana, Nancy Gocher, manifestó que es momento de impulsar un modelo de desarrollo donde la pesca, las comunidades y los ecosistemas sean el centro y no el costo.
13: Desde Oceana exigimos 3 cosas. 1, que se otorgue la indemnización a todo el sector pesquero a lo largo del Golfo de México que sufrió por este derrame. 2, que se detenga la expansión de hidrocarburos en aguas profundas. Y 3, que se cree un nuevo modelo de desarrollo que ponga en el centro al medio ambiente, a las comunidades pesqueras y a las comunidades del Golfo de México.
7: Para Pulso de Radio Educación, Carlos Godín Estelles.
2: El simulacro nacional 2026 se llevará a cabo mañana miércoles 6 de mayo a las 11 horas. La alerta sísmica se activará en miles de altavoces de 9 estados del país y por primera vez también será enviada directamente a teléfonos celulares mediante el sistema Cell Broadcast. Este ejercicio simulará un sismo de magnitud 8.2 con epicentro en Guerrero y pondrá a prueba la respuesta ciudadana y el sistema de alertamiento en al menos 9 estados del país.
7: Con el compromiso que ahora sí se activará el mensaje de alerta sísmica en los teléfonos celulares, durante el simulacro el gobierno federal recordó que este ejercicio se realizará el miércoles a las 11 de la mañana. Ello luego de que la población no recibió el mensaje del sismo de 5.6 de intensidad con epicentro en Pinotepa Nacional el lunes pasado. Las autoridades de Protección Civil argumentaron que la aplicación se encontraba en mantenimiento, pero estará lista para el simulacro nacional del 6 de mayo. La hipótesis de movimiento telúrico de 8.2 con epicentro en las costas de Guerrero será perceptible en la capital del país, informó la Secretaría de Seguridad y Protección Ciudadana. Las autoridades gubernamentales recordaron que el simulacro contempla que el epicentro se ubique a 55 kilómetros al noroeste de Acapulco, entre Petatlán y Coyuca de Benítez. Para Pulso de Radio Educación, Carlos Godín Estelles.
2: En el pleno del Consejo Universitario de la UNAM se analiza la terna de candidatos para sustituir a Mario Luis Fuentes Alcalá en su cargo frente al patronato de la máxima casa de estudios, quien concluyó sus funciones por mandato de ley. La propuesta será turnada a la Junta de Gobierno, quien definirá al próximo encargado del patronato. En el Consejo también revisaron el dictamen para designar a los candidatos al reconocimiento de profesores eméritos, entre los que se encuentran el doctor José Narro Robles, el cual fue cuestionado por algunos, pero apoyado por otros.
14: El Consejo Universitario de la Universidad Nacional Autónoma de México, UNAM, sesionó este martes para analizar y aprobar la terna de candidatos que se turnará a la Junta de Gobierno para sustituir al doctor Mario Luis Fuentes Alcalá en el patronato universitario, ya que concluyó sus funciones por mandato de ley. Además, el máximo órgano de gobierno de la UNAM estudió los dictámenes para designar profesores eméritos al maestro Juan Roberto Mora Catlett y al doctor José Ramón Narro Robles. Narro Robles fue nombrado rector de la máxima casa de estudios del país en 2007, cargo que desempeñó hasta 2015. Durante su gestión, promovió la expansión territorial de la UNAM. Así lo destacó la consejera Zoraida García Castillo.
15: Puesto personalmente como directora de la Escuela Nacional de Ciencias Forenses, apoyó y apoyamos esta candidatura del doctor José Narro Robles como para poder obtener el emeritazgo, este reconocimiento universitario tan importante.
14: Para Pulso de Radio Educación, Reinaldo Cerecero.
2: En noticias internacionales, el presidente de Estados Unidos, Donald Trump, anunció este martes la suspensión temporal del Proyecto Libertad, la operación destinada a garantizar el tránsito de buques por el estrecho de Hormuz en medio de avances hacia un posible acuerdo con Irán. A través de su red social, el mandatario estadounidense indicó que la pausa se acordó sin levantar el bloqueo vigente y responde a solicitudes de Pakistán y otros países, así como al progreso en las negociaciones con Teherán. Según Trump, la medida busca evaluar la viabilidad de cerrar y firmar un acuerdo. La agencia France 24 con el reporte.
16: Bastante inesperado, sobre todo por los comentarios que tanto su secretario de Defensa como su secretario de Estado, Marco Rubio, habían dado en el transcurso de este martes en su red social. Dijo que, aunque el bloqueo marítimo sobre Irán se mantiene, el proyecto Libertad entrará en una pausa breve por un periodo de tiempo mientras que se logra llegar a un acuerdo para finalizarlo y firmarlo. Y dice además que esto se da después de que Pakistán y otros países pues le hayan hecho esta petición. Sus palabras pues contradicen de alguna manera las palabras de Marco Rubio en la Casa Blanca en la tarde del martes, donde decía que Estados Unidos iba de ahora en adelante a asumir una postura defensiva para ayudar a cruzar a los barcos comerciales que tienen una cantidad de insumos que están varados en este estrecho de Hormuz para lograr liberar el comercio internacional.
2: Y en medio de la incertidumbre en el estrecho de Hormuz, donde aún permanecen cientos de embarcaciones afectadas por el bloqueo, la pausa anunciada por Donald Trump sobre la operación para escoltar buques abre más interrogantes que certezas sobre el rumbo del conflicto con Irán. Aunque Washington habla de avances diplomáticos, el despliegue militar se mantiene y la tensión en la zona sigue siendo alta. En este contexto, el profesor de Relaciones Internacionales del King's College London, Pablo Orellana, advirtió en entrevista con RFI que no observa negociaciones de paz sólidas en curso y considera que, lejos de una tregua estable, el escenario más probable continúa siendo una escalada hacia un conflicto abierto.
17: Las negociaciones están estancadas, es por eso que yo creo que Trump está intentando obligar a que funcionen con más violencia. Yo dudo mucho que esto funcione. No veo una negociación muy seria y, en mi opinión, los eventos armados se van a multiplicar hasta que volvamos a guerra abierta como hace unas semanas. Ha sido un alto fuego que en ciertos sentidos respondía a necesidades domésticas en Estados Unidos. El Congreso está muy incómodo con esta guerra sin permiso. Responde también a la incapacidad de la primera ola de ataques a Irán de conseguir los objetivos. Creo que aquí la administración de Trump se está exasperando que una aplicación de fuerza inicial, como la que hicieron en Venezuela, no ha funcionado. Y ahora están intentando añadir más fuerza y más amenazas para intentar obligar a Irán a ceder. Ahora bien, Irán está demostrando que tiene una enorme resiliencia, capacidad de sobrevivir. Irán también ha demostrado que objetivos estratégicos son mucho más claros y sencillos, solo sobrevivir. Y también es bastante obvio de que Estados Unidos tiene muy pocos aliados en este contexto. Por lo tanto, no hay otras grandes potencias que estén ayudando a Estados Unidos a presionar a Irán.
2: Escuchábamos al profesor de Relaciones Internacionales del King's College de Londres, Pablo Orellana, cortesía de RFI. Y en un contexto regional marcado por treguas frágiles y tensiones persistentes, la crisis humanitaria en Medio Oriente sigue escalando en otros frentes. Desde Líbano, la ACNUR advirtió que pese al alto al fuego vigente, la violencia del ejército de Israel no se detiene y continúan los ataques, la destrucción de viviendas y los desplazamientos forzados, con al menos 380 personas muertas desde la entrada en vigor de la supuesta tregua.
18: Los civiles del sur del Líbano y de algunas zonas del Valle de Beqaa viven con el mismo temor por sus vidas que antes del alto el fuego, y cada vez son más los que se ven obligados a huir. Desde el 17 de abril, al menos 380 personas murieron a pesar del alto el fuego, y la destrucción generalizada sigue extendiéndose en gran parte del país. Carolina Billing afirmó que muchos de los desplazados temen volver a sus localidades y que el ejército israelí ni siquiera permite regresar a aquellos provenientes de las zonas que controla en el sur. El portavoz de la Cruz Roja subrayó que los voluntarios en el país han pedido protección. Cada vez que salen en una misión en ambulancia, se abrazan y se despiden unos de otros, sin saber si volverán sanos y salvos.
2: Y mientras persisten las denuncias por ataques en Líbano pese al alto al fuego, crecen también los cuestionamientos a la estrategia militar de Israel, señalada por distintos actores internacionales por mantener operaciones de carácter ofensivo en la región. En este contexto, el presidente de Brasil, Luis Inácio Lula da Silva, exigió la liberación inmediata de activistas pro-palestinos, luego de que, precisamente, un buque israelí interceptara la flotilla con ayuda humanitaria rumbo a la Franja de Gaza y detuviera a sus tripulantes. El mandatario calificó como injustificables las detenciones y advirtió que el operativo en aguas internacionales podría constituir una violación al derecho internacional. RFI tiene el reporte.
19: Se trata del brasileño Thiago Ávila y el español de origen palestino Saif Abukeskes, capturados la semana pasada frente a las costas de Grecia, sospechosos de mantener vínculos con la organización Hamas. Ambos niegan las acusaciones. Unos 160 participantes de la flotilla fueron desembarcados en la isla griega de Creta cuando la Armada israelí confiscó sus embarcaciones la semana pasada. Activistas de Adala, una ONG que monitorea la ayuda humanitaria a Gaza, pidieron visitarlos y advirtieron ante posibles maltratos de los que podrían sufrir en prisión, acusaciones rechazadas por las autoridades israelíes. La Armada israelí los detuvo en alta mar, fuera de las aguas territoriales de Israel o de Gaza, hace ya 4 días. Para Radio Francia Internacional, Daniel Blumenthal, Tel Aviv.
2: El crucero que partió de Argentina y que se encuentra varado en las costas de Cabo Verde, en el Océano Atlántico, por el contagio del virus de Hantavirus entre sus pasajeros y tripulantes, registró 7 personas con el virus y 3 más fallecidas. La Organización Mundial de la Salud confirmó el número de muertos y contagios, así como la alerta sanitaria internacional tras el brote.
18: A día de hoy, 7 individuos de los 147 pasajeros y tripulantes han enfermado y tristemente 3 han fallecido. Un paciente está en cuidados intensivos en Sudáfrica, pero nos han informado de que está mejorando, mientras que 2 pacientes están todavía a bordo y serán evacuados a los Países Bajos para recibir tratamiento. María Van Kerkhove detalló que el barco tiene previsto continuar hacia las Islas Canarias, en España. La OMS está colaborando con las autoridades españolas, quienes indicaron que llevarán a cabo una investigación epidemiológica completa, así como una desinfección del barco y una evaluación del riesgo de los pasajeros a bordo. La OMS señaló que al examinar los posibles orígenes del brote, los primeros pacientes embarcaron en Argentina. Teniendo en cuenta los tiempos de incubación, la OMS maneja la hipótesis de que se infectaron fuera del barco. Los hantavirus son transmitidos por roedores y pueden causar enfermedades graves en los seres humanos.
2: Cientos de indígenas y campesinos llegaron a la capital de Bolivia para protestar en contra de la ley de tierras propuesta por el gobierno del presidente Rodrigo Paz. Los trabajadores del campo consideran que la ley amenaza sus tierras y favorece a las grandes empresas. La movilización que inició en el sur de Bolivia cumplió 28 días a su arribo al centro de La Paz. Trabajamos en Pulso de la Noche, una producción de la Subdirección de Información de Radio Educación, en la redacción Josefina Mulato, Coordinación Nacional Ángeles Hernández, Coordinación 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información Patricia Yaguno. Buenas noches.
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0: La hora exacta, las 8:31.
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Muy buenas noches, queridos radioescuchas. Bienvenidos a una emisión más de A Escena. Les saluda su amiga Marcela Mondragón. En esta ocasión le agradezco a mi compañero Oswaldo Rodríguez, quien me acompaña en los controles técnicos. Gracias, Oswaldo, por estar conmigo en este programa. Hoy vamos a arrancar con algunas entrevistas para que te enteres qué estará ocurriendo en el pabellón Vinos de Aguascalientes, con una propuesta súper entretenida para todos aquellos amantes de los sketches. También vamos a enlazarnos con mi compañera Miriam Almanza, que nos va a compartir un poco de lo que se sigue presentando en el teatro como parte de las actividades de la Feria Nacional de San Marcos. Asimismo, te invito a que te quedes para compartir un recorrido por la historia con el maestro Martín Oliva en su espacio El Espectáculo en México. Hablemos también un poco de La Voz de la Investigación con la AMIT, y no te pierdas nuestra conversación con la maestra Paola López de Sueño Azul Teatro, quien nos va a platicar de la puesta en escena La Peor Señora del Mundo. Hoy vamos a escuchar un soundtrack con fragmentos del musical Hoy No Me Puedo Levantar, basado en las canciones del grupo español Mecano, el cual se estrenó el 7 de abril del 2005 en el Teatro Rialto de Madrid, y que un año después, simultáneamente, se puso en marcha su versión en la Ciudad de México, en el Centro Cultural Telmex, convirtiendo en un suceso teatral de mayor éxito en la historia de nuestro país. Les recuerdo que estamos en vivo desde Ciudad Universitaria, donde estamos transmitiendo a través de Facebook Live de Radio Universidad, a quienes también les saludo y les invito a que compartan conmigo a lo largo del programa, que me escriban por WhatsApp al 449-912-1588 para recibir sus mensajes y me manden sus saludos. Quédense conmigo y no se vayan, porque seguimos con más.

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2: Vendimia de risas es una muestra de relatos cortos cómicos escritos por Anton Chekhov, Emilio Carballido y Julián Pastor. Por ende, disfrutaremos diferentes historias en parejas o tercias desde la antigua Rusia hasta los tiempos actuales, con divertidas situaciones que seguramente le robarán bastantes carcajadas a nuestro público. Y para hablar de este maravilloso evento, ya tengo aquí en la línea al maestro David Nava de Grupo Anónimo Teatro, a quien le doy la más cordial bienvenida. Hola David, buenas noches.
3: Hola, Marce, ¿qué tal? Qué gusto saludarte. Buenas noches.
2: Igualmente, David, qué gusto poder saludarte. Y oye, yo ya estoy ardiendo en deseos para que nos platiques qué está pasando con Vendimia de Risas, por favor.
3: Pues mira, estamos, la verdad, muy contentos porque esto es un nuevo abanico que no habíamos nosotros también intentado. Y bueno, pues ahora platicamos por ahí con Ricardo, presidente de Viticultores, y le interesaba, ¿no?, el poder armar pues toda su agenda para la Feria de San Marcos. Y bueno, pensó en Anónimo Teatro para que pudiéramos llevar esta rica combinación del teatro y el vino en Aguascalientes, ¿no? Entonces, bueno, pues estuvimos por ahí los jueves, todos los jueves de feria, ya estamos por esta última función para presentarnos. La verdad es que es un concepto pues muy distinto a la gente que le gusta el vino en todas, digamos, sus modalidades. Y si ya conocen además el fabuloso lugar que es el Pabellón del Vino, que fue creado el año pasado, en donde podemos encontrar todas las distintas las marcas de vino y viñedos que tenemos en Aguascalientes, sin problema pueden elegir el vino de su agrado, de su gusto, además de la cortesía que te da ya el asistir con nosotros a disfrutar de estos 5 sketches cómicos, porque ya te incluye una copita de vino por ahí muy, muy a gusto. ¿Cómo ves?
2: ¡Qué rico, David! Nada más de que me lo cuentas, ya se me está antojando ir. Obviamente, un ambiente plenamente familiar. ¿Cuántas personas van a estar participando en estos sketches? Ya escuchábamos en la introducción, en parejas o tercias. ¿Cuántas personas están participando con Grupo Anónimo Teatro?
3: Mira, el equipo es de 7, de 7 actores. Tenemos por ahí realmente 6 que están en escena y el técnico que es Eduardo Osorio. Pero bueno, gente que ya conocen de Anónimo como Alejandra Benítez, como Andrea de la Mora, Moris, Adriana Villagómez, Carlos Martínez, ¿no?, y Eduardo Osorio. Contamos estos sketches que son muy interesantes porque no son de un solo autor, escogimos por ahí 3 autores distintos, comenzando con el padre del relato corto, ¿no?, Anton Chekhov, y contamos 2 historias de él, por ahí La Ahogada y La Audición, que son muy, muy divertidos, en una Rusia antigua. Y después pasamos pues por estas sketches muy montados de Emilio Carballido, que son, pues representan mucho el México, que aún se sigue representando a través de sus personajes, ¿no? Y si vemos por ahí de Emilio Carballido, El Espejo, y también La Miseria, ¿no?, en parejas, el vino siempre va detrás, ¿no?, de cada una de las historias, pero sí vemos mucho también esta relación en pareja, y pues el público no deja de verse representado, ¿no?, en alguna de estas historias, ¿no? Y cerramos con Julián Pastor, que es el más moderno, con una historia que se llama ¿A dónde vamos? Cerramos ahí con broche de oro, que bueno, pues nos muestra ahí las relaciones actuales en pareja, ¿no?
2: ¿Para qué edades está dirigido estos sketches? ¿Quiénes van a poder asistir? Obviamente, si ya estamos hablando que vamos a poder probar una copita de vino, pues me queda claro que van a ser mayores de edad, pero bueno, ¿podría ser a partir de 18 años?
3: Fíjate que nosotros recomendamos la obra de 12 años en adelante. Si es posible que entren las familias, obviamente no se les va a servir nada de alcohol. Se cuenta también, digamos, con servicio como de refresco, limonada, naranjada, ¿no? De hecho, en todas estas últimas 2 funciones que tuvimos, han acudido familias completas y sí nos han acompañado niños y adolescentes que han disfrutado de la función, Y cabe mencionar también que pues no nada más es bebida, ¿no? También el lugar cuenta con exquisitas pizzas al horno.
2: Ay, qué rico.
3: De la hotel italiana. Uh-huh. Tiene su tabla de queso, su charcutería, en fin. Cosas con las que también puede la gente estar degustando y combinando el vino, porque también no olvidemos que tenemos a nuestro sommelier, que va a estar ahí muy al pendiente de que la gente, somos por ahí un pequeño intermedio a partir del tercer sketch, también para explicar un poquito de el vino que se le da como cortesía, ¿no?, al público. Uh-huh. Que el público tenga oportunidad de probar más vinos y, ¿por qué no?, de probar también algún viñedo que le guste y comprarse también otra copa, otra botellita, ¿no?, combinada con estos alimentos. Entonces, es un evento también gastronómico, cultural, muy interesante.
2: Qué padre propuesta, David, te agradezco mucho. Por favor, ayúdanos a identificar en dónde se encuentra Pabellón Vinos de Aguascalientes, a partir de qué hora van a poder ingresar para poder ver esos sketches y el costo del acceso, por favor.
3: Claro que sí, los invitamos a Vendimia de Risas. El Pabellón del Vino está ubicado justo en la esquina de López Mateos con la calle de J.F. Elizondo, que es la que después se convierte en Las Américas, para que la gente lo ubique un poco más. El acceso puede ser desde las 8 de la noche. Uh-huh. y la obra, o sea, ya la presentación teatral comienza a las 9 de la noche. Perfecto. Aproximadamente estarán como hora y media disfrutando de los sketches. Y el costo es de 350 pesos, que te incluye este conjunto de presentaciones. Uh-huh. Cinco presentaciones más una copa de vino que se te ofrece luego al llegar al lugar.
2: Perfecto. Ok, pues ya está aquí la invitación. Última función, 7 de mayo, para que no se la pierdan, este jueves 7 de mayo. Ahí vamos a estar acompañándolos, David. Te agradezco mucho esta información que nos has compartido. Y bueno, pues a la gente que nos está escuchando, no se pierda la oportunidad de participar o de compartir con Vendimia de Risas aquí en Pabellón Vinos de Aguascalientes. Es un placer haberte escuchado, David. Estamos en contacto próximamente para que nos cuentes qué más nos va a traer Grupo Anónimo Teatro.
3: Ah, bueno, sí, tenemos por ahí algunas sorpresitas, te lo puedo yo ir adelantando, pero vamos a dar tres funcioncitas más de Nuestro Abro un Tonto en la Cena, presentada en el foro FTT.
2: Ajá.
3: Por ahí en los últimos tres viernes de mayo, en lo que es 15, 22, 29, una vez para que ya la gente que todavía falta de ver esta divertida comedia nos pueda acompañar.
2: Perfecto.
3: Los viernes, ahí en foro FTT, ojalá que nos puedan también seguir y acompañarnos. No se pierdan también lo que estamos presentando en las redes sociales. Ahí estamos informando de todo lo que presentamos.
2: Órale, pues.
3: Como Anónimo Teatro e Instagram también.
2: Bueno, pues ya estaremos contactándolos nuevamente para que nos den más informes y poder compartirlo con el público de AESENA. Te mando un abrazo, David, que pases una excelente noche.
3: Gracias, Graciela. Igualmente.
2: Gracias. Hasta luego. Y sigan conmigo porque seguimos con más.

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1: Bien, y como todavía seguimos celebrando con actividades de la Feria Nacional de San Marcos, ustedes saben, el equipo de Grupo Informativo A Escena ha estado colaborando en la cobertura de cientos de actividades ofertadas para esta feria, visitando los conciertos, conversatorios, obras de teatro, y por qué no, hasta caminando en la feria, reconociendo a la gente y saludándoles para informar de qué la vive Aguascalientes con su feria. Hoy tengo el agrado de saludar a nuestra compañera Miriam Almeida, que se encuentra justo en este momento en el teatro, y le cedo la palabra para que nos cuente qué anda haciendo por allá. ¿Cómo estás, Miri? Bienvenida al programa.
2: Hola, Marce, ¿cómo están? ¿Regresando de vacaciones?
1: Ya, pues ya extrañábamos andar aquí por cabina en radio compartiendo con nuestros radioescuchas, y pues te extrañamos también. Cuéntanos qué andas haciendo.
2: Ya, por ahí iremos pronto, próximamente. Esta feria, la verdad, se nos trae muy ocupadas a todas.
1: Sí.
2: Y, pues, bueno, hacemos, como dices tú, gira por varios de los eventos que se han realizado en esta Feria Nacional de San Marcos 2026, porque la verdad es que hemos disfrutado un poco de todo. Música, teatro, cine, exposiciones, visitas a museos, ya no digamos conciertos, entonces... La verdad es que nos la hemos pasado bien, pero también, por supuesto, pues para traerles la información a nuestros radioescuchas.
1: Por supuesto, todavía nos queda otro espacio más, algunos días nos restan de la feria, y también después de la feria ya están ofertándose ahí algunas propuestas, por lo tanto, pues sí, queremos también extenderle la invitación a la gente que no se pierda. ¿En dónde estás ahorita? Cuéntanos.
2: Mira, estamos en un lugarcito privado porque pues obviamente afuera está todo el ruido, pero estamos en el Teatro Morelos. Y estamos en la segunda función de un trabajo extraordinario de España, que no sabes qué delicia. El grupo se llama La Ridícula Danza y traen un trabajo llamado La Revolución de las Flores. Y no es nada más que teatro, danza contemporánea, flamenco contemporáneo en específico, música en vivo, humor también. Todo con el fin de que, además de que disfrute el público, concientizarlo acerca del maltrato a la naturaleza y al medio ambiente en nuestro planeta. Entonces, una opción muy interesante, vaya, porque es original la idea, la verdad es que disfrutas, y bueno, pues son todos unos artistas ahí en el escenario, bailan un flamenco, qué bárbaros, tocan el flamenco, qué bárbaros, y además, entre eso el rock, además, entre eso, pues bueno, el mensaje de a situaciones tan absurdas que pareciera que rayan en esto de lo ridículo, pero que nos dejan tanto de reflexionar en la cabeza que te llena ese espectáculo. Es magia pura, además de que es poesía visual, también es poesía musical, y obviamente, pues bueno, el tema en específico te deja mucho que pensar, que reflexionar.
1: Miri, y como estas muchas actividades que no solamente nos sirven de entretenimiento, sino nos vamos a llevar un buen mensaje a casa, ojalá que lo compartamos también con la familia en un ambiente netamente familiar. Y pues todavía sí, tenemos ahí muchas cosas más para que nos sigan a través de las redes sociales. ¿Qué te parece?
2: Sí, fíjate, específicamente ahorita que dices de ambiente familiar, vienen el día de mañana y el día de pasado mañana, el 6 de mayo,

0: decir.
1: Así
0: Los
1: es.
0: adolescentes tienen mucho que decir y la verdad es que vale la pena escucharlos para que los puedan disfrutar. Ellos están el 6 de mayo en el Teatro Morelos, a partir de las 6 de la tarde.
1: Excelente.
0: Viene también La Muerte del Jiquiritero con el Teatro Bocón. Ellos también ya tienen 30 años de trayectoria aquí de Aguascalientes y es un emotivo trabajo acerca de la persona que se encarga de mover estos títeres que nos dan también tantas historias. Y bueno, para cerrar la semana y la actividad de teatral también, pues viene el monólogo de Araza con el grupo de, en el protagónico estaría... es un personal basado en informe para una academia de Franz Kafka. Y bueno, a lo mejor por ahí les va a sonar un poquito el tema. Es una renombrada obra de teatro a nivel nacional, por supuesto, pero en esta ocasión está hecha por Boel Teatro, de aquí de Aguascalientes, con un excelente trabajo también de Beto Béjar. Entonces, no se la pierdan, con esto se cierra la actividad teatral. Y bueno, ya no nos alcanza el tiempo para hablar más, pero viene música, viene para el fin de semana todo Corredor Carranza también para bailar al ritmo de la cumbia. Entonces, actividades hay ya montón, Foro del Lago también, vienen los conciertos también más fuertes. Entonces, hay opciones, sí. No se la pierdan, hay que cerrar bien este fin de semana la Feria Nacional de San Marcos 2026.
1: Bien, Miri, pues muchas gracias por compartirnos esta información. Te vamos a dar oportunidad de que regreses a seguir disfrutando de todas estas actividades. Regresa con cuidado a casa. Y bueno, pues aquí gracias. Vamos a estar próximamente. Ya te extrañamos. Bienvenida de regreso a las labores.
0: Ay, sí, pronto regresamos ya a cabina también, porque sí, hay mucho que platicar todavía de lo que fue esta feria. Y pues bueno, ya les daremos un adelanto más el próximo martes.
1: Perfecto, Miri. Pues muchas gracias. Te mando un abrazo.
0: Abrazo, gracias a todos. Nos vemos pronto y nos vemos en el teatro.
1: Nos vemos en el teatro.

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0: Bien, pues para esta histórica sección quiero darle la bienvenida a nuestro amigo, el maestro Martín Oliva, quien el día de hoy trae para el público su sección, El Espectáculo en México. Bienvenido, maestro.
1: Muchas gracias.
0: ¿Cómo te encuentras?
1: Muy bien.
0: Qué bueno, ya contenta también porque, como decía hace un ratito, después de este periodo vacacional, como que ya nos hacía falta regresar a radio.
1: El nervio escénico.
0: Sí, el nervio escénico y y bueno, hoy vamos a conversar sobre el éxito que tuvo la triple María Conesa.
1: Sí, hoy vamos a concluir la vida de esta gran artista. ¿Sí?
0: Cuéntanos, por favor.
1: Bueno, después de su gran debut en 1907 en México, hasta 1910 más o menos, fue muy popular y ganaba muy buen dinero. Le tocó todos los...
0: pagadas.
1: Sí, fuera una de las mejores triples pagadas, 3,000 pesos por función. Y en el periodo revolucionario también le tocó convivir o lidiar con los líderes revolucionarios, sobre todo con Francisco Villa, que quedó fascinado con ella. De hecho, hasta pensaba en raptarla, pero ella muy sutilmente se zafó de sus garras y no logró llevársela. También tenía ciertas amistades muy fuertes con Madero, con el mismo Porfirio Díaz, con Venustiano Carranza y más adelante con Álvaro Obregón. En el periodo de los años 20 tuvo una especie como de segundo aire, fue muy llamada a los teatros de la Ciudad de México y aparte le dio la bienvenida a nuevas figuras de la época, como lo fue Celia Montalbán. También le dio la bienvenida a Lupe Vélez, que después fue una gran estrella en Hollywood, que fue la primera star system de México en Hollywood. Y también incursionó en muy pocas películas, hizo muy pequeñas participaciones, pero no dejó de largo la influencia del cine en México. Cuando fue el boom de la televisión, en los años 50, 60, también hizo pequeñas participaciones en televisión. Ya ha entrado ya los años 70, ella siguió en sus espectáculos de teatro de revista, ¿sí? Y en 1978, unas semanas antes de fallecer, recibió un homenaje por parte del Distrito Federal y se le hizo un gran homenaje y nunca perdió ese entusiasmo y esa garra escénica. Y todavía a sus 80 y tantos años se aventó un split ahí, un caquebalta ahí, muy famoso de los cuples de la Gatita Blanca. Y o sea, fue una estrella desde principio a fin, muy muy talentosa, muy creativa en su quehacer teatral, sobre todo porque le gustaba mucho el baile, ¿sí? Decían que algunos críticos que cantaba pésimo, ¿sí? Que tenía una voz muy pésima, pero tenía esa donosura y ese desparpajo escénico que se necesita para triunfar y ganarse al público.
0: Ahorita que comentas que no tenía muy buena voz ella, también, bueno, estaba yo leyendo un poquito acerca de su historia, registró algunos discos desde 1907 y fecha de a partir de la que va grabando cuplés picarescos y los cantables de sus piezas de éxito, que fue La Gatita Blanca, La Alegre Trompetería, La Corte de Faraón.
1: El Morrongo también.
0: Hasta casi el final de su carrera,
1: activa,
0: muy talentosa.
1: La señora, muy, muy inquieta. Y de hecho caló tanto en el ambiente artístico que 3-4 años después televisión hizo una telecrónica, una novela basado en hechos de la vida de María Conesa. ¿Sí? De hecho tuvimos el orgullo de que aquí se grabó esa primer telecrónica. Y el Teatro Morelos fue el escenario de todas las piezas musicales de zarzuela. Ahí se grabaron en el Teatro Morelos. Sí.
0: Hace un ratito justamente estaba viendo un material que subieron al TikTok de la página de Aicena, donde están hablando de la historia del Teatro Morelos y cuántas cosas no se albergan en el Teatro Morelos, y justamente lo que estás platicando ahorita, ¿no?
1: De hecho, no se sabe. Sí, y creo que es importante saberlo.
0: Conocer nuestra historia. ¿Qué se alberga todo? ¿Quién ha pasado por ahí?
1: que se ha filmado allí, producciones muy importantes a nivel internacional, sí, porque fue una coproducción España y Cuba y México, y fueron aquí a grabar. ¿Por qué? Porque el Teatro Morelos se asemejaba mucho en sus interiores al Teatro Principal, sí, entonces por eso se hizo. Y se llamó Toda una Vida. De hecho, 46 años de haberse, 45 años de haberse filmado esa novela, ya en YouTube alguien ya empezó a rescatarla. Están
0: padre.
1: Los tres primeros capítulos.
0: Podemos verlos ahí,
1: sí,
0: en YouTube.
1: Sí, en YouTube. Y está muy bien lograda,
0: sí,
1: porque con el tiempo la filmación se fue deteriorando, pero como que la remasterizaron y ya se ve muy, muy bien, sí. Y les invito al público para que la vean,
0: claro.
1: Y porque pues ahí está nuestro Teatro Morelos ahí de escenario principal.
0: Claro.
1: Sí,
0: y todavía en su interior, cuando accesas al escenario, a las butacas, se puede percibir como un aire de nostalgia.
1: De nostalgia, de antiguo, de las grandes estrellas ahí, las grandes divas. Sí.
0: Todo te recuerda los detalles en sus paredes, en las butacas, en los palcos. Es una experiencia muy bonita, la cual pues hay que aprovechar,
1: sí,
0: que
1: claro.
0: Aparece aquí en este video de YouTube, ¿no?
1: Sí,
0: con la vida
1: de María Conesa.
0: Sí, así es.
1: Bueno, finalmente ella muere el 4 de septiembre de 1978. Tuvo un detalle muy bonito con una de sus compañeras, con Mimi Derba. En 1953 ella fallece, la Mimi Derba.
0: Sí.
1: Y tuvo problemas para que se hicieran cargo de sus exequias. Y María Conesa se desprendió y dijo, pues yo le ayudo a mi amiga. Y,
0: qué padre.
1: Y ella se hizo cargo de todo. Sí, pero tenía ciertos rasgos de humildad y de compañerismo con sus con sus compañeras de teatro, sí. No tenía esos rasgos así de diva de
0: Y todavía mejor aún, lo que platicábamos afuera del aire es que decíamos que la mayor parte de sus bienes los donó a la UNAM, a la Universidad Nacional Autónoma de México, ¿no?
1: Sí, y en parte también se los heredó también a otro personaje llamado Cachirulo.
0: Ah, Cachirulo.
1: Sí, me parece que el vestuario está exhibido en un museo que se llama El Estanquillo, en la Ciudad de México.
0: Bueno, dejamos de tarea a nuestros radioescuchas que si alguno sabe dónde podemos visitar para ver alguno de estos bienes que nos haya dejado, unos de ropa, artilugios, no sé.
1: Fotografías.
0: Cartas. Pues que nos diga para poder ir a verlos y hacemos un especial de la vida de María Conesa. Maestro, muchísimas gracias por hablarnos en esta sección. Y próximamente vamos a estar hablando nuevamente de otros temas con el maestro Martín.
1: Sí, próximamente vamos a hablar de otra.
0: Perfecto.
1: Mimi Derba.
0: Órale, muy bien, muy bien. Maestro, muchísimas gracias.
1: No, es un placer, muchas gracias.
0: Quédense con nosotros porque seguimos con más entrevistas. No se vayan.

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7: Se abre registro para el Circuito Nacional de Artes Escénicas en Espacios Independientes. La Secretaría de Cultura del Gobierno de México, a través del Instituto Nacional de Bellas Artes y Literatura, en colaboración con otras instituciones, invitan a las agrupaciones, compañías, colectivas, colectivos y agentes culturales dedicados a las artes escénicas a participar en el Circuito Nacional de Artes Escénicas en Espacios Independientes 2026. Consulta las bases y regístrate en línea a través del portal del Instituto Nacional de Bellas Artes y participa para formar parte del circuito que se llevará a cabo de septiembre a diciembre de este año. La fecha límite de recepción será el próximo 15 de mayo y da seguimiento de los ganadores a través de la página de Limba y las redes sociales de la Secretaría de Cultura del Gobierno de México. Se anuncia convocatoria para Radar de Pensamiento Crítico. La Secretaría de Cultura del Gobierno de México, a través del Instituto Nacional de Bellas Artes y Literatura, en colaboración con la Coordinación Nacional de Teatro y la Secretaría de Cultura del Poder Ejecutivo del Estado de Querétaro, convocan para participar en el Radar de Pensamiento Crítico para la escena de la 46 Muestra Nacional de Teatro. Podrán participar personas mayores de 18 años interesadas en el ejercicio del pensamiento crítico y la escritura en el ámbito de la escena. Críticos, periodistas culturales, investigadores escénicos, dramaturguistas y artistas de cualquier disciplina con interés en la escritura, residentes de cualquier entidad del país. Consulta las bases y regístrate en la plataforma albergada en la página de Limba con fecha límite de recepción al 22 de mayo de este año a las 14 horas, hora del Centro de México.

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1: La Asociación Mexicana de Investigación Teatral, AMIT, es una institución independiente, participa de las actividades del Centro Mexicano del Teatro y aglutina en sus labores a los investigadores mexicanos y extranjeros dedicados al estudio del teatro mexicano, en particular, y del teatro mundial en términos amplios. Desde su fundación en 1993, ha realizado de manera constante encuentros, congresos y coloquios académicos, así como publicaciones como el Anuario de Investigación Teatral, que en sus diferentes números ha mostrado la pluralidad y diversidad de enfoques con que los investigadores de la AMIT han abordado el estudio del teatro, y algunos otros libros realizados bajo el impulso de la asociación. En este contexto, tengo el agrado de saludar a la maestra Jovita Millán Carranza. Ella es licenciada en Ciencias de la Comunicación por la Facultad de Ciencias Políticas y Sociales de la UNAM, es maestra en Cartografías del Arte Contemporáneo por el IMBAL y actualmente es vicepresidenta de la Asociación de Investigación Teatral. Bienvenida, maestra, me da mucho gusto saludarla y que nos comparta ¿en qué está trabajando la AMIT con La Voz de la Investigación? Buenas noches.
2: Hola, muy buenas noches.
1: ¿Qué tal, maestra?
2: Agradezco mucho el espacio que nos brindan a la asociación. Su pregunta, actualmente estamos abocados a la organización del próximo congreso de la asociación, que tendrá lugar durante la segunda quincena de noviembre, justo en la ciudad de Aguascalientes.
1: Muy bien, maestra, pues compártanos más información al respecto de qué versa, qué se va a llevar a cabo con La Voz de la Investigación.
2: Bueno, el tema va a ser teatro popular y vamos a contar con la representación de cuatro países invitados, todos latinoamericanos. Entre ellos vamos a contar con Patricia Ariza de Colombia, que es una autoridad en teatro popular y teatro político.
1: Ok, se va a transmitir en vivo, va a estar abierta la convocatoria, ¿quiénes se van a poder registrar? Va a ser hasta la segunda quincena de noviembre, ¿en dónde se va a llevar a cabo?
2: En la ciudad de Aguascalientes. El proceso que va a seguir es la edición de la convocatoria abierta a todos los interesados, no solo a académicos de universidades, por ejemplo, sino también a actores, a practicantes de las artes escénicas y al público interesado. Ahorita estamos trabajando en la elaboración de la convocatoria que saldrá próximamente.
1: Apenas. ¿Y dónde va a poder estar la gente pendiente para poder investigar y cuando salga esté lista la convocatoria?
2: Bueno, principalmente las redes sociales de la AMIT, pero también estamos pensando en hacer impresos para pegarlos principalmente en las universidades, en las escuelas, en todos aquellos ámbitos que tengan que ver con la práctica escénica.
1: En general, ¿cuáles van a ser los requisitos? ¿Ya tienen una noción de cuáles van a ser los requisitos para que se puedan registrar?
2: Bueno, el requisito fundamental es que tengan el deseo de compartir sus experiencias, sus aproximaciones desde el emplazamiento en que ellos están ejerciendo su labor. O sea, no hay ningún requisito claro en ese sentido, pero cuando digo el ánimo es compartir los conocimientos y experiencias que enriquezcan el conocimiento del teatro en México.
1: ¿Alguna edad en específico tampoco?
2: No es la limitación. Generalmente la mayoría de nuestros participantes, que son todos mayores de edad, y están ya en universidades o en escuelas en que la investigación inherente a las artes escénicas es fundamental.
1: Bien, maestra, pues cuéntenos entonces de su experiencia como vicepresidenta de la Asociación de Investigación Teatral, obviamente colaborando en esta, preparando esta convocatoria para teatro popular.
2: Bueno, Justamente estamos en esto. O sea, yo realmente mi labor como vicepresidenta es acompañar y a la presidenta de la asociación, a la doctora Karina Castro, uh-huh. y más o menos, bueno, intervenir en la cuestión de la logística, del seguimiento de todos los programas que tiene la MIDE en proceso. Más o menos por ahí.
1: De acuerdo. Pues aquí a todo el público de Aescena que la está escuchando, quiere extender la invitación. Obviamente la convocatoria todavía no está lista, pero bueno, próximamente cuando lo esté, van a poder seguirlos a través de las redes sociales. ¿Cómo los encuentran en sus redes sociales?
2: Tenemos Facebook, tenemos página de internet, tenemos canal de YouTube. Uh-huh. O sea, lo que sí les recomiendo es que estén pendientes, porque el tema que vamos a desarrollar en esta ocasión es el teatro popular, uh-huh. que tiene una arraigambre en nuestro país y que se puede abordar desde muchísimos puntos de vista, desde la academia hasta la práctica, el testimonio, la entrevista. Muchísimas maneras de abordar el tema.
1: Excelente. Bueno, pues entonces ahí vamos a estar pendientes nosotros también con desde Aescena para que a través también de nuestras redes sociales la gente pueda encontrarse con esta convocatoria cuando ya esté lista. Está planeada para la segunda quincena de noviembre, como ya nos decía la maestra Jovita. Y pues nada, maestra, ¿alguna otra cosa que nos quiera añadir a este espacio?
2: Bueno, sí, ahorita teniendo una intensa actividad con los grupos de intervención y estamos en el próximo por el resultado de los trabajos en colaboración que estamos haciendo a través de la asociación.
1: Perfecto, maestra. Pues yo le agradezco mucho que nos haya brindado este espacio con esta información que nos trajo. Vamos a estar muy atentos a través de Grupo Informativo Aescena y pues nada más invitar al público para que esté pendiente a esta convocatoria y también agradecerle a usted y a todo el equipo que nos mantiene al tanto de lo que está haciendo la Asociación de la Investigación Teatral. Casi no la escuchamos. ¿Nos quiere repetir, por favor?
2: Sí, que muchísimas gracias a ustedes por la oportunidad de compartir y difundir nuestras actividades.
1: Pues un placer, maestra. Vamos a estar en contacto. Y bueno, ya escucharon, está pendiente esta convocatoria, pero síganos a través de las redes para que no se pierdan su oportunidad para el registro de este proceso. Muchas gracias, maestra.
2: Hasta luego, buenas noches.
1: Hasta luego, muy buenas noches. Pues quédense con nosotros porque todavía nos falta otra entrevista más. No se vayan.

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1: En el norte de Turambul había una señora que era la peor señora del mundo. Era gorda como un hipopótamo, fumaba puro y tenía dos colmillos puntiagudos y brillantes. Así empieza esta historia. Bien, ahora hablemos en esta entrevista acerca de juegos escénicos a partir del cuento original La peor señora del mundo, de Francisco Hinojosa, donde un grupo de niñas y un niño se reúnen a contar este cuento entre juegos, títeres, musicales y canciones se transforman en los personajes que conforman la narración. Así doy la más cordial bienvenida a Paola López y al maestro Armando Martínez. Ellos ya se encuentran en la línea y felizmente los saludo para que platiquemos de esta interesante propuesta. ¿Cómo te encuentras, Pao? Bienvenida, buenas noches.
2: Hola, ¿qué tal? ¿Cómo estás? Estamos bien, bien contentos aquí de estar en la entrevista con ustedes y de poder hablar sobre el proyecto. También está aquí conmigo el maestro Armando.
1: Bienvenido, maestro. Mucho gusto en saludarle por aquí, por el radio.
3: Igualmente, muchos saludos. Buenas noches a todos los que nos escuchan. Qué gusto estar con ustedes. Muchas gracias por la invitación.
1: Al contrario, Pao, Armando, muchas gracias. Pues hoy queremos hablar de La peor señora del mundo, esta propuesta que tiene dos versiones con montajes infantiles. Pao, te cedo la palabra, por favor, cuéntanos.
2: Bueno, pues fíjate que arrancando este año, pues surge la necesidad, bueno, la inquietud de participar en el segundo encuentro estatal de teatro infantil y bueno, nos inscribimos con este proyecto con los alumnos taller de teatro de quinto año de primaria, bien chiquititos, con el trabajo de la adaptación de este cuento a la escena, ¿no? Entonces, bueno, resulta que participamos en el encuentro y resultamos pues ganadores del primer lugar de nuestra categoría. Está conformado el grupo por un montón de niños talentosos. Tenemos una chaparrita, una chiquitita que acaba de ganar el primer lugar nacional de gimnasia artística.
1: Wow.
2: Y está participando ahí en nuestro elenco. Y un montón de cosas bien maravillosas, porque los chicos pues usan un marote de 2.30 metros, usan títeres, bailan, cantan, juegan, brincan la cuerda. Y a través de sí mismos, a partir de sí mismos, de su persona, de sus inquietudes, ellos van contando la historia al público. Y bueno, pues resulta que a la par de que estaba yo montando con el grupo del Colegio Álamo, con el que participamos también en un encuentro, recibí invitación para dirigir a la Compañía Municipal de Teatro Infantil. Y bueno, yo me encontraba todavía montando el espectáculo, no habíamos participado todavía en el encuentro, y dije, bueno, pues voy a montarlo también allá con ellos y estoy segura de que va a salir algo muy distinto, porque pues son obviamente otros chicos, otras inquietudes, otras propuestas. Acá en la Compañía Municipal de Teatro tenemos una trombonista, también tenemos una bailarina de contemporáneo.
1: Wow.
2: Un montón de cosas interesantes, pero lo más sorprendente es que realmente surgieron dos propuestas muy distinta, ¿no? A pesar de que el cuento es el mismo, la dirección es la misma, y podríamos decir que los estímulos para desarrollar las escenas fueron los mismos, las escenas son totalmente diferentes, porque son estos niños los que las desarrollan. Y bueno, pues así se dio todo, ¿cómo ven?
1: Maestro, también me gustaría escuchar cómo te ha ido trabajando con esta propuesta que ya nos comentaba Pau.
3: Mira, pues la verdad ha sido toda una experiencia muy, muy, muy, muy bonita, porque la Compañía Municipal de Teatro nace a partir de las UEAS, de las Unidades de Exploración Artística, que son del Instituto Municipal Aguascalentense para la Cultura. Entonces, los niños que participan en la Compañía Municipal de Teatro fueron niños que se les hicieron audición para poder estar en la compañía que está dirigiendo la maestra Paola.
1: Ajá.
3: Entonces, la forma en que yo estoy trabajando con ellos es, pues, yo le ayudé a elegir a los niños. Son niños que tienen las mismas capacidades que todos los niños, pero algunos las tienen más desarrolladas, ¿no? Y ahora lo que se está buscando mucho, pues, en la Compañía Municipal de Teatro es que el niño tenga una disciplina en el arte, ¿no?
1: Uh-huh.
3: Entonces, esto sí se logra porque ellos están interesados en participar y en estar en un escenario. Entonces, eso como que les crea una disciplina. Hablo de la disciplina de que tienen ensayos los lunes, los miércoles, los viernes, de las 4:30 a las 6:30. Entonces, todo esto, pues, les va creando una formación, quieras o no, pues, artística, y eso es lo que se necesita ahorita para que el niño pueda expresarse con las herramientas que él tiene y con las capacidades que él tiene. Unos pueden tocar el trombón, como dice la maestra Paola, otros pueden bailar danza contemporánea, otros pueden gritar mucho, otros pueden reír, y todos tienen diferentes capacidades y se desarrollan diferentes. Entonces, el trabajo de mi parte, que coordino el área de teatro, pues es encontrar a estos niños que tienen esas capacidades para desarrollarse en el teatro, en lo artístico. Y pues hemos encontrado gente muy, muy, muy talentosa, como dice Paola.
1: ¿Entre qué edades y qué edades?
3: Están niños y niñas de 6 a 12, 13 años ahorita hay, pero son niños y niñas y adolescentes, lo de la compañía. De hecho, se va a volver a hacer un casting para el nuevo proyecto que se va a montar, y pues bueno, están invitados todos los niños, no nada más tienen que ser de las UEAS, puede ser de cualquier otra escuela, de cualquier otro lugar, están invitados para poder participar en la Compañía Municipal de Teatro, siempre que tengan, pues, los papás y los niños, ¿no? Porque no nada más son los niños solos, sino también es un compromiso total de los papás.
1: Claro. ¿Y dónde van a poder estar atentos a la convocatoria por si quieren llevar a sus pequeños para poder hacer este casting?
3: Yo creo que va a salir, lo publicaría en la página de UEAS, del IMAC.
1: Uh-huh.
3: Nosotros tenemos dos sedes principales. Por cualquier cosa que les interese y todo eso, una es la Casa Refugio Reyes en Juan de Montoro 426, y la otra es la CACO, el Centro Cultural Oriente, que está en el Solidaridad 4, en la línea verde.
1: Excelente. Pues Armando, Pao, antes de que se nos acabe el tiempo para esta entrevista, todavía podemos ver a la peor señora del mundo, que se van a estar presentando en algunos lugares. Me gustaría que nos compartieran en dónde los vamos a estar viendo.
2: Afirmativo, todavía alcanzan a verlos. El día jueves 7, este día jueves 7 de mayo, estamos a las 6 de la tarde en el Teatro Morelos, con el equipo ganador del segundo encuentro de teatro infantil, que son los chicos alumnos del quinto año de primaria del Colegio Álamo.
1: Uh-huh.
2: No se lo pierdan, va a estar maravilloso, súper divertido. Y el viernes 8 de mayo a las 6 de la tarde, en el stand de Metrópolis, en la calle Carranza, del Instituto Municipal Aguascalientes para la Cultura, el stand, está la Compañía Municipal de Teatro Infantil con su versión también. Ambos eventos son gratuitos para toda la familia y ahí les esperamos a todos.
1: Bueno, entonces, pues ya está aquí la información. Sí, ¿me decías?
2: A todas y todos.
1: Perfecto. Pau, pues Armando, muchísimas gracias. Les deseamos todo el éxito del mundo. Vamos a estar bien pendientes de esta convocatoria para poder invitar a todos los niños que se quieran sumar a esta propuesta.
3: ¿Sí? Sí, es bien importante que los niños participen, que se expresen, y la convocatoria de verdad sí la vamos a sacar. Yo creo que estén bien atentos finales de mayo, principios de junio.
1: Perfecto. Sí. Para que estén atentos en las redes sociales de... ¿En cuáles redes sociales?
3: En Facebook, En UEA, de Instituto Municipal Aguascalientes para la Cultura de IMAC.
1: Perfecto. Ok, pues ya vamos a estar muy atentos, también lo vamos a estar anunciando a través de AESENA para que nos sigan a través de las redes sociales. Y pues Pau, Armando, muchísimas gracias por esta entrevista que nos concedieron. Les mando un fuerte abrazo y espero poder estar acompañándolos por ahí el 7 y el 8 de mayo.
2: Ahí te esperamos. Muchas gracias por el espacio.
1: Al contrario, muchas gracias. Que les vaya muy bien. Éxito en estas presentaciones. Y pues estamos ya despidiéndonos. Quiero agradecer la colaboración en las voces de Elisa Macías, en los controles técnicos Oswaldo Rodríguez, la dirección de Julieta Orduña. Los acompañó su servidora Marcela Mondragón. Me despido como siempre. Gracias por su atención. Nos vemos en el teatro. Hasta luego. Best.

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1: ¿Qué tal? Muy buenas noches. Ya estamos aquí en Cinergis, en estos programas especiales de vacaciones, de Feria de San Marcos. Recen por nosotros para que podamos sobrevivir a otra verbena abrileña. Mi nombre es Ricardo Vega y me acompaña Alan Santa Cruz, aún en cuerpo y alma.
2: Más en alma que en cuerpo, pero todo bien. ¿Qué onda?
1: Y este programa especial va dirigido, un especial, podemos decir que pedido por Alan Santa Cruz.
2: Ah, sí, hombre.
1: Que en sus ratos libres es politólogo.
2: Ahí le hacemos al maje.
1: Entonces vamos a hablar acerca de cine político. Tenemos unas películas bastante interesantes que les vamos a recomendar para que, si no están bebiendo durante la verbena abrileña, pues pueden ir a ver un poco de cine.
2: Sí, digo,
1: mientras se le están curando, ¿por qué no? ¿Por qué no?
2: ¿Por qué no estamos hidratándonos con clamato y
1: palomitas? Especias.
2: Sí, hombre. Pues sí, así es. Este programa tiene que ver con el cine que se hace para la difusión de lo político, el análisis de lo político o la reflexión de lo político. ¿Y qué es lo político? Pues básicamente todo lo que tiene que ver con el ejercicio del poder desde los espectros formales, es decir, del gobierno, de las instituciones, de las elecciones, de los medios de comunicación, etcétera, ¿verdad? Uh-huh. Del ejército, por supuesto.
1: Y pues vamos a tener, pues que son 8 películas que les vamos a recomendar. Y pues les vamos a dar unos soundtracks para que también disfruten un poco y vean, y escuchen más bien lo bueno que también se conjunta el séptimo arte, la música, la política y un poco la desesperanza humana.
2: ¿Cómo no?
1: Van de la mano.
2: Van muy de la mano. Van muy, la política y la desesperanza humana van siempre de la mano.
1: Pues, ¿qué les parece si empezamos? Esto es Sinergis.
2: Comenzamos.

0: Y ya estamos aquí y cuéntanos, ¿cuál es tu primer recomendación? ¿Qué nos traes?
1: Fíjate que ya la había recomendado, la vuelvo a recomendar porque me parece una genialidad, y no solo una genialidad, sino una profecía en proceso de cumplimiento. De Alex Garland, de 1924.
0: No, nuevecita, sí, no.
1: Ya. Recién desempaquetada de su celofán del DVD.
0: No, ya no se usan los DVDs. Ya.
1: Ni Blu-ray, ¿verdad?
0: No, ya murió Blu-ray y DVD. Yo creo que ya murió todo lo...
1: Lo físico.
0: Lo físico ahora.
1: Todo es metafísico. Todo.
0: Ajá. Ya nomás.
1: Sí. Cierto. Bueno, pues no hay DVD, pero ahí la encuentran en Prime, dijimos, ¿verdad?
0: ¿Cuál película?
1: Civil War.
0: Civil War. Pero eso no es no es película, ¿no? Es un documental.
1: Es un documental de la vida real, en el que Alex Garland ensaya la idea de que Donald Trump, bueno, no sé, no dicen que es Donald Trump, pero...
0: Pero es naranja y...
1: Es naranja y
0: está loco.
1: Está loco, básicamente. Decide postularse para un tercer periodo.
0: Y justamente acaba de anunciar...
1: Y dijo, y no es broma, perros.
0: Aunque la Constitución no lo permita.
1: Hay formas.
0: Y las formas no son muy buenas.
1: Pues mira, el peje iba a ser, hace 20 años iba a ser desaforado, y dijo, hay formas.
0: Y hubo formas.
1: Recuerda tú que Vicente Fox tuvo que...
0: Recular.
1: Y
0: ya lo tenía.
1: Ya lo tenía para que no fuese candidato en 2006. Pero hubo formas, uh-huh. Así como Donald Trump encontrará las formas para postularse en un tercer mandato, Alex Garland ensaya la idea de que efectivamente lo hace, y los estados de la Unión Americana se disgregan y entran en guerra civil. Unos que apoyan al presidente, otros que no apoyan al presidente. Cada vez son menos los que apoyan al presidente, y los ejércitos regulares de cada estado, porque al separarse la Unión Federal, cada estado de la Unión Americana tiene su propio ejército regular. Los ejércitos de cada estado se enfrentan entre sí y luchan por tomar Washington D.C., por tomar el Distrito de Columbia, y tomar la Casa Blanca, que es donde se encuentra físicamente el presidente. La película es una oda, es una odisea, en la que una mujer, Kristen Dunst, fotorreportera, y su compañero periodista, van a cruzar medio país para lograr la última nota periodística, y si se puede, la entrevista y la foto con el presidente, que está a punto de ser derrocado, a punto de caer. De eso se trata la película. A partir de ahí, véanla, pasan muchísimas cosas que nos demuestran un montón, que, como decías, la desesperanza del humano, ¿no? Ahí fíjate que hay una anécdota bien curiosa. Yo no sabía, pero Jesse Plemons tiene una relación con Kristen Dunst. Uh-huh. Y pues ya estaba fichada Kristen Dunst, y hacía falta un papel chiquito, y Jesse Plemons dijo, pues pregúntales, igual y salgo en una escenilla. Y sale Jesse Plemons en una escena que es tan buena, tan de terror, tan tensa, tan fuerte, y se lleva las palmas mi Jesse Plemons ahí. Y no iba a salir, él de puro cotorreo dijo, pues ahí pregúntale si hay chance.
0: Yo les echo la mano.
1: De compas. Una semilla, sí. De compas se la aventó.
0: No hay papel pequeño.
1: No,
0: eso
1: se lleva.
0: Está muy claro.
1: Sí. Y pues la verdad es una recomendación que es meritorio hacer una revisión de la película en estos momentos, que está sucediendo en vivo.
0: En vivo y a todo color, no pierdan las noticias. Ahí están saliendo capítulos semanales de esta Rosa de Guadalupe llamada
1: el señor Naranja destruye el mundo.
0: Así es. Yo traigo una recomendación, una película mexicana de esas imperdibles, clásicas, una película del 99, esta sí es de 1900 todavía.
1: A ver.
0: 99, pues dirigida por Luis Estrada. Yo creo que es la mejor de toda su su, pues no, no iba a decir trilogía, pero ya llevan como 1000 películas.
2: Su saga del poder.
0: Del poder, ajá. Estamos hablando de La Ley de Herodes. Esta es una sátira política que expone la corrupción del sistema político mexicano a través de una historia muy
2: sencilla,
0: muy, con personajes muy bien definidos, de un alcalde.
1: De un ciudadano de a pie.
0: Ajá,
1: que por una carambola del destino.
0: Pues lo consideran para alcalde de un pueblito rascuache así.
1: Perdido
0: en la faz de la tierra, como con 100 habitantes.
1: Su infraestructura pública es un poste de luz, ¿no?
0: No, ni eso. Poste de luz lo pone él después.
1: Sí.
0: Ajá. Donde no hay dinero, no hay presupuesto. Y él empieza como de muy buena lid, queriendo sacar al pueblo, su familia muy orgullosa de él porque logró ser alcalde. Y pues el régimen político mexicano pues lo va arrastrando poco a poco a la corrupción, al abuso de poder, y empieza a sentir las mieles del poder, y pues pasa lo que pasa en todos los niveles, empieza a perder el piso y se vuelve un dictador.
1: Un digno representante del PRI.
0: Del PRI.
1: Sí. Y del PRI monolítico, del PRI hegemónico.
0: Digamos,
1: no del PRI de ahorita, que es un chiste. Es más,
0: de un PRI de ahorita que es moreno.
1: Ándale.
0: Ajá, sí, del PRI de esa época que el presidente decía: los cocodrilos vuelan y todo, sí, pero racito. ¿O qué horas son las que usted quiera, señor presidente? Así, de ese calibre. Entonces, se muestran una serie de vicisitudes, de conflictos, y el final es... No, el final tienen que ver, no se los voy a contar, pero es digno de ponerse de pie y aplaudir, porque realmente pasa eso en el sistema político mexicano, en cualquier color, en cualquier escaño.
1: Sí.
0: El final es... Una fotografía de la realidad.
1: Sí, creo que, como muy bien dices, es de lo mejorcito que tiene esta saga del poder que hace Luis Estrada.
0: Que se ha ido diluyendo poco a poco, pero esta... Y esta película estuvo enlatada muchísimo tiempo por
1: lo mismo.
0: Por el tema que tocaba, pues el partidazo no lo dejaba salir. Estuvo enlatada y pues ya salió después de...
1: Hasta con Fox, ¿no?
0: Ajá. Sí, y pues esta película fue un exitazo en taquilla, le fue súper bien.
1: Hay una imagen preciosa de cuando Pedro Armendáriz, que es como el presidente del partido, o el delegado del partido, le da a este Damián Alcázar, que es el personajito que hace al alcalde, le da sus dos herramientas, la constitución y una pistola.
0: Ajá.
1: Esa imagen es... increíblemente bella.
0: Ahí tienes la ley, y ahí ya te dice qué hacer para sacar dinero. Y
1: aquí tienes cómo hacerlo.
0: Como el salvoconducto. Y los usa la maravilla. Y sí, muy bien. Y empiezan con construcciones carísimas y que no tienen sentido alguno en ese pueblo, con gringos robándoles el dinero. No, es una maravilla esa película. Tienen que verla sí o sí.
1: Que parece que se va, parece que tira al absurdo.
0: Uh-huh.
1: Pero quienes hemos vivido en el México de los 70s, 80s,
0: 90s,
1: eso
0: 2000,
1: es novela 2010, costumbrista.
0: 2020 sí. Es novela costumbrista. Porque no llevamos años y años y no cambiamos una coma.
1: Los chocolates del bienestar, hijo.
0: ¿Qué les decimos? Pero esta es mi recomendación. Vámonos al primer soundtrack y volvemos con más de Sinergis.
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0: Y volvemos después de esta bonita melodía que les alegre el alma aquí en Radio Universidad.
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0: ¡Qué obvio! Sí.
1: En fin.
0: ¿Qué tenemos? ¿Otra recomendación? Tengo otra recomendación. Vámonos con cine mexicano también. Vámonos con todo, con cine mexicano. Y tengo una película también, otra sátira política, que es muy, muy, muy, muy buena esta película. Vamos a hablar de México 2000.
1: Una cosa esplendorosa.
0: Del
1: ¿eh?
0: Director Rogelio González, que se estrenó en 1983. Esta es una película que...
1: Es una utopía.
0: Ajá, que presenta a un futuro en el que México ha alcanzado un desarrollo utópico y para el año 2000 alcanzó a ser potencia mundial. El analfabetismo fue erradicado. Los servicios públicos funcionan con una eficacia... Como Dinamarca,
1: diría. La corrupción se erradicó.
0: La corrupción se erradicó, la migración se revierte, entonces todo el mundo quiere venir a México porque México es
1: jauja.
0: Ajá, y todo esto se realiza a través es muy simple, ¿no? Un periodista está haciendo una entrevista a los gobernantes de México y hace un recorrido. El periodista empieza a entrevistar a diferentes personas y presencia la perfección de México, lo cual también duele. Esa duele porque lo que
1: pudo ser,
0: lo que puede ser. Porque no pone nada así como
1: descabellado,
0: no propone nada descabellado, simplemente no hay corrupción. ¿Y qué pasaría en México si se acaba la corrupción? Entonces, pues todo funciona a la maravilla, todo es perfecto, todo es bonito, y te pones a pensar que, pues sí.
1: Pues sí.
0: Los problemas económicos son porque... es porque el mexicano... Se anda queriendo ir por la política, libre.
1: Y bueno, el ciudadano, triquiñuelo, y la clase política es una lastra.
0: Uh-huh. Quitando eso, ese
1: esos factores.
0: Gen de la corrupción que tanto dice que hay en México, se arregla todo eso.
1: Ahorita que está súper en boga el tema de los aranceles a la industria

0: sí.
1: Porque pues eran una joya de la ingeniería.
0: Garantía de calidad.
1: Cosa que en algún momento empezó a funcionar cuando empezó el Dines, dice los Dina.
0: Los Dina.
1: Y empezaron a jalar de un de repente.
0: Fueron absorbidos, ¿no? La empresa Dina fue absorbida.
1: Ese era paraestatal, entonces pues lo que pasó con todos los paraestatales, ¿no? Revientan y...
0: A venderlos baratos.
1: Ajá. Pero sí, igual México en alguna temporada de la historia, pues igual no están, pero estábamos a la par del mundo en la industria aeroespacial, teníamos aviones hechos en México y funcionaba bien, de repente pues ya problemas y no empezamos a dar el y se fue todo al traste. Entonces desde ahí, desde esos tópicos me tocan esta historia de qué pasaría si en México dejara de existir la corrupción y pues sucede todo eso lo bonito.
0: Es la tristeza, pega.
1: Es muy triste, pero buena.
0: Y sí, definitivamente es una película sobre el poder.
1: Ajá, búsquenla, debe de estar en...
0: En YouTube, seguramente la encuentran.
1: Sí, ya está en YouTube completa, para que le echen un ojo. México 2000, muy, muy buena, muy divertida, porque aparte es cómica, entonces te la pasas un buen rato.
0: Sí, sí, sí, es y fíjate, no recordaba yo el año... De producción de esta película, dices que es 1987.
1: Ajá.
0: Súper, pues.
1: No, 83. Sí, ya.
0: Yo me voy a ver poquito más atrás.
1: ¿Qué traes?
0: Hablando de cine político y cine mexicano y cine de la. Con este discurso sobre la corrupción y sobre el partido aplanadora antes PRI, ahora Morena. Yo voy con un clasiquísimo del director Alfonso Arau, que coge Alfonso Arau en 1974. Alfonso Arau, jovencísimo, coge un cuento de Gogol que se llama El inspector. Y lo mexicaniza con el personaje de Rius de Calzoncin.
1: No, Calzoncin inspector.
0: Sí, sí, sí, sí. Ustedes recordarán, digo, si ustedes
1: que también Héctor Lechuga hizo hacia Calzoncin.
0: No. Fue a Calzoncin lo hizo.
1: Ah, no, verdad. Sí, cierto, no era Héctor Lechuga, era otro.
0: Era mismo Alfonso Arau.
1: Ajá, sí, sí, es cierto.
0: Mismo
1: es cierto.
0: Alfonso Arau. Sí, sí, sí, sale Carmen Salinas, sale Carolina Barret, sale el Chato Padilla, sale Lina Montes, en fin, estrellas de la época. Y bueno, ahí Ríos, Eduardo del Río, caricaturista mexicano, sobre todo de carácter político, colabora con el guión, cede a su personaje de Calzoncin, y colabora con el guión para adaptar este cuento de Gogol, que se llama El Inspector, y crean Calzoncin Inspector. La anécdota es muy sencilla. En un pueblo, igual, en un pueblo así como el de la ley de Herodes, en un pueblo rascuache, con un alcalde sumamente corrupto, con una iglesia metidísima en los asuntos públicos, con una población dividida entre las clases aspiracionistas y el pueblo raso, con una policía brava, no hay derechos humanos, una serie de cosas, o sea, vayan a la chona y hagan de cuenta. De pronto la Federación, la Presidencia de la República, les avisa a ese pueblo, que al alcalde, que va a llegar el inspector de la Federación. Va a ser como un tipo de auditoría, un tipo de revisión. Y entonces, para que por favor lo reciban. El alcalde, el jefe de la policía, el padrecito, el banquero, todos los poderes fácticos se ponen muy nerviosos porque van a ser visitados por un inspector de la Federación para que los inspeccione. Y pues maquillan todo el pueblo y se ponen sus mejores galas y ponen una fiesta y hacen un gran banquete. Y en el camino el inspector

0: le pasa algo, el verdadero inspector le pasa algo, y Calzón Sin llega al pueblo en vez del inspector. Y todo el mundo cree que Calzón Sin es el inspector de la federación. Entonces lo arropan, lo chiquean, le dan de beber, de comer, le presentan a sus hijas. O sea, mal. Pero Calzón Sin, ustedes recordarán la naturaleza del personaje, pues es un pícaro de buen corazón que pues hace cosas justas, hace cosas por el bien. Entonces, pues ahí con la personalidad de Calzón Sin, pues desenmascara estos pillos y suceden peripecias muy, muy, muy divertidas. No les voy a decir que les estoy spoileando porque esta película tiene casi 51 años.
1: Sí, si no la han visto, es su culpa. Ya después de... yo digo que después de 6 meses ya no aplica spoiler.
0: Sí, después de 3 décadas ya no aplica
1: menos spoiler. 3 décadas.
0: Sí, no. Pero sí, Calzón Sin Inspector es una gran película sobre... justo como Luis Estrada, justo como... ¿cuál fue la otra que dijiste? La Ley de Herodes.
1: Ley de Herodes, de Luis Estrada. Ajá. Y la de México 2000. Esas son las...
0: ajá, que son como, no son contemporáneas, pero sí hablan sobre México y sus usos y costumbres en el ejercicio del poder.
1: Interesante. Sí, véanla, está divertida.
0: Sí.
1: Y bueno, vamos al siguiente corte y volvemos con otro par de películas y recomendaciones
0: de política.
1: Que se nos da la gana.
0: Eso.
1: Volvemos.
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0: redes sociales como Sinergis. Volvemos después del intermedio.
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4: Desde Ciudad Universitaria, las 10 con 2 minutos.
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0: Y ya volvemos aquí a este programa especial de cine político.
1: Muy especial, por
0: supuesto. Muy especial, sí, exactamente. Especial porque quizá ahorita estemos prácticamente entrando un anexo en tiempo real.
1: En la vida
0: en
1: misma.
0: En la vida misma. Pero por otro lado, aquí estamos. Ustedes nos escuchan bien y sobrios.
1: La realidad es que para esta hora, a este día, seguramente estamos
0: No sé, yo ya es feria. Uno no sabe dónde puede estar a esta hora ya. ¿Dónde lo lleve la multitud y la cerveza?
1: Sí, hombre. Si ustedes no son de Aguascalientes y no conocen la Feria Nacional de San Marcos, dense la oportunidad de conocerla. Es una cosa esplendorosa.
0: Pero bueno, volvamos a nuestro tema, que es el cine político.
1: Sí.
0: ¿Qué otra tienes?
1: Fíjate que platicando con una compañera nuestra, Diana Galarza, le pregunté yo cuál era su película política que más recordaba. Y me sacó de la desmemoria una que vi hace muchísimos años y que sí es cierto, es una película muy bonita de política. Es de 2003, esta película ya tiene 22 años.
0: 22, sí.
1: Goodbye Lenin, adiós Lenin. Es una tragicomedia que ustedes recordarán, sale Daniel Brühl, actorazo que habla con fluidez alemán, italiano, inglés, francés, español. Sale Catherine Zaff como la mamá. Y la chica es Shulpan Yamatova. Ahí, esta película. Ustedes recuerdan que hubo un bloque socialista donde ahora es Rusia, ¿verdad? Pues ese bloque socialista estaba inspirado en las ideas de Karl Marx.
0: Lo que queda ahora es Rusia, que era mucho más grande.
1: Bueno, ajá. Territorialmente sí.
0: Territorialmente sí, muchos.
1: Y políticamente también.
0: Sí. Bueno, pero ahorita está agarrando poder, ahorita. Y lo siguen haciendo el malo de la película, cuando en realidad la historia es la escriben los ganadores. Tiene sus asegúnes la historia.
1: Tiene sus asegúnes.
0: Ahora hay que echarnos unas copas y hablamos de Rusia.
1: Ahora que ande más borracho, vamos a hablar de Rusia. Pero bueno, ustedes recordarán que a la derrota de Alemania nazi, Alemania, el país, se divide en dos, la parte demócrata y la parte de Alemania Oriental, una regenteada por el bloque occidental encabezado por Estados Unidos y otra regenteada por el bloque oriental encabezado por Rusia, ¿no? Entonces era una capitalista y otra socialista, estaban divididos por el muro de Berlín. Bueno, en la parte socialista, en la parte de la Alemania Oriental, una señora que vive con su hijo, de pronto le da el marichalazo, le da la embolia, le da el ataque y queda como en coma, queda comatosa. Y pasa el tiempo, el hijo la cuida, el hijo ve por ella, la lava, la procura y todo. Pasa el tiempo, cae el bloque socialista, la URSS se convierte, gracias a Mijaíl Gorbachov, con la perestroika y todo este show, se con perestroika
0: de Canadá.
1: Se convierte en la Unión de Repúblicas Socialistas Soviéticas.
0: Que si Gorbachov supiera que su movimiento social acabó en unos zapatos, en una zapatería mexicana, yo creo que le salían más manchas en la cabeza.
1: Chiste viejísimo, pero bueno. La Unión de Repúblicas Socialistas Soviéticas cae para dar paso a Rusia, tal y como la conocemos. Y pues cae todo el bloque socialista. El cohete es que de pronto la mamá despierta del coma y y pues el mundo ya cambió. Pero para que no sienta una desubicación tan fuerte y el hijo Brühl, Daniel Brühl, se siente incapaz de romperle el corazón.
0: Era socialista de
1: porque
0: corazón.
1: Ella era de Cora, era militante.
0: Roja, machín.
1: Él se siente incapaz de romperle el corazón al decirle que todo eso ya fracasó y ya no existe. Entonces, inventa un mundo con una televisioncilla y con cintas grabadas y con mintiéndole para todo. Haciéndole creer a la señora en convalecencia de que el bloque socialista todavía existe. Es muy bonita, es chistosa, sí. Es triste, es divertidísima. Veanla, Goodbye Lenin, está chida. Estaban en Amazon Prime.
0: Está en Amazon Prime, ¿eh? Y creo que también está en HBO. Para que le echen un ojo. Está buena esa película.
1: Está re bonita, está re bonita.
0: Ajá. Y no está tan vieja como las que les hemos traído.
1: La
0: de Civil War sí es
1: Civil War es del año pasado, pero esta tiene 22 años.
0: Sí, las otras son de los 80, tienen ya mucho más.
1: Y ahorita ya me acordé de la última que voy a decir. ¿Sí?
0: Y yo pues vuelvo con cine mexicano, soy el especialista en cine nacional y les traemos una película que todavía le duele a México, una película que es un acontecimiento que todavía le duele a todos los mexicanos y es una de las primeras películas que aborda la matanza en Tlatelolco que sucedió en 1968. Estamos hablando de Rojo Amanecer, esta película de muy, muy, muy, muy, pero muy bajo presupuesto que es filmada en su totalidad en los edificios ahí en Tlatelolco, en el edificio Chihuahua, para ser exactos, que está justo enfrente de la Plaza de las Tres Culturas. Y pues esta historia sigue a una familia de clase media, porque hay que recordar que Tlatelolco era clase media, sí, sí, sí.
1: Media pudientilla. Ajá. En sus inicios.
0: Después del 85 fue cuando se vino abajo. Bueno, poquito antes del 85 se empezó a bajar la plusvalía de ese lugar.
1: Ey.
0: Pero sí era un lugar de clase media alta y vivía Plácido Domingo, vivían muchos actores y la vida era de las primeras ciudades satélite, por así decirlo.
1: Suburbanas,
0: digamos. Donde en tu condominio podías tener todo, supermercados, gimnasios, escuelas, teatros, cines, transporte colectivo, parques, jardines, todo. No tenías que salir de tu unidad habitacional para hacer tu vida, tenías todo ahí.
1: Sí, y
0: era una utopía ahí en esos departamentos.
1: Y mucho funcionario público.
0: Ajá, pues es que se vendieron con grandes y hechos por el arquitecto aguascalentense J. Pani.
1: Ah, sí, cómo no.
0: Ajá, que Arturo estuvo J. Pani, que en esa época estaba en boga, era el arquitecto presidencial que hizo la mítica Torre de Banobras. Y si se dan una vuelta por ahí en Tlatelolco, eso está fuera de la película, ¿verdad? Pero no, hay un jardín de San Marcos. Sí sale.
1: Bueno, no sale la película, salen las fotos.
0: Ajá. Hay un jardín, una réplica del jardín de San Marcos ahí en Tlatelolco.
1: Porque J. Pani
0: dijo, pues yo quiero. No se llama jardín de San Marcos, pero
1: es la balaustrada y la puerta.
0: La puerta y toda la balaustrada y todo el jardín tiene el mismo concepto, solo en el centro hay no hay un kiosco, sino hay
1: otro
0: centrito. Pero bueno, volviendo a la película, realizada por Héctor Bonilla y María Rojo, son los padres de familia que viven.
1: Bichir también.
0: Era niño Bichir, de las primeras.
1: El chavillo, sí.
0: El chavillo. Y otros más, ¿no? Entonces, mientras los niños, que bueno, son ya jóvenes en edad universitaria, están metidos en el Consejo Nacional de Huelga, están manifestándose justo cuando inician ese meeting,
1: sí.
0: Empiezan los balazos, los muchachos reciben a unos estudiantes, se los llevan a su casa, que están heridos, están golpeados, y los esconden ahí. Cuando la policía empieza, bueno, la policía, el ejército, empieza a revisar casa por casa para buscar a los, se desata ahí todo el caos, y el único sobreviviente es el niño menor que estaba escondido ahí en un...
1: Que el abuelito era exmilitar, ¿no?
0: Ajá, el abuelito era exmilitar y él los medio contuvo hasta que se dieron cuenta que había
1: socialistas,
0: miembros del Consejo Nacional de Huelga, y pues sigue la matanza. Es una película muy cruda, muy, muy buena, de vale la pena verla.
1: Sí, no pierde, no envejece.
0: No, fíjate. No envejece y es un suceso que pues tampoco envejece y todavía nos sigue doliendo a todos los mexicanos y seguimos
1: pues padeciendo las secuelas.
0: Preguntando, ¿no?, el por qué y van rascando y vas descubriendo cosas sucias de esa matanza.
1: Sí.
0: Que al final los pobres muchachos eran las víctimas y no del ejército en sí, sino de todos los movimientos que se hicieron en ese momento, porque era un movimiento bastante válido a nivel mundial, que también
1: el Mayo de París, la Primavera de Praga,
0: y en todos lados estuvo feo.
1: Sí, véanla,
0: está buena. Rojo Amanecer, esta película
1: que también se está en YouTube,
0: de Jorge Fons. Ajá, pero la pueden encontrar en YouTube sin problema.
1: Sí.
0: Y pues vámonos al siguiente corte y volvemos con más de Sinergis. 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

0: Y ya estamos de vuelta en el último bloque de este programa especial de cine político aquí en Sinergis. Sí, vámonos con el último lote de películas. Yo les traigo la película Z.
1: A ¿sí? ver, esa, cuéntame.
0: Z es una película de 1969 francesa. Es una coproducción Francia-Argelina del director Costa Garbas. No, sí, Costa Garbas.
1: ¿Eh?
0: Ajá. Es una película basada en hechos reales. Z es un thriller político que se inspira en el asesinato de un líder de la oposición griega, Georgis Lambertakis, en 1963. Esta historia sigue al político progresista que es asesinado en circunstancias sospechosas, como pasa con casi todos los políticos, ¿no?
1: Todos los que se mueren de choque o de helicópterazo o de avionazo.
0: Ajá.
1: O de balazo en la cabeza.
0: Sí, o algún accidente por ahí perdido y nadie supo, nadie sabe, una bala perdida. Todos los son muertes sospechosas. Y también sigue a un magistrado que se enfrenta a una red de corrupción mientras investiga este crimen. La película está para la época con un muy buen ritmo, un montaje que nos da un poco así de recuerdo de cine documental.
1: Ok.
0: Y pues toda esta película expone lo que es la política, ¿no? Manipulación del poder, represión política, la convivencia del Estado con fuerzas un poco obscuras que la usan para intimidar y hacer como sus triquiñuelas.
1: O sea, normal.
0: Uh-huh. Y estas películas Z fue una de las primeras películas que denunció abiertamente la naturaleza dictatorial de regímenes que eran aparentemente democráticos.
1: ¿Por ejemplo?
0: Pues digamos Grecia.
1: Ah, pues sí.
0: Ajá.
1: Pues sí.
0: Sí. Y esta es una obra maestra del cine político. Es un poquito complicada de encontrar, pero búsquela quizá en Movie, la encuentren o en...
1: Puede ser el YouTube.
0: En YouTube, YouTube, sí, ya es muy vieja, debe estar en YouTube. Búsquela nada más Z, la pura...
1: Así, con Z.
0: Z, igual pongan el nombre del director Costa Garbas y con eso la encuentran. ¿Tú con qué cierras?
1: Ay, fíjate que voy a hacer un mashup entre Rojo Amanecer. A ver si adivinas la película.
0: A ver,
1: es un mashup entre Rojo Amanecer y Adiós Lenin.
0: Ah, caray.
1: ¿Pistas?
0: A ver, una pista.
1: Mexicana.
0: Mexicana, a ver, por 200 pesos menos. Otra pista.
1: Dirigida por Gabriel Retes.
0: No, soy malo.
1: Otra pista. En el reparto está prácticamente toda la familia de Gabriel Retes.
0: No.
1: De hecho, sus hijos en la película son sus hijos de la vida real.
0: Me rindo, ¿no?
1: El Bulto.
0: El Bulto.
1: El Bulto es el perfecto mashup entre Rojo Amanecer y Goodbye Lenin. ¿Por qué? Ustedes recordarán que después de la matanza de 1968, México tuvo otra masacre porque no aprendemos. Porque nos gustan los macanazos en la cabeza.
0: Y otra, y otra, y otra, y otra, y otra.
1: O sea, tu Atenco, tu Aguas Blancas,
0: Acteal.
1: O sea, nosotros traemos carrera larga. Después de 1968, muy poquito después, de hecho, en 1971, se dio el halconazo del Jueves de Corpus, una manifestación igual estudiantil.
0: Universitaria.
1: Que fue reprimida. En este caso, a diferencia del 68, que fue reprimida por militares, por el ejército mexicano, acá fue reprimida por paramilitares, es decir, tipejos de a pie que fueron entrenados por el ejército para ser rompedores, para hacer grupo de choque. Entonces está la manifestación estudiantil, llega grupo de choque conocido como Los Halcones, muchos de ellos pertenecientes a la policía judicial, otros militares sin uniforme y otros vatos entrenados ahí en la calle. Bueno,
0: que la película de Roma tiene ahí un guiño con con el novio de Yalitza Aparicio.
1: El que entrena, ¿no?
0: Ajá, que entrenaba los cursos de Chanek, no, de...
2: Del profesor Sobek.
0: Del profesor Sobek. Ajá.
2: Sí.
0: Y ese pertenecía a ese grupo que dio el halconazo.
1: Ey. Pues bueno, entonces está acá el cotorreo de la manifestación y un personaje, Lucio, es un periodista... Un periodista de izquierda, un periodista acá rojillo,
2: chairo, digamos, en estos tiempos, pues nada que ver lo uno con lo otro. La izquierda es muy diferente a ser chairo, de hecho los chairos no lo entenderían, pero esto es un programa de cine.
0: Y no nos oyen.
2: Y no nos oyen, además.
1: Este periodista, este fotorreportero, está cubriendo la marcha del jueves de Corpus del 71 y los paramilitares le ponen una monda. Tan fuerte que lo dejan en coma, como a la mamá de Goodbye Lenin. Uh-huh. Y queda en coma 20 años. Y despierta, 20 años después, sin clara conciencia de ontoy, cuándo es, qué pasó. No, o sea, él despierta como si se hubiera dormido ayer. Pero ya pasaron 20 años y sus hijos ya son adultos. O sea, de los chavitos que él dejó, uh-huh, ahora ya son pues veinteañeros, treintañeros. Uh-huh. Su esposa ya se casó con otro hombre. Él, pues, ha envejecido. Existen los Disman, existe
0: toda la tecnología.
1: Cosas que... tecnológicas que para él son incomprensibles. Y es una película muy bonita porque aparte él es un rojo, rojo, rojo. Y ya cayó la Unión Soviética, ya, o sea, ya ya pasaron muchas cosas, ya el mundo cambió. Y él tiene que adaptarse, y es muy doloroso, pero tierno a la vez. Este personaje que hace mismo Gabriel Retes, el director de la película, así como Alfonso Arau dirige la propia película en la que actúa, igual Gabriel Retes en el bulto, es el propio actor que personifica su propia historia. Una cosa muy bonita, triste, conmovedora, muy tierna, muy divertida en muchos momentos, pero sobre todo pues el choque cultural del paso del tiempo del mismo México, 20 años antes y 20 años después.
0: Interesante. Sí, está buena esa película, sí, ya me acordé, ya la vi, pero la vi hace un montón. Y sí, sí tiene esas similitudes.
1: Sí, sí, sí, sí.
0: Pues bueno, vámonos al último soundtrack y volvemos aquí a Sinergis para la despedida. Hasta luego. Bueno, todavía no.
1: Todavía no.
0: Bueno, hasta luego porque vamos al soundtrack.
1: Regresamos después del solo.
3: Soundtrack.

0: Y ya estamos de vuelta. Pues muchísimas gracias por escucharnos. Gracias a Osvaldo, gracias Alan.
1: No, a ustedes, a ustedes.
0: Y sobre todo gracias a Radio UA por aguantarnos.
1: Que nos regalan la paciencia y el espacio.
0: Sí. Pues nos escuchamos en el próximo programa especial. Hasta luego.
1: Orgua.
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3: La hora sigue su curso. Son las 10 con 30 minutos.
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0: Muy buenas noches, amigos. Bienvenidos. Esto es Jazz Boulevard. Yo soy Oswald Rodríguez. Los invito a que me acompañen para disfrutar de lo mejor del jazz y para terminar nuestro martes acompañados de muy buena música. El día de hoy estaremos escuchando un fragmento del concierto global del Día Internacional del Jazz. Recuerden que el Día Internacional del Jazz es el 30 de abril. La semana pasada no pudimos transmitir este concierto, puesto que todavía no se había realizado, pero hoy se los traigo una parte nada más, pero está bastante bueno. Si ustedes quieren verlo completo, dura como 2 horas 41 minutos. Está disponible en el YouTube de UNESCO. El Día Internacional del Jazz se instauró para resaltar el papel de este género como una herramienta de unidad, diálogo y cooperación entre los pueblos. Fue proclamado por la Conferencia General de la UNESCO en el año 2011, específicamente en noviembre. A instancias del legendario pianista Herbie Hancock, quien año con año pues ha sido el anfitrión de estos conciertos. Los objetivos principales de esta celebración, bueno, pues son promover la paz. El jazz se reconoce como un lenguaje universal de libertad que rompe barreras culturales, fomentar la diversidad, también celebrar sus raíces africanas, su evolución en América y su influencia global, y estimular el diálogo intercultural, utilizar a la música para promover la tolerancia y el respeto mutuo. Y bueno, en este 2026 se cumple el 15 aniversario de la proclamación del Día Internacional del Jazz. El evento pues fue una celebración global que unió a artistas de diversas generaciones y estilos bajo el mensaje de este género musical, que como ya vimos pues promueve un lenguaje universal de libertad, diálogo y paz. El concierto tuvo lugar en el icónico Lyric Opera of Chicago, esto en Chicago, Illinois. Se eligió esta ciudad, bueno, por ser considerada la capital histórica del jazz, hogar espiritual de grandes figuras como Louis Armstrong, Nat King Cole, Cab Calloway, Miles Davis, quienes ayudaron a definir el sonido de este género. ¿Quiénes fueron los anfitriones y presentadores? Bueno, pues no podía faltar Herbie Hancock, como ya les había mencionado. Fue la figura central y el anfitrión de este evento, acompañado en la codirección y presentación del vocalista Kurt Elling. Y bueno, dentro de las figuras que se presentaron en este concierto están Dede Bridgewater, Georgie Porter, Liz Wright, Diane Reeves y Kurt Elling. E instrumentistas y leyendas también como Buddy Guy, Jacob Collier, Robert Glasper, Marcus Miller, Bella Fleck, James Carter, Christian McBride, Terry Lyne Carrington y John Beasley, entre muchos otros miembros de la agrupación estelar. Por supuesto, también contaron con la participación del mexicano Antonio Sánchez, fiel representante del jazz mexicano. El concierto destacó por la música y el simbolismo de unidad, recordando legados como el de Miles Davis en el centenario de su nacimiento. Y bueno, pues también el impacto cultural del jazz en la sociedad a nivel global. Pero bueno, basta de hablar, basta de información. Nosotros vinimos a escuchar música, así que los dejo con el concierto global del Día Internacional del Jazz 2026. Por supuesto, aquí en Jazz Boulevard.
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6: A cada minuto contigo. Son las 11:04.
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8: Performing Scenes I'm Never Tired of Loving You, vocalist Liz Wright with Helen Sung on piano and Uniting Voices Chicago.

Bien amigos, pues acabamos de escuchar un fragmento de este maravilloso concierto, el Concierto Global All-Star del Día Internacional del Jazz 2026, llevado a cabo en Chicago, Illinois. Si ustedes quieren escuchar el concierto completo, no hay de otra manera más que meterse al YouTube. Busquen así Día Internacional del Jazz, o en inglés International Jazz Day 2026, y ahí les va a aparecer el concierto con sus 2 horas y 41 minutos. He omitido algunas cápsulas. El video del concierto tiene cápsulas, tiene algunos testimonios, pues de figuras del jazz, las mismas palabras de Herbie Hancock. En fin, tiene mucha más información, más allá de la música, así que vale la pena darse una vuelta. Yo me despido y los dejo con esta pieza en la que justamente participa el mexicano Antonio Sánchez. Que tengan bonita noche, nos escuchamos en la próxima emisión de Jazz Boulevard. Yo soy Oswald Rodríguez. Hasta la próxima.

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¿Te imaginas compartir tu vida con un compañero que puede vivir 100 años? ¿Un amigo emplumado que si pierde a su pareja puede caer en depresión como tú o como yo? Las aves no son juguetes. Son seres con emociones complejas que merecen un hogar para toda su vida. ¿Estás realmente preparado? Aunque durante siglos hemos tenido aves en casa, la verdad científica es clara. No son animales domésticos. Sus comportamientos siguen siendo instintivos y salvajes. Una cacatúa puede vivir hasta 100 años. Un loro, entre 60 y 70. Un cisne, 30. Incluso, un periquito australiano vive de 5 a 8 años. Y aquí viene algo hermoso y desgarrador. Especies como loros, guacamayas, pericos y cacatúas son monógamas. Tienen una sola pareja toda su vida. Si en cautiverio no tienen pareja, crean ese vínculo contigo. Te eligen como su compañero de vida. Pero cuando su pareja muere, ya sea ave o humano, pueden caer en depresión profunda. Por eso, adoptar un ave no es como comprar una planta. Es como adoptar un hijo de plumas que podría sobrevivir a tus propios hijos. Antes de adoptar, pregúntate, ¿tengo espacio suficiente para que viva dignamente? Cada especie necesita alojamiento específico. ¿Puedo costear su alimentación? Los carroñeros necesitan comida refrigerada. Otros requieren amplia variedad de frutas frescas diariamente. Y algo crucial, asegúrate de su procedencia legal. Las aves de criadero o capturadas legalmente están anilladas o tienen chip. Si no tiene identificación, probablemente viene el tráfico ilegal. No fomentes ese crimen.

0: Las aves son maestras del disfraz. No muestran signos de enfermedad hasta que están gravísimas. Por eso necesitan visitas veterinarias periódicas.
1: Y cuidado, pueden transmitir enfermedades como la clamidia aviar.
0: El humano se contagia al contacto con aerosoles de materia fecal o secreciones respiratorias de aves enfermas. Por eso, la higiene de su espacio es fundamental, no opcional, obligatoria. Entonces, antes de llevar un ave a casa, pregúntate honestamente, ¿puedo comprometerme por décadas? ¿Tengo espacio, dinero, tiempo? ¿Estoy dispuesto a ser el compañero de vida para siempre de una ave monógama? Porque adoptar un ave no es tener una mascota. Es asumir la tutela de un ser que podría sobrevivirte, que puede deprimirse si lo abandonas, que te elegirá como familia. Y eso es un privilegio y una responsabilidad de por vida.

0: Santiago, con información del portal Ciencia UNAM. Les saluda Mónica Genis.
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3: El reloj sigue avanzando. Ya son las 11:35.
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0: 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Entre pensamientos y melodías, nuestro reloj marca las 12:04. 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
1: ¡Ari, córrele!
2: Nosotros somos
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2: Ya llegamos.
4: Ay, es que me da pena.
2: Hola, ¿qué tal? Muy buenas noches. Bienvenidos sean todos ustedes. Nosotros somos los hijos del maíz. Mi nombre es Ari Peña y los saludo con mucho gusto. Saludo al queridísimo Oswaldo Rodríguez, que como todos los jueves está apoyándonos desde cabina en controles. Y agradecemos a la dirección de Radio UAA y a la Universidad Autónoma de Aguascalientes también por este espacio que nos brindan. Le doy la bienvenida también al productor de este programa. Lo saludo con mucho gusto, el CEO y el mero mero de ex, de los hijos y de todo lo demás, Dani Sánchez.
5: Hola Ari, ¿qué tal? Muy buenas noches. Buenas noches a toda la gente que ya nos escucha. Ya estamos, ahora sí que ya huele, ya
2: se ya estamos siente, en feria.
5: Ya estamos en feria. Podría decirse, le recuerdo los números de teléfono 449-912-1588 para que se comunique con nosotros.
2: Así es, nos quieren hablar, quejas, sugerencias, mentadas o lo que sea.
5: Lo que usted quiera.
2: Lo que guste.
5: Fíjate que platicarte, Ari, vamos a dar hoy un recorrido a lo que va a ser el Foro Hidro, un foro nuevo. Por el proyecto.
2: Una propuesta
5: que,
2: nueva ajá, de.
5: Por el
2: foro.
5: Proyecto que es. Por ahí hay la confusión de que si era nuevo, que si ya existe. Podríamos decirse que es un proyecto nuevo dentro de la Feria de San Marcos. ¿Por qué? Por todo lo que trae este foro, por todo lo que va a ser. Va a ser ahí inclusive el lugar donde se va a llevar a cabo el conteo.
2: Para
5: el conteo oficial
2: feria.
5: Para arrancar la feria el día de mañana, medianoche.
2: Sí.
5: Pero el día de mañana ya arranca este foro.
2: Está. Digo, sabemos que hay múltiples foros a lo largo y ancho de el perímetro ferial para todos los gustos, para todos los intereses, para toda la gente que nos visita desde fuera y desde dentro de Aguascalientes y que quiere estar en la feria. Pero está padrísimo que se vayan abriendo más espacios. Creo que específicamente este foro está ideado. Pensado, ideado y creado con el fin de darle más oportunidad a los talentos hidrocálidos de todos los géneros. Digo, tengo entendido que va a haber solistas
5: de todo,
2: va a haber grupos de danza o pura música. Bueno, va a haber solistas, se van a estar presentando grupos regionales de aquí de Aguascalientes, de regional mexicano de aquí de Aguascalientes, y grupo de rock, varios grupos de rock de aquí de Aguascalientes a lo largo de toda la feria. Y eso está padrísimo porque digo, sabemos que las instituciones culturales tienen sus propios foros y que también se abre el espacio al talento hidrocálido, pero se abre un foro más, es una iniciativa del patronato de la feria y por ahí está Exproducciones involucrado y está
5: Carla Ortega también de talento aquí hidrocálido.
2: Ajá, exactamente. Entonces la producción está muy interesante, la programación ya la he estado compartiendo en las redes de los hijos del maíz y está bastante chiques.
5: Déjame decirte que es también talento emergente nacional, inclusive vienen unos exponentes de hip hop de Los Ángeles. Entonces busquen la cartelera, por ahí está completa ya también en X y los hijos ahí la vamos a ir poniendo conforme vaya pasando, pero es un foro que va a estar funcionando desde las 2 de la tarde hasta las 12, dependiendo los fines de semana hasta las 2 de la mañana.
2: Y la ubicación está excelente, está en una ubicación creo muy buena.
5: Es una de las entradas
2: principales de la feria. Está entre, bueno, una explanada que está cercana a lo que es la cava Domecq y la nueva vinoteca que está ahí en esa explanada. Y también está el área de antros ahí muy cercana.
5: Justo, entonces, y ahí hay un área de barecitos y restaurancitos y
2: entonces, bares. Para todos los asistentes a la feria, pues van a poder deleitarse de una música padrísima.
5: Y cubrirse luego ya, del sol.
2: Y luego ya se van a la banda un ratito y luego ya se van al antro un rato. Entonces, van a tener de todo ahí para escuchar. Va a estar muy padre. Y pues bueno, vamos a empezar con música. Vamos a arrancar para calentar motores y para que ya se vayan apuntando este primer sábado de feria, que es el 18 de abril.
5: Así es.
2: Van a estar los chicos de RPC y Plastic Dahlia. Entonces vamos a escuchar algo de música de ellos y regresamos. ¿Estás?
5: En Los Hijos del Maíz.

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0: Listo, estamos de regreso. Les recordamos los teléfonos en cabina para que no nos deje aquí tan solitos. Márquenos, llámenos, pregunten, salúdenos. 449-912-1588. 9:47, qué rápido se pasa el tiempo. Escuchamos a los chicos de RPC que van a estar el sábado en este foro Hidro. Acuérdense, está ubicado ahí en la explanada cercana a la Cava Domecq.
2: Es donde este año pasado pusieron el foro de la Feria de la Uva, justo ahí. Inclusive hay una carpa igual. Como estaba en ese foro. Entonces, no tiene pierde el foro. Es un muy buen lugar, inclusive hasta nada de que va a haber sol todo el día. Está muy bien cubierto.
0: Está techadito.
2: Hay mucho que cómo hidratarse los alrededores.
0: Sí,
2: entonces,
0: claro. Hay vendimia de.
2: Y es un foro que va a ser todo el día. Todo el día. Desde las 2 hasta que se va toda la gente, va a haber música. Y creo que es la oportunidad de escuchar nuevas propuestas, quien quite y salgan con un nuevo grupo favorito.
0: Sí, la verdad es que, pues como nosotros siempre insistimos, conozcan las nuevas propuestas aquí en Aguascalientes de los talentos emergentes, los grupos que están sonando. Por ejemplo, estos chicos de RPC pues son unos niños con un talento extraordinario, es de corte heavy metal, trash metal, muy metaleros los chicos.
2: Y empiezan a hacer su música.
0: Están haciendo música propia, lo que acabamos de escuchar obviamente es de su autoría. No se lo deben perder. Es un trío, está muy, muy chido. Y luego, por ejemplo, Plastic Dahlia, que es una bandototota de aquí de Aguascalientes, que tocan grunge. Ayer justamente iba yo en el auto escuchando música y hice el comentario, estaba yo con mi hijo, porque estaba yo escuchando a Alice in Chains y escuché una rola, no recuerdo ahorita qué rola era de Alice in Chains, y dije, definitivamente Plastic Dahlia está en el grunge, definitivamente está en ese género, porque sonaba muy, o sea, Alice in Chains sonaba muy tipo Plastic Dahlia, o más bien Plastic Dahlia toca mucho ese género. Entonces definitivamente yo dije no, definitivamente tenemos aquí gente a una bandota de grunge. De verdad los invito a que
2: hasta
0: los escuchen.
2: Hasta el toque de la voz,
0: Sí, no,
2: el toque
0: no,
2: de
0: no.
2: La voz es algo
0: los invito
2: muy bueno.
0: A que lo sigan en redes sociales Plastic Dahlia y también descarguen su música, de verdad. Todas sus rolas están extraordinarias. Le mandamos un abrazo al buen Alex, que está seguramente nos está escuchando. Bueno, yo digo que nos
2: esperemos.
0: Está escuchando. Esperemos. Acabamos de escuchar a Plastic Dahlia. Y también chéquense las redes sociales de RPC Power Trio. Trio Power. Y chequen la rola. Ya van a sacar otra rola en plataforma.
2: Ya está una. Bueno, ya la va a salir
0: en
2: plataforma.
0: Hay una ya en plataformas, pero ya sale dentro de poco.
2: Y fíjate
0: una
2: que
0: rola.
2: Es una banda que va a dar mucho de qué hablar en poco tiempo también, porque el domingo, ellos tocan el 18 ahí en el foro Hidro,
0: sábado,
2: y el domingo se van el 19, van a estar en la Expo Soundcheck, una de las expos más importantes a nivel mundial.
0: Allá en el World Trade Center
2: en la Ciudad de México. Y ellos son uno de los expositores que van a estar en el showcase de este evento, que es una muestra, bueno, es a donde llegan todas las marcas con
0: a
2: su
0: exponer
2: producto,
0: a todos sus
2: exacto.
0: instrumentos y varios hay varios músicos exponentes de prestigio que están ahí promoviendo y mostrando sus instrumentos. Va a estar muy chido ese evento y los chicos de RPC van a estar por allá. Y bueno, pues los seguimos invitando. Chéquense, de todas maneras también invitamos a que chequen todas las carteleras, tanto del IMAC como del ICA, porque pues los foros arrancan ya este sábado. Si no me equivoco, este 19, por ejemplo, viene uno de los grupos más grandes que van a estar por ahí en el Corredor Cultural Carranza, que es Madre Perla. chéquenlo, van a estar el 19, si no me equivoco.
2: Si no saben hijos, quién es Madre Perla, es un grupo que se ha formado de grandes exponentes, como lo es Alfonso André, que es baterista de Caifanes, y bueno, con sus múltiples proyectos. Está Cecilia Toussaint, ¿quién no conoce a Cecilia? Esposa de Alfonso André. Está rockera. Federico
0: Funk,
2: que fue también de Jaguares,
0: de La Barranca. Bajista
2: y de La Barranca. Está José Manuel Aguilera,
0: el líder fundador de La Barranca.
2: Y vienen por ahí invitados con ellos que forman parte de la banda. Uh-huh. Entonces, es un muy buen show, aunque no conozcan sus canciones, chequen, ya tienen varias ellos en plataformas.
0: Están subiendo.
2: Pero va a ser un muy buen show.
0: Sí, va a ser una buena propuesta. De hecho, ellos tuvimos la oportunidad de verlos por allá en el Vive Latino, estuvo chido. Y al parecer nada más van a haber 3 o 4 presentaciones de Madre Perla en la vida, entonces una de esas va a ser en el IMAC, en el foro, en el Corredor Cultural Carranza, que
2: escenario
0: también
2: principal.
0: Le mandamos un saludo a los chicos del IMAC que están ya bien puestos trabajando. También está el ICA, que va a tener una gran cartelera en el Cuartel del Arte. Estoy muy contenta porque va a haber muchos artistas de aquí,
2: ahorita,
0: de Aguascalientes.
2: Ahorita
0: en un ratito les platicamos más, pero nos vamos a ir con algo de música. Vamos a escuchar a los chicos de Twitter con Viejo Tramposo y regresamos.

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2: ¡Dani, córrele, mi café!
3: ¿Cuál café? Pues si ya se nos está haciendo tarde para el programa, Ari, córrele.
2: Vámonos, ya llegamos.
3: ¡Achis! Telepáticamente, ¡pum! Llegamos.
2: Ay, no. Listo, estamos de regreso. Escuchamos a Twitter, que va a estar el próximo 28 de abril en el Foro Hidro. Y también Índigo, que va a estar hasta el 10 de mayo, o sea, el último día de la feria. Pero van a estar ahí en el Foro Hidro. Bandas 100% hidrocálidas, muy talentosas, la neta, tocan muy chido. Por ejemplo, los chicos de Twitter, 3 de 4 son hermanos.
4: Exacto.
2: Está muy chido. La chica es baterista. Así que, show.
4: Muy buen show, la verdad.
2: Y muy buena banda.
4: Y fíjate que vamos a estar también con Ciudad Rock en el foro de culturas populares del IMAC, ahí en Corredor Carranza.
2: Sí.
4: Que normalmente era el que ponían justo atrás del escenario principal. Ajá. Ahora lo van a mover, va a estar un poco más pegado al jardín San Marcos. El día 3 de mayo va a estar Ciudad Rock. Bueno, aparte que también vean toda la cartelera.
2: En todos los foros culturales importantes hay bandas de Ciudad Rock.
4: Y eso es muy bueno.
2: Muy chido.
4: Ahí van a conseguir sus discos.
2: Fíjense, en el Foro del Lago están 3 bandas de Ciudad Rock, si no me equivoco. De este año, de Ciudad Rock 2026, está Gato Rabioso, Cero Soul y Libélula. Ellos van a estar en el Foro del Lago. Chequen la cartelera del Foro del Lago. De años anteriores está Tu Hermana con Bersuit. Y creo que ya, párenle de contar. No me acuerdo que haya otro grupo, pero bueno. En el
4: Cuartel del Arte.
2: Cuartel del Arte está October 29, justo este primer lunes de
4: feria.
2: Para
4: que no se lo pierdan.
2: No se lo pierdan, está October 29.
4: Y es junto a los Rots, que también los dos ya fueron parte de Ciudad Rock.
2: Exacto. Luego va a estar, si no me equivoco, en Corredor Cultural Carranza, en el escenario principal del IMAC, está también
4: El Sueño
2: del Vagabundo. Creo que es el 3 de mayo también. Creo que es el 3 de mayo. 3 o 4 de mayo. Y ellos van a estar alternando. Van a estar en el principal. Y no me acuerdo si son los últimos, pero va a estar muy chido. El Ciudad Rock que dices ahí es con el buen Oso, al que le mandamos un abrazote. Ahí casi llegando a San Marcos.
4: Está Neon Shades.
2: Neon Shades, Berna Quintanar.
4: Y Martín
2: Quemó una Cuerda. Las tres super bandas, de verdad. Chéquenlas en redes sociales. Bajen ahorita mismo su música, vayan y bajen su música.
4: Y en el Foro Hidro también está Berna. También para que aprovechen.
2: Ah,
4: también
2: sí,
4: va a estar Berna el 2 de mayo.
2: Y también va a estar October en el Foro Hidro el 25 de abril.
4: Ajá.
2: ¿Cierto?
4: Para que se den la vuelta y van a tener. La verdad es que está lleno de artistas por todos lados. Y este Foro Hidro es un foro que llega, pues, a reforzar los foros, por así decirlo, y es un foro que su objetivo es
2: darle el espacio,
4: dar a conocer a los grupos o al talento emergente y al talento de hidrocálido.
2: Ahorita me estaba platicando el buen Dani, porque no habíamos hablado, yo hace rato mencioné que va a haber regional mexicano, mucho regional mexicano en el Foro Hidro y mucho rock, pero me acabo de enterar que también va a haber mucho rap, y eso está bien chido porque también la comunidad rapera de Aguascalientes es bastante amplia. Y pues
4: va a haber hasta mariachi.
2: Va a haber hasta mariachi,
4: en el Foro Hidro. Así es que para que vayan buscando la agenda.
2: Y el día del conteo, que va a ser, bueno, de viernes para sábado, que no debería de arrancar la feria desde ese día, pero bueno, pues
4: ya arranco.
2: Ya desde ahorita ya hay feria. Pero el día de mañana van a estar los DJs ahí justo en ese Foro Hidro. Son DJs nacionales, DJs de aquí de Aguascalientes. va a estar muy chido. Chéquense la cartelera.
4: Otro de los grupos que también va a estar aquí en el Foro Hidro, que es un grupo que no se presenta mucho, y la verdad, aquí en Aguascalientes.
2: Que no entendemos por qué.
4: Porque es un grupo, bueno, una, que son de aquí, bueno, aquí se formaron, más bien se formaron en La Chona. Pero hay gente de San Juan y hay otros que están acá. Pero los hemos visto tocar y la verdad es que un excelente grupazo, que ahorita les vamos a poner algo para que se preparen, porque también van a estar ahí en el Foro Hidro.
2: Ellos tocan algo de reggae, si no me equivoco. También están en Ciudad Rock, el Ciudad Rock 2025.
4: Uh-huh, ahí
2: chéquenlos.
4: Están.
2: Y vamos,
4: y ya estuvieron también con Oswald, también por aquí ya anduvieron en su programa de reggae. Ajá.
2: Ah, el buen Oswald. Por cierto, escúchenlo los sábados a las 11. A las 11 de la mañana escuchen al buen Oswald. Con Reggae Bites. ¿Sí, Reggae Bites? Nati Reggae. Reggae Bites era antes, ¿no? Sí, es cierto, ya me. Ya
4: ¿dónde, no está, sé, ¿dónde sí están las de Pum acá? Ay, no, vale. Valentina.
2: Bueno, es Nati Reggae a las 11 de la mañana aquí en Radio UA los sábados. ¿Eh?
4: Que se disfruta como uno. Está, es como chidísimo, para disfrutar el sol, el calor y sentirse uno en la playa.
2: Sí, no sé, pero fíjate que yo no soy muy conocedora del género. Pero siempre que lo escucho es muy, relajante, muy chido.
4: Muy relajante.
2: Muy chido escuchar el reggae.
4: Pero te lo juro, a mí me siempre
2: y los
4: me
2: he
4: ha
2: visto,
4: tocado.
2: Digo, he visto bandas en vivo de reggae. También es un deleite, la verdad.
4: A mí
2: es
4: el programa chingada de Oswald de los sábados me más toca bien, no tengo siempre en los carros, sí, en el carro.
2: Sí, sí.
4: Y igual, la verdad que se disfruta. Dice uno, bueno, pues como si estuviera en la
2: relax
4: playa.
2: Relax. ¿No? No, y aparte, yo creo bien que más bien es falta de costumbre de escuchar el... Deberíamos de hacernos más asiduos a escuchar el reggae.
4: Porque hasta sus letras tienen
2: grandes,
4: mucho que ver.
2: Sí,
4: ya después
2: rolas
4: invitamos a Oswald acá a Cabino para, ajá, que nos explique bien.
2: Para
4: él
2: que
4: sí
2: nos haga un especial de reggae aquí en Los Hijos del Maíz. Entonces nos vamos a ir con The Roster Killers y con Fernández, que también, ajá, van a estar ahí en el Foro Hidro. Y regresamos.

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2: Listo, estamos de regreso. Estás efectivamente con Los Hijos del Maíz. Escuchamos a The Roster Killers con el juego. ¿Juego?
3: Sí, el juego.
2: Y a los Fernández. Chicos de Fernández con Habanero.
3: Muy, los dos también muy buenos grupos. La verdad. Fernández, pues les recomiendo que vayan a verlos, a todos los que estamos poniendo y a todos los que están en el cartel. La verdad es que es recomendable al 100%, porque aparte, como ya lo habíamos mencionado, son muchos géneros los que va a haber, es todo el día, van a pasársela muy bien, se los puedo asegurar.
2: Sí, claro, cómo no, la verdad va a estar muy chido. Van a, como les dije, van a poder estar un rato disfrutando de una música muy chida. El género que sea, lo van a disfrutar ahí en vivo, música en vivo, que eso siempre es invaluable. Y luego se pueden ir ya un rato al bailongo con las bandas y luego se van al antro. O, no sé. Consulten las carteleras, tanto del IMAC como del ICA. Hay muchos foros, como les platicábamos en el Cuartel del Arte. Va a estar José Manuel Aguilera con De Tinta Negra y Roja. Es su último proyecto solista. Y Belur le va a estar abriendo.
3: Beyer,
2: perdón. No les digo. Ando medio
3: enfermilla.
2: Beyer le va a estar abriendo a. El buen Leo de Beyer le va a estar abriendo a José Manuel Aguilera. Y ya sé por qué dije Belur. Porque también les iba a invitar a que chequen El Otro Lado del Espejo de Belur, que se acaba de estrenar este lunes. Está recién salido este bebé. Es una live acoustic live session de los chicos de Belur, que estuvo increíble. Nosotros fuimos parte de, estuvimos ahí presentes. Entonces los invitamos a que chequen el canal de Belur de YouTube, porque ya a partir de este lunes ya está disponible para que la vean. Está, de verdad está muy chida.

0: muy buena calidad.
1: Exacto.
0: Fíjate que también se grabó el día 20, el día 20 en el cuartel de la... Bueno, mejor al ratito o de una vez la
1: soltera. No, de una vez.
0: A ver, el día 20 va a estar October acompañado de los Rots, o los Rots acompañado de October, igual.
1: En el cuartel del arte, que ojo, es ahí en la Casa de la Cultura, en donde es el Instituto Cultural de Aguascalientes.
0: Es la entrada de Carranza, en el primer patio. Y luego se ve el escenario, te asomas a la puerta y ahí se ve el escenario. Y también hay muchos buenos proyectos, muy muy buenos proyectos en este escenario, que es el segundo escenario después del Foro del Lago, podría decirse, pero muy, muy, muy buenos talentos, mucho, mucho arte. Entonces, para que vayan, este día 20 van a estar October y van a estar los Rots, que es el primer lunes, que October viene justo de grabar un video, si lo viste, ¿verdad?
1: Sí, claro.
0: Un excelente feed que van a tener con Dredd. Con Eric, que es vocalista de Dredd. Una muy buena rola, no les puedo decir más, pero ya muy pronto va a salir con todo el video.
1: Pero, ¿la van a estrenar ese día o no la van a tocar?
0: La van a tocar ahí. Eso es un hecho que se va a tocar en el cuartel del arte. Uh-huh. Pero la rola en plataformas con todo y video va a salir después. Este sábado estuvimos en la grabación
1: del video.
0: Pasado del video. Ahí gracias a toda la gente que nos acompañó, al Chusti de Chusti Audio Iluminación, que nos dio todas las facilidades para poder hacer este video ahí en el forito. Un excelente foro que muy pronto tendremos por ahí noticias, porque es un foro que no se ha tocado mucho, pero que es un excelente foro, muy cómodo, muy a gusto, muy equipado, que eso es lo importante para cualquier músico y para la gente que va a disfrutar de buena música.
1: Está chido para las bandas que vayan y se presenten, digo, aunque sea algo pequeño, algo acogedor, pero que tengan pues un buen espacio.
0: Exacto.
1: A lo mejor para presentar videos, cosas así, o grabar, o...
0: Para
1: hacer,
0: todo.
1: O hacer otro tipo de eventos, no sé, ahorita no se me ocurre. También el 21 ahí en el Cuartel del Arte hay otro toquín, ojalá tenga yo la oportunidad de ir, porque son dos bandas que me gustan mucho, son de metal, una es Forger y la otra es In Depth.
0: Y el 22 también los invitamos porque traemos un artista.
1: Ah, sí, cómo no.
0: El 22 en el Foro Carranza, en el escenario principal.
1: Sí, no se lo pueden perder, está increíble.
0: Steffi Loren, la verdad es que vaya
1: gran,
0: a verla.
1: Gran cantautora.
0: Ahorita trae un proyecto muy padre de muchos colaboraciones con diferentes. Su nuevo disco se va a basar en colaboraciones con muchos, muchos artistas. Entonces, ella es colombiana. Para que vayan y lo disfruten, porque la verdad trae un rollo en donde ella misma se va acompañando en el transcurso de su presentación. Es ella y su guitarra, pero cuando uno la escucha hasta parece que ves una banda completa. Entonces,
1: sí, la verdad es un gran show. Ya hemos tenido la oportunidad de verla y la verdad es un gran, gran show. Y va a estar Andrea Montes
0: va a estar también en el escenario ese día.
1: Súper.
0: Entonces también para que vayan, hay muchas cosas.
1: O sea, 20, 21 y 22 váyanse a Carranza, también váyanse al Hidro después de Carranza, pero
0: o antes de Carranza,
1: porque desde las 2 de la tarde hay música, ojo. Pero el 20, October 29 y los Rots. El 21, Forger e In Depth van a estar ahí en el Cuartel del Arte. Y 22 tenemos a la queridísima Steffi Loren y Andrea Montes en el Corredor Cultural Carranza, escenario principal del IMAC. También, pues, están todos los eventos del Foro del Lago, pues también padrísimos. Va a estar Jumbo.
0: Jumbo.
1: Hello Seahorse, Bersuit, Garabat.
0: Hay muchos artistas.
1: Zero Soul, por ejemplo, va a estar con sonido Gallo Negro.
0: Ajá. Desde el Foro de las Estrellas hasta el Foro de Jacarandas. Los diferentes foros que hay, chequen todas las carteleras, porque hay muchos foros en el Palacio Municipal, en diferentes casas
1: cultural.
0: De cultura, hay mucho. Vayan a ver, no se vayan nada más a lo comercial, la verdad es que disfruten.
1: No. Conozcan
0: hay,
1: lo
0: mire,
1: nuevo.
0: Hay muchas filas, hay mucho de todo. Yo les pido que les dé la oportunidad a los grupos emergentes, a los grupos que van, sobre todo, que son de casa, ¿no?
1: Claro.
0: Porque hay veces que les damos la espalda. por ir a disfrutar de otro, no les digo que no, para eso es.

0: está, para sí, eso sí, pusieron claro, todos esos claro. foros. Pero hay oportunidades, desde las 2 de la tarde, el foro, por ejemplo.
1: Y se van a arrepentir, porque la verdad es que todas las bandas que están programadas en todos los foros están...
0: Y por ejemplo, Carranza va teniendo sus horarios como para no amontonarse.
1: Sí, como para no empalmarse
0: exacto,
1: con otros
0: no
1: foros.
0: Exacto, no se empalman con los foros que están en Carranza. Por ejemplo, el Hidro pues es todo el día.
1: Acá Foro del Lago es un
0: Foro
1: poco más
0: Lago
1: tarde.
0: Foro del Lago son sus horarios ya más tarde-noche. Uh-huh. Y el Foro de las Estrellas, pues ahí te avientas 2 días.
1: Sí, para, no, pues desde que te formas, entrar. Ya
0: entonces,
1: sé.
0: Hay mucha oferta que los invitamos a que aprovechen. También hace unos días se destapó el lunes. Y ahora sí, oficialmente Creedence para el Festival Motociclista Aguascalientes. Más adelante vamos a dar, porque esto es hasta agosto, pero ya se destapó ahora sí Creedence oficialmente para el festival, para el FMA.
1: Sí, así es. Estén muy al pendiente de todas las carteleras. Nosotros en redes sociales de los Hijos del Maíz seguramente vamos a estar subiendo mucha información para que estén muy al pendiente, también en Exproducciones. Y bueno, pues ya... Obviamente se nos acabó el tiempo, ya nos tenemos que ir tristemente, pero pues le agradecemos infinitamente a Oswaldo Rodríguez que nos acompañó y nos ayudó aquí en Controles en Cabina. Le mandamos un abrazo al queridísimo Carlos Pasillas de Tormento Tropical y también a Ramón Arredondo, que también estuvo antes de nosotros con Hecho en Casa. Y nos vamos a dejar ya con una partecita de una rola, porque también Juan Gómez va a estar ahí en el Foro Hidro. Y es Ninguna Como Tú, ¿no?
0: No, ya nos vamos a terminar.
1: No, es cierto, no era esa la rola, perdón. Va a ser otra rola, discúlpenme usted. Pero ya nos vamos, nosotros somos, fuimos y seremos...
0: Los Hijos del Maíz. Y vayan el 20 a escuchar esta rolita en vivo.

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1: En este momento, la una en punto.
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0: Muy buenas noches, amigos. Bienvenidos. Esto es Jazz Boulevard. Yo soy Oswald Rodríguez. Los invito a que me acompañen para disfrutar de lo mejor del jazz y para terminar nuestro martes acompañados de muy buena música. El día de hoy estaremos escuchando un fragmento del concierto global del Día Internacional del Jazz. Recuerden que el Día Internacional del Jazz es el 30 de abril. La semana pasada no pudimos transmitir este concierto, puesto que todavía no se había realizado, pero hoy se los traigo una parte nada más, pero está bastante bueno. Si ustedes quieren verlo completo, dura como 2 horas 41 minutos. Está disponible en el YouTube de UNESCO. El Día Internacional del Jazz se instauró para resaltar el papel de este género como una herramienta de unidad, diálogo y cooperación entre los pueblos. Fue proclamado por la Conferencia General de la UNESCO en el año 2011, específicamente en noviembre. A instancias del legendario pianista Herbie Hancock, quien año con año pues ha sido el anfitrión de estos conciertos. Los objetivos principales de esta celebración, bueno, pues son promover la paz. El jazz se reconoce como un lenguaje universal de libertad que rompe barreras culturales, fomentar la diversidad, también celebrar sus raíces africanas, su evolución en América y su influencia global, y estimular el diálogo intercultural, utilizar a la música para promover la tolerancia y el respeto mutuo. Y bueno, en este 2026 se cumple el 15 aniversario de la proclamación del Día Internacional del Jazz. El evento pues fue una celebración global que unió a artistas de diversas generaciones y estilos bajo el mensaje de este género musical, que como ya vimos pues promueve un lenguaje universal de libertad, diálogo y paz. El concierto tuvo lugar en el icónico Lyric Opera of Chicago. Esto en Chicago, Illinois. Se eligió esta ciudad, bueno, por ser considerada la capital histórica del jazz, hogar espiritual de grandes figuras como Louis Armstrong, Nat King Cole, Cat Calloway, Miles Davis, quienes ayudaron a definir el sonido de este género. ¿Quiénes fueron los anfitriones y presentadores? Bueno, pues no podía faltar Herbie Hancock, como ya les había mencionado. Fue la figura central y el anfitrión de este evento, acompañado en la codirección y presentación del vocalista Kurt Elling. Y bueno, dentro de las figuras que se presentaron en este concierto están Didi Bridgewater, Georgie Porter, Liz Wright, Diane Reeves y Kurt Elling. E instrumentistas y leyendas también como Buddy Guy, Jacob Collier, Robert Glasper, Marcus Miller, Bella Fleck, James Carter, Christian McBride, Terry Lyne Carrington y John Beasley, entre muchos otros miembros de la agrupación estelar. Por supuesto, también contaron con la participación del mexicano Antonio Sánchez, fiel representante del jazz mexicano. El concierto destacó por la música y el simbolismo de unidad, recordando legados como el de Miles Davis en el centenario de su nacimiento. Y bueno, pues también el impacto cultural del jazz en la sociedad a nivel global. Pero bueno, basta de hablar, basta de información. Nosotros vinimos a escuchar música, así que los dejo con el concierto global del Día Internacional del Jazz 2026. Por supuesto, aquí en Jazz Boulevard.
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1: En Radio UAA, la 1:34.
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6: Performing Scenes I'm Never Tired of Loving You, vocalist Liz Wright with Helen Sung on piano and Uniting Voices Chicago.

Bien amigos, pues acabamos de escuchar un fragmento de este maravilloso concierto, el Concierto Global All-Star del Día Internacional del Jazz 2026, llevado a cabo en Chicago, Illinois. Si ustedes quieren escuchar el concierto completo, no hay de otra manera más que meterse al YouTube. Busquen así Día Internacional del Jazz, o en inglés International Jazz Day 2026, y ahí les va a aparecer el concierto con sus 2 horas y 41 minutos. He omitido algunas cápsulas. El video del concierto tiene cápsulas, tiene algunos testimonios, pues de figuras del jazz, las mismas palabras de Herbie Hancock. En fin, tiene mucha más información más allá de la música, así que vale la pena darse una vuelta. Yo me despido y los dejo con esta pieza en la que justamente participa el mexicano Antonio Sánchez. Que tengan bonita noche, nos escuchamos en la próxima emisión de Jazz Boulevard. Yo soy Oswald Rodríguez. Hasta la próxima.

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0: En punto.
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Hola, hola. Bienvenidos a Piña con Canela. Y qué bueno que nos estén acompañando un sábado más. Hoy aterrizamos en un lugar que parece sacado de un cuento, no de hadas, sino de Navidad Perpetua. Pero con un giro súper moderno. Y me refiero a Finlandia. Seguro han oído que es uno de los países más felices del mundo. Y pues, ¿cómo no? Si viven en la famosa Tierra de los Mil Lagos, aunque pues decir mil les queda bastante corto porque pues tienen más de 188 mil lagos. ¡Imagínense! Hay más saunas que coches. Se toman el café como si fuera agua. Y el 74% de su territorio es puro bosque, donde pues tienes totalmente derecho de caminar por donde quieras. Así que bueno, así es Finlandia, entre varias cositas que me encontré por ahí. Yo soy Ale de Luna y hoy vamos a descubrir por qué este rincón del norte no solo es frío, sino una explosión de cultura, equidad y uno que otro deporte bastante loquitos. Bienvenidos a Piña con Canela, en Finlandia.

Y si apenas te estás uniendo a nosotros, te compartimos que hoy estamos explorando Finlandia. Acabamos de escuchar a Karija con Cha Cha Cha. Y por otro lado, escuchamos a Niv River con Nightmares, que significa pesadillas. Y miren, para que se den una idea de lo verde que es este lugar, el 74% del país es puro bosque protegido. Es un área más grande que todo el Reino Unido o Italia. Básicamente un bosque gigante con ciudades adentro. Por otro lado, lo que está de locos es el clima. Porque bueno, te explico. Allá arriba tienen 70 días seguidos donde el sol nunca se pone. Es el famoso sol de medianoche. Pero, para compensar, también tienen unas 200 noches al año de auroras boreales. Así que bueno, se compensa, ¿no? Eso sí, preparen la chamarra, pero de las buenas. Porque aquí se registran de las temperaturas más frías del planeta, alcanzando comúnmente los menos 30 a menos 40 grados. Así que básicamente es un país de contrastes. O tienes luz todo el día, o tienes las luces de colores bailando en la noche mientras te congelas. Así que bueno, vamos con unos datos que nos van a dejar con el ojo cuadrado, pero después de la música. 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

Cherry Cake. Seguimos con todo y si te vas uniendo te pongo al tanto. Hoy el pasaporte dice Finlandia. Escuchamos a Komiat con Lululai, que es una onomatopeya muy pegajosa. Y a Chachi con Cherry Cake, o sea, pastel de cereza. Y hablando de cosas calientes, como un pastel recién hecho, tenemos que hablar de los saunas. Porque te platico, en Finlandia hay 3 millones de saunas para solo 5 millones de personas. Básicamente es una religión, ¿no? Y aunque Suecia siempre dice que ellos son los que lo inventaron, ellos lo llaman el Batsu, pues los finlandeses son los que realmente los llevaron a otro nivel. Pero bueno, peleas entre países. Pero si crees que eso es raro, espera a escuchar de sus deportes. Yo creo que ya está un poco más viralizado, pues gracias a las redes sociales, el deporte que te voy a compartir, porque es el Sonkojärvi, que es básicamente una carrera de obstáculos donde el hombre tiene que cargar a su esposa o a una vecina, la regla ahí es flexible, en la espalda. Pero pues como la carga es bastante extraña, porque es una mochila, pero la esposa termina de cabeza. Así que bueno, esto empezó por una leyenda de un ladrón que se robaba mujeres en los pueblos. Y ahora pues es mundialmente oficial un deporte. Y obviamente, bueno, ya insisto, se hizo un poco más viral, porque acá pues nuestro país vecino, Estados Unidos, no tiene mucha creatividad. Entonces, pues copia todo lo que se le antoja. Así que, pues ya saben, si lo ven en redes sociales, no es original de Estados Unidos, viene originalmente de Finlandia. Y bueno, piña con canela, siempre dándoles datos para romper esos silencios incómodos en las cenas. ¿A poco no? Continuamos con la música.

0: con esto vamos cerrando el programa de hoy con la energía de Linda Lampenius con Lightning Hiding. ¿Qué significa lanzallamas? Y por otro lado a Nelly Matula con Hitamin Hutam. O sea, más lento a la tumba. Y si te perdiste el programa de hoy, pues te comparto que descubrimos por qué Finlandia es el país más feliz del mundo. Y no, no es porque estén riéndose 24/7 bajo la nieve. Se trata de la seguridad y las oportunidades. Allá la educación es gratuita y los maestros son los rockstars de la sociedad. Es decir, son los mejores evaluados y respetados. Además, lo que a mí me encantó es ver su equidad. Si la universidad no es lo tuyo y, por ejemplo, te gustaría aprender fontanería, electricidad, plomería, lo que sea, allá te dan exactamente las mismas oportunidades y respeto social. Es decir, si tú no quieres estudiar la carrera y quisieras estudiar para ser electricista o mecánico, puedes también estudiarlo y es igual de, pues, respetado a nivel social. No hay ciudadanos de segunda. Y chequen esto, el 42% de su parlamento son mujeres y los permisos de paternidad son igualitarios. Es decir, papá y mamá se quedan a cuidar al bebé por igual. Nada de que la mamá se queda más tiempo y el papá nada más tiene como 2-3 días o 3 horas. Así que bueno, esa tranquilidad de saber que el sistema te respalda es la verdadera clave de la felicidad. Así que Finlandia nos enseña que un país avanza cuando todos jalan parejo. Así que bueno, qué gran viaje nos aventamos hoy y la verdad un poco envidiado. Con esto me despido, muchísimas gracias por habernos acompañado hoy en este recorrido por las tierras finlandesas. Espero que se queden con las ganas de un sauna o de ser un poquito más felices este fin de semana. Gracias por estar en la sintonía de Radio UA 94.5 FM. Yo soy Ale de Luna y los espero el próximo sábado a las 12:30 del día para seguir endulzando el mundo en piña con canela. Pórtense mal, cuídense bien, disfruten de este solecito que pues ya pega rico. Y nos escuchamos el próximo sábado. Bye, bye. Y con este acorde final concluimos el viaje de piña con canela. Pero prepara tu pasaporte auditivo porque la próxima semana nos volveremos a ver en otra aventura. Piña con canela.
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0: Chao.
2: Tschüss. Au revoir. Arrivederci, ragazzi.

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4: Hola, hola, Tomodachis. Bienvenidos a JJ Station, el espacio donde la música japonesa, coreana y todo ese universo sonoro que tanto amamos se encuentra en una misma frecuencia. Yo soy Ale de los Ríos y como cada emisión te invito a que te relajes, subas el volumen y te dejes llevar por ese viaje lleno de guitarras, sintetizadores, nostalgia y descubrimientos. Hoy tenemos un estreno con mucha energía, una superstar que seguro te va a tocar el cócoro, un clásico de videojuegos y un anime nuevecito que ya está dando de qué hablar. Así que ponte cómodo, porque esto ya comienza.
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4: Y arrancamos con algo fresquecito. El proyecto Samurai Pizza Cats viene con una vibra súper energética dentro de la escena alternativa japonesa. Esta rola se llama Ramen Man y es perfecta para empezar con todo este viaje sonoro. ¡Súbele el volumen! Porque este es el estreno de J-Station.

pura para arrancar el día, la tarde o la noche. Y ahora, bajamos un poquito la intensidad para entrar a una zona más emocional, de esas que te llegan directo al cora. Hay canciones que no solo se escuchan, también las sientes. Y si hablamos de eso, tenemos que hablar de Stereo Pony, una banda que dejó huella en toda una generación, sobre todo en el mundo del anime. Y es que la rola que viene es Hitohira no Hanibira, una de esas piezas que combinan fuerza y nostalgia de una manera hermosa. Déjate llevar con esta propuesta muy todo que ver.

0: bonita canción. ¿De esas que te hacen cerrar los ojitos y solo sentir? Pero ahora, momento de cambiar el mood, porque nos vamos directo a los controles.
1: Video game yori mo yoi.
2: Pika, Pikachu.
0: Si hablamos de clásicos, Star Fox 64 es obligatorio. Un juego que marcó la época del Nintendo 64, no solo por su gameplay, sino por su música, también sus misiones espaciales y ese estilo cinematográfico que en su momento era de wow. Además, ¿quién no recuerda frases como "Do a barrel roll"? Así que prepárate para este viaje directo a la nostalgia gamer. Despegamos en 3, 2, 1, Push Start.

0: Pero qué joya, ¿verdad? Hay soundtracks que nunca envejecen. Y ahora nos vamos con algo completamente nuevo.
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0: Y atención, porque este es un estreno del mundo del anime. Mao está comenzando a generar conversaciones y claro, su opening ya empieza a destacar. Una canción que, con ese toque misterioso e intenso, nos atrapa desde el inicio. Si aún no has visto este anime, esto puede ser tu primer acercamiento. Esto es lo nuevo en J-Station y ojalá sea de tu agrado.

Y antes de despedirnos, vamos a quedarnos un ratito más con esta vibra sonora. A veces una sola canción es suficiente, así que dejamos correr un track más para seguir disfrutando de este viaje musical.

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1: Y así poco a poco llegamos al final de este viaje. Gracias por acompañarme en esta mezcla de estrenos, nostalgia, anime y videojuegos, porque Jay Station no sería lo mismo sin ti del otro lado. Y así cerramos una entrega más. Si te gustaron las rolas o quieres dejarnos tus comentarios para programas futuros, ya sabes que puedes seguirnos en redes como Radio UAA 94.5 FM. No olvides recomendar este espacio con tus tomodachis y prepárate para más estrenos, rarezas y nostalgia auditiva. Yo soy Ale de los Ríos y me despido deseándote un excelente día, tarde o noche. Sayonara y que la música japonesa siga sonando fuerte.

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1: En este momento, las 3 en punto.
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0: ¿Qué tal? Muy buenas tardes, estimado
1: público de su programa Cine Indiscreto. Estamos el día de hoy, martes, transmitiendo totalmente en vivo desde las instalaciones del edificio 14 aquí en Radio Universidad. Y bueno, estamos muy contentos. Les saluda con gusto el maestro Daniel Cueto. El día de hoy estamos muy, muy contentos porque vamos a analizar una película que se orienta hacia el fenómeno de la religión, ¿verdad? Estamos, la verdad, muy, muy entusiasmados porque, bueno, aquí afuera de la cabina ya estamos platicando muy amenamente con nuestros invitados. Entonces, creo que va a ser un programa prometedor. Saludo con mucho gusto a mi compañera, colaboradora, Violeta del Carmen López Gómez. Hola, Violeta, ¿cómo estás?
2: Hola, hola, buenas tardes. Muy bien, Daniel, con calorcito. Yo sigo teniendo mucho calor.
1: Sí, el calorcito, pero hay que disfrutarlo, ¿verdad? Hay que disfrutar todas las estaciones del año.
2: Yo soy team frío.
1: Team frío, ok. Ahorita le preguntamos a los invitados qué team son, ¿verdad? O team tibiecitos, ¿verdad?
2: Con lluviecita así acogedor. No podemos predecir.
1: Ok. Bueno, el día de hoy nos ocupa una película bastante interesante. Yo la he visto al menos en tres ocasiones y las tres ocasiones me quedo con un grato sabor de boca. Me quedo, no sé, como que siento que a título muy personal mi fe se fortalece. Porque como católico a título personal, pues creo que vale mucho la pena observar este tipo de documentos. ¿Qué me ibas a decir, Violeta? Perdón.
2: No, concuerdo contigo. Es una, desde mi perspectiva, punto de vista muy, muy, muy personal, es una película que efectivamente ayuda a analizar varios aspectos desde el punto de vista de la religión católica. Más sin embargo, también el cómo se van construyendo nuevas ideologías o cómo van transformándose para el bien común de la iglesia.
1: Así es. Bueno, pues en esta temática quiero recibir y darle la bienvenida, por supuesto, con mucho, mucho gusto a nuestros dos invitados del día de hoy. Saludo primeramente a el padre Carlos Valentín Fajardo Medina. Permítanme realizar una breve semblanza académica y profesional. Él es ingeniero químico por el ITA, titulado en el año 2003. También realizó estudios de filosofía y teología en el seminario diocesano en el periodo 2003-2011 y fue ordenado sacerdote en el año 2012. Realizó también estudios en Roma acerca de teología y ciencias patrísticas del año 2014 al 2017, año en que se titula. Actualmente es estudiante de la maestría en dirección y gestión de centros educativos en la Universidad Panamericana. Respecto a su actividad académica, es profesor de latín aquí en nuestra institución, la Universidad Autónoma de Aguascalientes, en la carrera de Letras Hispánicas, y también profesor de latín y patrística en el Seminario Diocesano de Aguascalientes. Profesor además de patrística en la Universidad Pontificia de México. También ha tenido actividad pastoral en 7 comunidades, entre las que se mencionan La Estrella, en la comunidad de La Estrella, en Pino, Zacatecas, Mechoacanejo, Jalisco, en El Encino, aquí en la ciudad de Aguascalientes, Santos Arcángeles, en el fraccionamiento Jesús Terán, La Transfiguración del Señor, en el fraccionamiento Guadalupe Peralta. En fin, padre, sí. Mucha actividad
3: por todos lados.
1: Bienvenido, padre, ¿cómo está?
3: Muchas gracias, muy bien, Daniel. Aquí muy contento, de veras, de compartir este momento, Violeta. Gracias por estar interesados en este tipo de temas que de verdad pueden romper como muchos esquemas y paradigmas. Qué interesante.
1: Sí, muy gracias. Bien, bienvenido, padre. Saludamos también con muchísimo gusto a nuestra compañera del Departamento de Sociología, Blanca Imelda Pedrosa Gallegos. Ella estudió licenciatura en Sociología en la Universidad Autónoma de Aguascalientes. Su desempeño profesional se ha enfocado en la sociología de la cultura y la religión, de donde se han desprendido algunas publicaciones en el ámbito nacional e internacional. Para obtener los grados de maestría y doctorado en estudios latinoamericanos por la UNAM, sus tesis fueron sobre la lectura popular de la Biblia y sobre cristianismo histórico en las regiones centroamericana y el Caribe, respectivamente. Actualmente realiza una estancia postdoctoral en la Universidad Autónoma de Aguascalientes, otorgada por la Secretaría de Ciencias, Humanidades, Tecnología e Innovación, donde realiza una investigación sobre diversidad religiosa y laicidad en Aguascalientes. Blanca, Imelda, bienvenida, compañera, ¿cómo estás?
4: Muy bien, muchas gracias, muy contenta de estar aquí con ustedes compartiendo.
1: Qué bonito, qué bonita mesa, ¿no? El día de hoy tenemos dos enfoques, todas orientadas al mismo tema, que es la religión. Entonces, pues creo que la mesa está servida. Y sin más, Osvaldo Rodríguez, que por cierto te mando un saludo muy afectuoso, siempre nos está apoyando aquí en cabina, igual a César, ¿verdad? A César también un saludo muy especial, están aquí al pie del cañón como
2: que sin ellos no sé qué haríamos.
1: No, pues no, imagínate, pues seremos un barco sin rumbo. Entonces, vámonos con lo que sigue.
5: La película.
1: Bueno, continuamos con la descripción de la película, pero antes de esto, quisiera que mencionáramos nuestros medios de contacto, Violeta.
2: Así es, nuestros medios de contacto son WhatsApp, que es al 449-912-1588, a través de Facebook Live, y Instagram.
1: Sí, bueno, queremos mencionar entonces, hacer una breve descripción de la ficha técnica de Los Dos Papas. Es una película del año 2019. Si mal no recuerdo, estamos a punto de enfrentar esta pandemia cuando sale la película. Creo que ya muchos ya la vimos en resguardados, ¿verdad? Entonces, pues ahí está, ¿no? Del año 2019, una película de 126 minutos del Reino Unido, dirección de Fernando Meireles, que además también trabajó una película bastante interesante que seguramente después analizaremos, Violeta, que es Ciudad de Dios.
2: Así es.
1: Del año 2002, entonces por ahí está pendiente, está en el tintero. Y pues desde luego el género es drama, religión y un poco de
2: comedia,
1: de ficción, ¿verdad?
2: Bueno, lo tienen como comedia, no, drama. Pues,
1: hay un poquito de todo,
2: voy,
1: ¿no?
2: más que a comedia le voy más al drama.
1: Yo creo que a destacar, Padre y Blanca, el reparto, ¿no? Pero muy muy focalizado en las grandes actuaciones de, pues, precisamente de los dos papas, ¿no? Jonathan Pryce, que encarna aquí en esta historia al Papa Francisco, y desde luego Anthony Hopkins, ¿no? Con el encarnando al Papa Benedicto XVI. A ver, la pregunta que siempre le hago a nuestros invitados, ¿recuerdan la primera ocasión que vieron esta película?
3: Sí, bueno,
1: cedo.
4: Bueno, la verdad no recuerdo mucho. Sí, recuerdo que ya la había visto, que me impresionó mucho sobre todo el parecido de Jonathan Pryce con
1: Francisco,
4: el Papa Francisco, sí. Que de momento parecía que, como hay momentos en los que sí sale el verdadero Francisco, como que, a ver, ¿a quién estoy viendo? De verdad me impresionó ese parecido. Digo, ya conocía al actor, bueno, solamente lo ubicaba, creo, por Piratas del Caribe, sí. Y no recuerdo cuál más, ¿no? Creo que Evita también. Pero obviamente la actuación de Anthony Hopkins siempre es una garantía, ¿no? Y pues sí, muy buena. Creo que la película, lo que recuerdo es que sí me gustó bastante, pero no recuerdo mucho que me haya gustado así de manera muy particular, porque no la vi con esa intención de, como la vi hace unos días, ¿no? Ya con otro enfoque.
1: Ya con los lentes sociológicos, ¿verdad, Blanquita?
4: Pues traté.
1: Sí, eso nos sucede a menudo, más nosotros que cada 8 días vemos una película.
3: Tiene que estar resolviendo.
1: Yo digo, ya había visto yo esta película, pero luego ya cuando la vemos con intención, cambia toda la perspectiva, ¿sí? Padre, ¿se acuerda?
3: Sí, no, qué impresionante. Yo la primera vez que la vi, de verdad, creo que una cuestión interesantísima es que los actores logran atrapar tanto que parecería que estabas en medio ahí del Vaticano, sí. Y que estabas ahí propiamente viendo
1: en medio
3: a
1: de
3: los
1: la discusión,
3: papas, ¿no? Sí, yo decía, esto sí de verdad lo diría el Papa Francisco, de esto de verdad sí lo diría el Papa Benedicto. Yo digo, me impresionó mucho cómo lograron apoderarse y cómo lograron como entrar en el personaje y generar todo el ambiente que podría parecer, ¿no? Como cuestiones de Vaticano y cuestiones de transición de papas, porque da la impresión que todo esto lo vivieron como tal cual, digo, con sus asegúnes, ¿verdad? Pero sí es muy impresionante, sobre todo Anthony Hopkins, a mí para mí siempre ha sido muy impresionante cómo actúa. Entonces creo que esto le dio como el plus, el punto como focal a la película.
1: Yo creo que bien elegidos los actores, aunque después por ahí comentaremos con las curiosidades, creo que había resistencia por parte de uno de ellos. No, ellos no quería tomar ese papel, sí, pero sí. No te quiero quemar esos cartuchos, Violeta.
2: No,
1: bueno, como parte de la sinopsis, tenemos entonces que esta película explora la relación que mantuvieron el Papa Benedicto XVI y su sucesor, el Cardenal Bergoglio, que se convertiría a la postre en el Papa Francisco. Los dos líderes de la Iglesia Católica que durante unos días antes de la renuncia de Ratzinger como Papa se encontraron en el Vaticano. discutieron y afrontaron sus propios pasados y las demandas del mundo moderno para la influyente institución religiosa. Creo que entonces aquí está planteada la historia, aunque podemos discutir más adelante qué tanto fue cimentada en evidencia o científica reales. Histórica, hechos reales, y qué tanto fue un poquito ahí de ficción, ¿verdad? Uh-huh. Pero eso lo analizamos en el siguiente, en la siguiente sección. Vámonos con lo que sigue, estimado Osvaldo.
5: El análisis.
1: Bueno, continuamos ya con el análisis de esta película, Los dos papas, del año 2019. Y me parece, compañeros e invitados, invitada, que la película nos plantea, digamos, un corte histórico, ¿no? Porque inicia con la muerte de el Papa Juan Pablo II. Y todo este proceso, pues es un proceso político, ¿no, Padre Blanca? ¿Es un proceso político en ese sentido?
4: Pues yo diría que sí, yo podría llamarlo así. No sé si puedo de una vez
1: adelante,
4: decir
1: adelante.
4: Algo, ¿no? Digo, más allá de lo que a mí la película me gustó como película, que está dentro de la ficción en buena parte, y todo lo que pude haberla disfrutado, pues ya desde el punto de vista un poco más del análisis, pues en efecto refleja algo que creo que sí pasa cada vez que hay un cónclave, ¿no? Y en este caso no era el cónclave, sino estamos hablando de un supuesto momento que ocurrió cuando el Papa Benedicto estaba pensando en renunciar, ¿no? Pero lo que sí es un hecho que cuando ocurre este momento de elegir un papa, pues hay como esa, o sea, se refleja una realidad, hay esas dos posturas, sí, básicas, habrá muchas otras, pero esas entre como una facción mucho más abierta, mucho más reformista, al menos, ¿no? Y otra que es muy conservadora y que se considera pues cerrada, como lo que habría que superar el pasado. Pero yo creo que realmente lo que estos dos papas están, estos dos personajes, ¿no? Porque en la vida real yo creo que ni Francisco era tan abierto como lo refleja como lo dice la película, ni el Papa Benedicto era tan cerrado. Pero creo que lo que refleja aquí es justamente la postura de la población, que como ven las dos posibilidades cuando se va a elegir un papa, ¿no? Entonces llevan esas dos posibilidades o esos dos deseos de la gente y los ubican en personajes, ¿no?, de carne y hueso, que hasta cierto punto yo los vi un poco exacerbados, no quiero decir caricaturizados, pero sí exageradas las características de uno y otro, como para ubicar muy bien ambas posturas, ¿no? Pero sería lo que yo de entrada vería ahí, más que nada un reflejo de lo que en el mundo católico, pero no nada más en el mundo católico, ocurre cuando llega el momento de elegir a un nuevo papa, ¿no?
1: Bueno, muy bien.
3: Sí, no, y aparte yo coincido totalmente, porque siempre el querer como poner estos dos polos en los que puede vivir como todo ser humano, ¿no? En la parte muy conservadora o en la parte muy abierta. Y creo que, bueno, siéndole fiel a la película, lo marcan muy bien los dos contextos, el de Benedicto con una postura muy, muy conservadora, pero muy conservadora. Y por otro lado, la parte muy abierta de Francisco, que bueno, no sé, a mí me parece que lo recalcan tanto y que es muy interesante ver, porque pues el ser humano siempre está volcado así en estos dos polos. Y se nota mucho en la película por los colores, que es una cosa que yo quisiera destacar también, uh-huh, en cuanto al análisis, porque lo comentaba hace un momento con ustedes, me llama mucho la atención que casi las escenas en donde aparecen ellos dos, siempre está la contraposición del blanco y el negro. Uh-huh. Claro, está la figura del Papa, ¿verdad? Pero, y está la figura del Cardenal Bergoglio, pero en realidad si se fijan siempre blanco, negro, y en realidad son dos polos muy marcados, como que no hay grises, como que no hay como esfumaturas, como todo es así como en estos dos polos, y es interesante ver, ¿verdad? Siendo luego ya honesto con la realidad, vemos que la película no le es tan justa ni a la personalidad de Francisco real, ni tampoco a la personalidad real de Benedicto, porque creo que se les trata de poner en como en contraposición tan clara para que no hubiera como intermedio, pues. Y sí, sí se genera como todo un boom. Ahora, sociológicamente, ¿cuánto puede causar la elección de un nuevo papa? Pues lo acabamos de vivir hace unos cuantos meses, ¿verdad? Y creo que la película nos va poniendo como en contexto de todo lo que puede ocasionar un líder, no digo religioso, un líder en general, y cuando un líder puede tener como injerencia en su grupo, cuánto genera sociológicamente. Y creo que eso también era muy interesante, ¿no? Pero más aún acá, el elemento esencial que me parecía es la renuncia.
1: Así es.
3: Algo que no se veía
1: hace 700 años, según se mencionaba en la historia.
3: Y entonces eso genera también cierto morbo, ¿no? O sea, cierta cosa de ¿por qué?
2: Una controversia.
3: Porque lo obligaron, porque no pudo, porque no quiso, porque ya estaba viejo. Y la película sí lo menciona, pero me parece que es una parte que históricamente jugó un papel muy importante, la renuncia. Eso.
1: Ahora, padre Blanca, doctora Blanca, ¿qué tanto estas dos figuras importantísimas, los dos papas, o sea, confluyeron, uno emérito y otro en funciones, qué tanto juega el contexto sociocultural en el que se desenvuelven en sus etapas de desarrollo para tomar estas posturas?
4: Pues bueno, obviamente lo mencionamos hace un rato afuerita, antes de entrar, ¿no? O sea, los contextos históricos de los que ellos proceden, pues los, o sea, conforman sus personalidades, ¿no? Y en efecto, yo creo que el Papa Benedicto, pues entre otras cosas, era un teólogo, y un teólogo importante. O sea, no es lo mismo estudiar teología para ordenarse o seguir formándose, actualizándose, que ser un teólogo católico de los más renombrados del siglo XX. Entonces, eso, y su de donde él viene, de una etapa de guerra, bueno, de guerra fría entre el comunismo, y además que él fue la mano derecha del Papa Juan Pablo II durante mucho tiempo, ¿no? Al frente de la Sagrada Congregación de la Doctrina de la Fe, donde el comunismo era como un enemigo que se veía, creo yo, hasta cierto punto, un tanto, pues no sé si deformado, porque evidentemente la experiencia del Papa Juan Pablo II en su Polonia, donde él padeció la persecución comunista como católico, pues puede llegar a pensar que lo que se está viviendo, por ejemplo, en América Latina iba por ahí. Y sí se vivió un poco esa, al menos los católicos después del Concilio Vaticano II de América Latina, incluidos los obispos, pues que se les llevó a tildar de comunistas, sí, la verdad es que sí fueron un tanto castigados, ¿no? Mientras que el Papa Francisco, como jesuita además, estando acá en América, pues obviamente es muy diferente su historia. También vivió, se menciona en la película, ¿no?, etapas de muy complicadas desde la política en Argentina, pero pues evidentemente eso los marcó. O sea, claro que hay, ambos son de la época, pero están completamente, cada uno en una línea muy clara, muy distinta, sí.
1: ¿Qué pregunta para los tres? ¿Qué tanto es verdad de lo que se plantea en el Papa Francisco, y qué tanto es verdad de lo que se plantea en el Papa Benedicto XVI? Padre Blanquita.
3: Híjole, bueno, la verdad es que, por ejemplo, yo analizando el personaje de Francisco, que sí es cierto, es, a lo mejor puede sonar como una persona que busca cierta como liberación, porque ya lo dice la doctora, está en un ambiente latinoamericano, donde la teología de la liberación estaba cundiendo, y donde aparte los latinos buscábamos como eso, ¿no? La misericordia, la comprensión, el abrazo, el que nos levantaran, el que
1: la emancipación, eso, de alguna manera, ¿verdad?
3: Ajá, entonces De esa ideología, yo creo que Francisco sí tiene una gran parte, aunque no tan extremista, ya la doctora nos lo puso muy claro.
1: Sí.
3: Y la parte de Benedicto es cierto, él siendo como el vigía de la congregación de la fe, cierto que tenía que ser muy fiel a la doctrina. De hecho, esto lo convertía como como en el más férreo defensor de la doctrina de la fe en todo momento. Durante el papado del Papa Juan Pablo II, él se convirtió en esto, y aún en el papado él también ejercía de esta manera. Ahora, en la película lo ponen todavía más extremo, entonces sí hay que tener cuidado en el momento en el que analicemos los personajes en la ficción, de hasta dónde sí, hasta dónde no. Francisco es cierto que es liberal, es jesuita, y tiende como a pensar como en formas nuevas de iglesia, pero en realidad no son tan nuevas, porque toda la iglesia en América Latina tiene ese tinte que Francisco le dio. Por eso para nosotros no era como novedad que el Papa Francisco dijera, y la peregrinación, y el ruido, y la danza, y la fiesta, y la alegría. En cambio, porque pues es nuestro ambiente. En cambio, si Benedicto veía todo esto, pues para ellos no, en Alemania esto no existe. O sea, no existe la Virgen de Guadalupe y la danza y el cohete, ¿no? Entonces, pero sí existe un estudio teológico profundo, serio, y es una dedicación total, ¿no? Lo que decía la doctora ahorita, no era un teólogo como a medias, ni a ver
1: era
3: si...
1: Era estudioso.
3: No, era de verdad un teólogo en toda la extensión de la palabra. Ahora, siendo un teólogo tan, tan profundo y tan erudito, y conociendo de verdad la doctrina de la fe, creo que eso le daba la pauta para no ser tan extremista, ¿verdad? Y aparte era lo que la iglesia necesitaba en ese momento, en la realidad. Ahora, en la película, creo que lo recalcan tanto para que se entienda como esta transición tan interesante que tiene pues la institución de la iglesia, porque la iglesia viniendo de todo un personajazo tremendo hacia afuera, de San Juan Pablo II, y que logró que la iglesia se sintiera más abierta, pero ahora el mismo espíritu de la iglesia ahora hace que la iglesia diga, sí, qué bueno que estemos abiertos, pero no hay que dejar de lado lo que nos constituye como iglesia, que es la ortodoxia. Entonces Benedicto viene en ese momento, ¿no?
1: Ya le hizo bien a la iglesia,
3: sí,
1: digamos.
3: Sí, sí, en ese momento. Solo que todo el mundo quisiéramos ver a un Juan Pablo II que se ponía un sombrero cuando venía a México, ¿no? Y Juan Pablo II, tú eres. Pero él tenía otra ideología. Y lo que le necesitaba a la iglesia en ese momento era eso. Ahora, esto luego, si lo proyectamos a Francisco, pues ahora viene otro giro, ¿verdad? Una iglesia que ahora sí conocimos lo grandioso que es estar abierta, lo grandioso que es tener la ortodoxia, pero ahora la iglesia que acoge. No, en Francisco. Y creo que todo eso sí lo proyecta de alguna manera la película.
1: Ok, ahora saliéndonos un poquito de la historia y ya en el presente, en la realidad, ¿qué tanto a quién se parece más el actual Papa León XVI? ¿A Francisco o a Benedicto? ¿O hay un híbrido ahí?
4: Yo diría que a Francisco.
1: ¿Y por qué motivos, razones, doctora?
4: Bueno, la entrada como que se latinoamericanizó, ¿no? Que es gringo, pero...
1: Trabajó, o sea, mucho se, en Perú,
4: se,
1: si
4: sí,
1: mal no
4: así es. Sí. Se alcanza a verlo, como que sí, yo sí alcanzo a verle lo latino. La verdad es que no lo he seguido muy de cerca, pero lo poco que lo he visto, yo lo identificaría más con el Papa Francisco.
1: Padre,
3: yo pienso que aún no está definida su personalidad. O sea,
1: ¿cuánto lleva en el pontificado?
3: Tiene como algunos meses, no lo habrá.
1: No recuerdo, ¿6 meses?
3: Sí, más o menos, sí. Y acaba de sacar su primera encíclica, que es Dilexi te amé o te he amado, y pues en esta se supone que es como su campo de trabajo donde pretende, pero aún no se logra identificar. Cierto es que tiene mucha influencia de Perú, pero también tiene raíces americanas, ¿no? Sí. Y eso también le cambia mucho la perspectiva. Ahora, yo creo que había que esperar. Lo que pasa que para que una personalidad se logre como determinar a estos niveles macro, sí se necesita un poco de tiempo, ¿no?
1: La pregunta que le hacía, padre, si ¿sí se nota la mano del líder espiritual a nivel de, digamos, a nivel metafórico, a nivel de cancha, en las comunidades, en las parroquias, en la comunidad católica, se aprecia?
3: Sí, sí, sí. Y estamos, de hecho, ahorita a la expectativa de lo que León quiere. Incluso, no sé, doctora, usted nos podría decir cuánto pudo ver como de cambio en el hecho de, a ver, con Benedicto era este el esquema, era muy teólogo, era muy de doctrina, y con Francisco era más como de misericordia. ¿Alguna implicación social que usted desde afuera como pudiera ver dentro de la iglesia católica? ¿Las veía diferente? ¿La veía más cerrada? ¿La veía callada? ¿O cómo lo veía usted? Digo, porque es interesante, ¿no?
1: Sí.
4: Bueno, la verdad es que yo vi con el Papa Benedicto, tenía detractores en todos lados, ¿no? Justamente en estas personas, digamos, en la facción más abierta de la iglesia. pero con el Papa Francisco también los tenía, y vaya, y duros. O sea, yo he oído decir cosas feas de todo, de muchos papas, ¿no? Que si el Papa Rojo, o sea, Pablo VI, que el Papa Nazi, el propio
1: Papa Benedicto.
4: Papa Benedicto, pero que al Papa Francisco, y además por los católicos, más católicos entre la historia de los católicos, le dijeran anticristo, o sea, de verdad, o sea, es decir, en un Papa está personificado la antítesis de Cristo, o sea, el diablo. Y de verdad que yo, cuando él murió, llegué a ver, o sea, lo vi en las redes, decir, ojalá que esté ardiendo en el infierno ese Papa, bueno, hasta con palabras más feas, comunista, ¿no? Entonces, es increíble cómo, pues, ambos dividieron, la verdad es que ambos dividieron. Yo creo que desde el punto de vista de la fe, son ambos papas jugaron un papel de como de discernir, y algo tiene que resultar de todo esto, que a lo mejor con el Papa León 14 podamos hacer la síntesis, ¿no? Uh-huh. Pero
1: términos dialécticos, ¿verdad?
3: Sí, y que yo estoy de acuerdo, porque sí podrían sonar como antitéticos, ¿no? Desde el punto de vista de la película, incluso desde del punto de vista de las personalidades.
1: Como si fueran antagónicos.
3: Sí, ¿no? Y incluso también de las mismas encíclicas, pero esperemos la de León, que yo para mí tiene mucho que ver, ¿no? Te amé, o sea, y el amor es siempre síntesis. Y me parece muy interesante lo que dice, doctora, gracias. Sí.
1: No sé si les sucedió, compañeros, pero cuando estaban en la casa de descanso en Castel Gandolfo, parecía, yo me sentía como adentro de la discusión, así de, ay, pero tiene razón, ah, no, pero también tiene razón Francisco. No sé si les llegó a pasar, o sea, el choque de argumentos, la discusión fue muy, muy tremenda en la película, ¿verdad? Uh-huh. Porque, bueno, sabemos que no sucedió en realidad esa discusión a ese nivel, ¿verdad? Se tiene que retirar. Ya vamos qué rápido, ¿no? Qué rápido se pasó. Pero antes de que se vaya, en un minuto, ¿cuál es su escena favorita y por qué?
3: Sí, yo creo que es justo esta, más que una escena, los diversos diálogos que van teniendo durante todo lo largo de la película, que si se fijan, la película se caracteriza por eso, hay varios diálogos entre ellos dos. Esta profundidad, esta como definición de cada una de las personalidades, de decir, esto es lo que yo quiero, esto es lo que yo creo, esto es lo que yo defiendo. El punto estaba común, o sea, lo común era la religión y la iglesia, pero ahora qué intenso y qué interesante en toda la película el decir, yo lo veo desde esta arista, yo lo veo desde esta otra.
2: Uh-huh. Dos perspectivas.
3: Y qué intenso, ¿no? Porque el ser humano no se puede ver desde una perspectiva, mucho menos la iglesia, y mucho menos, ya si vamos allá en cuestión de religión, a Cristo. Entonces, qué padre el hecho de poder ver como las diferentes aristas que puede tener la iglesia, que para mí ya ha transportado a nuestra vida personal, las aristas que nuestro corazón va tomando, sí, en diferentes
1: además
3: momentos.
1: Además, no somos seres humanos estáticos, eso, ni la sociedad tampoco.
3: Y eso es muy impresionante, ¿no? Porque un día yo puedo ser muy liberal, y el otro día puedo ser muy conservador, y el otro día soy sin opinión. Uh-huh. Entonces, más que una escena concreta, los diálogos continuos y este rebatir continuo de ambos, que querían cada uno definir lo que eran, defendiendo lo que creían, pero siempre el punto común era, había un punto común, pues. Y eso es lo que más me llama, más que una escena, pues.
1: Muy bien, padre, pues muchas gracias por acompañarnos, la verdad que se pasó muy rápido el tiempo.
3: Gracias.
1: Lo esperamos con otro análisis.
3: Sí,
1: pronto,
3: por favor,
1: ¿verdad? Por
3: ahí. Que nos invitan de nuevo, doctor.
1: ¿Verdad?
2: No sé si quieran.
1: Sí, claro.
3: Sí, con mucho gusto.
1: Claro que sí, padre.
3: Igual podríamos analizarnos Cónclave, estaría padre.
1: ¿El Cónclave? Hay una película
3: con Cónclave. Yo luego sugiriendo, ¿verdad?
2: No,
3: no
2: correr. Por...
1: Sí, sí, no, siempre otra. Siempre solicitamos a nuestros colaboradores e invitados que nos... Sí. Nos
2: que
1: propongan
2: nos
1: y ya está, Cónclave, que es otra
4: ya
1: también.
4: Está anotada.
1: Ya está anotada. Gracias, padre.
3: Gracias. Gracias.
1: Osvaldo, nos vamos con una melodía, Ratzinger Election. Perdón por el inglés. Y nos vamos a corte también.

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1: En nuestra máxima casa de estudios, el reloj marca las 3:34 minutos.

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1: Bueno, cuando son las 6:36 aquí en el centro del país, en Aguascalientes, estamos muy contentos aquí con el análisis de la película Los Dos Papas del año 2019. Y bueno, continuamos entonces con la escena. Me gustaría, Violeta, que nos compartieras cuál es tu escena favorita y por qué.
5: Pues para mí la escena, mi escena favorita fue cuando están en la Capilla Sixtina y ambos papas, de manera muy humana, muy sincera, valga la redundancia, se sinceran entre ellos, y es algo que platicaba ahorita el padre, no dejar de lado este lado humano, en que hay que reconocer que son personas, son seres humanos que obviamente sienten, piensan y que han tenido una vida, ¿no? Y que esa vida les ha marcado de una o de otra manera. Entonces ver este lado humano de ellos, de manera personal, individual, y de lo que han vivido, que les ha dejado marcas, y que ellos en la película lo externan así, que han cometido o tomado en dado momento decisiones no muy favorables, pero sin embargo pensando que en su momento fueron decisiones que tenían que tomar de la manera que las tenían que tomar.
1: Ahora, doctora Blanca, respecto a la toma de decisiones, desde luego que sienten presión, ¿verdad? Es importantísima esta parte.
6: Pues yo creo que sí. Bueno, es que ya me confundí de películas, pero creo que es en la de Conclave donde dicen, ¿quién quiere ser papa? Pues nadie.
1: Nadie,
6: ¿no? Nadie en su sano juicio.
1: ¿No sería uno de los motivos de la renuncia de Benedicto? Entre otras situaciones.
6: No, pues se ha manejado de todo de tipo todo, de
1: no hay versiones. Una versión así, ¿verdad?
6: No, o sea, creo que no.
1: ¿Nunca lo manifestó?
6: Dijo su razón tal cual, creo que él nunca la manifestó. Pero se cree que pues le dolió mucho el asunto este de los Batileaks, ¿no? El
1: que sí, los documentos que fueron evidenciados.
6: Exactamente, publicados, que al parecer no era algo que a él lo implicara en algo negativo, sino simplemente se supone que pues son documentos que pertenecen muy al Vaticano y lo sintió quizá como una traición o no sé qué. Pero no creo que eso sea la razón, sino más bien creo que algo de verdad hay en la idea de hace falta algo nuevo, que esta es la tesis de la película, hace falta algo nuevo, y no, él no se sentía tan capaz de llevarlo a la práctica, a lo mejor tan solo no por su idea, sus ideologías, sino por su edad también, su condición física.
1: Digamos que fue entonces un poco de
6: yo
1: todo,
6: creo que hubo, ¿verdad? De todo, la verdad es que no hay claridad, pero pienso que no fue un factor, que fueron varios.
1: Bueno, doctora, a ver, ¿cuál es su escena favorita?
6: Mi escena favorita.
1: A ver.
6: Bueno, pues igual, o sea, me sé en más de una porque si alguien me la ganaba, dije.
1: Pero plan A y plan B, plan C.
6: Exactamente. Me gustó mucho cuando estaban en la noche ya, que estaba tocando el piano, que por cierto me sorprendió, parece que no es truco, sino que realmente Anthony Hopkins.
5: Anthony Hopkins tiene una melodía, perdón, que realizó él, que escribió él, y que la toca a Ryu.
1: André Ryu.
6: No, pues de hecho yo no sabía eso, ¿no? Y que no, es que de verdad que fue un personaje súper así, que le quedó, digamos, el papel, porque, o sea, el Papa Benedicto sí tocaba también, ¿no?
1: Sí.
6: Pero bueno, después cambia a otra y después a otra. Creo que al final me quedo con la de cuando estaban viendo el fútbol, los dos, Porque ya después de que vas acompañando a los personajes en todo el trayecto, pues ya estás como muy, ya generaste mucha empatía con ambos, independientemente de mis propias posturas, lo que sea, la verdad es que vas empatizando con ambos personajes, sí. ¿No? Entonces es una escena muy tierna donde son pues dos ancianos, ya cada uno viendo su apoyando a su propio equipo en la final del Mundial de Brasil, que obviamente pues me dio la tarea de ver si eso realmente pasó, ¿no? Como en la película se manejan hechos, o sea, se recrean hechos reales que sí llegaron a ocurrir.
1: Hay
6: pero
1: una como, a veces llegaba a confundir, ¿verdad?
6: Exactamente.
1: Y yo buscaba documentarme, bueno, ¿qué sucedió o no sucedió? Entonces googleaba, a ver.
6: Sí.
1: Y habría cosas que sí eran
6: verídicas. Sí, hay cosas que, o sea, estaban cosas que sí pasaron, incluso en algunos momentos, perdón, aparecen las verdaderas personas, ¿no? Pero aquí no. No, esto nunca ocurrió. La verdad, yo pensaba que no podía ocurrir porque yo, en una entrevista hace mucho tiempo que vi del Papa Francisco, él decía que él no veía televisión, que ya tenía tiempo sin ver pantallas, no tenía teléfono, no tenía computadora. Entonces yo dije, no creo, pero pues voy a ver, ¿verdad? Claro que la gente se imagina fácilmente al Papa Francisco viendo el fútbol, porque sabemos que le gustaba
1: mucho. Sí, era aficionado,
6: sí. Sí, totalmente. Y al Papa Benedicto, pues quién sabe, ¿no? Pero yo me di la tarea, pues no, o sea, nunca ocurrió, pero sí, lo que sí ocurrió fue que hubo especulación, o sea, se generó cuando ya se supo quiénes pasaban a la final, la gente decía, o sea, había esa idea de que ellos iban a ver la final. Ajá. Digo, la hora era muy inapropiada para ambos porque era acá en Brasil, ¿no? Pero al grado de que salió alguien del Vaticano a hablar, en ese caso, pues por Papa Francisco, que era el que estaba en funciones, ¿no? A desmentir eso, o sea, ni lo iba a ver, ni el Papa Francisco iba a apoyar a Argentina, uh-huh. porque él decía, pues, yo estoy ahora, represento a todos, ¿no? Entonces, no pasó, pero sí, pero la película lo retoma, creo yo, porque en efecto hubo un momento en que había esa idea de que uh-huh. iba a pasar y hubo revuelo, especulación sobre eso, ¿no? De si pasaría o no pasaría. Entonces, muy sí, bien. Creo que me gustó bastante esta escena.
1: A mí la escena que me agradó mucho por el simbolismo que se maneja, y ya es casi al final de la historia, es cuando se están despidiendo y Francisco le propone a Benedicto aprender un poco a bailar tango, ¿no? Y observo cómo al principio hay resistencia por parte del Papa Benedicto XVI, pero luego hay una, el hecho de verlos bailar, de alguna manera creo que ahí se simboliza la parte de la aceptación, incluso de la visión, de la perspectiva del otro, ¿no? Uh-huh. Y en el mismo baile, así de, bueno, al final acepta a Benedicto y están bailando. Y al final casi lo despide ahí con una pata. Ya váyase, tome su avión ya. Pero me gustó mucho esa. La verdad que yo de por sí soy muy emocional. Entonces, el observar esa parte de cómo se construye la amistad, al menos en la historia, que en la realidad creo que no sé si hubo una verdadera amistad o bueno,
6: ¿quién sabe?
1: Lo desconozco. Pero al menos esa parte de cómo se construye una amistad. A pesar de los contrastes de personalidades, de ideologías, tanto teológicas y políticas inclusive, uh-huh. Y generar una amistad, eso es lo valioso, ¿no? También, Violeta.
5: Sí, efectivamente, ahorita me remontaba a lo que hemos visto dentro de la película y como dices tú, como dentro de la película, si lo analizamos, hay mucho simbolismo, lo que decía el padre Carlos, desde esta parte donde siempre está la vestidura blanca y negra, ¿no? Pero también dentro de esta parte, por un lado, te muestran toda una riqueza en la vestimenta, las joyas y demás, y por el otro lado, el Papa Francisco, que llega a presentar como, y se presenta, y lo hemos visto, como esta parte austera, ¿no? Que muchos dirían, va en contra o iba en contra un poco a lo que se estaba o estábamos acostumbrados a ver de lo que representaba un papa, ¿no? Okay.
1: Bueno, muy bien. Pues entonces, Osvaldo, vámonos con lo que sigue.

0: caray, qué rápido se está pasando el tiempo, ya a las 6:46 minutos, y estamos aquí analizando la película Los Dos Papas del año 2019. ¿Qué curiosidades tenemos en el contexto de la
1: película? De la película, bueno, como decíamos, hay escenas que nunca pasaron, como una de ellas que fue muy icónica, donde se ve ellos que están comiendo después de pasar a la Capilla Sixtina. Se ve que están comiendo, piden una pizza y Fantas.
0: Sí.
1: Nunca pasó esa escena porque obviamente...
0: Pero las Fantas sí le gustaban a Benedicto. Era muy fan de la Fanta, sí, sí, eso sí.
1: Pero nunca comieron.
0: No, no. Eso no ocurrió.
1: La otra es que hubo una recreación de la Capilla Sixtina. Se construyó una réplica del techo de la Capilla Sixtina a pocos centímetros de las dimensiones originales en un estudio de Sicilia, en Roma, ya que el Vaticano negó el acceso para filmar dentro del palacio. Uh-huh. La otra es que Jonathan es quien no quería realizar, este actor británico, dudó en aceptar, no que no quisiera, sino que dudó en aceptar el papel debido a la presión de interpretar a la figura religiosa que era, obviamente, Francisco, pero finalmente aceptó este papel por el mensaje de esperanza que representaba. Anthony Hopkins me llamó la atención, que hemos hablado que tuvo un papel excepcional, por todo, pues, lo que se manejó.
0: ¿Cuándo no, verdad? O sea, un actorazo.
1: Y dentro de su papel era que constantemente estaba mandando mails para interpretar a Benedicto, y le enviaba correos de una forma constante para ver, para preguntarle ideas o preguntarle sobre su personaje, efectivamente.
0: ¿Sí le contestaría?
1: No sé, yo creo que sí. No sé, la verdad. La película se incluye en dos escenas improvisadas. Una de ellas tiene la clara influencia argentina, que ya hemos visto. Sí. Y la segunda ocasión, es la segunda ocasión que Jonathan interpreta a un argentino.
0: El actor, uh-huh. Jonathan Rice. Okay.
1: Así es.
0: Muy bien. Yo tengo un dato interesante. Bergoglio no necesitaba renunciar personalmente, o sea, manifestarle su deseo al Papa, ¿sí?, simplemente con una carta, uh-huh, porque hay un requisito universal que es cumplir los 75 años de edad, uh-huh, solamente emitiendo la carta. Pero en la historia fue diferente, ¿verdad? Uh-huh. Bueno, Osvaldo, nos vamos con otra melodía. Se titula Waltz y regresamos.

0: para finalizar,
1: bueno, pues ya estamos en la parte final del análisis de la película Los Dos Papas del año 2019. Así se ha pasado el tiempo rapidísimo. Super. Nos quedan 2 minutos, Violeta y doctora Blanca. ¿Cuáles son tus reflexiones finales, Violeta?
2: Pues que, bueno, a mí lo que me deja claro esto es que vamos a encontrar diferentes posturas y que obviamente que ninguna está peleada con la otra y que tienen la razón de existir, ¿no? Obviamente sí se busca el equilibrio, pero lo que más bien debemos buscar dentro de diferentes posturas es el bien común

0: ideología, sino que ser consciente de que esta, tal vez esta ideología no estaba dando los resultados que se querían generar, y pues darle el paso a otras nuevas corrientes.
1: Muy bien, Violeta, gracias. Doctora Blanca, sus reflexiones finales.
2: Bueno, pues más que nada invitar a que la vean, sí. Si no la han visto. Siempre sin perder de vista que es ficción, ¿no? Que una buena parte es ficción, si bien está ambientada en un momento histórico muy real, pues es ficción. A mí sí me gustaría no dejar así suelto un asunto que sí me llamó la atención, es cuando el Papa Benedicto se confiesa, o sea, confiesa sus pecados, porque la gente que ve la película pudiera quedarse con la idea de que él encubrió a Maciel, y fue todo lo contrario. No. Él fue el que lo destapó, el que lo inhabilitó. O sea, realmente él generó ese cambio dentro de la Congregación de los Legionarios de Cristo, y bueno, y comenzó todo este trabajo de
0: modificar, ¿no?
2: Sí, claro, tratar de atender el problema tan serio, ¿no?, de los abusos pederastas, que después siguió el Papa Francisco. Y bueno, a mí eso sí me gustaría, como sí. Dijo el padre Carlos, habló de justicia, ¿no? No le pareció justo en algún momento. Pues a mí también, eso, honestamente, la primera vez que la vi no caí en cuenta de eso, no sé si no estaba entrada, pero ahora que sí lo estoy.
1: Fue muy cortita la escena, pero
2: fue cualquier cosa, pero sí. Bueno, él empieza su confesión y no termina, habla de Maciel, y es como el pecado que él cometió fue el de encubrir. Y fue todo lo contrario, o sea, realmente eso sí habría que tomarlo en cuenta.
1: Muy bien, doctora Blanca, pues muchas gracias por su participación. ¿Cómo te sentiste aquí?
2: Pues muy contenta, muy agradecida. ¿Te gustó la experiencia? Ustedes. Claro que sí, me gustó mucho.
1: Ok, bueno, aquí te esperamos, ya tenemos una tarea para el próximo año.
0: El cónclave,
1: ¿verdad? Bueno, cónclave, aquí invitamos al padre Carlos. Ya él además la sugirió, él se aguanta. Sí. Bueno, pues nos tenemos que despedir, ya es momento, Violeta. Sí. Entonces nos vemos aquí el próximo martes, nos vemos y nos escuchamos propiamente aquí el próximo martes. Y nos despedimos, no sin antes decir, hasta la vista, baby.
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4: Hasta la vista, baby.
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1: En este momento, las 4 en punto.
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Al igual que Mozart en su tiempo, el compositor checo Antonín Dvořák se enamoró de una bella chica, pero terminó casándose con su hermana, la menor, para mayor coincidencia. La unión con Anna Shcherbakova fue feliz, según los historiadores, y la pareja tuvo 9 hijos, aunque 3 de ellos fallecieron siendo infantes. El compositor había conocido a la chica Shcherbakova mientras se desempeñaba dictando clases de piano, pero luego de su matrimonio abandonó las clases porque su ex profesor de órgano consiguió para él un puesto fijo como organista en la iglesia de San Adalberto en Praga, donde permaneció hasta 1877. Su salario era miserable, pero tenía la ventaja de llegar puntualmente todos los meses. Para la joven pareja era una ayuda invaluable. En 1875 nació su primer hijo. A la vez que componía la serenata para cuerdas, una de sus obras interpretadas con mayor frecuencia y para cuya composición el joven maestro no necesitó más que de 2 semanas.

Escuchamos del compositor Antonín Dvorak los movimientos Larghetto y Finale Allegro Vivace y el Moderato, parte de la Serenata para cuerdas escrita por el compositor. La interpretación de la Orquesta Sinfónica de Aguascalientes bajo la dirección del maestro Emanuel Seifert. Con esta obra le doy la más cordial de las bienvenidas a esta emisión de música en todos los sentidos y prácticamente vamos por cuestiones de tiempo al corte, no sin antes agradecer a Radio UAA del 94.5 de FM, a Estudio 14 y San José de Gracia Radio, señales por internet, quienes nos facilitan sus medios electrónicos para llegar hasta ustedes, amigos Radio Escuchas. Les saluda a su amigo Martín Martínez Pineda. Antes de ir al corte, los invito a escuchar del compositor Maurice Durufle, compositor y organista francés, nacido en 1902 y fallecido en 1986, su obra Ubi Caritas en arreglo para metales, el cual de un vasto repertorio dejó de tocar en 1975 después de un grave accidente automovilístico en el que resultó también herida su mujer y desde entonces permaneció recluido la mayor parte del tiempo en su apartamento. Es la sección de alientos de la Orquesta Sinfónica de Aguascalientes bajo la dirección del maestro Emanuel Seifert.

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1: En nuestra máxima casa de estudios, el reloj marca las 4:30 minutos.
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2: Regresamos después de este pequeño corte de estación a música en todos los sentidos. A continuación los invito a escuchar una obra de Domenico Cimarosa, compositor italiano, nacido un 17 de diciembre de 1749 en una ciudad llamada Aversa, cerca de Nápoles. Como dato curioso, fue hijo de un albañil. Cursó sus estudios en el Conservatorio de Santa María de Loreto. Se dio a conocer con su primera ópera, La Extravaganza del Conte, estrenada en Nápoles en el año de 1772. En Roma compuso y estrenó varias óperas. En 1787 fue invitado por la emperatriz Catalina II de Rusia y se trasladó a la ciudad de San Petersburgo como compositor de la corte. En 1791, a causa de su delicada salud, abandona Rusia y es nombrado director de coro en Viena. Regresó a Nápoles, donde apoyó a los franceses durante la ocupación de la ciudad. Fue encarcelado y exiliado por el gobierno italiano. El compositor falleció el 11 de enero de 1801 durante su traslado a San Petersburgo. Los invito a escuchar de Domenico Cimarosa su concierto para oboe y orquesta. La interpretación estará a cargo de la Orquesta Sinfónica de Aguascalientes bajo la dirección del maestro Emmanuel Siffert.

Alban Fornarot fue un compositor, pedagogo, director de grupos musicales y músico de Vaud. Siguió sus clases de violín y ramas teóricas en el Conservatorio de Lausana en 1899 hasta 1916, luego en la Escuela Cantorum de París. Asimismo, fue crítico musical. Durante 3 años fue violinista de la Orquesta Sinfónica de Lausana. Enseñó en el Instituto Riviere, en los conservatorios de Lausana y Friburgo, del que fue director entre 1954 a 1965. Su catálogo incluye obras para piano, música de cámara, orquesta, coros y música escénica. Su influencia se amplió y se ejerció sobre varios compositores. Vamos a escuchar de Alban Fornarot, por cuestiones de tiempo, únicamente el églogue, el rondó y el nocturno de su obra El viaje de primavera. Con ustedes una vez más la Orquesta Sinfónica de Aguascalientes y la dirección del maestro Emmanuel Siffert.

Escuchamos el églogue, el rondó y el nocturno de la obra El viaje de primavera del compositor Alois von Arad. La Orquesta Sinfónica de Aguascalientes ejecutó bajo la dirección del maestro Emmanuel Siffert. Hemos llegado al término de esta emisión de Música en Todos los Sentidos y, como siempre, agradezco al final a quienes hacen posible llegar hasta ustedes, y me refiero al 94.5 frecuencia modulada Radio UAA, a Estudio 14 y San José de Gracia, señales por internet, pero evidentemente a usted, amigo Radio Escucha, que nos acompaña semana a semana. Los invito para que la próxima ocasión sintonice Música en Todos los Sentidos. Se despide de ustedes su amigo y servidor, Martín Martínez Pineda.

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1: En este momento, las 5 en punto.
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2: Bienvenidos a su momento favorito de la semana. Estamos en punto para hablar del arte. Yo soy Ian Morelli y como cada semana se encuentra a mi lado Leo Ibarra, a.k.a. Kilab, el único, el grandioso y maravilloso. Y bueno, como cada semana les estaremos platicando lo que nosotros consideramos podría ser arte.
3: Hoy es lunes 4 de mayo del 2026. 4 de mayo, a ver, vayan traduciéndolo al inglés, a ver a qué les suena. Porque hoy traemos un programa desde una galaxia muy, muy lejana. El día de hoy, exactamente, el día de hoy, 4 de mayo, es el día de Star Wars, la guerra de las galaxias.
2: En efecto, mi joven Padawan. Esto por la frase en inglés, May the Force be with you, que sería como la fuerza está contigo, y su traducción. Sus similitudes en la pronunciación en inglés sería May the Fourth be with you.
3: Es correcto.
2: Entonces, pues, henos aquí, ¿no? Y bueno, les recordamos que como cada semana nos encontramos transmitiendo a través de las cabinas de conexión 92.7 y nos pueden sintonizar en TuneIn y Radio Garden, aplicaciones que pueden bajar desde su store de confianza, y mañana retransmisión a las 4 por 94.5.
3: Así es, así es. Feliz cumpleaños a Yoda, a Citripio, al Arturito y al hijo de Yoda, que próximamente también tendremos una película de la criatura, el famoso Baby Yoda, el Grogu, entonces ahí estaremos checándola también. Felicidades a todos los fans de Star Wars, incluidos nosotros, por lo tanto, que también estaremos hablando de todas estas películas, sagas, videojuegos. Es un sinfín de contenido el que tenemos de ellos. Pero por lo pronto les vamos pasando los números de contacto de nuestra cabina. Es el teléfono 449-994-6481 o el WhatsApp de la estación, que es el 449-637-5000. De igual manera agradecemos a todo el equipo de producción y operación. Como siempre, el gran Charlie Oros, tenemos a Andy Santa Cruz, tenemos a Itzel Galaviz y a Andy Muñoz allá en los controles.
2: Muchas gracias a todo nuestro equipo de producción. Hoy no hay beso porque monje se libres, pero les puedo ofrecer un afectuoso estrechado de manos, un saludo cordial, buenas tardes. Igual para todos ustedes que nos escuchan, por sintonizarnos cada semana, les agradezco infinitamente. Pero hermano, a todo esto, ¿qué es arte?
3: Arte, a mi consideración, serían todos los memes e imágenes divertidas que nos ha regalado esta saga de películas.
2: Ah, claro que sí, son maravillosos todos. ¿Quién diría que Ewan McGregor, el señor, será recordado siempre por decir Helloda y no por ser el Doctor Sueño, por ejemplo?
3: Exacto, o como cuando muchas veces mi abuelita llegó a poner un muñequito de Obi-Wan Kenobi en el nacimiento pensando que era Jesús de Nazaret. Una pequeña confusión ahí, pero
2: muchas... A cualquiera le podría pasar.
3: Sí, sí, de hecho, mi hermano puso en esta Navidad pasada a Yoda como un pastor y mi abuelita no se dio cuenta en todo el mes que tuvo el nacimiento. Entonces, muchas cosas muy interesantes que tenemos con esta saga. Podría ser todo peor, pero podrán conocerlo, digamos, por dar patadas de bicicletas al buen Ewan McGregor, perdón. En fin, hoy hablaremos de Clone Wars, hablaremos de Lego Star Wars en los videojuegos y de la banda sonora de la saga en general, compuesta por el gran John Williams. Ahora sí que recordamos que nosotros utilizamos una siempre útil rúbrica de calificación en la que la película, el videojuego o el disco, la música de la que hablamos, debe obtener más de 4 de calificación para ser considerada arte. Así que ya va dando momento de ir arrancando, porque María Pau ya está aquí a mi costado derecho, perdón, y ella va a empezar a platicar de las guerras clones.
4: Vayan por sus palomitas, porque lo que viene es cine.

0: sean bienvenidos a El Cine. Yo soy María Pau y estoy muy contenta de estar con ustedes. Ah, no, de estar con ustedes. Un episodio más.
1: Qué mal chiste que saquen la...
0: Ay, sí, estuvo chido.
1: Bueno, estuvo bueno, no me lo esperaba.
0: Pero bueno, el día de hoy vamos a viajar a una galaxia muy, muy lejana con una serie muy espacial. Hablaremos de Star... ¿Por qué no me deja ser feliz y brillar? Bueno, bien. Vamos a hablar de Star Wars, Clone Wars, la serie. La vamos a analizar para ver si es arte. Pero antes, Itzel nos preparó una cápsula con un poquito de contexto de esta serie, así que vamos con ella.

0: Star Wars: The Clone Wars. Es una serie animada estrenada en 2008, que expandió el universo de Star Wars entre los eventos del episodio 2 y 3. Creada por George Lucas y desarrollada por Dave Filoni, la serie sigue las batallas de las guerras clon, profundizando en personajes como Anakin Skywalker, Obi-Wan Kenobi y Ahsoka Tano, una joven de las favoritas del público. A lo largo de sus 7 temporadas, la historia combina acción, política y desarrollo emocional, mostrando el lado más complejo de la guerra y la caída de la República. Con una animación que revolucionó notablemente con el tiempo y una narrativa más madura de lo esperado, The Clone Wars se consolidó como una de las producciones más importantes de la franquicia. Su final, lanzado en 2020, fue aclamado por fans y crítica, cerrando la serie con una carga emocional que conecta directamente con la tragedia de Anakin y el ascenso del Imperio.
1: Muchísimas gracias, Itzel Galaviz, por esa información tan valiosa. Gracias, Itzel Galaviz, una conocedora del tema.
2: ¿Cómo?
1: Conocedora del tema. Igual que su hermano, que el señor Pollo Galaviz estará teniendo una intervención de manera especial más adelante en el sondeo.
2: Oye, ¿le puedes comentarnos qué pusiste ahí atrás?
1: ¿Qué hay ahí arriba? A los que están viéndonos a través de la transmisión de YouTube en el canal de Conexión 92.7 FM, tenemos ahí una versión física del videojuego del que estaremos hablando más adelante. Es la saga Skywalker de Lego Star Wars. Entonces, si se puede hacer un zoom, ahí está haciéndolo Itzel. Para todos los que están escuchándonos por la radio, estamos viendo ahí la caja, digamos, el estuche de esta entrega videojuegográfica.
2: Oye, qué buenas cámaras, ¿eh?
1: Sí, bien.
2: Se ve muy bien enfocado.
1: Buen zoom, 30X. Buen Itzel. Muy bien. Gracias por ese zoom. Gracias. Pero, en fin, hablemos de Clone Wars, que es a lo que venimos. Celebremos este bonito 4 de mayo. Y es que esta serie animada de ciencia ficción fue estrenada en el año 2008, creada por el mismo George Lucas y producida por Lucasfilm Animation. La historia ocurre entre Star Wars 2 y Star Wars 3. Básicamente está situada en este pleno conflicto que es conocido como las Guerras Clon, de ahí viene obviamente el nombre de la serie. Es en este momento donde la República combate contra los separatistas usando este ejército de clones y se ahonda mucho en la parte humana de toda esta civilización, ¿no? De soldados, de militares, como lo querramos llamar, que son los que están combatiendo. Aquí vemos una versión mucho más profunda de personajes como son Anakin, Obi-Wan y por supuesto la gran y famosa Ahsoka Tano, que aquí hace su primera, digamos, aparición pública, aunque sea de manera animada, pero es donde se va haciendo muy querida por el público. Ella es una aprendiz Jedi que termina convirtiéndose en uno de los personajes favoritos de toda la franquicia.
2: Es aquí donde les pregunto, ¿les gusta Star Wars a ustedes? ¿Se consideran fan?
1: Sí, la verdad sí.
3: O sea, que si me gustan, por ejemplo, la saga Star Wars como concepto, o que si me gustan las últimas tres películas.
2: No, pues, en general. O sea, la saga completa. Es como si te preguntara, ¿te gusta Harry Potter o sea, en general?
3: En general yo diría que sí, las últimas películas están
1: no existen, no cuentan.
3: Hagan de cuenta que es como si tú estuvieras vomitando, entonces dices, mira, ya le hallé forma, es como Star Wars y no se parece tanto a Star Wars, pero como que
2: ya le hallé forma.
1: Y se está ofendida, es una únicas tres fans que conozco estas últimas tres películas.
2: Es que se le gustó la de Alicia en el País de las Maravillas 2. No te crees.
1: Aquí cantado de Marepa con Isel.
3: Batalla de freestyle.
1: Calle 28 de agosto, dirección.
2: No es cierto, Itzel. Ni siquiera las he visto las últimas tres, pero bueno.
1: Sí.
2: Oh, no, me van a quitar de la
1: cruz. Andy Santa Cruz, nuestra querida o productora,
3: bueno,
1: también.
3: Que sigas creando este problema, amiga. ¿A ti te gusta la saga Star Wars?
2: A mí no es mi.
1: Piensa bien lo que vas a decir.
2: No es mi hit, pero siento que, pues, por algo a mucha gente le gusta, entonces.
1: ¿Te gusta?
2: Debería darle una chance,
1: la
2: yo creo.
1: La pregunta es, ¿te gusta?
2: No, a mí no, pero
1: okay. Válido.
2: Yo respeto. Bien. Así, pues bueno, ya no hay que hacernos así bolas, ¿va? Quiero hablarles de uno de los puntos más destacados de Star Wars, de esta serie en particular, que es su doblaje al español, que cuenta con voces, oigan, le invirtieron bastante bien. Tenemos a Anakin Skywalker, que pues es este Jedi poderoso, impulsivo y con un gran conflicto interno. Y él es interpretado por Irwin Diane, que es reconocido por dar voces a personajes como lo que es Draco Malfoy en Harry Potter, Klaus Michelson en The Vampire Diaries y Yugi en Yu-Gi-Oh, aportando esta voz como intensa y muy carismática. Por otro lado tenemos a Obi-Wan Kenobi, que es un maestro Jedi que sabemos que es sabio, es sereno, es bastante estratégico y cuenta con la voz de Mario Filo, que es una leyenda literal del doblaje, conocida por interpretar a Goofy, Rey Julien en Madagascar y Ralph en Wreck-It Ralph. ¿Cómo se llama?
4: Ralph el Demoledor. Voy a demolerlo.
2: Wi-Fi Ralph es la segunda, ¿verdad? Sí, claro. Es que hace rato iba a decir eso, pero no. Y pues además él es la voz original en todas las películas de Star Wars. Y tenemos a Ahsoka Tano, que es una de las favoritas de muchos, que es una joven Jedi, valiente, inteligente y muy querida por los fans, interpretada por Leila Rangel, que de hecho hablamos de la semana pasada de ella, porque hizo la voz de Astrid en Cómo entrenar a tu dragón. También ha hecho a Hermione Granger en Harry Potter y a Violeta Parr en Los Increíbles. La verdad, bastantes buenas voces, ¿eh? Sí le invirtieron.
3: Muy buenas, pero no está Rafa Purinesio, entonces...
1: No está Luisito Comunica.
3: Entonces sería en decadencia. No, pero es bastante bueno y claro, yo también amo a Ahsoka Tano, son muy buenos personajes. Yo les hablaré un poco de la animación, que les seré muy honesto, cuando era chiquito me perturbaba bastante, como que se me hacía bastante tétrico ver, porque tenía incluso una iluminación más bien tirando oscura, en unas partes se ve un poco como muy... se me fue la palabra, esto cuando está muy limpio, sin gérmenes, así muy aséptico, ¿es la palabra?
2: ¿Eh? ¿Medicina?
3: Muy estéril, la luz como muy estéril.
1: Exactamente,
2: sí,
1: tienes razón.
2: Sí, estaba por ahí.
3: Sí, discúlpense, estaba desvariando. Pero justo, no sé, se me hace como bastante realista y justo como que eso le da unos toques de realismo, aunque es animación. Está hecho con una iluminación bastante particular, como bien les comentaba, que juega bastante bien en estos temas de batallas de los sables luceres, se ve increíble. Digo, comparado con las películas del 70, que eran como un PNG que sí. Sin tridimensionalidad, se ve muy, muy bien. Las coreografías son bastante buenas y creo que no sería posible sin esta animación como tan realista, por decirlo de alguna manera.
1: Sí, estoy totalmente de acuerdo. Y si hablamos de guión, aquí es donde está la mayor fuerza de esta entrega. Aunque al principio parece una serie que solo se enfoca en batallas de Jedi, o sea, buenos y malos, lo de siempre, en realidad explora temas muy profundos y complejos. Tenemos la corrupción política, la moral en los tiempos de guerra, la manipulación del poder, y vemos cómo está poco a poco presentándosenos esta caída emocional de Anakin Skywalker, como en esta crisis de identidad, hasta que ya sabemos el desenlace. La serie además logra humanizar mucho a estos personajes secundarios, que son los clones, que dejan de ser los soldados, que son todos idénticos, para darles esa individualidad y sobre todo personalidad, sueños y conflictos internos. Y creo que eso hace que sea una historia tan rica y tan variada y con mucho más peso emocional.
2: Y yo me voy de volada con el impacto. La verdad es que pues a esta serie le fue bastante bien, ya que contó con 7 temporadas, 133 episodios y además ganó premios de Emmy Awards. Y además Andy me lo dijo ahorita, que conectó con nuevas generaciones, que además de los adultos que cuando salieron esas películas pues sabemos que estábamos muy pequeños, pues Star Wars, Clone Wars logró conectar con estas nuevas audiencias. ¿Les parece si vamos al sondeo? Que déjenme ver cuál es.
3: Es el personaje favorito de la saga.
2: ¿Cuál es tu personaje favorito? Vamos con él. De hoy, salimos a preguntar ¿cuál es tu personaje favorito de Star Wars?
5: Hola, soy Andy y mi personaje favorito de Star Wars es Obi-Wan Kenobi.
6: Mi personaje favorito de Star Wars es Darth Vader.
7: Mi personaje favorito de Star Wars es Anakin.
8: Mi personaje favorito de Star Wars es definitivamente Darth Vader.
9: Mi personaje favorito de Star Wars es Anakin Skywalker.
10: Mi personaje favorito es Darth Maul.
11: Mi personaje favorito de Star Wars de toda la vida siempre va a ser Obi-Wan Kenobi. Ben Kenobi, como lo conozcan, no importa, el mejor Jedi de todos los tiempos. Y ese es mi personaje favorito.
12: Mi personaje favorito de Star Wars es Anakin, sin duda.
13: De la saga clásica, obviamente Darth Vader es un ícono. Y en la nueva producción, creo que el Mandaloriano.
2: Eso ha sido todo por el sondeo de hoy. Volvemos a Es Arte.
3: Muchas gracias por tan variadas respuestas. Yo no había considerado al Mandaloriano, honestamente. ¿Ustedes?
1: Es muy nuevo, pero creo que se ganó el cariño de la gente. Aunque creo que se lo ganó más Baby Yoda.
3: Claro,
1: el famoso Grogu.
3: Gorgu.
2: Pues hasta salieron muñequitos, ¿no?
1: Sí, sí, no, claro. Fue un hit comercial.
2: ¿Tienes uno?
1: Yo, ¿un muñequito? Yo no, pero mi hermano sí. Tiene todo el cuarto tapizado cosas de Star Wars.
2: ¡Qué padre!
1: Pero tú, María Pau, ¿tienes un personaje favorito de esta serie?
2: Sí, la verdad me gusta mucho Ahsoka Tano. La verdad creo que tiene mucha fuerza. Es también esta, este balance entre sensible y fuerte que me gusta mucho. Y la verdad es que se lo hicieron con ella. Me gusta mucho ella. ¿Ustedes qué tal?
1: ¿Tú, Ian, tienes algún personaje?
3: Me gusta muchísimo Obi-Wan Kenobi, no sé, me gusta como toda su historia, que es un poco trágica. Me gusta que empezó siendo como el mentor de Anakin, que lo traicionó un poco y luego falleció a manos de él.
2: Me estás dando spoilers.
3: Eso es de la primera película.
2: Ah, bueno, pero quién sabe, a lo mejor alguien no la ha visto.
3: Pero sí, no, me encanta Anakin. Perdón, Obi-Wan.
1: Obi-Wan. Yo, se rieron de mí cuando lo dije, pero a mí me encanta C-3PO, la verdad. Okay. Me parece un personaje muy simpático que le da ese toque de humor, carisma y de espontaneidad a esta saga, porque no te lo esperas y de repente él parece el menos serio de toda la saga. Entonces, me gusta el robotcito dorado. Hay que hablar ahora sí de nuestras calificaciones y empezamos contigo, Marepa.
2: Yo le puse 4.6. Me parece que en términos producción está muy, muy bien hecha. La verdad me encantan los personajes y eso que les mencioné hace rato, que acerca a nuevas audiencias, porque no es tan fácil pegar con los chavos de ahora. Entonces creo que eso le doy muchos puntos. 4.6.
1: Bien, ¿tú qué calificación le das, Ian?
3: Yo le puse un 4. Siento que hace muy bien todo lo que se plantea, particularmente se la lleva en dirección de arte, pero lo que le baja bastante es el impacto, porque siento que no pegó tanto en nuestra generación y es como más nicho de señores ya un poco más adultos.
1: Sí. ¿Tu hermano? Yo le doy un 5. Sorprendentemente le doy un 5, porque creo que sí rompió esa barrera de impactar en una generación más nueva, más contemporánea para nosotros. No tanto tal vez como las películas más nuevas, que así fueron un hit, pero sí creo que lograron acaparar un público más amplio. Yo le doy un 5, aparte la historia me gusta mucho. Bien. Buena producción. Tenemos un 4.53, lo que quiere decir que Clone Wars es arte. Y suena, y suena. La maquinita suena, suena y no deja de sonar. No lo puedes ver.
2: La emoción me dio tos. Pero bueno, muchísimas gracias a ustedes por estar conmigo una vez más en el cine. Yo soy María Pau y los dejo con el intro de esta serie. Y como dicen, May the Fourth be with you. Adiós.
1: Hija de la
14: vida.
1: Mira.

0: Qué bonita canción, la verdad. Siempre me dan como ganas de agarrar un palo y empezar a tener aventuras con un perrito muy peludo.
1: A picotear. Ese mi David, David Quesada está allá afuera. Le mandamos un fuerte David abrazo. Quesada. Saludos, saludos. ¿Te gusta Star Wars, David? ¿Sí? ¿Sí? ¿Fan dicen también? Sí. A Jalisco, también la cachorrita de Naomi, ¿también le gusta Star Wars o no?
0: Bien, parece ¿sí? ser que sí.
1: Parece que sí. Bueno, a ver, va a decir algo. Vamos a escucharlo. Ah, es Chewbacca. Exactamente. Tiene todo el color de Chewbacca, tienes razón, Naomi.
0: Solo que es increíblemente más encantadora que Chewbacca.
1: Sí, sí, no, no da tanto miedo. Fíjate que esa rola, esta intro, como que me hace sentir poderoso. Si lo pones en el carro, sí te imaginas como que es el halcón milenario, ¿no?
0: Claro,
1: como que vas arrancando.
0: Vas a esos furiosos 40 kilómetros por hora en el halcón milenario.
1: Y dices, vámonos recio. Pero bueno, es momento de avanzar en este programa y ahora hablaremos de videojuegos. Y es que viene nuestra productora, que ya últimamente es más conductora que otra cosa, Andy Muñoz, para hablarnos de Lego Star Wars.
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3: Sean bienvenidos a Son los Videojuegos Arte. El día de hoy, pues, como dice Dolphin, le robé la sección y aquí me lo puso en el guión. Me puso, editó mi guión y puso, ¿quién es esta imitadora hoy en su vida? Así, o sea,
0: muy
3: bueno.
0: Buena como referencia.
3: Sí, sí, sí, o sea, Dolphin, soy la roba secciones, pero está bien. Dolphin me dio permiso de estar, no es cierto, sí me dio permiso de estar el día de hoy hablándoles de uno de mis videojuegos favoritos, que es Lego Star Wars, pero no sé qué les parezca si vamos con una capsulita que nos preparó Andy Santa Cruz.
1: Vamos, vamos. Supuesto que sí.

0: Lego Star Wars es una de las sagas de videojuegos más queridas por los fans, combinando el universo de Star Wars con el estilo divertido y accesible de los juegos Lego. Lanzado por primera vez en 2005 por Traveler's Tales, el juego adapta las historias de las películas en forma de aventura, con personajes hechos de piezas Lego y un humor característico que parodia los momentos más icónicos de la saga. A través de niveles llenos de acción, acertijos y exploración, los jugadores pueden controlar a héroes y villanos como Luke Skywalker, Darth Vader y Yoda. Con el paso de los años, la franquicia evolucionó hasta títulos como Lego Star Wars The Skywalker Saga, que ofrece un mundo más amplio y una experiencia más completa. Más que un videojuego, Lego Star Wars es una forma de revivir la historia galáctica con creatividad, nostalgia y mucha diversión para todas las edades.
1: Estamos de vuelta y se me olvidó agregar una cosa, pero hoy no me arreglé porque me dio flojera y ni siquiera me bañé, pero como típico fan de Star Wars, así gordito, así que no se baña, o sea, así greñudo, o sea, rockero, o sea, soy yo, o sea, hoy vine en ese outfit, hoy vine con esas vibes, quiero aclarar, por eso no me arreglé, no porque tuviera flojera, pero bueno.
2: La consumió el personaje.
1: Así es.
3: ¿Has visto ese video del chavo gordito que hace unos cuarentos que dice, ¿has visto esto? ¿Qué es eso, amigo?
2: ¡Ah! ¿Has visto?
3: Sí.
2: Que le pregunté que si tienes novia y ahí que...
3: No, ¿has visto esto?
2: Joya de video,
3: ¿no? ¿Qué es eso, amigo?
1: Que dice, aquí... Esto, los hombres y las mujeres a la cocina. Ese es el, ¿no?
2: Sí, sí, ese video.
1: De que solo existen dos géneros. Los hombres y las mujeres a la cocina.
2: Joyas de videos que circulan por el internet. Dios cosas Dios. Que no dijimos nosotros, obviamente las expresó.
1: No, es un
3: joyas que nos dejan los estudiantes de ingeniería.
2: Sí, oh, sí. En sistemas principalmente.
1: Hoy viene de Inge en sistemas.
3: Justamente.
1: Muy bien. Saludos a Carlos que nos está viendo y ya me va a estar criticando, pero está bien.
3: Pero bueno, hablando un poco del videojuego, regresando al tema. Hablando sobre la jugabilidad, Lego Star Wars se basa en una jugabilidad accesible y como todos los videojuegos de Lego, es cooperativa, es divertida y pues es bastante fácil de comprender. Me perdí un poco. El juego combina combate sencillo, exploración y resolución de puzzles. Y pues para hablar de Lego Star Wars, yo digo que permite controlar distintos personajes. Es algo bastante fundamental y cada uno tiene sus habilidades únicas. A mí personalmente no me acaba de fascinar tanto la temática jugabilidad de Lego Star Wars, pero entiendo que es bastante adictiva.
2: No, está. Creo que sí puede ser un tema que a muchos les encanta, a otros creo que tal vez no es su parte favorita, pero creo que le da ese toque único al juego, ¿sabes? Como sí, que claro. Dices, bueno, es Lego Star Wars. Así es.
3: Es su diferenciador.
1: Es de Lego.
2: Exactamente, claro, claro. Exactamente. Es su toque, vaya. En cuanto a la banda sonora. Aquí es un punto fuerte y es que estamos dando spoilers de lo que viene en la próxima sección. La música retoma las icónicas composiciones de John Williams. Estas están adaptadas al estilo de juego para obviamente ambientar dependiendo cada escena. Hay temas clásicos como son los de batalla o exploración que mantienen la esencia épica de Star Wars, pero sobre todo que se integran con ese tono humorístico que tiene el videojuego.
1: Muy bien, yo quiero hablar de la historia, pero antes quiero enseñar mi fondo de pantalla. Itzel, hazme un pequeño acercamiento para los que no nos están
3: para
1: viendo.
3: Nuestros radioescuchas.
1: Nuestros radioescuchas, pues para que vean que no soy poser, yo tengo aquí mi increíble fondo de pantalla que espero que se esté viendo.
3: Se lo describiré para los que no nos están viendo. Es un fondo de literalmente estrellas con unos cuadritos azules como si fueran sable de luz. Y tiene los iconos sobre los personajes de Lego Star Wars, que es como Anakin y es por decir WhatsApp. No sé cómo encuentra sus aplicaciones de nuestra productora Andy, pero bueno, ella le entiende a su escenario. Tiene también la escena del halcón milenario entrando en el hiperespacio. Una gran fanática, sin duda.
2: Oye, pero tienes un tatuaje aparte de Star Wars.
1: Ah, sí, tengo un tatuaje, aquí está. Mira, Itzel, a ver si se ve.
2: Otro zoom, por favor, a ese halcón milenario en ese hombro moreno derecho. ¡Wow! A ver, presúmelo, Andy, venga. Otra vez.
3: Cabe destacar que tiene colores rojo y azul como los sables láser.
2: ¡Wow! Detalles, hermano.
1: La fuerza y... No, más bien, la resistencia, bueno, los Jedi y...
3: Los Sith.
1: Sí, se me fue el nombre, pero así es. ¿Cómo bien. Ven? Buenos no, detalles. Ay, ni hablé de la historia.
2: Del videojuego gustarías contarnos algo, Andy.
1: Bueno, yo quiero, antes de mandar al sondeo, quiero expresar que, no sé si sabían, pero pues, Lego Star Wars fue el primer videojuego de Lego como de una franquicia. Okay. O sea, ya a partir de aquí ya fue Lego Indiana Jones, Lego Harry Batman. Potter, Lego Batman. O sea, sin Star Wars, no, o sea, si esto no jalaba, no hubiera habido todos los demás que son una tremenda joya. Bueno, no todos, pero son una tremenda joya. Entonces, pues sí, este fue un precedente histórico. Y ahorita les platico más de la historia, pero no sé si les parezca ir a un pequeño sondeo.
3: Era lo que te iba a decir, vamos a un pequeño corte.
1: Ah, no, sí, sí, cierto, qué mensa, el corte.
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6: En nuestra máxima casa de estudios, el reloj marca las 5:28 minutos.
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0: Muy bien, ya hemos regresado. Ahora sí les platico un poquito de la historia. En pocas palabras es lo mismo que Star Wars. No. La verdad es que la historia, pues, o sea, sí tiene historia el videojuego, porque claro. Se la robó a las películas. Bueno, está adaptada, es basada en la de las películas, en la historia, pues sí, de las películas originales y del, bueno, y de la precuela. Y bueno, antes de que se me olvide, un saludazo a Josu, que nos prestó el videojuego y también mandó saludos. Y dice, la mejor saga de la historia. Tiene razón.
1: En efecto.
0: Tiene razón. Tienes tus palabras. ¿Cómo se dice?
2: Tus pensamientos decisivos.
0: Pero pues sí, o sea, en sí la historia de Lego Star Wars, pues es esta basada en la misma de las películas, pero con un giro un poco más cómico. O sea, realmente, pues es un videojuego para niños, entonces también está un poquillo. Aunque las películas sean para niños, pues está un poquillo más adaptado, como. Pues sí, o sea, como más ligera la trama del videojuego. Y no sé, a mí me gusta. A mí, yo digo, pues es que me gusta Star Wars, pues cómo no va a gustar la historia del videojuego. Sí. O sea, sí. Y se me hace bien chistosa. O sea,
1: la es que siento
0: chistosa.
1: Que es más divertida la versión Lego que la real.
0: Ah, no, sí, definitivamente.
1: Menos trágica. Pues, sí.
3: Me parece algo similar a lo de Lego Batman. La película de Lego Batman es una joya si te quieres reír. Y obviamente las versiones de Batman no te vas a reír tanto.
0: Exactamente.
2: No es tan parecido. Cómico el Batman real.
3: Exactamente.
0: Justamente.
2: Y bueno, hablando un poco de los del diseño de niveles y gráficos, bueno, sobre los gráficos no hay mucho que decir, es un juego de Lego, no es como que sea muy puntero gráficamente hablando, tiene muy buena estética, eso sí, pero pues no es como algo muy destacable de los gráficos. Hablando del diseño de niveles, creo que es bastante característico, es como una pantalla que es bastante fiel a los escenarios que veíamos en la saga, solo que todo es destructible y hay como ciertos objetos que puedes como construir, y en eso se basa un poco, en que puedes destruir cosas que te vayan desbloqueando como atajos o secretos que vayas explorando y puedes encontrar más desbloqueables, y es como el loop jugable, como de estar explorando y peleando con los enemigos.
3: Así es, así es. En cuanto a la parte de impacto en la generación Z, es decir, nosotros los chavos, los jóvenes, Lego Star Wars fue clave para que muchos jugadores, vuelvo a decir, jóvenes, conocieran la saga de Star Wars. Muchos ni siquiera habían visto una película en toda su vida, pero este tono humorístico y accesible fue como la puerta de acceso para poder convertirse en fans y sobre todo adentrarse en el universo de una franquicia que, tanto en el mundo de las películas como originalmente era, ahora en el mundo de los videojuegos tiene un posicionamiento muy muy importante. Y es que la saga Lego Star Wars ha vendido más de 50 millones de copias en todo, en conjunto me refiero, en todas las consolas.
0: Una pequeña porción de todo nuestro patrimonio.
3: Frases míticas que dije alguna vez.
0: No, pero sí, yo quiero también hablar del impacto en la industria, y más en la industria, como ya dije, el éxito de Lego Star Wars dio origen a toda una línea de videojuegos, o sea, de Lego basado en, pues, en otras franquicias. O sea, tenemos a los de Harry Potter, a los de Indiana Jones, Ninjago. A los de Ninja.
3: Desbloqueaste un recuerdo, bien.
0: Bueno, también es muy importante los de Batman, porque actualmente Lego Batman es considerado, pues, uno de los mejores videojuegos y la película como dijo Leo,
1: es muy buena.
0: Entonces sin Star Wars esto no hubiera sido, bueno, sin Lego Star Wars esto no hubiera sido posible. Pero yo les quiero preguntar, chicos, a ustedes y a toda la audiencia, ¿cuál es su videojuego de Lego favorito? Y bueno, piénsenle, pero vamos a ir con este pequeño sondeo.
1: Va.
4: ¿Tu videojuego de Lego favorito?
5: Hola, mi videojuego favorito de Lego es Piratas del Caribe y Harry Potter.
6: Mi videojuego de Lego favorito es Lego Batman 2, una auténtica joya.
7: Mis juegos favoritos de Lego son los de Indiana Jones, porque gracias a ellos me compraron mi primer Xbox.
8: Mis juegos favoritos de Lego son los de Star Wars, pues por la nostalgia.
9: No manches, mi videojuego favorito de Lego, que estoy seguro que muy pocas personas van a decir, es el de Indiana Jones, el 1 y el 2. Me gustaba mucho porque lo jugaba mucho cuando estaba lo jugaba mucho con mis primos. De muchas personas no es su favorito, pero a mí me gusta bastante.
10: Yo creo que mi juego favorito de Lego, más que nada porque le tengo mucho cariño en que lo jugué en mi infancia, es el de Lego Harry Potter, pero el que es del año 1 al 4. A que llega hasta el cáliz de fuego, ese lo recuerdo con mucho cariño y yo digo que es mi juego favorito.
11: Yo creo que mi videojuego favorito de Lego es el de Lego Marvel Superhéroes.
12: Mi videojuego de Lego favorito es Indiana Jones.
4: Esto ha sido todo por el sondeo de hoy. Esto es arte.
2: Muy Muchas gracias por sus respuestas. Y a la persona que dijo Lego Superhéroes de Marvel, a Maya, le sabes mucho.
3: Sí, sí, sí.
2: Y les voy a preguntar, amiguitos, a ustedes, ¿cuál es su favorito?
0: Pero rápido, rápido.
2: Claro, claro, dime.
0: Ah, Lego, mira. No, pues miren, o sea, la verdad, yo sí estoy entre Lego Star Wars y Lego Indiana Jones, pero uno por nostalgia y uno porque me parece muy bueno. O sea, Lego Star Wars me parece muy bueno, pero yo le tengo muchísimo cariño a Lego Indiana Jones. Bien. Entre esos dos.
3: Bien. Yo Lego Star Wars, estamos hablando de él y yo soy fan de Star Wars. Básico, sí. Básico, Lego Star Está Wars.
2: Bien. Bueno, yo Lego Batman 2 particularmente, me encanta, fue el primero que jugué, entonces ese. Y vamos calificando, amiguitos, por favor, Andy, a no ser los honores.
0: Yo le doy un 4.6, solo le bajé un poquillo pues en la historia, porque pues sí es buena, pero pues eso, o sea, está basada, o sea, no es original, pero está buena, está buena. Entonces nomás en eso le bajé un poquito, pero pues ya de ahí en más me gusta mucho. Entonces, pues 4.6.
3: Yo le doy un 4.8, porque a pesar de eso, de que no es una historia completamente original, el tono humorístico creo que sí la refresca y sobre todo le da otro tipo de ambiente, ¿no? Como que se siente más chistosilla.
2: Sí, vaya. Claro, es bastante buena. Yo lo puse en 4.4 porque si bien siento que es un juego bastante bueno en todo el apartado técnico, lo que no me acaba de convencer son los gráficos, porque siento que podría ser cualquier juego de Lego en general y siento que es lo que cogió un poco, que se ve similar a cualquier otro juego de Lego, pero no es malo. Un 4.4, lo que promedio nos da un total de
3: 4.6.
2: Lo que quiere decir que Lego Star Wars...
3: ¡Es arte! La maquinita suena y no deja de sonar. Bueno.
0: Muy bien, amigos, yo ya me voy. Ya no me van a tener que ver la siguiente semana. Por fin, ya regreso como en unas semanillas a hablar de One Direction. Entonces, pues nada más, pero bueno, a menos que otra cosa o alguien falte, pues sí me toca entrar a mí. Pero bueno, los dejo con esta canción que es mi favorita de todo Star Wars, que es la Marcha Imperial, es la de Darth Vader. Y yo sé que allá Carlos me va a estar diciendo que por qué no puse Duel of the Fates, pero pues es mi programa, ven y haz tu programa y ándale, pon esa. Pero pues como no es tuyo, pues ni modo. Entonces, pues me toca la Marcha Imperial. Aparte porque quiero aclarar, yo le robé la sección a Dolphin, pero Dolphin me robó la canción. Yo quería poner la de la cantina.
3: Y vamos con Marcha
0: Imperial. Pero bueno, nos vemos.
3: ¡Suéltala, DJ! ¡Vámonos!

0: Andy dijo tan rápidamente lo de Psyche de Marcha Imperial. Yo creí que iba a decir, vamos a escuchar una canción de duelo, Puño de Diamantes. Y yo dije, bien, nos pusimos norteños, bien. Nada que ver, pero vamos a levantar el evento.
1: Es que si lo pensamos, tiene una parte en la que tiene unas actitudes un poco norteñas, Luke y Leia. Pero
0: sí,
1: bueno.
0: Buena referencia.
1: ¿Quién quita? Bien. Y yendo a los saludos rápido, Brenda Reyes nos manda saludos y dice saludos a María Pau. Igual mi mamá dice saludos. Chicos, todos bellos y también te amo, mamá. Y también dice Brenda Reyes, qué bonito fondo de pantalla. Y Naomi Márquez dice la canción de Villano de Andy por Roba Secciones. Justamente. Pero no se preocupen, Dolphin se vengó robando la sección a nadie más y nada menos que Pili Baltazar. De hecho, nos contará un poco más de la banda sonora de Star Wars. Vamos a escucharlo.

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1: Caray, se siente muy extraño estar aquí en esta sección. Hola, ¿qué tal? Bienvenidos a Son las historias musicales arte. El día de hoy, ya sé, esta es la sección de Pili. Esta vez me la prestó, bueno, no sé, la verdad no le pregunté, pero ya estoy aquí. Pues bueno, ya es muy tarde para arrepentirse. El día de hoy, como ya dijeron mis compañeros, vamos a hablar acerca de la banda sonora de Star Wars, la guerra de las galaxias, tío. Entonces, pues, antes de comenzar con esta obra que marcó generaciones, porque vaya que todos hemos escuchado alguna canción de Star Wars, vamos de hecho con una pequeña cápsula preparada por nuestra ladrona de secciones favorita, Andrea Muñoz.

0: de 1977, la música de Star Wars, compuesta por John Williams, se ha convertido en uno de los pilares fundamentales de la saga creada por George Lucas. Inspirada en la tradición sinfónica clásica y en compositores como Gustav Mahler y Richard Wagner, la banda sonora utiliza el recurso de leitmotiv, asignando temas musicales a personajes, ideas y emociones. Entre sus composiciones más icónicas se encuentra la Marcha Imperial, asociada a Darth Vader, el tema principal de Star Wars, y la Danza de los Ewoks, cada una reconocible al instante. A lo largo de múltiples películas, Williams desarrolló un universo musical cohesivo en el que los temas evolucionan junto con la narrativa y los personajes. La música fue interpretada principalmente por la Orquesta Sinfónica de Londres, logrando una sonoridad épica y cinematográfica que redefinió la música en el cine moderno. Su trabajo ha sido ampliamente reconocido, obteniendo múltiples premios, incluyendo varios premios Oscar, consolidando la banda sonora de Star Wars como una de las más influyentes en la historia del cine.
1: Muchas gracias a nuestra hurtadora de secciones favorita, Andy Muñoz, por esta bonita cápsula. Y bueno, hablando de la composición y la técnica, uno de los aspectos más importantes de la banda sonora de Star Wars es el uso del leitmotiv. Para quien no lo sepa, el leitmotiv o motivo conductor es el tema musical, frase, objeto, idea recurrente asociado a un personaje, lugar, emoción o concepto específico dentro de una obra, en este caso, Star Wars, la Guerra de las Galaxias. Qué agresiva, Andy, porque te dije un poco que hurtas. En fin, John Williams asigna temas específicos a personajes, conceptos y emociones, permitiendo que la música funcione como una narrativa planeada. Bastante paralela. Por ejemplo, en la Marcha Imperial no solo representa a Darth Vader, sino también la presencia del Imperio y su poder, bastante solemne, con bastante fuerza, y pues yo diría así, incluso intimidante, porque es una banda bastante fuerte, ¿no? Lo digo banda como si fuera una pandilla, ¿no?
2: Sí, sí.
1: Y este recurso permite que el espectador reconozca ideas incluso antes de que aparezcan en pantalla, lo que demuestra un excelente uso de técnica heredada de la ópera y adaptada de manera magistral al cine, nuestro bonito medio.
2: Así es, en cuanto a identidad musical y orquestación, ya que lo mencionas, Ian, pues van bastante de la mano, porque forma parte mucho de esta identidad sonora de Star Wars, la cual a su vez está profundamente influenciada por la música sinfónica clásica, aunque hay destellos de otro tipo de géneros musicales, como sí, cuando claro, entran a la cantina y están estos ritmos más movidos. Mi tema favorito, la verdad.
1: De la cantina.
3: Spoiler de la que sonará a continuación.
2: Oh, gracias a Dios.
3: Gané, Andy.
2: Bendecidos fueron mis oídos. Y es que esto es porque, iba a decir Robbie Williams, ese no, ese es el chango de la peli, ese no. No, John Williams trabaja, Bubbles, la mascota de Michael Jackson ahora que está de moda. Pero no, es porque John Williams trabaja de la mano con la Orquesta Sinfónica de Londres para crear una sonoridad rica, épica, emocional, y donde cada instrumento cumple un papel específico, desde los metales que simbolizan y tratan de destacar la grandeza y el poder, cuerdas para la emoción y percusiones para la tensión. Esto da como resultado una banda sonora que no solo acompaña, sino que construye el mundo de la saga. Además, cada trilogía introduce variaciones que mantienen la coherencia sin perder la frescura. Vaya, se va actualizando. Por más nuevas que sean las películas, sí tiene estos toques clásicos, pero tratan de innovar, de tener ritmos más frescos.
1: Su modernidad un poco en cada trilogía.
2: Exacto,
1: ¿no?
2: Exactamente.
3: Completamente. Y es que, o sea, no podría estar más de acuerdo, porque así como dice Leo, la música evoluciona y no es para menos, porque la música en Star Wars no es solamente un elemento secundario, como en puede ser varias películas o incluso materiales audiovisuales, sino que verdaderamente es parte esencial de la narrativa. Las composiciones están cuidadosamente sincronizadas con los momentos clave de la historia. Yo creo que todos alguna vez hemos visto esa épica confrontación entre Anakin y Obi-Wan, y todos recordamos el soundtrack que suena en ese momento. Entonces, pues claro, sí, la verdad es que las composiciones, como ya dije, están cuidadas, y además, como dijo Leo, evolucionan a lo largo de la saga. De hecho, me parece que es el tema de la fuerza el que de hecho va como teniendo ahí sus variaciones conforme van pasando las películas. Entonces, son detallitos que a mí la verdad me emocionan, me gustan mucho, y que convierten a la banda sonora de Star Wars en una herramienta narrativa que, así como la historia y los personajes, esta crece con ellos, lo cual le da una dirección que a mí me parece completamente fascinante y única.
1: Justamente, no sé, tiene como cierta fuerza, tanta fuerza que ha quedado como marcado como estos momentos icónicos de la saga, que es justamente en el episodio 4 de la primera película, que empieza a sonar la marcha imperial y todavía no ves a Darth Vader, solo ves un cuarto oscuro y cómo se ilumina todo con una luz roja. Y es porque aparece, es icónico, porque aparte de que el plano es muy bueno, la música acompaña bastante bien. O también justamente tenemos el Duel of the Fates, que hace rato estaba alegando un poco Andy Muñoz acerca de por qué la quería poner y no la puso, y luego por qué sí, y luego por qué se peleó con Carlos.
2: Y porque ya su relación tiende de un hilo.
1: No te creas. No, es cierto, que justamente es bastante icónica. Están en un planeta que es prácticamente un volcán, peleando con esta música que es bastante intensa. Y es un duelo como de prácticamente hermanos. Y le da mucha fuerza a la música. También está justamente la escena de cuando entran a la cantina con esta música tan icónica. O el tema principal, que es hace mucho tiempo, una galaxia muy, muy lejana. ¿Quién no lo reconoce? Lo ha parodiado infinidad de personas. Creo que sería incluso en Billy Mandy. Entonces nos habla de la trascendencia que ha tenido la banda sonora de esta saga.
2: De acuerdo, de acuerdo. El impacto cultural es innegable, porque repercutió toda esta música, esta banda sonora, esta ambientación, repercutió en el impacto de la música de Star Wars en la cultura popular. ¿Por qué? La cultura popular es enorme, hay muchísimas películas, muchísimas sagas, pero algo tienen estas canciones, estas melodías tan orquestales que trascendieron en el cine y ya no solo son parte del cine. Como les digo, es cultura popular global, lo tenemos también en redes sociales para mercadotecnia, publicidad, videojuegos, lo que a ustedes se les ocurran. Los temas son muy reconocidos fuera del contexto cinematográfico, no solo se queda ahí, y han influido en generaciones de compositores para posteriores entregas, ahora sí, de películas. Decimos, bueno, nos vamos a inspirar en los temas que hacían para Star Wars. Además, ayudó a revitalizar el uso de la música orquestal en el cine moderno, marcando un estándar que sigue muy vigente. La última película de Star Wars, de la saga de los episodios, ¿cuándo salió? En el 19, ¿no? Más o menos por ahí.
3: ¿El ascenso de Skywalker?
1: Sí, creo que fue en 2019, ¿no? 21, ¿no?
2: No, fue 15, 17 y 19, ¿no?
3: Creo que sí.
2: Bueno, entonces hace 6 años tampoco es mucho. Y utilizar orquestas para ambientar películas modernas, entre comillas, pues es algo como...
3: Sí, exacto, no cualquiera.
2: Ándale, ¿no?
3: Sí,
2: exacto. Sí, sí. Ah, no, 6 años. Ya estamos en 2026. Son 7 años, madre santa de Guadalupe.
3: ¿En qué momento?
1: Y en 7 años nunca me han dado ganas de verla, así de mala es.
2: Sí, ¿qué te diré? Esas películas no existen para mucha gente. Pero bueno. Canónicas. ¿Canción favorita de la banda sonora de Star Wars? Es una pregunta que les haré posteriormente y que ya se le hizo a nuestro público. Así que vamos a escuchar las respuestas que nos dieron.
3: Vamos a ello.
4: Hola, buenas tardes. ¿Me podrías decir cuál es tu canción favorita de Star Wars?
5: Mi canción favorita de Star Wars es Latinx de Max Ribo Band.
6: Bueno, mi canción favorita de Star Wars es Duel of the Fates.
7: Mi tema favorito de la saga de Star Wars es el tema de la princesa Leia de John Williams.
8: Mi canción favorita de Star Wars es Duel of the Fates.
9: Mi canción favorita de Star Wars es Across the Stars, que es cuando Anakin y Padme se casan en la 2.
10: Ay, mis temas favoritos de Star Wars, me voy a poner demasiado romántico, pero... Es el tema de Han Solo y Leia, y el de Anakin y Padme. Y en el top 3, el tema de la fuerza.
11: Mi canción favorita de Star Wars es La Marcha Imperial.
12: Mi canción favorita de Star Wars es Across the Stars, del Ataque de los Clones.
11: Estas fueron algunas de las respuestas del día de hoy. Volvamos a la cabina. Esto es Arte.
3: Okay.
1: Sí, muchas gracias por tan variadas respuestas. Y yo les vengo a preguntar, amiguitos, ¿cuál es su canción favorita?
3: A mí, personalmente, es que la Cantina Band me encanta. Sí, o sea, el ritmo tan movido, es tan como icónico. A mí me encanta. O sea, verdaderamente, si hubiera una cantina donde yo entrara ahí y sonara así, ahí me quedo.
2: Irías todos los días saliendo de la universidad.
3: Sí, tal cual.
2: Sí, de acuerdo contigo, Dolphin. Ese tema también es mi favorito. Tiene un no sé qué, que es muy rítmico, es divertido. ¿El tuyo, Ian? ¿Cuál sería?
1: Yo me voy muy básico. A mí me gusta mucho el tema principal. No sé, como que lo reconocí de toda la vida antes de que incluso viera las películas y se me quedó grabado. Digo, no sé, tiene sello, no sé.
2: Motivador.
1: ¿Y qué les parece? Vamos a calificar, compañeritos.
2: Venga. Perfecto. Dolphin, arrancamos contigo.
3: Pues para mí, esta banda sonora, la verdad, yo estaba pensando qué le daré. Para mí es un 5 rotundo. Esto porque, pues a mí personalmente me parece una banda sonora increíble que trascendió a mí verdaderamente es lo que hace que yo considere que sea perfecta. O sea, porque escuchas un montón de las canciones de Star Wars y las reconoces, aún incluso si nunca has visto Star Wars, dices, ah, ok, esta canción, y ya te dicen, ah, es Star Wars, no manches, llevo escuchándola toda mi vida. Entonces, para mí que algo trascienda así, no puede ser otra cosa que no sea arte completamente.
2: Qué bueno, Dolphin. Simplemente, yo también le voy a dar un 5, porque me parece, hay muchas bandas sonoras de películas, pero para mí ninguna se le acerca a la de Star Wars. Es un nivel más arriba. A mí me encanta y le doy un 5 también.
1: Oh, venga, lo que voy a decir yo va a sonar muy poco ortodoxo, por decirlo de alguna manera. No, para nada. De Avatar. De Avatar. De hecho, sí me gusta Avatar, pero la de Aang.
3: Ah, sí, a mí también.
1: Le puse un 4 a esta banda sonora. Oh, no porque sea mala. Siento que es bastante buena, pero el concepto es el que no me acaba de convencer, porque pues es básicamente una banda sonora y eso es lo más visto del mundo. Entonces, siento que es lo que más le baja, porque la producción es muy buena, los leitmotivs son bastante buenos. Personalmente me gusta más la del Señor de los Anillos, pero es cuestión de gustos, porque es igual, están a nada de diferencia. Pero sí siento que es como lo que más le bajaría, porque no se puede discutir para nada la trascendencia que ha tenido tanto en la industria como en la cultura popular. Es la saga más famosa probablemente.
2: Bien, sí. Lo que nos da un promedio de calificación de 4.67. Wow. Lo que quiere decir que la banda sonora de Star Wars
3: es arte.
1: Muchísimas gracias por acompañarnos, Dolphin.
3: Gracias a ustedes, amigos, por darme esta oportunidad, Andy, por robarme la sección y darme la chance de estar en esta el día de hoy. La verdad es que me la pasé bastante, bastante bien. Es divertido estar aquí en Historias Musicales. También gracias a Pili por darnos este pequeño espacio el día de hoy. Y bueno, amigos, los dejo concluir. Pero recuerden que Angry Birds Star Wars era el mejor Angry Birds que existe.
2: Bien, buen facto, Dolphin. Bueno. Honestamente, no, eso lo vas a decir tú bien, perdón.
1: Sí, justamente, hermano. Pero bueno, decía que creo que la banda sonora de esta saga es bastante importante en cuanto a la trascendencia e importancia que tiene.
2: Sí, estoy de acuerdo. Decíamos, hay muchas bandas sonoras, ya dependerá de cada quien cuál es su favorita. Tú dijiste Señor de los Anillos, yo me voy por Star Wars. Habrá alguien que diga, me gusta la banda sonora de
1: ¿cómo se llama? La película, puede ser.
2: ¿Cómo se llama? La de Albertano y Nosotros los Guapos.
1: Sí, también, claro.
2: Es totalmente válido. Pero en fin, para todos hay gustos. Fue un gran programa, sin duda, y los esperamos la próxima semana con la temática del Día de las Madres, porque viene, no viene Chayanne, pero vengo yo, que es casi lo mismo. Y viene Viernes de Locos, viene Matilda y viene Miguel Bosé. Obviamente tampoco va a venir él, pero su música sí.
1: Bastante similar. Oye, ¿serán suyas las bocinas de Miguel Bosé?
2: Buena. ¿Serán JBL las JBL, bocinas de Miguel Bosé? ¿Serán Sony?
1: ¿Será? ¿Quién sabe? Tendríamos que preguntarle la siguiente semana.
2: Sabe.
1: En fin, de igual manera, los invitamos a seguirnos en nuestras redes sociales, @esarte8, en TikTok, en Instagram es @es-arte-xhci. Y es el cache sin querer. En Spotify pueden escucharnos siempre que gusten. Mañana en Radio UA es retransmisión a las 4 por el 94.5. Y recuerden, son solo momentos. Espero que el siguiente sea mejor.
2: Nos vamos, pero los dejamos. No hay de mi rancho a tu bocina aún. Pero sigan sintonizando la programación de Conexión 92.7 FM. Nos vamos y los dejamos con este tema que nos encanta. Se llama Cantina Band. Así que nos vemos la próxima semana. Esto fue arte. Adiós.

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1: Desde Ciudad Universitaria, las 6:29.
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1: Radio UAA informa. La Universidad Autónoma de Aguascalientes continúa reafirmando su compromiso con la excelencia académica y el bienestar social, gracias al acercamiento de diferentes servicios y programas como la Clínica de Rehabilitación Física, ubicada en la Unidad de Atención Integral a la Salud, edificio 213 del Campus Central. Esta clínica no solo funge como un laboratorio de aprendizaje con equipamiento especializado, sino también como un centro de atención de alta calidad y bajo costo para la población en general. La clínica ofrece servicios de hidroterapia, electroterapia y mecanoterapia, y actualmente el 60% de los usuarios de la clínica son pacientes externos, mientras que el 40% restante pertenece a la comunidad universitaria. Para solicitar esos servicios, los interesados deben pedir una cita de valoración inicial, ya sea de forma presencial en la recepción de la clínica o vía telefónica al teléfono 449-910-9267. De esta manera, con instalaciones dignas y costos mínimos de recuperación, la Clínica de Rehabilitación Física de la UA se consolida como un pilar de salud y formación profesional del Estado. En punto de las 11 horas del miércoles 6 de mayo se llevará a cabo el primer simulacro nacional de sismo 2026 en el edificio académico administrativo, por lo que se activará la alarma sísmica, según informó la Unidad Interna de Protección Civil de la Universidad Autónoma de Aguascalientes. Asimismo, los teléfonos celulares con señal activa recibirán un mensaje de texto acompañado de un sonido y vibración distintivos. El contenido del mensaje será: "Esto es un simulacro", cuyo objetivo es evaluar la funcionalidad del Sistema Nacional de Alertas del Gobierno de México. Es importante señalar que únicamente el personal del edificio académico administrativo llevará a cabo el protocolo de evaluación correspondiente, y se solicita atender este ejercicio con seriedad y responsabilidad, así como seguir las indicaciones correspondientes. En el marco de la Expo Ganadera 2026 de la Feria Nacional de San Marcos, la Universidad Autónoma de Aguascalientes fue distinguida con la Medalla al Mérito Ganadero en la categoría de expositor, un reconocimiento que otorga el Gobierno del Estado a las instituciones y productores que impulsan la calidad y competitividad del sector. La entrega del reconocimiento fue encabezada por la gobernadora de Aguascalientes, la doctora María Teresa Jiménez Esquivel, y recibida por el rector de la UA, el maestro en Derecho Juan Carlos Arredondo Hernández, quien estuvo acompañado por el doctor Fernando Rubalcaba Villalobos, secretario general de la institución, así como por autoridades del Centro de Ciencias Agropecuarias. Este galardón es reflejo de un esfuerzo institucional que se ha consolidado a lo largo de décadas, resultado del trabajo de múltiples generaciones de académicos, investigadores, técnicos y estudiantes que han contribuido al desarrollo de la posta zootécnica como un referente en mejoramiento genético y producción pecuaria en la región.

0: ¿Sabías que cada vez que un ave vuela puede estar sembrando un bosque entero? Mientras cruza montañas o ríos, lleva consigo semillas pegadas a sus plumas, en sus patas o en su panza. Sin proponérselo, ese vuelo podría ser el inicio de un nuevo ecosistema. Las aves no solo cantan y vuelan, también plantan el futuro. Se llama ornitocoria a la dispersión de semillas realizada por aves. Es tan vital que el 70% de las plantas con flores dependen de estos jardineros con alas para reproducirse. Imagínalo, un árbol que nace en la selva de Chiapas puede crecer en un pastizal de Sonora. Todo gracias a que un ave se comió su fruto. Y no estamos hablando de distancias cortas. Las aves migratorias pueden transportar semillas más de 300 kilómetros, incluso entre continentes. Cruzan océanos con semillas adheridas al plumaje o en su sistema digestivo, colonizando islas remotas que jamás tendrían vegetación sin ellas. Las aves residentes y migratorias trabajan en equipo. Las locales, que viven todo el año en el mismo lugar, mantienen un flujo constante de semillas, regenerando la vegetación cercana. Mientras tanto, las migratorias actúan como mensajeras entre regiones, conectando poblaciones vegetales separadas por cientos de kilómetros. Pero esto no es casualidad. Es una alianza evolutiva de millones de años. Las plantas desarrollaron frutos jugosos y coloridos como pago por el servicio de taxi. Las aves obtienen nutrientes de la pulpa y las semillas viajan gratis en su sistema digestivo, hasta ser excretadas lejos del árbol madre. Pero el cambio climático está rompiendo este pacto milenario. Las aves migratorias están desplazando sus rutas hacia zonas más frías, lo que desconecta los ciclos reproductivos de muchas plantas. El ritmo de migración ya no coincide con la maduración de los frutos, y sin aves, muchos bosques no pueden regenerarse. Sabemos todo esto. Antes se capturaban aves con redes de niebla para analizar sus heces. Pero ahora usamos códigos de barras de ADN. Analizamos pequeños restos genéticos en sus heces y listo. Sabemos exactamente qué semillas transportó cada ave. Ciencia molecular al servicio de la conservación. Entonces, cada ave que ves no es solo un animal bonito que canta. Es arquitecta de bosques, sembradora de carbono, conectora de ecosistemas. Su desaparición implicaría la pérdida de miles de interacciones ecológicas que sostienen la vida en los trópicos. Conservar aves es conservar bosques, es proteger el almacenamiento de carbono, es garantizar que las plantas puedan adaptarse al cambio climático buscando nuevos hábitats. Porque sin aves sembradoras, los árboles no pueden cruzar montañas, ni ríos, ni campos. Se quedan inmóviles, esperando un vuelo que quizás nunca llegue. Con información del portal, Una Mirada a la Ciencia. Les saluda Mónica Genis.
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3: 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Investigadores de la UAA lograron caracterizar el genoma de una bacteria aislada del pulque, un avance que revela el potencial biotecnológico de esta bebida emblemática. La UAA participó como invitada de honor en la Feria del Libro de la Universidad de Colima. Expusimos 150 títulos editoriales y participamos en actividades académicas. Seremos sede de la Asamblea Itinerante al Texto 2027. La designación posiciona a la UAA como punto de encuentro nacional para 59 editoriales universitarias. Obtuvimos la medalla al mérito ganadero en la Expo Ganadera de la Feria Nacional de San Marcos, un galardón que destaca décadas de trabajo académico y científico en el desarrollo del sector agropecuario. Obtuvimos los primeros lugares en la Expo Ganadera, gracias a la excelencia genética desarrollada en la posta universitaria. Así fue este periodo vacacional en la UAA. Entérate, comparte y nos escuchamos pronto.
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3: ¿Qué tanto sabes de...? Arrancamos con el reto. ¿Cómo se llaman las líneas imaginarias que rodean la Tierra de este a oeste?

0: se llaman paralelos. Son círculos horizontales perpendiculares al eje terrestre, siendo el Ecuador el paralelo de referencia, el cual divide el planeta en hemisferio norte y hemisferio sur. Otros paralelos destacados son los trópicos y los círculos polares. A diferencia de los paralelos, los meridianos son las líneas que van de polo a polo.
1: 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En este momento, las 7 en punto.
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6: Espero tengan un excelente ombliguito de semana. Arrancamos la primera producción totalmente en directo aquí en el edificio 14, la unidad de radio José Dávila Rodríguez, transmitiendo a través de tu radio en el 94.5 de FM. Oye, también estamos en Facebook, en YouTube, en la aplicación. Ya te sabes la fórmula mágica. Y si no, te la recuerdo con todo el gusto del mundo. Radio UAA 94.5 FM. Ahí puedes mandarnos mensajito, comentar lo que tú quieras. Y nosotros le daremos lectura, por supuesto que sí. Oye, también estamos en el streaming, estamos como radio.uaa.mx y ya sabes, también allí puedes compartirnos, puedes pasar por allí a dejarnos comentarios, lo que tú quieras, de verdad, nosotros le daremos lectura. Al igual que en el WhatsApp, estamos en el 449-912-1588, lo ponemos a tu disposición. Yo personalmente te voy a contestar, le voy a dar lectura también, claro que sí. Cualquier duda, comentario, opinión, buenos días, reporte vial, todo, todo es válido, ¿eh? Yo soy Ale de los Ríos, agradezco en cámaras, teclados y controles allí en La Madriguera a Naomi Márquez, a Andy Muñoz y a Checo Pacheco. Muchísimas gracias por el favor de su apoyo. El día de hoy, miércoles de curiosidades, miércoles de nutrición, tenemos temas bien interesantes. Vamos a hablar... Y es que nos vamos a poner un poco místicos. Está interesante, está interesante. Los mitos de la creación. Diferentes culturas, tal vez desde una perspectiva sociológica, desde una perspectiva social, sí, pero también religiosa. ¿Cómo es que en algunos puntos tan diferentes de la humanidad en el planeta Tierra, el hecho de la creación, del comienzo de la humanidad, tiene algunos puntos que convergen muy similares, ¿no les ha parecido eso? Ya cuando te pones a investigar, sea la religión que tú profeses, sea lo que tú creas, si te pones a estudiar un poco en diferentes partes del mundo, hay cosas que son muy similares, hay otras que sí, son bien extrañas y que a veces son difíciles de creer, pero tienen puntos en común y que gracias a esa comparativa, pues uno reflexiona respecto a este tema, que de por sí ya es un tema bastante profundo. Pues sí, aquí lo vamos a platicar en nuestro miércoles de curiosidades. En la segunda parte nos acompaña Alan del Real y vamos a hablar de la nutrición en el embarazo, porque ya se acerca el Día de las Madres y con ello hay muchas aristas que podemos tomar al respecto. Es el caso de la nutrición. ¿Cómo debes de cuidarte durante el embarazo? Se nos ha dicho que comemos por dos, por tres, no sé, los que vayas a tener en el momento, en un embarazo múltiple, por ejemplo. Y hay mitos que vamos a esclarecer esta mañana con Alan del Real. También Gaby Hermosillo, ligado un poco tal vez a nuestro miércoles de curiosidades, el porqué de todo. ¿Por qué los humanos siempre estamos buscándole respuestas a las cosas, como la creación, por ejemplo? O no sé, ¿por qué sucede tal cosa que te deja con la mente flipando, que te deja a veces con estos pensamientos rumiantes y que queremos buscarle ahí el hilo a las cosas que nos suceden, a las cosas que pueden pasar o que ya pasaron? Está bien interesante, así que vamos a estar bien reflexivos esta mañanita. En la música, pues tenemos Roxito, Tenemos por allí también estrenos, un poco más electro. Y vamos a estar cerrando por ahí con Punchis Punchis para que empieces tu mañanita de la mejor manera. A nosotros nos encanta que tú puedas empezar tu miércoles de manera rica, bien informadito, con detalles nuevos en tu conocimiento. Y obviamente también con buena música, porque a nosotros nos gusta la buena música. Fíjense que hoy desperté bien extraño. Estábamos hablando justamente con Checo, que también le pasó algo bien extraño. De esas veces que suenan tus alarmas y tú crees que ya las apagaste o las apagas y te vuelves a dormir. Pero lo malo viene cuando tienes un sueño rápido, un sueño express, pero muy lúcido. Y que tú crees que ya empezaste tu día y eso no está chido, porque pues se te van minutos valiosos para poderte pues poner ya en acción para empezar tu día. Algo así nos sucedió, qué curioso, ¿no? Mimetizamos en ese aspecto de los sueños. Entonces venía yo medio modorra, hoy tocó poner en cuchao a los Beatles. Ustedes saben que los Beatles son una de mis agrupaciones favoritas. Y venía entre que despierta dormida, no sé, venía muy extraña. Cuando pasa eso, nota mental, Ale, no pongas a los Beatles. Porque se siente bien extraño. Pero bueno, eso es lo que vamos a estar platicando esta mañanita. Te invito a que vayamos juntos a escuchar al buen Sam Ornelas, a ver qué nos platica, nos comenta precisamente en las efemérides. Y de esta manera arrancamos ya el poderosísimo gallo de Radio UAA. Bienvenidos.
7: ¡Buenos días, raza! Miércoles con sabor a... ya casi, pero todavía no. Y yo soy Sam Ornelas desde tu radio, listo para acompañarte mientras arrancas motores. Así que ponte cómodo, agarra tu café o tu licuado o lo que te esté despertando hoy, porque vamos directo a darle. Estas son las efemérides del gallo. En 1994 se inaugura el Eurotúnel, una de las obras de ingeniería más impresionantes del mundo, conectando Inglaterra y Francia bajo el Canal de la Mancha. Sí, un túnel bajo el mar, nivel otro planeta. En 1856 nace Sigmund Freud, el padre del psicoanálisis, quien revolucionó la manera en que entendemos la mente, los sueños y uno que otro trauma también. ¿Para qué negarlo?
8: Y con eso, ¿cómo te sientes?
7: En 2004 se estrena la última temporada de Friends, cerrando una de las series más queridas de la televisión. 10 años de risas, romances y cafés en el Central Park que marcaron a toda una generación. Cumpleañeros musicales, hoy celebramos a Bob Seger, leyenda del rock estadounidense, con esa vibra clásica, ¿no? Que nunca falla. De igual manera está de manteles largos la española Lolita Flores. ¡Olecio! Está que flipa, ¿no?
9: A ti no te sale, cállate.
7: También cumple Chris Shiflett, guitarrista de Foo Fighters, puro poder sobre el escenario. ¡Oh, yeah! Aniversario luctuoso, recordamos a Marlene Dietrich, ícono del cine clásico, elegancia total y presencia inolvidable. Y ojo con esto, hoy se conmemora el Día Internacional Sin Dietas, ¿eh? Una fecha que promueve la aceptación corporal y nos recuerda que no todo se trata de contar calorías. Así que también se vale disfrutar de la vida y de los antojitos, ¿no? Como unos sopes, pozole, flautas, todo eso que está demasiado grasoso, pero delicioso.
10: ¡Qué rico!
7: También es el Día Mundial del Color, ideal para ponerle más vibra a todo lo que haces hoy, desde tu outfit hasta tu playlist. Y así, sin darnos cuenta, ya viajamos por la historia en este miércoles 6 de mayo. Recuerda, vas a la mitad de la semana, así que no te rajes, que lo mejor todavía puede pasar hoy. Nos vamos con música para seguir levantando el ánimo. Ellos son Foo Fighters y este tremendo rolón llamado Pretender. No le cambies, que esto se va a poner muy bueno. 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
2: ¿Cómo empezó todo?
3: Todos nos hemos hecho esa pregunta en algún momento de nuestra vida, y así también se la formularon nuestros ancestros. Su mejor manera de responderla fue creando mitos, historias con seres divinos que explican el porqué de las cosas. Pero si son relatos inventados, ¿por qué los mitos de la creación son tan similares en culturas tan distintas? De la creación no solo son cuentos, sino que son fundamentales para culturas enteras porque proveen bases para entender el mundo y orientar sus acciones. Se puede entender por qué una cultura es como es estudiando sus mitos de creación. Según los autores del libro Big History, existen unos 100 mitos de la creación sustancialmente distintos. Y aunque no hay dos iguales, las personas que los estudian, como el historiador Mircea Eliade, han encontrado elementos que efectivamente se repiten y los han clasificado en 5 categorías. 1. El ordenamiento del caos. Los mitos que contienen este elemento narran que el universo empieza como un desorden, a veces representado como una niebla espesa o como lodo, y el trabajo de la deidad consiste en separar lo seco de lo húmedo o la luz de la oscuridad. En la teogonía griega del caos surgen Gaia, la tierra, Tartarus, el inframundo, y Amor, el más bello de los dioses. Gaia da luz a Urano, el cielo, y de esa manera empieza el cosmos, el orden. Este elemento está presente también en el mito babilonio Enuma Elis. 2. La creación ex nihilo, o sea, donde el universo es sacado de la nada. La deidad crea al mundo con su palabra o con su pensamiento, o a veces lo sueña. En el Popol Vuh de los mayas, la creación surge del diálogo de dos dioses. También en la mitología judeocristiana actual, Dios crea al mundo hablando. 3. Mundos emergentes. En estos mitos se relata que el mundo actual surgió a partir de mundos anteriores, de manera similar a como una madre da a luz a un hijo. En el mito navajo de la creación, ha habido 4 mundos antes que el nuestro, cada uno con sus propios colores y características, lo que recuerda al mito de los 5 soles en la mitología azteca. Una idea semejante está presente en el ciclo de los yugas hindú. Cada yuga dura cientos de miles de años y termina con un cataclismo. 4. Desmembramiento. Este motivo se encuentra en los mitos que describen cómo el mundo se formó a partir de las partes del cuerpo de un dios o un ser gigantesco. El Voluspá nórdico cuenta cómo el gigante primordial Ymir, al morir, creó el mundo. De su carne se formó la tierra, de su sangre el océano, de sus huesos las montañas y de su cráneo el cielo. Este elemento también está presente en los Vedas de la India. 5. Buzo divino. En otros mitos, lo primero que existe es un océano infinito, y un ser supremo envía a un animal, muchas veces un pájaro, un anfibio o un crustáceo, quien se sumerge y saca a la tierra de las aguas. En el caso de la mitología de los nativos americanos iroqueses, la diosa de la luz Hawenniyu envió a un castor y a un pato, pero fue la rata almizclera la que logró sacar tierra para construir la primera isla. Otras ideas frecuentes son el huevo cósmico, las secreciones divinas o la separación de dos padres. Varios motivos pueden estar presentes en el mismo mito. Por ejemplo, en el mito africano de los Yoruba, el dios Obatala baja del cielo por una cadena de oro y lanza una gallina blanca, buzo divino, al lodo que hay debajo. La gallina rasca la tierra y forma montículos de tierra firme, poniendo así orden en el caos. Sobre los relatos del Génesis de la tradición abrahámica, como la Biblia, los estudiosos discuten si narran una creación de la nada o un ordenamiento del caos. El primer versículo de la Biblia actualmente se traduce de manera tradicional como creación ex nihilo. En el principio Dios creó los cielos y la tierra. La tierra no tenía forma y estaba vacía, y la oscuridad cubría las aguas profundas. Pero al parecer una traducción más fiel sería: cuando Dios comenzó a crear el cielo y la tierra no tenía forma ni había en ella nada vivo. Las aguas estaban cubiertas por una gran oscuridad y reinaba el caos. Entonces viene el acto de creación mediante el ordenamiento del caos. El Espíritu de Dios se movía sobre la superficie de las aguas. Entonces Dios dijo: que haya luz, y hubo luz. Al ver Dios que la luz era buena, la separó de la oscuridad. Todo indica que la idea de la creación de la nada la incluyeron los cristianos después, hasta el siglo II. Aunque podemos darnos cuenta de que las narrativas de diferentes culturas son muy distintas, es evidente que comparten elementos comunes. Un ejemplo fascinante es el mito del diluvio universal que, además de aparecer en la Biblia, aparece con variaciones en mitos de Babilonia, India, Grecia y América del Norte. ¿Por qué podemos encontrar estos elementos presentes en culturas tan distantes? Pues hay varias hipótesis. La primera sería que estas historias realmente ocurrieron. En el caso del diluvio, por ejemplo, es posible que hayan ocurrido inundaciones catastróficas en un pasado remoto y la gente fue transmitiendo las historias por tradición oral. Se sabe que el final de la última era de hielo ocurrió hace unos 12.000 años y provocó inundaciones, aunque no globales. Igualmente, sabemos que Mesopotamia, cuna de muchas mitologías, era propensa a inundaciones desastrosas. Mientras tanto, en Egipto, donde las inundaciones son benéficas, no surgieron mitos del diluvio. Pero en el caso del origen del universo, obviamente no había nadie ahí, lo que deja la improbable hipótesis de que la historia haya sido una revelación divina. Otra hipótesis es la de Carl Gustav Jung, quien propone que la mente humana trae preinstaladas imágenes y conceptos llamados arquetipos, y todos compartimos un inconsciente colectivo anterior a la cultura de cada quien. Así, nuestra mente, al preguntarse sobre el origen y el destino del mundo, produce relatos semejantes. Las ideas de Jung no se basan en la ciencia, pero lo que sí es cierto, como lo dice el antropólogo Pascal Boyer, es que todos los seres humanos tenemos cerebros anatómicamente muy semejantes y que nos encontramos con las mismas experiencias básicas: la noche y el día, el nacimiento y la muerte, la germinación de las plantas, la lluvia, los animales, etc. Así, nuestra mente, que no soporta el vacío y siempre busca causas, crea metáforas y analogías a partir de lo que conoce. Si un mito de la creación surgiera hoy, posiblemente sería que el universo es una simulación de computadora, ¿no crees? La última hipótesis es la llamada del difusionismo, expuesta inicialmente por Grafton Elliott Smith. Esta propone que las culturas no estaban tan aisladas como pensamos. Culturas que ahora están separadas, antes podrían ser vecinas o incluso haber surgido de la misma cultura. Es muy posible que los mitos que se originaron en un lugar se dispersaran cuando las poblaciones se separaron y migraron. Por ejemplo, la autora Anna Ruth analizó los detalles narrativos de los mitos de la creación de nativos americanos y se dio cuenta de que tenían su origen en mitos de Eurasia. El mito del diluvio, del que se tiene registro más antiguo, viene de Babilonia. Un rey llamado Sisudra recibió de un dios la advertencia de una inundación y construyó un barco para subir a su familia, amigos y animales. ¿Te suena? Bueno, pues Abraham, el ancestro de los judíos, nació en Mesopotamia y la religión judía le heredó esta historia al cristianismo y al islam. Las religiones también tienen su genealogía a partir de las creencias animistas que posiblemente surgieron de manera independiente desde tiempos prehistóricos. Los mitos y las creencias fueron evolucionando, diversificándose y adaptándose a diferentes ambientes. Además, debido al comercio, las migraciones y las guerras, las historias se intercambiaban, se mezclaban y modificaban entre diferentes pueblos. ¿Cuál de las hipótesis es la correcta? Como suele ser en estos casos, la respuesta posiblemente sea una mezcla de las tres. Lo que es un hecho es que estos relatos, más que ser historias falsas, son el testimonio de nuestra asombrosa capacidad para imaginar y dar sentido a lo que no entendemos. Hoy la ciencia nos ofrece una explicación al origen del universo y del ser humano basada en la evidencia, como el Big Bang y la teoría de la evolución. Pero aún somos esos mismos seres curiosos que miran al cielo y se preguntan: ¿por qué? ¿Qué estoy aquí, tal como nuestros ancestros. Curiosamente.

0: antes de ir a la pausa, retomando un poquito el tema de los mitos de la creación, imagínense esto. Antes de que comprendiéramos el mundo, de tener noción de lo que es el cielo, la tierra, o incluso antes también de comprender el tiempo, ya estaba esta pregunta flotando en el aire. ¿De dónde venimos? Yo creo que es una de las preguntas que nos hemos hecho muchas veces durante nuestra existencia y de diferentes puntos de vista. Y aunque hoy tenemos teorías científicas como la del Big Bang, que durante miles de años la humanidad pues respondió a esa duda con algunas otras tantas circunstancias, yo creo que la historia que surge a raíz de esto, como lo escuchábamos en la cápsula de Curiosamente, pues no sé si a veces nos deja respuestas o nos surgen más dudas, ¿no? Los mitos de la creación son básicamente pues las primeras explicaciones que tenemos del universo, pero también son espejos, si se dieron cuenta, de cada cultura. Por ejemplo, escuchábamos acerca de la mitología griega. Todo comenzó con el caos, un vacío absoluto del que surgieron los primeros dioses como Gea, que era la tierra. O sea, si se dan cuenta, venía como del desorden. La creación venía de disolver el desorden. En cambio, en la tradición, por ejemplo, judeocristiana, el mundo es creado por un solo Dios, con una sola intención. Esto en 6 días y un día extra, ¿no? Aquí no hay caos, sino un diseño. Si nos vamos a Mesoamérica, los mayas cuentan en el Popol Vuh que los dioses intentaron varias veces crear a los humanos, primero con barro, después con madera, hasta que llegáramos finalmente a lo que somos gracias al maíz. O sea, literalmente somos gente del maíz, los hijos del maíz. Programa de los jueves, no se lo pierdan. Y en la mitología nórdica, el mundo surge del cuerpo de un gigante llamado Ymir, después de que los dioses lo derrotaran. O sea, venimos de la creación a partir de un sacrificio, según ellos. ¿Se dan cuenta? Aunque las historias cambian, hay temas que se repiten. El caos inicial, la intervención divina, los intentos fallidos y algo muy humano, la necesidad de entender nuestro lugar, nuestro rinconcito ahí en el universo. Porque más allá de si creemos en uno o en otro, todos respondemos a lo mismo, esa curiosidad profunda que nos define como especie. Tal vez no sepamos con certeza cómo empezó todo, o de dónde venimos o para qué venimos a este plano existencial, pero lo que sí sabemos es que desde siempre hemos necesitado contarlo, o tal vez crear alguna historia que calme nuestra mente en este sentido curioso de saber de dónde provenimos. Y eso también es parte de nuestra creación. Qué bonito tema. Tú puedes creer lo que tú creas. Creas, más bien, sí, lo que tú creas. O lo que tú quieras, mejor dejémoslo así. Pero una cosa es indiscutible, si se dan cuenta. Son, no sé, parte también de la filosofía, si lo queremos ver de cierta manera. Como encontrarle la respuesta a muchas cosas. Y eso también va a ser tema, parte de nuestra segunda sección aquí en El Gallo. Pero antes, vámonos a hacer una breve pausa, son las 7:30. Te invito a que te quedes con nosotros, porque sí, vamos a continuar con este tema de buscar el porqué de todo. Pero antes, vamos a escuchar a Alan del Real con el tema nutrición en el embarazo. Qué bonito tema. Vámonos a la pausa y ahorita continuamos en El Gallo de Radio UA.
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0: Ya estamos de vuelta.
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0: Y bien, y nosotros continuamos en la segunda parte del Gallo de Radio. Hoy es miércoles de nutrición, hoy es miércoles de temas bien bonitos, porque ya estamos a la vuelta de la esquina del 10 de mayo, y con eso del Día de las Mamis, de las Madres, que una labor bien difícil. Ahorita me preguntabas fuera del aire, sí, sí es difícil, amigo, sí, tiene sus momentos, pero tú vienes a darnos por allí factos, factos bonitos que todas las mamis nos va a servir, ¿cierto, Alan? ¿Cómo estás?
19: Hola, muy buenos días. Pues festejando, estamos festivos por conmemorar este gran día. Amiga, tú mereces dos festejos, dos festividades. El Día de la Mamá y el Día de la Mamacita. ¿Qué te parece?
0: Ay, ¿Quieres más
19: con
0: más
19: esto tiempo? Voy a garantizar otro año más en El Gallo, yo lo sé.
0: Como eres barbero, pero se agradece. O sea, no tengo problema en admitirlo, pero gracias, gracias. Oye, ¿cómo podemos vincular la nutrición con el Día de las Madres? Seguramente nuestros radioescuchas están diciendo, ah, caray, nutrición con el Día de las Madres, pues ¿a qué se referirá? A ver, gurú chamánico de la nutrición.
19: Pues muy interesante, como todos los temas, porque tiene su chiste la nutrición en el embarazo. Conforme va avanzando el embarazo, por trimestres, que es como normalmente la cuestión ginecológica lo va contabilizando, pues cada trimestre tiene que ir cambiando las calorías que la mamá debe de estar consumiendo.
0: Sí.
19: Cada trimestre las calorías van aumentando de 100 hasta 350 calorías por trimestre.
0: Así.
19: Y aún así, la cantidad de proteína también tiene que ir aumentando por cada trimestre que va avanzando el embarazo. Aparte de ir aumentando las calorías para evitar como las descompensaciones y garantizar como el crecimiento del bebé, pues también se tienen que optimizar algunos nutrientes en esencial. Ya hay como un porcentaje importante de mamás que llegan a tener problemas de anemia. No sé si has escuchado.
0: Sí, de hecho, parte de como tus chequeos es que o veas el lado de la anemia o veas también esta parte de la diabetes
19: gestacional. Ajá. Así es. Entonces son como dos factores que hay que estar como controlando normalmente, porque la anemia es muy común, esa hemoglobina baja es algo muy común, por lo tanto pues hay que estar apoyando en la cuestión de estar suministrando constantemente alimentos que no sean ricos en hierro y en ácido fólico, por ejemplo las hojas de color verde oscuro, espinacas, acelgas, kale, verdolaga, que son ricas en ácido fólico. El hierro con las leguminosas, frijoles, habas, lentejas, sí, garbanzos. O sea, realmente es lo que tu ginecólogo te dice. Aumenta el consumo de este tipo de alimentos para que te den este tipo de nutrientes y evitar alguna anemia, ¿no? Algún grado de anemia. Por otra parte, tú lo acabas de decir, la diabetes gestacional es muy común. Yo te puedo decir que la semana pasada pude haber visto dos mamás con diabetes gestacional.
0: ¿Cómo crees?
19: Así es.
0: Oye, pero tengo una duda acerca de este tema. Muchas personas tienen miedo precisamente al tema porque es nada más, te vuelves como diabético durante la gestación, o sea, mientras estás gestante y después ya se quita, ¿o qué sucede?
19: Sí, mientras estás embarazada puedes tener el riesgo de tener esa diabetes gestacional por los niveles alterados en cuestión de la glucosa. Y justamente cuando el embarazo termina, el bebé nace, la diabetes se controla, se revierte, pero te deja con el riesgo. Te deja con ese riesgo latente de poder tener esa prediabetes o ya la llamada resistencia a la insulina, y que de pronto, si tú no cuidas esos niveles de peso o ese nivel de glucosa en sangre, pues puedes llegar a presentar la diabetes ya como tal. O también puede llegar a pasar con personas que antes de estar embarazadas ya tenían como el riesgo, ya tenían como esa resistencia a la insulina, se embarazan y pum, presentan la diabetes gestacional, ¿sí? Entonces son cuestiones o circunstancias que hay que tener muy bien controladas. O sea, no solamente es me embarazo, como lo que sea y subo los 25 kilos y ya soy feliz y el niño nace feliz y contento. No, porque tiene sus riesgos. Ajá. La preeclampsia es otra de las complicaciones que normalmente se tienen durante el embarazo. La preeclampsia es esa alteración en la presión arterial que puede llegar a tener complicaciones. Hasta el embarazo se puede llegar a interrumpir por cuestión de una presión arterial alta.
0: O un parto complicado también,
19: ¿no? Así es, partos complicados. Entonces, por eso es de que la nutrición tiene realmente su relevancia y su apoyo en cuestión del embarazo. Y es muy interesante, saber que van pasando los trimestres y se van ajustando las calorías y las proteínas. Y en dado caso de que lleguen a tener complicaciones como la diabetes gestacional o anemia, el estar como con esa vigilancia y ver que realmente va apoyando, es interesante, es bonito.
0: Oye, fíjate que quiero ver contigo un mito. Siempre nos dicen, tienes que alimentarte bien porque ahora comes por dos. Ajá. A mí alguien durante mi embarazo me decía, mentira, estás comiendo normal, simplemente que tus nutrientes ahora se dividen junto a tu bebé y a tu cuerpo. O sea, mucha gente dice, es que tengo mucha hambre, voy a ceder a todo lo que tengo de antojos porque estoy comiendo por dos. ¿Qué onda con este mito? ¿Es real?
19: No es real, porque imagínate, si tú como una persona normal llegas a consumir 1400 calorías, tu bebé no va a consumir 1400 calorías, o sea, no vas a consumir casi 3000 calorías al día para poder alimentar a tu bebé.
0: Se me subió el azúcar, amigo.
19: Así es, considerando lo que iniciamos hablando al inicio del tema, las calorías aumentan de 150 a 350 calorías por trimestre. Ajá. Entonces no comes por dos. Realmente.
0: ¿Verdad que no?
19: No comes por dos. O sea, sí comes un poquito más para darle como un poquito más de nutrientes a ese bebé y que tú no te descompenses, pero no se come realmente por dos. Y se dice que esa parte de los antojos, lo que tú mencionas, voy a comer todo lo que se me antoja, todo lo que tengo ganas, pues porque tu cuerpo tiene algunas deficiencias nutrimentales que pues tu cuerpo te pide que las cubras, y por eso los antojos, las ganas de comer ciertos alimentos en especial, las cosas que nunca en la vida te habían gustado, cuando estás embarazada es ahí donde tu cuerpo te dice, ahora cómetelos, y ahora tienes el antojo, y ahora no les vas a hacer el fuchi. ¿Por qué? Porque necesitas el nutriente de ese alimento en especial.
0: Ay, ahorita que dices, entonces voy a hacer el fuchi. Es que es sorprendente, el embarazo es mágico, amigo. Yo me acuerdo que yo no tuve tantos antojos, solamente creo que un día se me antojaba un caldo de los que hace mi mamá de res, así con un montón de verduras. Y con picante, yo tenía como muchas ganas de... Ay, mira, hasta me acordé y estoy salivando.
19: Híjole,
0: mira,
19: creo que aquí ya tenemos un premio mayor, ¿no? ¿O no?
0: ¿Por qué?
19: Pues ya tienes ese antojo
0: no,
19: otra
0: no,
19: vez.
0: No, ya sí. mi esposo deslactosado, ni modo. Ya no va a haber ahí más
19: hermanitos. El esposo deslactosado.
0: Oye, otra cosa, mira, siento que también nos estamos centrando en el tema de lo que el bebé pide durante el embarazo, pero ¿dónde queda mamá? También, ¿no? O sea, una vez que ya tienes a tu bebé, viene todo un proceso hormonal también bien complejo. Vienen ahí los kilitos de más que quedan obviamente del embarazo, una descompensación porque luego te sientes mal anímicamente, te sientes mal en tu salud, te sientes mal en tu cuestión psicológica. Yo creo que también ahí debería haber algo. Muchas dicen, no, que el caldito de pollo, que para que te recuperes más pronto, que el tecito, que no sé qué. ¿Viene también ahí un tema después del parto?
19: Sí, o sea, varios de los kilos que se aumentan después del parto son, pues, inflamación, ¿no? Mm. O sea, se dice que de los... Se supone que durante el embarazo tú tienes permitido aumentar solamente 9 kilos, o sea, lo que pesa el bebé, más la placenta, más el líquido, más un poco de inflamación. Mm. Cuando nace ese bebé, pues la gran mayoría de los kilos, pues, se quita, se modifica, pero queda la inflamación. Entonces, ¿qué tenemos que hacer en esos casos? Pues apoyar la cuestión desinflamatoria, que es lo que siempre hemos estado hablando en las enfermedades crónicas. Pues el embarazo también deja como esas secuelas inflamatorias y por ende pues también deja la modificación en cuestión de lo hormonal. Hay que dar la oportunidad a que las hormonas se vayan acomodando y pues bueno, para que nuestro cuerpo vaya teniendo las herramientas necesarias para ese reacomodo hormonal o ese ajuste, pues hay que darle una alimentación correcta, ¿no? Es lo que hemos estado hablando siempre. El apoyo con cuestión de las proteínas, que no se quiten por completo, el apoyo con cuestión de las frutas y las verduras, y si de plano es como muy muy grande ese descontrol hormonal, pues apoyarte con un multivitamínico, que realmente cuando tu alimentación es correcta o saludable durante el embarazo no se llegan a tener tantas complicaciones. Ajá. Yo veo mamás que están como muy muy contentas, las que llevan a tener un buen control de peso durante el embarazo, yo las veo como muy contentas después, o sea, porque no tienen tanto rebote, porque no tienen tantas secuelas hormonales. O sea, realmente mientras tú le des las herramientas a tu cuerpo con una alimentación correcta, esa parte hormonal o ese tipo de descontroles no se prestan tanto.
0: Ay, amigo, me hubiera encantado conocerte en eso. No, lo digo en serio. Yo creo que todas las mamis, aparte de nuestra red de apoyo emocional, creo que deberíamos tener esta información a la mano, porque luego, o sea, imagínate, es la tensión que hay de que no sabes qué está pasando si eres mamá primeriza. Y después de eso viene el tema de, por ejemplo, depresión posparto, toda tu emoción está enfocada en tu bebé y dejamos de lado algunas cosas que realmente... Luego nos achicopalan, por ejemplo, de cómo nos vemos estéticamente, de esos kilitos que queda, la piel y demás. Son cosas que con el tiempo pues ya como que te vas liberando. Pero a mí me hubiera encantado, por ejemplo, que alguien me hubiera dicho esto que tú me estás diciendo, de que hay manera de desinflamar para yo sentirme bien también. O sea, no nada más físicamente, sino con mi cuerpo, de todo el proceso que está llevando de readaptarse de nueva cuenta, no tener un bebé en el vientre. Me hubiera encantado de verdad que me dijeran que había formas de chiquearme por dentro.
19: No hay nada más que, a pesar de que estés embarazada, pues yo buscar como ese apoyo, ¿no? Sí. O sea, también en cuestión de la nutrición. Porque realmente le das calidad de nutrientes a tu bebé y te das calidad de nutrientes a ti y te evitas de varias complicaciones y cosas tanto psicológicas, emocionales, después del embarazo. Entonces, no hay nada más como acercarte también a Alan del Real si estás embarazada, si presentas algún problema en cuestión de diabetes gestacional o de anemia, uh-huh. o si simplemente quieres llevar un muy buen control nutricional, pues también acércate a mí.
0: ¿En dónde?
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0: Oye, que el tema de la lactancia también es...
19: Híjole.
0: Te voy a comprometer en este instante, Alan del Real, a que hablemos de la lactancia en el siguiente programa, ¿te parece?
19: Claro, hablemos de lactancia. Pues sí, hay que aprovechar mayo, hablar de cosas de mamás.
0: Ay, me gusta, me gusta. ¿Qué te parece? Porque mayo es el mes de la madre.
19: Así es. Entonces, hablemos de lactancia el siguiente capítulo.
0: Con Alan del Real. Oye, amigo, te agradezco muchísimo. Sé que te unes en esta felicitación a todas las mamis y que desde nuestra trinchera, pues queremos chiquearlas con información que seguramente será de utilidad. Y de verdad, te agradezco muchísimo. Y si la vida lo permite, nos escuchamos dentro de 15 días.
19: Que tengan feliz día de las mamás y las mamacitas, así como Ale de los Ríos. Nos vemos dentro de 15 días.
0: Y nosotros continuamos en El Gallo de Radio UAA.

El día de hoy nos vamos a ligar un poco a la sección de curiosidades. ¿Te ha pasado que algo ocurre y tu mente no descansa hasta encontrarle explicación? ¿Por qué me dijo eso? ¿Por qué terminó así? ¿Por qué pasa esto en el mundo? Bueno, no eres intensa o intenso ni sobrepiensas, solo eres humano. Desde hace miles de años, el ser humano ha tenido una obsesión bastante clara: entender. Y no solo lo que vemos, sino lo que sentimos, lo que duele, lo que cambia, lo que no controlamos. Esto tiene una razón muy profunda. Nuestro cerebro está diseñado para buscar patrones. Es una especie de detector automático de sentido. Si algo pasa, queremos saber por qué, ya que eso nos da una sensación de control. Imagínate a los primeros humanos escuchando un trueno. No sabían de electricidad ni de fenómenos atmosféricos, pero necesitaban una explicación. ¿Qué hicieron? Crearon historias, dioses, significados. Porque la incertidumbre pesa. De hecho, según estudios en psicología, nuestro cerebro prefiere una explicación incorrecta a no tener ninguna. Así de fuerte. Y aquí viene lo interesante. Buscar respuestas no solo nos protege, también nos construye. Gracias a esa necesidad de entender, nacieron la ciencia, la filosofía, la religión y hasta el chisme, para que nos hacemos los desentendidos, la verdad. Desde Aristóteles cuestionando el sentido de la vida hasta Albert Einstein intentando descifrar el universo, todo empieza con una pregunta: ¿por qué? Pero ojo, no todo en la vida tiene una respuesta clara. Y ahí es donde la cosa se pone interesante y también incómoda. Porque aunque nuestro cerebro quiera cerrar ciclos, hay cosas que simplemente no tienen explicación inmediata. Relaciones que terminan, decisiones que no entendemos, momentos que no encajan. Y aquí entra otro punto clave. Buscar el porqué también es una forma de sanar. Cuando algo nos duele, encontrarle sentido nos ayuda a procesarlo, a acomodarlo, a seguir adelante. Es como si nuestro cerebro dijera: ok, ya entendí, ya puedo soltar. Pero también hay que aprender algo importante. No todo necesita respuesta para tener paz. A veces, crecer también es aceptar que hay preguntas que se quedan abiertas. Y aún así, la vida sigue siendo valiosa, misteriosa y hasta bonita. Así que la próxima vez que te descubras dándole vueltas a algo, buscando ese famoso porqué, recuerda, no es debilidad, es parte de lo que nos hace humanos. Porque así somos, curiosos, intensos y profundamente vivos. Así que sí, seguimos preguntando, seguimos buscando, porque en cada respuesta y en cada duda, también nos estamos encontrando a nosotros mismos. Con información de artículos de divulgación en psicología y neurociencia de American Psychological Association, National Geographic y Scientific American, para El Gallo, Gaby Hermosillo.

¡Ya nos vamos! Oye, deseo de verdad que tengas un excelente ombligo de semana. Te vamos a dejar con música. Esto a cargo de Almost Monday con una rolita llamada No More Regrets. Y con ello nos vamos a enlazar a Noticias 360 para que te mantengas bien informado de lo que sucede dentro y fuera de la Universidad Autónoma de Aguascalientes. Gracias a todos los amigos que se dieron cita por acá en Facebook Live. Les agradecemos al buen Mau, a Lupis, a Tavi Ríos, al buen Iron Clock Tesla, a Maritoni Montes, también a Miguel BC, a los amigos de Guadalajara que se suman, gracias también por compartirnos, el buen Alan del Real. Cualquier situación, duda que tengas acerca de la nutrición en el embarazo, ya sabes que puedes acercarte a él, y no nada más en este tema en específico, sino cualquier cosa en nutrición, ahora sí que acudir con nuestro gurú de la nutrición, el buen Alan del Real. Gracias a todos ustedes, también a Luis Gaitán, que nos manda por acá decir que ya empezó sus actividades deportivas, justamente escuchando el gallo. Y a nosotros eso nos encanta. Ya saben que somos super fans de que pues tú sintonices Radio UAA. Así, mira, te llevamos en nuestro corazoncito. Gracias de verdad. Entonces, vámonos a las noticias aquí en el 94.5 de FM. Nos vamos a enlazar en un momentito más a la señal de televisión, el canal abierto al 26.2, obviamente, para que tú también te mantengas bien informadito de todo, todo lo que sucede dentro de la universidad. Pues bueno, agradezco dentro de la madriguera a Naomi Márquez, Andy Muñoz y a Checo Pacheco. Muchísimas gracias por su apoyo. Ale de los Ríos de este lado del micrófono. Si la vida así lo permite, mañana en punto de las 7 de la mañana, pues tenemos una cita tú y yo, aquí te espero, te voy a estar esperando para que escuches buena música, buena información. Es jueves de astronomía, es jueves geek, claro que tenemos temas bien interesantísimos, bien shidoris, para que no te lo pierdas, obviamente aquí en la frecuencia modulada 94.5. Cuídense mucho y hoy, como todos los días, ¡vamos gallos! Bye bye.

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3: 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Son las 7:59.
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5: Muy buenos días, aquí le presentamos el avance de la información. Continúa el proceso de admisión en esta casa de estudios. Ya está habilitado el pase para realizar el examen de ingreso.
6: Y va a estar abierta la aplicación del 5 al 22 de mayo, es decir, iniciamos el día de ayer.

0: La Universidad Autónoma de Aguascalientes abre la convocatoria para su concurso nacional de crítica de arte.
1: Si te interesan ese tipo de temas, ese tipo de fenómenos, pues anímate, ¿no? No importa realmente tu área de estudio, lo que importa es que tengas pues una construcción sólida dentro de tu argumentación y que pues analices de manera pues adecuada el fenómeno artístico, social, cultural, político.
0: El Servicio de Administración Tributaria incluye a 4 empresas de Aguascalientes en el listado definitivo de empresas fantasma. Hacienda aumenta apoyos a gasolinas para contener alza en precios.
2: Lógicamente, al gobierno, una de las variables económicas que no debe de perder en control y en vista es la inflación. Entonces, si la inflación se dispara más de 2 dígitos, ya empieza a generar un problema mayor en la economía.
0: Jornada laboral de 40 horas podría elevar 9% los salarios y reducir a 2.9% el desempleo. Generaciones más jóvenes en México migran menos que sus abuelos, dice el INEGI. Ninguna potencia extranjera nos va a decir cómo gobernarnos, así lo afirma la presidenta Claudia Sheinbaum.
3: La historia nos dice que el pueblo de México no se equivoca cuando se trata de defender la soberanía nacional.
0: Mineras utilizan al crimen organizado contra sindicato. Uno de cada 4 mexicanos sale a correr, al menos ocasionalmente. Denuncian a LinkedIn en Austria por venta de datos de sus usuarios. Se elevan a 7 los casos del antivirus confirmados o bajo sospecha en un crucero del Atlántico. ¿Qué tal? Muy buenos días. Gracias por estar en sintonía de UAATV. Arrancamos en este momento con Noticias 360. Acompáñenos, infórmese de lo que sucede en Aguascalientes, México y el mundo en los próximos 45 minutos. Y aquí le tenemos toda esta información, por supuesto, al igual de lo que ocurre en la Universidad Autónoma de Aguascalientes. La invitación para que nos siga a través de las redes sociales, Facebook, Instagram. Ahí nos ubique como Noticias 360. Yo le invito a que comparte en este momento la transmisión que arranca a través de estas vías. Gracias a quienes ya encendieron la televisión, Canal 26.2 en señal abierta, que nos siguen a través de la radio 94.5 de FM. Gracias también a quienes se ponen en contacto con nosotros a través del WhatsApp. Yo le invito a que lo registre porque más adelante va a ser de utilidad para usted. 449-910-9260. Repito, 449-910-9260. Ya le platicaré por qué. Mientras tanto, ¿qué le parece si vamos a hablar del clima y qué nos espera para el día de hoy, tanto en la República Mexicana como en Aguascalientes? Condiciones de mucho calor son las que prevalecen sobre territorio nacional. En este momento le cuento que ya en Aguascalientes tenemos casi 20 grados de temperatura y bueno, pues ya se siente este clima de 21 grados, mire, lo estoy actualizando en este momento, 21 grados ya es lo que tenemos para este momento, que son las 8 de la mañana con 4 minutos. Además, una circulación anticiclónica en niveles medios de la atmósfera en el Golfo de México mantendrá ambiente caluroso a extremadamente caluroso sobre el país, prevaleciendo la onda de calor en muchísimos estados de la República Mexicana, incluido Aguascalientes, por supuesto. También otra línea seca va a ocasionar lluvias con chubascos y rachas muy fuertes de viento en San Luis Potosí, Tamaulipas y Nuevo León, con posible formación de torbellinos en Coahuila. A su vez, una circulación ciclónica en niveles medios y altos de la atmósfera sobre el noroeste de México, en interacción con la corriente en chorro subtropical, va a propiciar rachas fuertes de viento con posibles tolvaneras en la península de Baja California, Sonora, Sinaloa, Chihuahua y Zacatecas, así como lluvias aisladas en zonas de Durango. Finalmente, el ingreso de humedad del Océano Pacífico, Golfo de México, del Mar Caribe también en combinación con inestabilidad atmosférica va a originar chubascos en Chiapas, Oaxaca, Puebla, Estado de México, Hidalgo y Querétaro. Lluvias aisladas también en zona de Quintana Roo, Veracruz, Guerrero, Michoacán, Tlaxcala, Morelos y Guanajuato. Estoy observando el reporte del Servicio Meteorológico para los próximos días en Aguascalientes. La probabilidad de lluvia no llegará esta semana, sino la próxima, cuando por ahí del lunes, martes, podamos alcanzar incluso un 40% en esa probabilidad de precipitaciones. Por lo pronto, mucho calor toda esta semana en Aguascalientes. El gráfico con las temperaturas mínimas y máximas lo tiene ahí en pantalla. Hoy alcanzaremos una máxima de 35 grados, muchísimo calor, al igual que el día de mañana con 34. Ya las mínimas se registran registraron con 15 grados. Para el viernes podría haber un ligero descenso, pero pues arriba de los 30 grados no hace mucha diferencia. 33, lo que podríamos alcanzar, y parcialmente nublado, porque insisto, a partir del fin de semana comienza cierta nubosidad y el lunes la probabilidad de precipitaciones, por lo menos en el reporte al día de hoy, es del 40%. Vamos a hacer el primer enlace de la mañana ahora con nuestro compañero Jorge Valencia. ¿Qué información nos tienes? Buenos días.
4: ¿Qué tal, Jorge? ¿Cómo estás? Excelente día para ti, para nuestro auditorio. En esta ocasión, para comentarte que continúa el proceso de admisión en nuestra universidad. Ahorita ya está activo el pase de admisión al examen. Vamos a ver la siguiente información.
5: Desde el 5 y hasta el 22 de mayo estará habilitada la página para que los aspirantes a ingresar a una licenciatura o ingeniería de la Universidad Autónoma de Aguascalientes puedan imprimir el pase al examen de admisión, como lo comentó el maestro Héctor Alejandro Zamora Estrada, encargado de asuntos escolares en esta institución.
6: Y va a estar abierta la aplicación del 5 al 22 de mayo, es decir, iniciamos el día de ayer y continuamos así hasta el día 22. Entonces sí es bien importante que lleven a cabo pues este proceso. ¿Cómo es que se hace la impresión? Bueno, directamente a través de la página www.ua.mx.
5: Es muy importante que los aspirantes impriman el pase de ingreso al examen, ya que de no ser así, no lo podrán presentar.
6: Y importante también indicarles que en la fecha y en el horario que les aparezca en su pase de ingreso al examen, desgraciadamente no hay cambios. Recordemos que la logística que tiene establecida la universidad, los convenios que se tienen directamente con Ceneval, pues no nos dan esa opción. Entonces, pues bueno, comentarles eso de que desgraciadamente no podremos hacer ningún ajuste de cambiarlos ni de horario ni de día, ¿no?
5: La aplicación del examen de admisión a la UAA, que es el Exani 2 del Centro Nacional de Evaluación Ceneval, será en dos fechas, 23 y 24 de mayo. Por ello es importante que los aspirantes impriman el pase que indica fecha, lugar y hora para poder presentar el examen. Informó para Noticias 360, Jorge Valencia.
0: Como cada mañana, hacemos enlace con nuestra compañera Leti Medina. Ella tiene el reporte vial. Adelante, buenos días.
7: Hola Jorge, ¿cómo estás? Muy buenos días al auditorio. Pues sí, efectivamente hoy tenemos el reporte. Fíjate que se está registrando un accidente en la carretera Aguascalientes-Zacatecas. Pues es el cierre parcial de circulación debido a este percance. La Guardia Nacional en el área de carreteras está recomendando atender las indicaciones viales en este tramo. En la carretera 45 Sur hay reportes recientes que indican tráfico intenso y además flujo vehicular lento, lo que está generando caos vial en el acceso sur a la ciudad. También se sugiere a los automovilistas considerar pues rutas alternas. En Avenida Aguascalientes Norte se ha reportado esto que ya mencionamos, lentitud debido al cierre también del puente que conecta con la salida Zacatecas, afectando el flujo en la zona norte. Hay varios accidentes. En Alameda se está registrando uno que está complicando el avance de los vehículos en este punto de la ciudad. Y bueno, pues esto está afectando porque pues hay mucha gente que se está trasladando precisamente a su trabajo en el norte, en Avenida Aguascalientes, a la altura de Villa Teresa. Este es un punto que constantemente se encuentra en conflicto porque, pues cuando están tomando los automovilistas el puente, ahora sí que el que está básicamente donde se encuentra el centro comercial de Costco, pues como que la gente reduce la velocidad y a esta hora de la mañana siempre hay mucho tráfico. También tráfico denso en Avenida Universidad, a esta hora ya un poquito más tranquilo, porque bueno, pues nuestros alumnos y el personal ya se están incorporando a las actividades aquí en nuestra máxima casa de estudios. Tomen en cuenta esta información y bueno, pues salgan, como siempre se los decimos, con tiempo, 5 o 10 minutitos que se levanten antes para poder salir pues con mejor tiempo y llegar sanos y salvos a sus destinos. Es el reporte que tenemos el día de hoy. Muy buenos días.
0: Muchas gracias. Muchas gracias a nuestra compañera Leti Medina por el reporte vial. Vamos a la entrevista de esta mañana. Recibimos en el estudio a Dafne Viramontes, expresidenta del Colegio de Economistas. ¿Cómo estás? Bienvenida.
8: Muchas Buenos gracias, días. Jorge, por la invitación.
0: Gracias.
8: Un gusto
0: por
8: estar aquí presente. Muchas gracias.
0: Bueno, pues se acerca el 10 de mayo y es un motivo, junto con otras fechas a lo largo del año, pues para quizá invertir un dinerito extra para festejar a mamá.
8: Así es, y de hecho ya hay algunas estimaciones de la derrama económica que se espera para este año. De hecho, la Concanaco Servitura está estimando que aproximadamente va a ser una derrama de 94 mil millones de pesos a nivel nacional, con un incremento del 7% con respecto a la derrama del año anterior, porque es algo bastante positivo. En esta ocasión, la derrama solamente va a ser de un punto porcentual más que en otros años, debido a que pues sí estamos en un contexto económico de desaceleración bastante complicado, y esperemos que esta coyuntura permita que los sectores del comercio, del servicio, puedan dinamizar su actividad económica, impulsar las ventas, y parece ser que así va a ser.
0: Una de las tradiciones, digamos, que se puede aprovechar para este día es el entregar algún tipo de obsequio, desde pues ropa, un perfume, flores, etcétera, pero se ha convertido también, por ejemplo, la búsqueda de un espacio donde desayunar, comer, cenar, en otro de los factores en donde hay que hacer reservación, incluso porque hay muchos lugares que se llenan.
8: Sí, y es que el gasto de los hogares, de las familias en el Día de las Madres se ha incrementado de manera importante, porque ya no solamente se trata de comprar un bien o servicio, sino completar una experiencia. Antes se regalaba un perfume, se regalaba ropa, se regalaba incluso un electrodoméstico, pero actualmente ya también involucra ir a restaurantes, salidas al cine, salidas al teatro, y eso hace que los costos de los hogares incrementen de manera importante. Se estima que aproximadamente será de 2,000 pesos, pero depende mucho de los productos y también de los ingresos propiamente de los hogares. Por ejemplo, los perfumes ya se estima un costo de 2,000 y 3,000 pesos. En flores y chocolates se estima un gasto de 650 pesos. Cuando ya se incluyen algunos electrodomésticos, va de 20,000 a 30,000 pesos. Entonces, depende mucho de qué tanto se está dispuesto a gastar, pero en promedio estamos gastando 2,000 pesos. Ahora, sí es importante señalar que este año estamos en un contexto diferente que en años pasados. La inflación se está acelerando un poquito, no se ha controlado por parte del Banco de México, y se estima que si bien la inflación es de aproximadamente 4.57%, en la compra de estos productos en específico referentes al Día de las Madres, el incremento en los costos puede ser del 14.7%. Entonces es muy superior lo que se incrementan los precios en este tipo de productos por la temporada, porque se sabe que hay una disposición al gasto, que lo que estamos experimentando en términos de inflación. Entonces sí va a presionar un poquito más que en años pasados el bolsillo de las familias mexicanas, pero aún así esta fecha se ha consolidado como una de las más importantes para los consumidores, solamente por debajo del Buen Fin y por debajo de las fiestas decembrinas. De hecho, es la tercer fecha en donde más gastamos las y los mexicanos.
0: Exactamente, y bueno, pues hay productos también que por la temporalidad pues sí suelen tener un incremento que no sé si pudiera estar en algún punto hasta regulado. Estoy hablando en particular del caso de las flores, es decir, hace 15 días podrías encontrar a lo mejor la docena, y me estoy inventando la cifra, en 100 pesos, por decir. Pero en cuanto llega precisamente el Día de las Madres, este puede duplicarse incluso o irse todavía más arriba, siendo que el resto del año no es así. A lo mejor, a diferencia de un producto como por ejemplo un perfume, que en una tienda departamental todo el año prácticamente está igual de precio.
8: Si no hay una regulación sobre los precios, es decir, si se incrementan de manera, si se incrementan de manera importante eso durante estas fechas y sobre todo el 10 de mayo. Entonces, si aún estamos en posibilidades de prever por lo menos unos días la compra de este tipo de productos, creo que es un muy buen momento, porque el mero día 10 es cuando se incrementan sobre todo el precio de pasteles y el precio de flores, como tú bien comentas. Costos de tiendas departamentales pues suelen ser más estables a lo largo del año, suelen estar regulados además de manera más importante por la Profeco y suelen tener menor variación, pero sobre todo en comercios informales que no están regulados es ahí donde se pueden disparar los precios.
0: Y todavía se junta con un día más de feria, el cierre prácticamente de la feria.
8: Sí, pero afortunadamente creo que esta coyuntura va a ser buena para los negocios aquí en Aguascalientes. Se estima que aproximadamente 10,000 negocios en el sector de restaurantes pueden verse beneficiados. Se estima además una derrama de 1,000 millones de pesos para el caso de Aguascalientes, para el sector de los comercios y de los servicios, y creo que se da en muy buen momento porque, como te comentaba, el primer trimestre del año empezamos con una economía un poquito desacelerada a nivel nacional y esto permite que ciertas empresas, sobre todo pequeñas y medianas, puedan incrementar sus ventas y tener un ingreso. Ahora, ¿cuáles serían estas recomendaciones que para mí serían importantes que nosotros consideráramos durante este 10 de mayo? En primer lugar, pues comprar en negocios locales y en negocios sobre todo formales. ¿Por qué? Porque son los que están generando empleo, son los que están generando ingresos para el gobierno, son los que están generando actividad económica. Y eso es muy importante en esta coyuntura. Estamos también en un muy buen momento para ir a comprar, a prever, a comparar precios y sobre todo pues no irnos también con el pago del tarjetazo, ¿no? Es decir, tener un presupuesto estimado de cuánto podemos gastar. 2,000 pesos es el promedio a nivel nacional, 35% del ingreso mensual de una persona más o menos se destina a este fin, entonces eso nos puede dar un margen de cuánto vamos a gastar.
0: Exactamente, y si no, mira, tú eres muy joven, pero hace muchos años había una campaña que decía, regale afecto, no lo compre, así que bueno, ahí está otra alternativa también.
8: Muchas gracias,
0: Jorge. Te agradecemos,
8: Jorge,
0: como siempre, tu presencia. Que
8: gracias
0: estés muy
8: a
0: bien.
8: Ti.
0: Gracias, buenos días.
8: Feliz día a todos.
0: Y bueno, pues ya se acerca precisamente este 10 de mayo. Nosotros vamos a una pausa promocional, regresamos en unos instantes.
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0: Gracias por continuar con nosotros. Vamos en este momento con nuestra compañera Alondra Raigosa. ¿Qué información nos tienes para este día? Adelante.
1: Jorge, ¿qué tal? Excelente mañana. Y bueno, en esta ocasión invitar a los jóvenes universitarios que les interesa el arte a que participen en el 13º Concurso Nacional de Crítica de Arte que se va a llevar a cabo en los próximos meses. Vamos a ver esta información.
2: Con el objetivo de fomentar el análisis y la reflexión sobre el arte contemporáneo, el Centro de las Artes y la Cultura de la UA lanzó la convocatoria del 13º Concurso Nacional de Crítica de Arte, dirigida a estudiantes de licenciatura de todo el país. De acuerdo con el maestro Rafael Saavedra González, jefe del Departamento de Arte y Gestión Cultural, este concurso busca impulsar el pensamiento crítico a través del análisis artístico, utilizando el arte como una herramienta para comprender distintos fenómenos sociales, culturales, históricos y políticos.
3: Puede tratar de una sola obra, puede tratar de una obra conjunta o de un tema específico, posicionales. Y bueno, también puede tratar, no sé, de la trayectoria de un artista específico, puede tratar sobre una exposición específica. En fin, el punto es justo tomar el arte como un pretexto para reflexionar, analizar y pues discutir lo que mientras más se discuta algo, pues más se puede profundizar en ello. Y pues queremos promover a través de este concurso, pues esa actividad en estudiantes de universidad.
2: El concurso está abierto a diversas expresiones artísticas, como cine, pintura, literatura, videojuegos, escultura, entre otras artes, sin importar el origen de las obras, siempre que se trate de producciones contemporáneas. Los trabajos serán evaluados con base en la calidad argumentativa, la originalidad y la construcción del texto, privilegiando a aquellos que propongan una postura crítica, sólida y reflexiva. Asimismo, el ensayo presentado debe tener carácter inédito y no estar participando en ningún otro concurso.
3: Tiene que poner en crisis no solo la obra, necesariamente, sino también el entorno en el que se da la obra o cómo es que la obra se utiliza para criticar el entorno. Es decir, tiene que tener esta estructura crítica argumentativa. Estamos buscando textos pulidos, textos que se hayan trabajado y reflexionado de manera, diligente y que además pues muestren esta pasión por el arte y por la crítica.
2: La recepción de trabajos estará abierta hasta el 1 de agosto y el proceso se realizará de manera digital. Los resultados se darán a conocer el 14 de septiembre. La convocatoria ya se encuentra disponible en la página oficial de la Universidad Autónoma de Aguascalientes y en las redes sociales del Centro de las Artes y la Cultura. Para Noticias 360, Alondra Raigosa.
4: Información local.
0: En la información local le platico que el precio de la pieza de pan tradicional podría registrar un ajuste en algunas panaderías de Aguascalientes, esto ante el incremento en los costos de insumos, transporte, diésel, peaje. Así lo señaló César Salado, presidente del Grupo de Industriales Panificadores. El dirigente explicó que los proveedores del sector han reportado aumentos cercanos al 4%, principalmente por el traslado de harina, azúcar y otros insumos utilizados en la elaboración del pan. Aunque varias panaderías aplicaron ajustes en enero, no descartó que algunos negocios deban modificar nuevamente sus precios, esto para evitar operar con pérdidas. Actualmente la pieza de pan tradicional se vende en promedio entre 10 y 11 pesos, por lo que un eventual aumento podría ubicarse entre 50 centavos y un peso, dependiendo de las condiciones de cada establecimiento. El Servicio de Administración Tributaria incluyó a 4 contribuyentes con domicilio en Aguascalientes en el listado definitivo de empresas que simulan operaciones. Esto de acuerdo con la publicación del 30 de abril del 2026 en el Diario Oficial de la Federación, conforme al artículo 69B del Código Fiscal de la Federación. En el documento se señala que los contribuyentes no lograron acreditar que contaban con activos, personal o infraestructura que realiza las actividades por las que emitieron comprobantes fiscales, por lo que sus operaciones fueron consideradas inexistentes y, en consecuencia, sus facturas carecen de efectos fiscales. Entre los contribuyentes identificados se encuentran las empresas Comercializadora y Arrendadora de Insumos, SADCB, y Comercializadora Tancastev Trading de México, SADSB, así como 2 personas físicas. Hacemos enlace en este momento con nuestra compañera Betty Cadenas. Vamos con tu reporte.
5: ¿Qué tal, Jorge? Muy buenos días, excelente miércoles. Hoy queremos invitar a todos nuestros televidentes a que acudan a esta exposición de Playmobil que se lleva a cabo en el Centro de Convenciones de la Isla San Marcos. Estén pendientes de nuestras redes sociales para que se lleven un pase 2x1. Vamos a ver esta información.
6: Ubicado en el Centro de Convenciones de la Isla San Marcos, llegó a Aguascalientes la colección privada de Playmobil más grande de México y estará en exhibición hasta el próximo domingo 10 de mayo. El museo temático titulado Playmo Historia, exposición que recrea distintos momentos de la humanidad mediante miles de figuras de Playmobil, ofreciendo una experiencia interactiva para toda la familia. Jorge Alberto Contreras, cofundador de este proyecto, nos habla al respecto.
7: Es ese recorrido todo a través de figuras originales de la marca de Playmobil. Pero lo que lo hace realmente divertido es que no se trata solo de un museo de ver, sino que es un museo de jugar. Cuando ustedes llegan, les vamos a dar un pasaporte. En ese pasaporte lo personalizamos con una fotografía de algún Playmobil que se parezca a ustedes, les ponen su nombre y comienza el juego. Es una serie de retos que tienen que ir logrando en su pasaporte y conforme lo vayan logrando, les vamos a ir poniendo unos sellos. Al final, tienen que lograr reunir los 17 sellos, que son las 17 vitrinas que componen la exposición.
6: El precio de los boletos varía de los 60 a los 120 pesos y la exposición tiene un horario de 11 de la mañana a 11 de la noche. Cuenta con más de 6.000 piezas. Es un museo originario de Zacatecas y se presenta en Aguascalientes como parte de su versión itinerante. Esta propuesta combina educación, entretenimiento y tecnología.
7: El recorrido aproximado para aquí, para Aguascalientes, será de 50 minutos a una hora. Es más o menos lo que se van a tardar en estar encontrando las piezas. Como les dije, van llenando su pasaporte, llenan sus 17 sellos y se escapan. Los invito a todos que se animen a venir. La verdad es que está padrísimo. Vienen muchísimas parejas porque es un juego, es un tiempo de calidad que van a pasar, la verdad, muy, muy padre. Que vengan, que se diviertan, está increíble el museo, vale muchísimo la pena. Si no lo ven aquí, o van a tener que ir a Zacatecas o ya no lo vieron, porque no hay algo parecido de este tamaño que se haga en ningún lugar de la República Mexicana. Así que los esperamos.
6: Tenemos boletos para ti. Sigue las páginas de Facebook e Instagram para que te puedas llevar los pases 2x1 y no te pierdas de esta extraordinaria experiencia. Para Noticias 360, Betty Cadenas Legaria.
0: Hay una posibilidad todavía de disfrutar durante la Feria Nacional de San Marcos. Y bueno, le platico que hay muchas actividades también en la Universidad Autónoma de Aguascalientes y para ello ya se encuentra con nosotros, como cada miércoles, Heli Rangel para contarnos sobre esta actividad cultural de la universidad. Buenos días.
8: Así es. Muy buenos días, Jorge. Pues nuevamente un gusto estar aquí regresando de periodo vacacional y regresando y pues tenemos ya qué hacer esta semana. El día de hoy extendimos un par de días más, bueno, tres días más, para que las integrantes, los estudiantes que estén interesados en participar en cuento o que no alcanzaron a hacerlo en vacaciones, lo puedan registrar hasta el día de hoy. Hoy a las 12 de la noche es el día que ya termina esta convocatoria para cuento, lo estamos viendo por ahí. Ahí dice el 3 de mayo, pero ya tenemos un nuevo cartel que sacamos en redes sociales que dice que hasta el 6 de mayo. Y pues ojalá puedan participar. Ha habido bastante participación, pero quisimos hacerlo porque hubo dudas en vacaciones. Y como estábamos de vacaciones, claro, era complicado responder, pero sí, ya hasta el día de hoy tenemos, hoy miércoles 6 de mayo. Y el día de mañana, 7 de mayo, en punto de las 7 y media de la noche, hay un grupo de doctoras que son muy activas en todas las cuestiones pues de actualización médica y demás, pero también en las cuestiones culturales, y por lo general siempre hacen actividades que tienen que ver con algún concierto, tardes de cine y demás, y el día de mañana los vamos a apoyar nosotros como departamento con y el Centro de las Artes y la Cultura con una proyección de videos de la CAP, de la Licenciatura en Artes Cinematográficas y Audiovisuales. Ellas se le denominaron sesión cultural tarde de cine, y sacaron esta publicidad previa. Ya nosotros para mañana tendremos la publicidad donde vienen los cuatro cortos de los estudiantes de cine que van a formar parte de esta pequeña muestra, que será en punto de las 7:30 de la noche en el auditorio Doctor Pedro de Alba. Es un evento que hacen esta asociación de doctoras, sin embargo la entrada es libre, o sea, cualquiera que quisiera venir a ver los cortos es bienvenido.
9: Muy bien, ¿nos recuerdas otra vez la hora?
8: Sí, 7:30 mañana jueves 7 de mayo en el auditorio Doctor Pedro de Alba.
9: Muy bien, son cortometrajes, es decir, es una proyección rápida en una hora.
8: Sí,
9: ya
8: una
9: estamos,
8: hora.
9: Estamos listos para la siguiente actividad. A ver,
8: así
9: platícanos.
8: Es. Y la siguiente actividad, bueno, continuamos ya con el ICON. Si ustedes recuerdan, hubo una como especie de primera temporada antes de irnos de vacaciones, y ya viene esta nueva temporada del ICON que inicia justamente el próximo sábado 9 de mayo y culminará el sábado 13 de junio. Son 5 charlas más con una serie de temáticas bien interesantes acerca de muchas cuestiones culturales, sociales y de medio ambiente aquí en Aguascalientes. El próximo sábado tendremos justamente la presencia del doctor Marco Alejandro Cifuentes Solís y el licenciado Jorge Refugio García Díaz. Ellos son ambos egresados aquí de la universidad. Ya el maestro Cifuentes Solís ya es jubilado de esta institución, y ellos nos van a hablar acerca justamente de un patrimonio industrial perdido, y ellos se hacen la pregunta, ¿y olvidado? Es un poco qué ha sucedido con ciertos monumentos, incluso históricos, que fueron parte de la industrialización de Aguascalientes en los siglos XIX y XX, y ellos justamente van a abordar uno de estos monumentos y uno de estas industrias que fue muy importante en Aguascalientes. Entonces los esperamos el próximo sábado 9 de mayo, 11 de la mañana, en la Infoteca Doctor Alfonso Pérez Romo. Sí es importante comentarles que estas 5 pláticas, la mayoría van a ser en la Infoteca. Estamos viendo aquí el cartel general, pero el 16 de mayo, que es el próximo sábado, de este sábado en que entra en 8, va a ser en el Museo Nacional de la Muerte, en el edificio Gómez Portugal. Porque se va a hablar
9: Jorge
8: García Navarro, sí, nos va a hablar sobre la muerte amiga de Bajonero, orígenes del Museo Nacional de la Muerte. Esto como parte de en la víspera de la celebración del Día Internacional de los Museos, que es el 18 de mayo.
9: Así es, y toda esta información, todos estos carteles, las imágenes alusivas, ya las pueden encontrar en sus redes sociales.
8: Sí, ya estamos en arroba cultura UA, estamos en Instagram, en Facebook, en la página electrónica de la universidad, y ahí pueden abordar más acerca de estas charlas y de todo lo que a ustedes les interese para que nos acompañen. Recuerden que la universidad es de todos, lo único que tienen que hacer es en la entrada decir vengo a tal evento cultural, se identifican y con mucho gusto les dejamos.
9: Y para que vayan marcando agenda, porque o sea, no paran estas actividades, aquí hablamos de 3 de ellas y bueno, pues el programa completo del ICON para que usted vaya seleccionando las que sean de su interés. Y pues ya viene también Mayo-Gallo,
8: estamos a nada,
9: 2 semanas.
8: El próximo miércoles hablaremos justamente de Mayo-Gallo.
9: Pero mira, aquí te tengo una sorpresa.
8: Aquí tenemos ya, sí, bueno, en redes sociales ya lanzamos el cartel. Ahí pueden ver ustedes, quienes comienzan este festival son Ángel Engin y Daniel Destape, que son alumnos que ganaron, los primeros, Ángel Engin de la prepa y Daniel Destape de licenciatura, que ganaron este Mayo-Gallo Showcase. Después vienen grupos de aquí de Aguascalientes, Before She Dies, que es metálica, es música metálica, Brandon Bison, que ya estuvo en Polifonía Universitaria, Cintia Morales, de Chile viene Dodo, y los estelares, semiestelares y estelares son Babas, Tutsi Top y Balgur. Ustedes pueden ya.
9: De Oaxaca son
8: de Oaxaca, de Balgur son de Oaxaca. Si se fijan un poquito en el diseño de lo que es Mayo-Gallo de este año, hay ciertos destellos que hablan justamente de los grupos. Y ahí la chica tiene como un gallito, como un guiño a un gallito en su atuendo, en la frente. Entonces, sí, este concepto nos gustó mucho cómo jugamos ahora. Es bien importante mencionar que quienes van a conducir este Mayo-Gallo son los ganadores del concurso de Tú Conduce, Loy Barra, Quilab, Jime Flota, Enrique, El Niño Rana y Ray Salas. Ellos han estado ya haciendo muchas cosas,
9: ya
8: incluso Jime ha estado
9: también,
8: aquí,
9: ¿no?
8: En
9: están,
8: tele.
9: Están en capacitación constante.
8: Exactamente. Entonces, pues estamos muy contentos. Ya en redes sociales también ya pueden ahondar más sobre Mayo-Gallo y sobre la música de las bandas, pero el próximo miércoles estaremos hablando más a detalle de todas las bandas.
9: Exactamente, no se lo puede perder. Babas, Tutsi Pop, qué nombres, pero
8: sí,
9: bueno, es muy original y causa esta expectativa.
8: Y les va a gustar mucho su música.
9: Exactamente, muy bien, Geli, pues
8: al
9: te agradecemos
8: contrario.
9: Que hayas estado con nosotros.
8: Gracias,
9: excelente
8: buen día.
9: Mañana. Vamos nosotros a una pausa promocional, regresamos en unos instantes.
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11: 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Percy Jackson es el protagonista de una saga de libros escrita por Rick Riordan. Estos libros mezclan mitología griega con el mundo actual. La historia sigue a Percy, un chico que siempre se sintió diferente. Tiene dislexia, problemas en la escuela, déficit de atención y parece que nada le sale bien, hasta que descubre la verdad que cambiaría su mundo para siempre. Es hijo de un dios griego. A partir de ahí, entra en un mundo donde los dioses del Olimpo siguen existiendo, los monstruos caminan entre nosotros y las profecías pueden cambiar el destino del mundo. Y quizá por eso sigue conectando con nuevas generaciones, porque todos en algún momento nos hemos sentido fuera de lugar, hasta que descubrimos quién somos realmente. Y esto fue Cultura Popular, Libros y Algo Más.
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0: El dólar norteamericano tiene un ligero descenso en comparación del día de ayer. Se sitúa en 17 pesos con 82 centavos a la venta y a la compra en 16 con 85. El euro se mantiene todavía por debajo de los 21 pesos, 20 con 34 a la venta. El índice de precios y cotizaciones, las bolsas Dow Jones y Nasdaq también están en su pantalla. Momento de enlazarnos con nuestra compañera Erika Navarro. Adelante con tu reporte.
1: Muy buenos días, Jorge. Y bueno, pues hoy vamos a hablar de un tema muy importante que seguramente toda la ciudadanía también tiene dudas, el alza en la gasolina. Vamos a ver a qué se debe y qué se está haciendo al respecto.
2: A partir del 1 de enero del año en curso, México aplicó un aumento en el IEPS a combustibles basado en la inflación. Tras una semana marcada por el repunte de las presiones en los mercados energéticos derivados del conflicto en Medio Oriente, la Secretaría de Hacienda y Crédito Público elevó los apoyos a las gasolinas para contener alzas en los precios al consumidor. El maestro David Luján Hernández, investigador del Centro de Ciencias Económicas y Administrativas, nos explica en primera instancia a qué se deben estos movimientos.
3: La política energética de cualquier país, que es necesario para mover la economía, pues lógicamente va a tener ciertas consecuencias, ¿no? Está expuesto a movimientos a nivel internacional. Ahorita lo que está pasando en el Medio Oriente, donde está un conflicto entre los Estados Unidos de Norteamérica y la República Islámica de Irán, pues lógicamente está generando presiones en el mercado del combustible. ¿Por qué? Porque todavía una buena parte de los vehículos pues se mueven con gasolina y pues la cuestión es que por el Estrecho de Hormuz es por donde pasa o transita la mayor parte de las exportaciones petroleras que van hacia las economías de Asia, de América y de Europa, ¿no? ¿Cuál es la cuestión? En este caso, el riesgo que se ha incrementado por las amenazas de ataques a barcos que transportan este petróleo, pues lógicamente al estar expuestos se incrementa el riesgo, lo que repercute en el precio final del petróleo como materia prima y en consecuencia en los productos derivados del petróleo como los combustibles, ¿verdad?
2: Debido a esta inflación, las autoridades están aplicando estímulos fiscales buscando mediar estos aumentos y sus impactos en la población. Luján Hernández dijo al respecto.
3: Lógicamente al gobierno una de las variables económicas que no debe de perder en control y en vista es la inflación. Entonces, si la inflación se dispara más de dos dígitos, ya empieza a generar un problema mayor en la economía. Una de las acciones que puede implementar el gobierno para controlar el precio de los combustibles y que no se dispare la inflación en consecuencia, es a través de estímulos fiscales. En este caso quiere decir que va a lo mejor a disminuir los impuestos que está cobrando sobre cada litro de combustible, pero esa disminución en el impuesto o ese estímulo a la gasolina puede entenderse también como una disminución de los ingresos públicos, lo que quiere decir que la meta presupuestal de este año en cuanto a ingresos no se va a cumplir.
2: Para Noticias 360, Erika Navarro.
4: Información nacional.
0: La transición a la jornada laboral de 40 horas en el escenario más optimista podría traducirse en un incremento de salarios y una reducción del desempleo. Esto de acuerdo con el informe Impacto Económico de la Reducción de la Jornada Laboral en México de Deloitte. Aunque el elemento clave para alcanzar esto es el aumento en la productividad. Según la investigación, en un contexto en el que los trabajadores y las empresas eleven su productividad, los salarios tendrían un crecimiento de 9.2% y el desempleo se reduciría a 2.9% entre 2027 y 2030. Esto sería consecuencia de un aumento de desempeño compensando el incremento en costos laborales. La migración temprana en México muestra una clara tendencia a la baja entre generaciones, mientras que 21.3% de las personas nacidas entre 1961 y 1967 migraron antes de cumplir 18 años. Esta proporción desciende de forma continua hasta 14.4% en quienes nacieron entre 1998 y 2007. El cambio es progresivo entre grupos etarios, 20.7% en la generación 68-77, 19.3% en la 78-80 y 17.4% en la 88-97. Esto de acuerdo con datos del INEGI. Esta trayectoria confirma una desaceleración sostenida de la migración en edades tempranas, lo que sugiere transformaciones profundas en los factores que históricamente impulsaban estos movimientos. Durante la conmemoración del 164 aniversario de la Batalla de Puebla, la presidenta Claudia Sheinbaum alertó contra el intervencionismo y la injerencia extranjera, así como contra los conservadores que están destinados a la derrota en México. Y cito textual lo que ella señala: nada puede estar por encima de la soberanía y de los intereses del pueblo de México. Ninguna potencia extranjera nos va a decir a los mexicanos cómo nos gobernamos. Ante su gabinete en pleno, acompañada de los jerarcas castrenses, la presidenta Claudia Sheinbaum también lanzó las siguientes consignas: a quienes busca la intervención extranjera, a los que se vanaglorian y defienden la injerencia extranjera, a quienes aplauden cuando en las televisoras extranjeras hablan de México, le decimos con verdad que están destinados a la derrota. A quienes buscan apoyo externo por no tener apoyo interno, están destinados a la derrota. A quienes buscan reivindicar a Hernán Cortés y sus atrocidades, están destinados a la derrota. A quienes piensan que la presidenta se arrodilla, están destinados también a la derrota.
5: Estamos dispuestos. Pero también a cualquier gobierno extranjero, somos claros y contundentes. La historia nos dice que el pueblo de México no se equivoca cuando se trata de defender la soberanía nacional. Las y los mexicanos aprendimos bien la lección que nos dieron los liberales.
0: En otro orden de ideas, al caso de Camino Rojo en Zacatecas se suman otros de empresas mineras internacionales y nacionales en los que está involucrado el crimen organizado, tanto para agredir a los trabajadores como para intervenir en la vida sindical. Así lo denunció el líder del Sindicato Nacional Minero, Napoleón Gómez Urrutia. En conferencia de prensa indicó que hay varias minas que están replicando el modelo de la empresa canadiense Orla Mining, que consiste en recurrir a grupos armados para que intervengan en las asambleas. Obligan a los trabajadores a votar por determinado grupo y con ello deserten al Sindicato Nacional Minero. Algunas de ellas son Plata Panamericana en Zacatecas, Americas Gold and Silver en Cozalá, Sinaloa y Torex Gold en Guerrero.
6: Y por eso hemos hecho nosotros desde el Sindicato.
0: Correr o trotar se ha convertido en una actividad relativamente extendida en México en comparación con el estatus internacional. De acuerdo con los datos más recientes, 24% de los mexicanos declara salir a correr al menos de forma ocasional, lo que posiciona al país en el primer lugar entre las naciones analizadas.
4: Información internacional.
0: Dos casos de antivirus mortal han sido confirmados y otros cinco están bajo sospecha entre las personas que enfermaron en un crucero que se encuentra ahora paralizado frente a las costas de Cabo Verde y que no puede desembarcar a los pasajeros, así lo dijo la Organización Mundial de la Salud. En su informe más detallado sobre el brote, publicó a última hora el lunes que la OMS señaló que el riesgo para la población en general era bajo, ya que se trataba de una enfermedad que suele transmitirse a través de roedores infectados y que rara vez se transmite entre humanos. Concluimos este espacio de noticias. Recuerde que a las 2:30 tiene una cita con nuestra compañera Leti Medina para más información. Nosotros volvemos mañana a partir de las 8. Hasta entonces, gracias.
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9: Lo que encierra la palabra arte siempre ha provocado polémica. La primera acepción del diccionario de la Real Academia define el arte como la capacidad, habilidad para hacer algo. Y la segunda, cito, manifestación de la actividad humana mediante la cual se interpreta lo real o se plasma lo imaginado con recursos plásticos, lingüísticos o sonoros. Pero el concepto arte también es una serie de preceptos y reglas que se requieren para hacer algo. El arte ha pasado por diversas etapas y normalmente una corriente artística buscaba contraponerse a la anterior. Por ejemplo, el Renacimiento, que surge en el siglo XVI y cuyas características más sobresalientes son la armonía, la belleza, basadas estas en la observación de la naturaleza y sus proporciones, contrastan con las del barroco, que es excesivamente adornado, sobrecargado y artificioso. En el siglo XX, cuando surgen las vanguardias artísticas, hay una ruptura con toda la historia del arte anterior, y ahí es donde aparece José Ortega y Gasset, filósofo español quien en su ensayo La deshumanización del arte explica por qué el arte de vanguardia vanguardia molesta al espectador, porque no lo entiende. Es decir, no es una obra de arte a la que pueda acceder todo el mundo, sino unos cuantos. Ortega y Gasset compara este estilo artístico con el romanticismo, que es popular. Lo sigue siendo, porque para muchas personas el goce estético está en el interés que le puede despertar los destinos humanos que les son propuestos, y por lo tanto, considerará tales expresiones como arte, dice el filósofo. Pero el goce artístico no tiene que ver con eso, agrega, sino que más bien se relaciona con la inteligencia. Apreciar la obra de arte requiere de determinado enfoque. Sin embargo, lo que suele hacer un espectador que no repara en lo artístico de la obra es crear pasiones, pathos, en torno a la realidad que en la obra se alude. Todas las épocas han tenido dos tipos de arte, aquel que es para una minoría y el que es para la mayoría, o sea, el realista, agrega Ortega y Gasset. El arte puro, por otra parte, prescinde poco a poco de los elementos humanos, y eso lo conduce a ser un arte artístico que parte de una nueva sensibilidad que comparten artista y espectador. Ortega y Gasset ejemplifica con una escena en la que un hombre moribundo está acompañado por su esposa, el médico, un periodista y un pintor. La distancia que se debe tomar con la obra de arte, porque en su observación no interviene lo sentimental. El placer estético para el artista nuevo emana de este triunfo sobre el humano. Estilizar es deshumanizar. Para trastocar esa realidad, el poeta se vale de las metáforas que escamotean un objeto enmascarándolo con otro, dice el filósofo. Además del uso de esta figura, el poeta se vale de realizar las ideas, o sea, mundificar esquemas, lo interno y subjetivo, agrega. El arte nuevo también es iconoclasta, percibe como una influencia negativa al pasado. Esto último es así porque el arte nuevo se burla de sí mismo. Y por último, el arte es intrascendente, es decir, al artista le interesa su obra porque carece de importancia grave. El arte puro no es soberbio, sino modesto, por estar desprovisto de patetismo humano. La deshumanización del arte es un ensayo elegante, erudito, pero al mismo tiempo accesible.
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0: 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La palabra del día. Alazán o alazana es un adjetivo que describe a un color rojizo. No es similar al de la canela. Frecuentemente es usado para hablar de caballos, aunque también suele ser usado como sustantivo. Proviene del árabe hispánico al-azaf y este al mismo tiempo se deriva del árabe clásico asaf. Únicamente tiene dos sinónimos, rojizo y canela. Pero hay otras palabras que se le parecen, como bermejo o rubio. Si lo quieres escribir correctamente, deberás hacerlo así. A, L, A, Z, A con tilde, N. Alazán.
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0: En este momento, las 9 en punto. 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

0: buenos días, bienvenidas, bienvenidos a Prospectiva. Este miércoles 6 de mayo del 2026 vamos a platicar, a poner en el foco pues este tema que es muy incómodo pero que es inevitable, y es la influencia del crimen organizado en la política y cómo esta sombra puede escalar hasta el terreno de la diplomacia y de la relación bilateral con los Estados Unidos. El caso de Rubén Rocha Moya ha detonado una discusión mayor que ocurre, que puede ocurrir más bien cuando una acusación de justicia transnacional toca a un cargo en funciones y se convierte al mismo tiempo en un asunto de soberanía, de cooperación en seguridad y de credibilidad institucional. Aquí en Prospectiva vamos a analizar con nuestros especialistas pues los hechos, los señalamientos y las implicaciones que puede tener esto no solo para Sinaloa, para todo el país en diferentes ámbitos. Así que los invitamos a que participen y se queden con nosotros. Jorge, buenos días.
1: ¿Qué tal, Mari? ¿Estás? Buenos días. Buenos días a todo el auditorio. Pues sí, un tema por demás sensible, sobre todo en este momento en donde hay una figura, ¿no? Como es el caso del exgobernador, o
0: ¿cómo llamarlo así? Con licencia.
1: Gobernador con licencia, Manuel Rocha. Y los rumores que había, que ayer se soltaron mucho sobre el caso de Marina del Pilar, que al momento pues no se han confirmado, pero o por lo menos se ha dicho que no se va a separar de su cargo. Pero ayer ya estaba también
0: el rumor
1: ¿no? Sobre ella, y bueno, pues dicen que el miedo no anda en burro, hay una frase. Pero
0: y,
1: bueno.
0: Y bueno, hay señalamientos sobre otros gobernadores y funcionarios, pero pues más allá de eso, también esta respuesta que ha dado la presidenta, el discurso de ayer en la celebración del 5 de mayo. Y bueno, hacia dónde se está intentando voltear el foco cuando pues es un tema ahí latente el que está, y sobre todo ver las implicaciones que tiene en el país pues la relación del crimen organizado con las instituciones en general. Así que los invitamos, como les decía, a que se queden con nosotros, a que participen a través de WhatsApp, el 449-912-1588, a través de Facebook, y por supuesto comenzamos con esta cápsula introductoria del tema, agradeciendo a nuestros compañeros ahí en cabina por su dedicación, a Naomi, a Chequito y a nuestros compañeros de UATV, por supuesto.
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3: En México, hablar del crimen organizado ya no es solo hablar de seguridad, es hablar de gobernanza. Diversos diagnósticos sostienen que la violencia asociada a organizaciones criminales es un motor central de la inseguridad y además un factor que presiona instituciones, economías locales y procesos políticos. El Índice de Paz México 2025 reporta que, aunque la paz tuvo una mejora moderada de 0.7% en 2024, el país sigue considerablemente menos pacífico que en 2015, y subraya que la actividad de la delincuencia organizada continúa como uno de los principales impulsores de la violencia. El mismo informe estima que el impacto económico de la violencia alcanzó 4.5 billones de pesos en 2024, equivalente al 18% del PIB, y advierte que la corrupción y el mal funcionamiento institucional guardan fuerte relación con los niveles de paz. En el terreno político, el documento recoge que 2024 fue un año récord de letalidad para figuras políticas, con 201 asesinatos con motivación política, especialmente en el ámbito municipal, donde el control territorial resulta clave para grupos criminales. En ese contexto, el caso Rubén Rocha Moya se vuelve relevante cuando una acusación desde Estados Unidos apunta a presuntos vínculos entre autoridades y narcotráfico. El asunto deja de ser local, se convierte en prueba de fuego para la cooperación bilateral, la exigencia de evidencias, los límites de la jurisdicción y el equilibrio entre combatir redes criminales y evitar la injerencia. De este caso y sus implicaciones para otras regiones en México, hablaremos hoy en Prospectiva 94.5.
0: Bueno, pues justamente durante la última semana hemos estado hablando de este caso, pero escuchábamos entre los analistas en medios nacionales, algunos reporteros de los periódicos sinaloenses, cómo pues esta vinculación entre el crimen organizado y algunas instituciones o gobernantes, pues es como de muy larga data, ¿no? Viene desde los años 60, platicaba el director del noroeste de Sinaloa, de esta relación entre el crimen y el Estado, cómo se ha permitido que el narcotráfico o el crimen organizado vaya creciendo y conviva, sobre todo ahí en Sinaloa, que es un estado pues muy singular, digamos, en este sentido. ¿Qué contexto tenemos, Edgar, de esta vinculación del crimen organizado y el Estado? ¿Y por qué ahora pues cobra relevancia por este gobernador en funciones que está siendo acusado desde Estados Unidos por estos vínculos y por la protección al crimen organizado?
4: Sí, yo creo que Sinaloa, buenos días Mari, buenos días Jorge, buenos días Claudia. Yo creo que Sinaloa es precisamente el caso paradigmático, el caso que ilustra de mejor manera cómo a lo largo de todo el siglo XX el narcotráfico solamente fue posible a través de su vinculación con el Estado mexicano en todos los niveles, en el nivel municipal, en el nivel estatal, ¿no? Incluso en el nivel federal de protección de autoridades federales. Para que podamos entender la magnitud que adquirió esta economía ilícita en los años 80, 90, cuando ya empezamos a hablar muy claramente del cártel de Sinaloa, pues tenemos que empezar a entender que esto no pudo haber sido posible sin la construcción de lo que podemos llamar redes de protección. Redes de protección que permitían precisamente no solamente el trasiego de drogas hacia Estados Unidos, sino sobre todo la siembra de sustancias, ¿no? Primero marihuana, amapola, ya después producción de heroína, metanfetamina, trasiego de cocaína. No fue posible si no hubiese habido de alguna manera tolerancia, aquiescencia, incluso involucramiento de autoridades de todos los niveles de gobierno. Hay muchas historiografía, muchos estudios académicos sobre precisamente esto, a través de trabajo en archivos, trabajo con los medios periódicos de la época, etcétera, donde se muestra claramente la evidencia de cómo las autoridades daban su permiso para que hubiese este negocio. Y además no era una cuestión menor, sino que este mismo negocio permitía también, o aceitaba, vamos a decirlo así, la economía de los municipios, Mazatlán, Culiacán, ¿no? Aceitaba la economía incluso del Estado. Entonces, por eso me parece que estas acusaciones, ¿no?, contra el gobernador, ahora con licencia Rubén Rocha, pues son muy creíbles, ¿no? Hasta cierto punto, porque precisamente caen en un contexto donde ya sabemos que había. Y en el caso particular del gobernador, además, había acusaciones desde tiempo atrás, ¿no? Por ejemplo, en la elección de 2021, ¿no? Por ejemplo, lo que sucede con el exsecretario, el exrector de la Universidad Autónoma de Sinaloa. En fin, hay toda una serie de elementos que nos hacen, pues, al menos levantar la ceja. Y claro, hay que tomar en cuenta, porque se ha puesto mucho en duda esto, acerca de qué tanto Estados Unidos de alguna u otra manera está de manera maliciosa poniendo esta acusación sobre la mesa. Y yo creo que quiero poner ahí dos elementos sobre la mesa. Primero, en efecto, Estados Unidos es un actor político que tiene intereses políticos, ¿no? Y sin duda alguna, de alguna u otra manera puede decir, vamos a soltar esta bomba en esta coyuntura que es para nosotros importante por esto y esto. Pero lo que es cierto también es que en Estados Unidos sí hay cierta independencia del Poder Judicial, a lo que es muy diferente a lo que sucede en México, donde casi siempre el poder está sujeta a la ley, o la ley está al servicio del poder. Ahí hay más independencia. Entonces no dudo que sí haya un expediente que se ha venido construyendo a lo largo de los últimos años, sobre todo a partir de la captura del Chapo Guzmán, a partir de la extradición de varios de sus hijos, de otros integrantes de lo que conocemos como el Cártel de Sinaloa, y que precisamente hayan ayudado a construir esta investigación contra, pues no solamente un gobernador, sino contra toda una red criminal. Entonces, creo que en ese sentido, bueno, en efecto, pues tenemos, como bien preguntabas, Mari, todo un contexto histórico, institucional y político y jurídico para sí al menos darle credibilidad a esta acusación, y creo que tan es así que hemos visto la reacción tanto del gobernador como de la propia presidenta, la doctora Claudia Sheinbaum, pues muy en contra de lo que está ocurriendo, y creo que eso también nos lleva a pensar que pues por algo están reaccionando de esa manera, ¿no?
1: Así es.
0: Yo empecé la plática sin presentarlos, perdónenme, porque ya estábamos como hablando del tema antes de entrar al aire, y pues bueno, como ya escucharon, está con nosotros el doctor Edgar Guerra, especialista en temas de violencia, crimen organizado y desapariciones en México, y también está la doctora Claudia Galindo Lara, catedrática investigadora del Departamento de Ciencias Políticas, a quien le pregunto, doctora, ¿qué tanto con lo que nos comenta Edgar y el contexto que hemos visto, el umbral de evidencia que debería exigirse a Estados Unidos para este tema de la extradición o la detención del gobernador con licencia?
5: Yo creo que aquí hay varias cosas. No estoy totalmente de acuerdo con lo que dice Edgar. Si bien siempre funcionó una especie de pacto, ¿no? Yo creo que este pacto con todos los gobiernos priistas funcionó a la perfección, sin que se saliera y se desbordara, ¿no? El tema con Estados Unidos y con Trump, concretamente, es que hay toda una línea política ya marcada desde el principio, en donde, como Edgar dice, y estoy totalmente segura, tienen ya todas las evidencias y las pruebas de una serie de investigaciones que han venido haciendo durante muchísimos años. Siempre las han tenido y están nada más utilizándolas. ¿Qué pasa? No hay compatibilidad ideológica en ninguno de los puntos entre el gobierno de México y el de Estados Unidos. Yo creo que esto también, decir que es judicial o que es político, no tiene tanta relevancia, porque ambas cosas ahorita están mezcladas. Uh-huh. Yo lo conectaría incluso con lo que ocurrió con la gobernadora de Chihuahua, uh-huh, en donde ahí sí hay compatibilidad ideológica, donde ella está manejando las cosas a una manera acorde con Trump y con otras líneas. Es una gobernadora ideológicamente proclive a las ideas de Trump, que está enfrentando los problemas en su propio estado, que a veces desde la federación no se entienden, ¿no? Desde Ciudad de México no se entiende la realidad de Sinaloa, la realidad de Chihuahua y de muchos estados que enfrentan otros contextos muy distintos, ¿no? Entonces, ¿qué está pasando? Esta idea de la justicia transnacional, uh-huh, es curioso porque tuvo su auge en las dictaduras, ¿no? Cuando empezaron, por ejemplo, el juez Garzón en España a decir que se podía juzgar a Pinochet en Chile, uh-huh, cuestiones de derechos humanos. Entonces, ahí en ese sentido, sí podemos decir desde un enfoque ortodoxo de la idea de soberanía y de la idea de justicia, en un enfoque un poco ortodoxo y nacionalista, podemos decir es que qué derecho tiene una corte de Nueva York de venir y pedir gente a México, ¿no? Uh-huh. Sí, pero en realidad el mundo es global, el mundo ha cambiado y la realidad es que se están moviendo muchísimo las cosas. Los mismos conceptos políticos ya tienen otro sentido. Entonces, decir qué se puede y qué no se puede, a estas alturas estamos imbricados, ¿no? México y Estados Unidos tienen una relación binacional en lo bueno y en lo malo, uh-huh, en todos sentidos, ¿no? Trump está buscando realmente elementos que además los tiene. También Morena, el problema que yo veo en Morena, que no existía en el PRI, me parece, es este discurso de pureza de la izquierda, ¿no? De somos otra cosa, somos diferentes, somos incorruptibles, nuevos, uh-huh, no traicionar al pueblo y demás. Ese discurso es una carga muy pesada. Desde el momento en que AMLO empezó el discurso, ya desde de la Ciudad de México, con las emociones, cuando apelas a las emociones de los ciudadanos, ¿no? La esperanza, toda esta serie de cosas, las emociones en política tienen una connotación muy fuerte. Entonces, se les juzga con más severidad, ¿no?
0: Claro.
5: Si asumimos que la política tiene sus propias reglas, yo voy a decir algo bien polémico, pero que existe, ¿no? Hay otra moral en la política que no es la moral cotidiana que tenemos entre individuos. Y si lo asumimos, hay cuestiones que son de pragmatismo, ¿no? Y de estrategia. El problema es este discurso insostenible que está teniendo Sheinbaum, porque la doctora Sheinbaum ahorita está en una situación que yo no quisiera nunca vivir, ¿no? Porque por un lado yo sí veo credibilidad en lo que dice en su discurso, pero toda la realidad se le está viniendo encima, ¿no? Está siendo presa es una mala palabra, pero sí está ella ahorita cargando una serie de pesos que vienen desde hace muchísimos años. Claro. Y que incluso su predecesor, AMLO pues traía una historia con Roy Amocha desde los años 80. Uh-huh. Ellos eran aliados políticos desde los 80. Tenían compatibilidad ideológica, ¿no? Rocha Moya era líder sindical, luego fue rector en la Universidad de Sinaloa, aparentemente con un discurso de izquierda, ¿no? Hace dos intentos para llegar a la gubernatura y no llega, y llega a la tercera, pero con el apoyo de AMLO, ¿no? Entonces, aquí el problema es este pragmatismo de AMLO y esta manera también en que manejó Sinaloa, en que dejó libre al Chapo desde el inicio, en la política de abrazos no balazos, etcétera. Todo eso, la factura la está pagando el gobierno de Sheinbaum, ¿no? Uh-huh. Y tiene muy poco margen de acción. Siempre han tenido los políticos en México muy poco margen de acción frente a Estados Unidos. Hay una desigualdad feroz, diplomáticamente no es un interlocutor igual, ¿no? O sea, siempre estamos en una situación de mucha desventaja, siempre. O sea, veamos cualquier tema, el agua, los migrantes, etcétera. Siempre México está en una situación desventajosa. Y ahora es más aún con un discurso que ha pretendido este no injerencismo, este nacionalismo. Y que sí, bueno, suena bien, convence tal vez a la población, pero que en términos reales hace más duro todavía el golpe, ¿no?
1: Porque incluso, bueno, a mí me suena, digamos, como que cuando habla de la soberanía y del pueblo en general, esa suma, ¿no?, de voluntades de la ciudadanía, pues para que sean el pueblo bueno, sabio y todos los calificativos que se le llegaron en algún momento, el que pugne por la defensa de estos personajes. O sea, y el discurso se va envolviendo precisamente a la ciudadanía, es decir, bueno, no es una cuestión política, nos atañe a todos. Y tú eres el que va a defender a esa
5: y
1: soberanía.
5: Y eso es bien grave, ¿no? Incluso el mismo Rocha Moya, él lo está manejando ahorita como un ataque a la 4T, ¿no? Y a los principios de la 4T. Es una estrategia también ahí de su parte, ¿no?
4: Bueno, yo con el respecto al tema de la soberanía, a mí sí me parece que lo podemos ver desde dos perspectivas, ¿no? En efecto, es parte de un discurso político, parte de un discurso, de un proyecto político que se llama 4T, donde la defensa de la soberanía es uno de sus ejes principales y que ya sea por una u otra razón siempre vamos a escucharlo. Y es una manera también de construir una suerte de identidad política y de proyectarse al futuro. Sin duda alguna la 4T quiere trascender, quiere seguir siendo gobierno, y uno de sus discursos, más allá del discurso, por ejemplo, del pueblo, de los pobres, es el de la soberanía. Uh-huh. Y sin duda alguna, si no está en este momento defendiendo o apelando a este discurso, pues puede también perder en términos políticos, ¿no? De ahí que además me parece muy importante que la presidenta salga y lo diga. Detrás de esa fachada política del discurso como discurso, hay dos elementos también que hay que tener presentes. La primera es que, en efecto, Donald Trump tiene una pretensión extraterritorial desde hace mucho tiempo, desde que llegó al poder, incluso en su primer mandato. De hecho, en este segundo mandato, con las modificaciones a la ley, por ejemplo, el nombramiento de los grupos criminales mexicanos como organizaciones terroristas internacionales, pues le da más facultades de acción extraterritorial al gobierno de Estados Unidos, incluso para llevar a cabo acciones en territorio mexicano. Entonces, ahí no es menor el discurso de la soberanía. En efecto, hay que ponerlo ahí sobre la mesa, porque no sabemos qué quiera hacer eventualmente este señor. Segundo, con este nuevo embate al gobierno mexicano, donde ya no solamente va por capos, sino ahora también va por políticos en activos, ya está cambiando incluso la narrativa, ¿no? Donde otra vez Donald Trump puede decir, híjole, ahora sí ya está muy peligroso México, ahora sí lo están gobernando narcos, vamos a por ellos. Entonces, cada vez está construyendo una narrativa que eventualmente sí puede ser intervencionista, y recordemos que varias veces se ha escuchado hablar sobre esto de la invasión suave a México, ¿no? Entonces, por ahí también me parece que cabe ese discurso de la soberanía, por de alguna u otra manera blindar a México de una posible intervención de parte del gobierno de Estados Unidos. Y no hablo de un gran ejército encabezado por comandos, pero sí intervenciones muy quirúrgicas, incluso hasta para destruir laboratorios, como ocurrió en Chihuahua, ¿no? Entonces, ahí otra vez la soberanía se pone sobre la mesa, no de casualidad. Y finalmente, y con ese término, en efecto, Donald Trump o el gobierno de Estados Unidos tienen un expediente jurídico donde piden que una persona sea detenida con fines de extradición a México. Eso está en un tratado internacional, un tratado de extradición, ¿no? Eso lo firmó y lo signó México hace mucho tiempo, y es una manera en que los estados-nación pueden resolver conflictos de este tipo, ¿no? Claro, hay todo un procedimiento donde incluso el gobierno mexicano tiene que iniciar una investigación, aportar pruebas, estar de acuerdo con la extradición, etcétera, etcétera. A mí me parece que por ahí podría haber una vía un poco para destensionar el conflicto si hubiese, ¿no?, voluntad de seguir el debido proceso de parte del gobierno de México. El problema, me parece, como ya decía la doctora Claudia, es que el gobierno de México hacia adentro también tiene muchos problemas, ¿no? Es decir, si en efecto quiere seguir el debido proceso y eventualmente juzga a estos personajes y los extradita, pues eso puede tener consecuencias graves, tanto para la coalición gobernante, porque muchos actores políticos dentro de la 4T han sido señalados por posibles vínculos con el crimen organizado, y eso puede un poco resquebrajar ciertas alianzas, y segundo, pues también le pega muy fuerte a la narrativa de la 4T sobre su superioridad moral, ¿no?
0: Que es la no corrupción, ¿no?
1: Sí, porque incluso ha habido algunas voces que demeritan precisamente este hecho como si se tratara nada más de un buscapiés, ¿no? O sea, como que pues ahí lo lanzaron y realmente no hay fundamentos o no hay las pruebas que tanto hablan de las pruebas sólidas que no se han visto al momento. Entonces, pareciera que ese desdén que se le ha hecho es sobre un llamado más que hace Donald Trump, como muchos que ha hecho cada que ha estado al frente del poder, cuando habla de Cuba, cuando habla de otros países, en donde pareciera efectivamente eso como que una alerta para algo que podría venir posteriormente, pero que no está totalmente cimentado, y como que pone nerviosos a muchos, ¿no?, en ese sentido. Y pues lo estamos viendo, o sea, finalmente se empezó con cierto desdén, ya después como que recapitularon un poco y dijeron, bueno, pues ok, sepárate del cargo. Y platicábamos el otro día, el lunes precisamente, que a lo mejor eventualmente va a decir la fiscalía, pues no hubo nada, ya no, nosotros como fiscalía no encontramos elementos que pudieran sostenerlo.
0: Quisiera abonar un poco la pregunta de Jorge, hablando de, por ejemplo, el caso del general Cienfuegos, que se dio en el sexenio pasado, y también qué tanto, pues ya había denuncias incluso en la elección de Rocha Moya en el INE por este tema de las personas que secuestraron, etcétera. Entonces, pues de alguna manera sí hay ciertas pruebas que ya estaban sobre la mesa, ¿no?
5: Sí, bueno, yo aquí sí quiero, tal vez me salga un poquito de esto, pero sí, ciertamente estoy de acuerdo con Edgar en que en un inicio Sheinbaum resolvió muy bien este discurso de la soberanía, y yo creo que sí es necesario, pero hay que tratarlo como con mucho cuidado, ¿no? Porque sí está, yo creo que se está estirando a límites, ¿no? Lo que puede pasar en estas situaciones, efectivamente no hay pruebas, pero sí en el 2021 ya Milenio había sacado información contra Rocha Moya de una fiscalía en México. Entonces sí hay como hasta ahorita lo que no, los Estados Unidos no han tenido unas pruebas contundentes, pero hay una serie de elementos, y hay, como tú dices, como dicen todos, hay muchísimos gobernantes que están en esa situación. Este es un Uh-huh. Es como están viéndolo como el castigo ejemplar, ¿no? Uh-huh. Para que los demás vayan viendo por dónde va la situación. Pero finalmente yo creo que lo que pasa, y ha pasado en el PRI, ha pasado en cualquiera de los gobiernos, pues siempre habrá un chivo expiatorio al que dejen caer, ¿no? Uh-huh. Al que de alguna manera no van a defender. Hay que ver hasta dónde realmente estos aliados sí los van a seguir defendiendo. Pero también en el interior de México, además de los problemas ya mencionados, también la oposición, es una oposición todavía muy desarticulada y yo no la veo con un proyecto muy claro, pero cada vez que hay estas cosas, hacen alianza con los Estados Unidos para golpear a Morena, ¿no? Y en eso sí los veo más o menos firmes, ¿no? Uh-huh. Entonces ahí también es un elemento que no está ayudando, más las pugnas ya en el interior, en donde no puede ser que, digo, un presidente tiene muchos poderes en México y en cualquier lado, pero es una sola persona. Entonces sí es muy difícil que una sola persona cargue con tanta responsabilidad en el sentido, sobre todo discursivo y, uh-huh, y en las narraciones.
1: Pero pues ahí es donde vienen también esas contradicciones luego, ¿no? Porque están las famosas frases del expresidente donde no es posible que los presidentes no se enteren de todo lo que está pasando en el país, y cuando llega todo esto que está sucediendo con la actual presidenta, pues resulta que no sabían, que nadie se enteraba, que siempre eran como que los mandos bajos, ¿no? Los que articulaban todo, y los que están en la cabeza nunca se enteran de nada.
5: Sí, y bueno, lo que hacen es, por ejemplo, en el caso de Chihuahua fue el fiscal, ¿no? Uh-huh. Piden la renuncia del fiscal, ahí es el chivo expiatorio, y ya se arreglan las, pero lo cierto es que sí, que hay cosas que las que no se enteran, ¿no?
4: Uh-huh. Y bueno, yo creo que apelando hace rato a lo que comentabas, Claudia, acerca de que en la política hay otra moral, que estoy muy de acuerdo, creo que además esa otra moral la dejó muy claro el propio gobernador, ahora con licencia y en ese entonces candidato, cuando en una entrevista en televisión dijo que él sí estaba dispuesto a conversar, uh-huh, e incluso pactar con integrantes del crimen organizado, porque lo que importaba era pues la razón de Estado, ¿no? Para ponerlo en términos, ¿no? De teoría política. Y sí, pues muchas veces los gobernantes se enfrentan a estas disyuntivas. A mí me tocó, por ejemplo, mucho en Michoacán, cómo ver que los presidentes municipales tenían que pactar, ¿no? Y tenían que pactar la plaza, a veces por complicidad, pero a veces porque no había opción, ¿no? Y bueno, otra vez, esto abona a este contexto de credibilidad, de que las acusaciones podrían ser hasta cierto punto ciertas. Ahora, hay que tener en cuenta que en el mismo tratado está claramente estipulado que cuenta la Fiscalía de Estados Unidos, bueno, Estados Unidos, para enviar las pruebas hasta dentro de un periodo de 60 días, mientras el gobierno de México inicia su propia investigación y, uh-huh, acumula pruebas. Creo que ese es un periodo, son 2 meses, bastante grande, bastante amplio, para que pueda haber alguna suerte de negociación política, porque no lo descartemos. Claro. Finalmente, uh-huh, ¿cómo enfriamos esto? Negociemos con Estados Unidos. ¿Qué es lo que quiere Estados Unidos? Ah, pues Estados Unidos quiere esto. Leía hoy en la mañana una columna que trae otra vez el tema de Enrique Camarena, Quique Camarena, uh-huh, donde hace acusaciones muy claras contra, en ese entonces, el general del ejército mexicano, Álvaro Gardoqui. Y el presidente, en ese entonces, presidente priista, Miguel de la Madrid, le dice, oye, hay acusaciones de tu parte, hacia ti, por parte del gobierno de Estados Unidos. Y dice, sí, presidente, voy a investigar. Nunca se investigó. Lo que terminó en eso es que después México firma el Tratado de Libre Comercio, el GATT, en ese entonces, antecedente del Tratado de Libre Comercio. ¿A qué voy con toda esta historia? Un poco mal contada, no con los datos tan puntuales, me disculparán. ¿A qué voy? A que pues hoy estamos en un contexto de negociaciones, uh-huh, económicas, tenemos la negociación del T-MEC, tenemos un gobierno como es de Estados Unidos que tiene pretensiones imperialistas y que cada vez
0: quiere elecciones. Tener... Y elecciones.
4: Y que tiene elecciones, sin duda alguna, que cada vez tiene más, quiere más control en la agenda de seguridad de México. Uh-huh. Y bueno, quizá esto, sin descartar que pueda tener un expediente detrás, Yo sí no descartaría eso, sin descartar que tenga un expediente detrás, quizá también lo están usando como una medida de
1: moneda de cambio.
4: Una moneda de cambio. Uh-huh.
0: Si les parece, vamos a una pausa y volvemos para seguir platicando sobre este tema. También qué tanto este involucramiento del crimen organizado ha empezado a ser como administrando la impunidad con los gobiernos y qué tanto ha beneficiado a que empiecen a hacer otro tipo de negocios que ya no solo es narcotráfico, sino que se ha expandido en otros temas. Regresamos después de la pausa.
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3: Minuto a minuto estamos contigo. Son las 9:31 minutos.
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0: Regresamos, estamos hoy platicando de este caso de Rubén Rocha Moya y la influencia del crimen organizado en la política mexicana, los conflictos diplomáticos y en la relación bilateral. Y está con nosotros la doctora Claudia Galindo, catedrática del Departamento de Ciencias Políticas, y el doctor Edgar Guerra, especialista en temas de violencia, crimen organizado y desapariciones en México. Platicábamos antes del corte, pues, de todo este tema de la extradición, y creo que hemos olvidado, lo decíamos en el corte, que pues no solamente es Rocha Moya, sino son otros 9 imputados, entre ellos pues gente que tiene que ver con la seguridad pública en Sinaloa, como este vicefiscal, como uno de los directores de seguridad pública, y pues que nos hablan de esta vinculación del crimen organizado con el gobierno y cómo se administraba de alguna manera el crimen organizado, y ellos mismos les avisaban de los operativos, de acuerdo al expediente este de Estados Unidos, cómo avisaban de los operativos, sabían por dónde tenían que circular, etcétera, etcétera, ¿no? O sea, cómo se da esta relación, ¿no, Edgar?
1: Sí, y me parece, siempre ha existido esta relación, esta cooperación, estos acuerdos de cooperación binacional en tema de seguridad. Hemos firmado muchos tratados a lo largo de varias décadas, los más recientes, por ejemplo, Iniciativa América, Mérida, ¿no? En el sexenio de Calderón, pero en el sexenio del presidente Andrés Manuel López Obrador, el acuerdo bicentenario, y ahora con la misma presidenta Claudia Sheinbaum hemos firmado otros acuerdos en materia de seguridad, que además, hay que decirlo, ya no solamente se circunscriben al tema de seguridad, sino que ahora también abordan otros temas como justicia social, desarrollo, salud, etcétera. Y bajo esos mantos bilaterales ha habido también acuerdos pues más informales, en donde, por ejemplo, agentes de la CIA, pero sobre todo de la DEA, han ingresado a territorio mexicano a hacer operaciones, pues no solamente de inteligencia, sino también operativos muy claros para atrapar a presuntos integrantes o líderes de grupos criminales. Sin embargo, siempre había como que un poco la idea de que el Estado mexicano cooperaba con el gobierno de Estados Unidos, y en todo caso pues era las manzanas podridas, si me permiten la expresión, sobre los que había que ir, ¿no? Lo que está haciendo ahora el gobierno de Estados Unidos ya no es ir por unos capos, sino ahora ir por políticos en activos, y ya no solamente por un político corrupto, sino por una red de protección. Y entonces ahí ya cambia nuevamente otra vez el campo de acción que está tratando de construir Estados Unidos sobre México. Ya está diciendo, vamos a ir ahora por redes de protección. Y además ya no solo por narcotráfico, sino incluso por delitos electorales, homicidio, en fin. Cada vez más, por eso digo, sí es importante tener esto como advertencia, cada vez más Estados Unidos está construyendo un espacio para actuar, ¿no? De manera, vamos a ponerlo entre comillas, obviamente legítima, sobre el territorio mexicano, y eso es lo que es nuevamente un riesgo, tanto para México como para la manera en que se administraba la impunidad, porque como bien dices, Mari, antes la impunidad se administraba, negociaba, pero ahora todos van a estar como que casi corriendo para su lado, ¿no?
2: Y como todo cambio, ¿no? Genera incertidumbre, genera violencia, porque no están las reglas claras, ¿no? Siempre estuvieron más o menos claras dentro de lo impune que se permitía y lo que lo no tan legal, pero que funcionaba, ¿no? Funcionaba de manera correcta. Yo creo que sí, el nombrarlo como una amenaza a su seguridad nacional, que es al denominarlo como terrorismo, es una amenaza para la seguridad nacional de los Estados Unidos, y entonces eso le da manga ancha para actuar de otra manera, ¿no? Y ya hay, ya no es este terreno de la colaboración como era antes, sino ahora es de acusación con una cierta superioridad, ¿no? De decir, es que ustedes son un desorden, vamos a poner orden, vamos a limpiar esto. Lo que ves que también tiene un sentido como parte de lo que acompaña a la política, de también generar terror, que lo mencionabas tú, y generar miedo. También lo ves que en realidad tampoco va acompañado con medidas realmente de prevención en los Estados Unidos, ¿no? Cuando ves los niveles de inversión para tratamiento de adictos, o para reducir el consumo, o para, o sea, no hay nada, ¿no? En realidad es como en un nivel diferente.
0: Pero espectacular, ¿no?
2: Es lo que da más, son golpes más visibles, ¿no? Y en realidad el problema de fondo, yo no veo que Estados Unidos, estuve en Estados Unidos el año pasado todavía y yo no veo ningún cambio en términos, al revés, hay reducción presupuestal en todos los programas que eran para atención a problemas de la salud y de adicciones y demás. Entonces eso no lo han tocado para nada.
3: Que eso es uno de los muchos flagelos, porque finalmente, como señalaba Mari antes de irnos al corte, o sea, es tan, ya tan diverso el universo de actividades del crimen organizado, que ahorita nos estamos enfocando en la parte del narcotráfico, pero pues hay asuntos que tienen que ver con lo inmobiliario, con el cobro de piso, la extorsión, o sea, es tan variado y vasto que exactamente, o sea, el huachicol, todo lo que uno, cualquier negocio están inmiscuidos. Lo veía hoy en la mañana con estas declaraciones de Napoleón Gómez Urrutia, ¿no? Donde señalaba que pues están ya metidos también en la minería, presionando a los sindicatos, o sea que hay un acuerdos, digamos, entre empresas internacionales con el crimen organizado para su protección. Y bueno, y si está señalando todo eso frente prácticamente a la presidenta, ¿qué se está haciendo al respecto? O sea, digo, también Napoleón Gómez Urrutia tiene un historial de muy parecido, nomás digo, ¿no? Muy parecido al ejercicio que hace el crimen organizado, ¿no? En esa eternización en sus puestos sindicales. Pero si se lo está diciendo prácticamente en las narices a la presidenta, ¿qué se está haciendo? O sea, parece que no hay acción sobre lo que a todas luces, o lo que todos vemos simplemente al abrir un periódico, pasa todos los días, ¿no?
1: Y yo creo que eso es bien importante porque, a ver, entiendo la discusión sobre la soberanía, sobre la simetría con Estados Unidos y sus pretensiones imperialistas, y yo coincido, hay que tener cuidado con eso, porque este señor no sabemos, ¿no? Pero también no olvidemos la agenda interna. O sea, ¿por qué está ocurriendo eso? Porque hay pocas capacidades institucionales para perseguir ya no el crimen, el narco, sino el crimen en general, ¿no? O sea, tenemos un desastre en policías municipales, estatales, federales. Bueno, federales ya no tenemos policías, ahora tenemos Guardia Nacional, pero no hay todavía esa capacidad construida para hacer frente, y tan no la hay que ahora ya no solamente tenemos narcotráfico, sino también ahora tenemos otros delitos, como el huachicol, en fin. Y por otro lado, pues lo cierto es que han pasado tres colores distintos desde que inicia el siglo XX y no hemos sido capaces de desarticular estas redes de protección, ¿no? A nivel municipal, estatal y federal. Y es la única manera, insisto, en que se puede explicar que este flagelo del crimen organizado, porque justamente por eso se llama crimen organizado, ¿no?, persista y subsista en la historia de México, porque ahí están las pocas capacidades para perseguir los delitos, es policías y fiscalías, y por otro lado, las complicidades.
0: Y creo que no, digamos, no nos podemos hacer de la vista gorda pensando en que en los municipios, sobre todo en los más alejados, pues el crimen organizado es el que pone y quita a presidentes municipales, autoridades, etcétera, y que a través de esas redes pues ha ido creciendo su presencia, y como se ha visto en muchos estudios, pues hay, digamos, presencia en los estados, en más del 40% del territorio nacional, ¿no?
2: Se ha expandido, además, eso sí podemos decir lo que ha sido en los últimos años, ¿no? Uh-huh. Todavía hace unos 10 años, 15 años, todavía había amplias zonas del país que se podían considerar libres de redes del narcotráfico, y ahora ya es prácticamente generalizado, ¿no? Uh-huh. Ha cambiado el estilo de vida de las personas totalmente. Estaba yo escuchando el trabajo periodístico, que es muy valiente, de los periodistas de Sinaloa,
0: sí,
2: que intentan documentar lo que está ocurriendo, y pues sí ha cambiado totalmente el estilo de vida. Dicen que ya todas las actividades son por la mañana, nada en la noche, hay como toda una organización de acuerdo a un estilo de vida ya impuesto, ¿no? Entonces sí, sobre todo en los lugares pequeños, mis mismos estudiantes me dicen, los que vienen de afuera, de algunas de las localidades que también ya están con muchos problemas, pues ellos saben quiénes son, a qué se dedican, todo, ¿no? Porque se conocen. Entonces, ya está muy normalizado, es terrible decirlo, pero muy normalizado también la presencia de quién tiene el poder real uh-huh. sobre todo en las localidades pequeñas, como bien señalas, ¿no?
3: Uh-huh. Sin ese beneficio que también otorgan a la ciudadanía, ¿no? Lo vemos hasta en los desastres naturales, uh-huh. ¿no?
2: Sí.
3: El crimen organizado repartiendo los apoyos a sí, la ciudadanía, ¿no? Entonces, Navidad. ¿Qué le queda a la gente? Pues medio sonreír y pues dar las gracias, porque aunque saben que eso está mal, obviamente, pues es eso, o perderlo todo, o no tener nada, o migrar, o morir incluso, ¿no?
1: Sí, y bueno, no olvidemos que otra de las grandes ramas del crimen organizado pues es el lavado de dinero, uh-huh. y este genera muchísimos dividendos que financia campañas políticas. Creo que en una mesa aquí lo platicamos, estos índices de letalidad durante las campañas electorales, uh-huh. y de cómo en las campañas electorales de 2018, 2021, 2024, cada vez más aumentan las agresiones contra funcionarios o candidatos, ¿no? ¿Y eso por qué es? Porque, otra vez, o buscan modificar quiénes van a ser las personas candidatas, ¿no? Y eliminan incluso, o amenazan para que se bajen de la elección, o a veces financian ya completamente las campañas, ¿no? Entonces es muy difícil ya pensar que no hay, otra vez, la discusión inicial, ¿no? Que no hay un contexto que nos lleve a pensar con cierta credibilidad las acusaciones que se están haciendo, ¿no? Y bueno, ¿y qué más evidencia de ello? Lo platicamos en el corte, que pues desde la propia coalición de gobierno, pues no ha habido realmente como que un apoyo muy explícito contra el gobernador en licencia, ni tampoco contra los otros funcionarios, ¿no? Si acaso por ahí Gerardo Fernández Noroña hizo una declaración estridente apoyándolo. La presidenta Claudia Sheinbaum ha sido muy cautelosa, dijo vamos a defender la soberanía y está bien, pero también dijo pero no vamos a solapar, ¿no? Uh-huh. Si hay delitos, y tampoco hemos visto por parte de gobernadores que haya un apoyo así explícito, ni por parte del Senado, ni de las fracciones parlamentarias. Entonces creo que la situación la están viendo, pues la verdad no está tan fácil.
0: Uh-huh. Ahora sí, hacemos un comparativo con otros casos, por ejemplo, en tema de cooperación, a todos estos, digamos, líderes de algunos cárteles que se extraditaron o que se mandaron a Estados Unidos sin ningún proceso o con un proceso, digamos, express, y que fue durante el año pasado, comparado con este caso, que entiendo, obviamente, es un gobernador en funciones, pero que, pues, podría ser similar en tema pruebas, ¿no?
1: Sí,
0: ay,
1: bueno.
0: ¿Qué opinan ustedes?
1: Ahí, hubo... Y creo que hay dos símiles que me parece interesante, solamente como comentario, ¿no? Uh-huh. El primero es el símil de García Luna, uh-huh. que siempre se invoca, ¿no? En este tipo de discusiones.
0: Sí, claro.
1: Y lo cierto es que García Luna también fue acusado en esa misma corte, uh-huh. y además acusado únicamente con base en testimonios de personas que habían pertenecido a grupos delictivos, ¿no?
0: Y que estaban presos, ¿no?
1: Que estaban presos, que en la escala de pruebas se supone que es lo más endeble, uh-huh. pero aún así fue condenado y celebrado por la coalición gobernante, ¿no? Como una evidencia de la corrupción del régimen neoliberal. Y yo creo que bajo esos estándares también tendríamos que al menos ver esta acusación como algo que se está haciendo en los mismos términos, sin decir en lo absoluto que la persona indiciada es o acusada es realmente culpable. Hay que mantener siempre la presunción de inocencia, sin duda alguna. Pero lo cierto es que pues vienen las acusaciones desde la misma corte, ¿no? Con un expediente en principio armado a partir de declaraciones, de testimoniales. Habrá que ver cuáles son las pruebas que envían después. En una de esas envían la malla de comunicaciones telefónicas, uh-huh. las finanzas, qué sé yo, ¿no? Habrá que ver eso, pero no podemos decir nada hasta que no esté. Pero lo cierto es que pues tiene 60 días la parte acusadora para enviarle este expediente, y mientras tanto, insisto, pues México tendrá que hacer lo suyo para más o menos ahí tratar de aminorar las aguas, ¿no? Y bueno, y el otro tema que decía, sin duda alguna, otra comparación relevante, se enviaron a, no recuerdo, 90 personas que ya estaban detenidas en México, donde no hubo un juicio de extradición, sino que simplemente porque el gobierno de Estados Unidos las necesitaba, uh-huh. y las quería, y se les expulsó, Entonces ahí violando todos los derechos de esas personas, ¿no? Ajá. Porque más allá de que hayan estado condenadas en México por delitos, lo cierto es que tienen otros derechos, como es no ser enviada a otro país sin un proceso debido, ¿no? Ajá. Y aquí también pues no se tomó, se violó eso completamente. Entonces creo que ahí pues nuevamente el hecho de que veas tú estas digamos distorsiones, estos falsos discursos, pues nuevamente lleva a levantar las cejas sobre lo que está ocurriendo y a dudar, ¿no? Si realmente es cierto esto de que no hay evidencias, en fin.
3: Y viene, estamos en la antesala también del arranque de un proceso electoral que pues seguramente podría ser muy parecido o similar al último importante que tuvimos aquí en nuestro país, donde pudieran darse este tipo de situaciones de violencia, en donde lamentablemente se volvió común que escucháramos ataques hacia los candidatos, asesinatos incluso, y que las cifras se fueran muy altas en cuanto al número de personas que estaban involucradas como candidato, como sus equipos cercanos, y que sufrieron estos embates del crimen. Y entonces, no sé si ello vaya a dar pie, digamos, a que los partidos políticos por sí mismos pues busquen o intenten que ahora sí sus perfiles por lo menos tengan cierta cualidad moral, ¿no? Como tanto se jactan en algunos partidos, porque esto evidencia efectivamente que sí hay colusión con el crimen organizado en todos los niveles. Y incluso vimos, por ejemplo, en las últimas elecciones importantes también, que había personajes que estaban señalados por diversos delitos y aún así los colocaban como candidatos cuando traían un expediente abierto. Y dices, bueno, pues, ¿qué nos supone que en esa revisión de esos propios perfiles o expedientes hay un filtro? ¿Cómo es que estas personas que tienen hasta procesos abiertos están como candidatos?
2: Es muy complejo, ¿no? Yo siento porque también, de alguna manera, decía un amigo hace muchos años, ¿no? El que tiene el dinero es el que define las cosas y finalmente el narco es el que tiene el dinero en este país y es el que de alguna manera incide de una u otra forma, ¿no? Lo que sí es real es esto que es muy compleja también la negociación. ¿Cómo hacer? A veces, como tú dices, se envía gente así con este afán de negociar bien. Siento que son muchas las capas en las cuales se está tratando las cosas, pero a nivel diplomático está también muy, muy descubierto eso, ¿no? No ha habido realmente una representación diplomática consistente de acuerdo a este escenario. Ha sido una representación diplomática como siempre se había visto, más bien cosmética, ¿no? Y que entonces está dejándose esto directamente con la presidenta, que yo creo que tiene que haber como otro nivel de negociación, ¿no? La otra es el papel de los medios. Por ejemplo, mencionaban ustedes fuera del aire lo de la otra gobernadora de Marina del Pilar. También ahí los medios han filtrado información, ya lleva tiempo en esto, ¿no? Con el esposo y que les negaron la visa y cosas de este tipo, en donde empiezan a construir también este imaginario ya
0: expediente,
2: desde
0: antes. Pero mediático.
2: Es un expediente mediático, como bien dices, y que de eso a ya las pruebas, la documentación, pues hay un paso enorme, ¿no? Los mismos medios empiezan a hacer el papel de poder judicial desde antes, declarando culpables, declarando inocentes. Entonces, y las redes sociales, es muy complejo el asunto.
1: Yo, a propósito de tu pregunta sobre los candidatos y cuál tendría que ser el perfil, yo creo que uno de los grandes errores y aciertos de Morena y de su líder, el presidente López Obrador, fue quererse expandirse de manera brutal, ¿no? Un partido muy joven, 12 años, que prácticamente gobierna en todo el país. Y en ese ímpetu de expandirse, pues empezó a absorber todo lo que había a su paso, ¿no? Aquí esta persona candidata, aquí otra persona, sin preguntar ni siquiera de dónde venían. Y creo que eso al final del día permitió que se filtraran muchos candidatos que sí tenían vínculos con el crimen organizado, ¿no? Ese pragmatismo tan abierto, pues fue también lo que le permitió crecer, pero al mismo tiempo puede convertirse en algo que lo empiece a erosionar. Entonces a mí sí me parece muy importante que el partido comience a redefinir sus reglas para definir candidatos. Es muy difícil porque está el pragmatismo de puede ganar esta persona y tiene el dinero contra los principios y la moral. Uh-huh. ¿Qué va a ganar en la balanza? Pues ya sabemos la respuesta, pero el partido tendrá que hacer un gran esfuerzo para privilegiar estos principios y esta moral a los intereses económicos y criminales en la elección de sus próximos candidatos a cualquier puesto, porque si no, entonces esto se va a seguir reproduciendo y le va a costar muy caro a Morena, quizás no en el 2027, pero yo creo que sí, en algún momento muy cercano, esto le va a empezar a costar.
0: ¿Qué escenarios ven? Ya estamos cerrando. ¿Qué escenarios ven a futuro y qué tanto la presidenta, pues obviamente está en esta encrucijada, e incluso se habla de que pues hasta podría ser acusada si no se da una actuación de cooperación con los Estados Unidos, ¿no?
2: Yo creo que Morena, lo que comenta Edgar es cierto, y lo que hicieron prácticamente todo el primer sexenio fue construir lo que sería la conservación del poder, ¿no? Ha sido como la prioridad número uno, uh-huh, enfocarse en cómo, y bueno, fue un éxito hasta el momento, uh-huh, ¿no? Pero yo siento que ya a partir de ahora, si empieza a ver, si te fijas, ha habido movimientos dentro del mismo gabinete, pensando en que sean operadores políticos.
0: Claro.
2: Y pensando, a mí me angustió mucho la opinión de este alcaide. Uh-huh. Cuando ven, no ven el cargo como que eras el especialista para eso, sino que es el encargo. Le dicen encargo en vez de cargo, ¿no? Uh-huh. Entonces, encargo es una cuestión de muy prepolítica, ¿no? De lealtades ahí a toda costa. Entonces, yo sí veo difícil que, como tú dices, yo no veo que en el corto plazo, porque hasta ahorita sí tienen todos los hilos y todos los controles, y bueno, es difícil admitirlo, pero todas estas cuestiones en donde han dejado puntos que eran más democráticos y que han tenido a concentrar el poder, les va a ayudar, pero también después es lo que puede operar en su contra, ¿no? Sí, y yo no veo que en el tema del narco, por ejemplo, realmente es, digo, fuera de golpes espectaculares y una serie de cosas, medidas para complacer a los Estados Unidos, en la estructura sigue estando terrible, ¿no? Estuve en Mazatlán, uh-huh, y el nivel de crecimiento económico es impresionante, ¿no? Uh-huh. Entonces, y ves, dices, ¿cómo es posible? Si yo había estado hacía unos años, y eso no te explica más que temas de lavado de dinero, de penetración, uh-huh, en las inmobiliarias. Es una economía basada totalmente en esto, ¿no? Entonces, está muy difícil que por el momento este perfil vaya cambiando.
0: Uh-huh. Que se pueda ir desarticulando, digamos. Uh-huh. Uh-huh. Edgar, ¿algún mensaje final?
1: Sí, bueno, yo no veo en ninguna eventual acusación contra la institución presidencial. Creo que la presidenta Claudia Sheinbaum tiene muchísimo reconocimiento internacional, nacional, incluso desde Estados Unidos, incluso por el propio presidente Donald Trump. Lo que sí vería, y en ese sentido no me parecería que hubiese alguna eventual acusación de nada, incluso aunque este caso de Moya Rocha no se resuelva como quisiera que se resolviera el gobierno de Estados Unidos con la extracción de este personaje. Lo que sí vería es que podrían ocurrir dos escenarios en tema de seguridad solamente. Uno es que sí, en efecto, Estados Unidos eventualmente realice alguna operación, incluso con un dron, pero eso ya sería una invasión a la soberanía, y eso sería sin duda alguna inadmisible, pero lo podría hacer, ¿no? De ahí que esté construyendo este escenario. Y dos, que pues cada vez

0: agenda de seguridad, y quizás esta coyuntura le sirva a Estados Unidos para incidir todavía más en el tema de seguridad en México.
1: Gracias.
2: Pues muchas gracias, muy interesante todas las reflexiones que se han hecho aquí, pues un tema que da para, pues quizás para muchos programas más, ¿no? Que tiene que ver con toda esta relación y con el crimen organizado en México y la relación con los Estados Unidos. Gracias a ustedes que estuvieron pendientes del programa el día de hoy, los invitamos a que mañana nos acompañen. Mañana vamos a platicar sobre el tema del fracking y esta nueva metodología para extraer gas natural que se ha propuesto desde el gobierno federal.
1: Gracias, Mari. Gracias a nuestros invitados. Buen
2: gracias
1: día para todos.
2: A ambos, buenos días. Los esperamos mañana a las 9 aquí en Prospectiva.
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3: 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La palabra del día. Valladar es un obstáculo de cualquier clase para impedir que sea invadido o allanado algo. Oh. Es un nombre masculino que se deriva de vallado, que puede definirse como cerco que se levanta y se forma de tierra apisonada o de bardas o estacas, etc., para defender un sitio e impedir la entrada en él. Un gran ejemplo de un valladar es la muralla china. Pero algunos sinónimos son cerca, estacada, seto, muro, barrera, tapia, alambrada, obstáculo, defensa o barrera.
5: ¡Wow!
3: Para escribir valladar de manera correcta, deberás hacerlo así. V, A, L, L, A, D, A, R. Valladar.
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3: En este momento las 10.

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8: La hora sigue su curso. Son las 10 con 30 minutos.
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10: Hola, ¿qué tal? Muy buenos días. Les damos la más cordial bienvenida a esta nueva emisión de su programa, El GIS, con muchísimo gusto saludándoles en punto de las 10:30 de la mañana desde las instalaciones de Radio UAA, edificio 14 de Ciudad Universitaria, transmitiendo completamente en vivo y en directo a través también de las plataformas de Facebook y YouTube, como nos encuentran como arroba Radio UAA 94.5 FM. Y bueno, el día de hoy vamos a platicar sobre el clima motivacional y diferencias por género en clases de educación física para bachilleres de Aguascalientes. Este tema deriva del artículo publicado en la más reciente edición de la revista Docere, la número 33. Y para ello nos acompañan algunos de sus autores, la doctora Angeli del Carmen Villarreal Salazar y el doctor Eric Iván Estrada Valerio. Muchas gracias por acompañarnos.
11: Gracias.
12: Gracias.
10: Y bueno, sin más, quiero invitarles a que nos acompañen la siguiente media hora aquí en Radio UAA, pues vamos a difundir los hallazgos de este estudio sobre las percepciones de este clima motivacional que se viven en las clases de educación física en estudiantes de bachillerato de Aguascalientes, resaltando estas diferencias por género y la necesidad de implementar estrategias pedagógicas que promuevan ambientes empoderantes, equitativos y motivadores, esto con el fin de reducir brechas y fortalecer la participación activa de esta actividad física no nada más en la universidad, sino también mejor decir, no dentro del aula, sino también fuera de ella. Así que, pues les invitamos a que se queden, ya comienza el GIS. Y bueno, quiero presentar brevemente a nuestros invitados. En el caso de la doctora Angeli del Carmen, es licenciada en fisioterapia por la Universidad del Valle de México, campus San Luis Potosí. Cuenta con la maestría en actividad física y deporte con orientación en promoción de la salud por la Universidad Autónoma de Nuevo León. Y en el año 2025 obtuvo el grado de doctora en ciencias de la cultura por la Universidad Autónoma de Nuevo León. En el caso del doctor Eric Iván Esqueda Valerio, Él obtuvo el título de licenciado en Educación Física por la Escuela Normal de Rincón de Romos, Aguascalientes. Se formó como director técnico en fútbol en la Escuela Nacional de Directores Técnicos. Cuenta con el grado de maestro en educación en el área de docencia e investigación por la Escuela Normal Superior de Ciudad Madero, Tamaulipas, y además es maestro en Ciencias del Deporte por la Escuela Nacional de Entrenadores Deportivos. En el 2025 obtuvo el grado de doctor en Ciencias de la Cultura Física en la Facultad de Organización Deportiva de la Universidad Autónoma de Nuevo León. Y bueno, pues para comenzar con esta charla, y queremos pues citar el artículo. Con base en este, la práctica regular de actividad física reporta numerosos beneficios para la salud y el desempeño escolar en adolescentes y jóvenes. Sin embargo, en nuestro país, el 45.8% de los adolescentes y adultos mayores a 15 años pues no cumplen con las recomendaciones de actividad física para la salud. Al respecto, me gustaría que nos compartieran qué papel juega la educación física en el bachillerato y cuál es el principal reto que enfrenta el profesorado con respecto a la motivación de las y los estudiantes en esta actividad.
11: Ok, bueno, pues bien, la educación física no es un componente clave de la formación integral de los estudiantes. No solo impacta en la salud física, en su condición, sino también en la parte del bienestar emocional, la autoestima, la socialización, y además de que les ayuda a llevar el manejo del estrés en esta etapa que tiene muchísimos cambios, justo ese brinco de la adolescencia a la juventud, desde que se llegan a sentir muy abrumados. Y además es un punto clave, porque como bien lo mencionas, gran parte de nuestros adolescentes y jóvenes no son físicamente activos, y la educación física es un punto clave para la promoción de estos estilos de vida activos, no solo dentro del aula o no solo dentro de su hora clase, sino también fuera de su contexto escolar. Y en la medida en que estos hábitos se fortalezcan en esta etapa, es más probable que estos chicos, o bueno, si aprendemos a ser activos, si nos vamos familiarizando con la actividad física desde jóvenes, pues es más probable que cuando seamos adultos continuemos con esta parte de los hábitos.
10: Sí.
11: El reto que enfrentamos como profesores de educación física pues es mantener la motivación, y sobre todo la motivación autónoma, o sea, por parte del propio alumno, o sea, que él fuera de su clase busque espacios para continuar ser físicamente activos. Y esta motivación surge en gran medida de la calidad de cómo se da la clase de educación física, de la de qué tan motivante resulta la clase para el muchacho, los estilos de docencia que implementemos, y el apoyo que ellos también perciban para ser físicamente activos.
10: Así es. ¿Algo que quería comentar o pasamos a la siguiente?
12: Si gusta, pasamos a la siguiente.
10: Perfecto. Sí. Bueno, precisamente, bueno, pues se señala en este artículo que esta motivación, como ya refería aquí la doctora Angeli, del estudiantado hacia esta educación física tiene que ver mucho pues con el ambiente que se desarrolla precisamente en las clases. Esto es si se percibe un clima empoderante o desempoderante por parte del docente. Al respecto, queremos saber ahora lo que entendemos por clima empoderante y desempoderante respectivamente, y las principales características y diferencias entre sí.
12: Sí, gracias. Bueno, pues empoderamiento es cuando el alumno, el profesor más bien, toma en cuenta los aspectos personales de cada uno de los alumnos a la hora de la clase. Sí, así como también lo considera para que él pueda sugerir actividades, ¿sí? Para que él pueda ser autónomo en tomar sus propias decisiones de qué hacer, no hacer, cómo hacerlo, ¿sí? Y desempoderante es cuando el profesor es muy controlador de la clase, en el que no le pide opinión, en el que considera solamente el aspecto competitivo, por ejemplo, ¿sí? En el que el profesor no da la oportunidad de que ellos puedan tomar sus propias decisiones, proporcionar algo, bueno, más bien decir qué actividades pudieran ellos hacer, ¿verdad? De una manera diferente a como el profesor lo tiene programado. Y cuando el profesor solamente es controlador, pues no toma opinión de ellos, ¿sí? Y pues la gran diferencia es que en el empoderamiento es cuando el profesor, se da que los alumnos se sienten empoderados porque se les toma en cuenta. Las mujeres, en este caso, como estamos comparando a hombres y mujeres, a ellas se sienten parte de la clase.
10: Así
12: ¿sí?
10: es.
12: Y cuando el desempoderamiento es cuando no se sienten parte de, no las toman en cuenta. Por ejemplo, en algunas actividades en que el profesor tiene diferentes roles en la actividad, toma nada más en cuenta a los hombres, ahí ellas se sienten desempoderadas de que no son parte de,
10: sí,
12: de la clase, de la actividad. Es esa la diferencia.
10: Sí. Y sobre todo yo creo que más se marca en el tipo de actividades que se realizan, por ejemplo, si practican algunos deportes.
12: Sí,
10: no sé, por decir, sobre fútbol, básquetbol, ¿no? Como que es más visto o que,
12: así es,
10: que lo jueguen
12: incluso,
10: los hombres.
12: Incluso la educación física se da en las actividades cuando se va a jugar fútbol, el profesor solamente toma en cuenta a los niños. A ver, capitanes, los niños. Y los niños hacen puro equipo de niños y a las niñas las hacen a un lado.
10: ¿Dónde quedan, verdad?
12: Pues entonces el profesor tiene que buscar algunos mecanismos de cómo poder incluirlos, rotar roles, quizás, a ver, ahora van a escoger las mujeres. Y tienen que escoger hombre, mujer, mixtos, para que vaya quedando equitativo los equipos y sean parte de, y rotar incluso las posiciones, porque en fútbol se da el delantero, el portero, el defensa, el medio, entonces rotar las posiciones para que todos sean parte de, y no tomar tanto en cuenta el, digamos, el triunfo, sino el esfuerzo que ellos ponen a la actividad.
10: De cada uno de ellos, no reconocer lo que están haciendo bien, lo que pueden mejorar, ¿no? Y como impulsarlos, ¿no? A siempre mejorar, y como dice, y no como siempre ponerlos a competir, ¿no? Entre ellos.
12: Así es, así es.
10: Muy bien. En el siguiente bloque vamos a platicar sobre los principales hallazgos respecto a este clima motivacional en las clases de educación física, y también pues con base al cuestionario que se aplicó, ¿no? Para poder pues obtener estos resultados, las diferencias significativas que se observaron entre hombres y mujeres. Y no se despeguen, continuamos aquí en el GIS.
9: 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En cambio, si prefiere participar para la 37ª edición correspondiente al segundo semestre del año 2027, julio-diciembre, envíe su artículo a más tardar el 12 de enero de 2027. 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Además, le invitamos a consultar el documento Bases para presentar artículos en la revista Docere, también disponible en dichos espacios digitales. Mayores informes al teléfono 449-910-7400, extensión 31413. 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Para el GIS, Ricardo Calderón. 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
10: Y continuamos aquí en su programa El GIS, platicando sobre el clima motivacional y diferencias por género en clases de educación física para bachilleres de Aguascalientes. Con sus autores nos acompañan el doctor Eric Iván Esqueda Valeria. Hay una disculpa por el anuncio, ignoren el apellido de Estrada, no es Estrada, es Esqueda Valerio. Y nos acompaña también la doctora Angeli del Carmen Villarreal Salazar. Les recuerdo, ellos son doctores en Ciencias de la Cultura Física por la Universidad Autónoma de Nuevo León. Y bueno, pues también aprovecho en rápidamente recordarles que este tema deriva del artículo publicado en la revista Docere número 33, en donde también participan Diana Magdalena Vargas Batres, Susana Berenice Esparza Ramos y Carla Patricia García Luque, quienes, bueno, pues no nos pudieron acompañar, pero seguramente estarán viendo el programa y escuchando con muchísima atención. Recordarles también que la revista Docere ya está disponible en su versión digital a través de revistas.ua.mx/docere, y también su ejemplar impreso ya pueden adquirirlo en la oficina del DEFA, ubicada en el piso 4 del edificio académico administrativo, y también en los centros académicos, en la librería UAA y en las bibliotecas de la institución. Y bueno, pues vamos a continuar con nuestra entrevista. Para este segundo bloque queremos platicar, bueno, de acuerdo con este estudio, los principales hallazgos respecto al clima motivacional en las clases de educación física percibido por estos jóvenenes bachilleres.
11: Bueno, aplicamos una encuesta a 340 estudiantes de bachillerato de aquí de la ciudad de Aguascalientes, y en esa encuesta nos permitió identificar diferentes factores que favorecen la motivación o la parte empoderante, y factores hacia la parte desempoderante. Entonces, en cuanto a la parte que favorece el empoderamiento, encontramos que el factor que mejor valoraron ambos géneros fue la implicación a la tarea. Uh-huh. Es decir, que ellos percibían que había interés, había esfuerzo por parte de su profesor a la hora de dar la clase de educación física. O sea, el profesor se mostraba interesado en, uh-huh, en dar la formación. Pero por otra parte, dentro de esa parte del clima motivacional, del clima empoderante, el apoyo social fue el que tuvo puntuaciones más bajitas. Es decir, que todavía hay esa percepción de que no hay reconocimiento del esfuerzo, uh-huh, falta ahí todavía el acompañamiento, el sentirse respaldados. Uh-huh. Eso en cuanto a la parte del clima empoderante. Y en cuanto al desempoderante, pues encontramos que lo que mayor percibían era un estilo controlador por parte del profesor, que lo mencionaba el doctor Erika hace un ratito. O sea, esa, uh-huh, parte de que el profesor impone, no negocia, no les permite tomar sus decisiones. Uh-huh. Entonces, es como que vamos a hacer esto y se acabó.
10: Como yo diga.
11: Como yo diga, no, y no se discute, porque así es. Uh-huh. Y también, luego cuando ya hicimos el análisis por género, porque queríamos saber, dije, a ver, y es la percepción. Es la misma percepción la de los hombres a las mujeres, y encontramos ahí la gran diferencia. En este caso encontramos que las mujeres pues tienen o perciben un mayor estilo controlador, esta parte de la imposición, que en las clases hay mayor énfasis hacia la competencia, hacia la comparación, y uh-huh, no tanto a que valoren mi desempeño o mi participación, sino a ver, uh-huh, lo hice bien, lo hice mal, o como que va más enfocado hacia obtener una calificación, competir.
10: Sí.
11: Y pues también la parte de que se sienten menos acompañadas, menos respaldadas, menor apoyo social. Uh-huh. Eso fue como que lo más relevante de este estudio, o sea, ver cómo desde edades tan tempranas ya se empieza a ver diferencias en cuanto a la motivación para hacer actividad física. Y esto, sí, pues resulta interesantísimo, porque si nosotros revisamos las estadísticas a nivel nacional, las mujeres somos mucho menos activas en comparación de nuestros pares, de los hombres. Entonces, sí, es ahí desde la adolescencia donde pues yo creo que sea un espacio clave la clase de educación física, favorecer un estilo de aprendizaje que sea motivante para estas chicas, con la intención de que una vez que se convierten en adultos o a lo largo de su vida, uh-huh, pues se mantengan activas.
10: Sí, lo vuelvan, uh-huh, parte, ¿no?,
11: de
10: su vida. ¿Algo que quiera añadir a esto, doctor?
12: No, adelante, sí.
10: Antes, bueno, de pasar a la siguiente pregunta, me llama la atención. Bueno, si se encuestaron a estos 340 estudiantes, lo que, bueno, ellos dieron estas respuestas con base pues a estos climas, ¿no?, de que, digamos, promueve o no promueva el docente. Nada más como saber si se tuvo la oportunidad de conocer si los docentes o las docentes que se evaluaron en su mayoría fueron o son hombres, o también hay docentes mujeres. Porque bueno, yo de lo que recuerdo, que siempre de las clases de educación física eran hombres los maestros. No sé si también, sí, que haya habido mujeres docentes y que ahí pudiera tal vez, no sé, cambiar esta percepción, ¿no?
12: Sí, bueno, sí, sí. Ahí sí son tanto hombres como mujeres.
10: Ah, okay.
12: Sí, y bueno, hay un paréntesis, es que en los bachilleratos actualmente muy pocos dan educación física como tal, la clase. La mayoría lo da deportivo. Uh-huh. Sí. Entonces, ya, en estas bachilleratos hubo tanto hombres como mujeres. Y quizás ahí se puede ver un poquito de diferencia en donde las mujeres pues también se sienten empoderadas, ¿verdad? No sí. significa que estén al rechazo de la educación física a las mujeres, sino bueno, va más sobre cómo el profesor da la clase, las instrucciones, cómo las toma en cuenta, etcétera.
10: Ah, muy bien, ya aclarado el punto, pasamos a esta pregunta. Con base a este cuestionario que aplicaron a esos 340 bachilleres, ¿qué diferencias significativas observaron entre hombres y mujeres en la percepción de este clima motivacional? Bueno, ya nos compartió un poquito acá la doctora, pero algo, sí. o sea, algo más que hayan...
12: Con lo que viene, sí, bueno, la significativa fue más que nada el desempoderamiento por parte de las mujeres, en el que al no tomárseles en cuenta, pues ellas contestan que muy frecuentemente no lo hace el profesor de educación física, igual en preguntas como en ¿sientes tú que el profesor te valora, etcétera? Pues ahí es donde ellas perciben que no las consideran. Y sobre todo también que en los bachilleratos pues no dividen los grupos, ¿verdad? Entonces la clase es mixta.
10: Todos ahí vamos a jugar, vamos a
12: todos hacer, ahí todos, van todos, y pues como bien sabemos estamos en un estado en el que el fútbol predomina de otros deportes y pues algunas clases de educación física las enfocan más al fútbol y quizás las mujeres les llama la atención otras disciplinas. Mientras que en los bachilleratos donde se da meramente el deporte, atletismo, tenis, fútbol, aún así ellas percibieron por parte del entrenador que toman más en cuenta a los hombres. Entonces hay actividades, por ejemplo, digamos en tenis, en el que son un deporte individual o máximo de dobles en parejas, 2 contra 2, el profesor pone retas. 2 contra 2 y el que gana continúa. Por lo general así lo manejan, ¿verdad? Entonces ahí es donde los hombres se juntan entre ellos y ellos son los que van ganando reta tras reta tras reta y las mujeres entran 2 minutos y salen. Entonces es ahí donde existen, ellas lo percibieron más, ¿sí? Pero con respecto a lo que viene siendo la tarea de cómo el profesor lo explica y demás, pues ahí salieron parejos, ¿eh? Cómo lo perciben ambos, creen que es adecuado, sí, pero pues ya a la hora de la ejecución ya es otra cosa. Es donde,
10: sí, en este caso no sé, por ejemplo, si fuera conveniente aquí sí separar hombres y mujeres, y no como por, o sea, hacerlos menos, o no, o sea, simplemente por esta diferencia que existe, ¿no? O sea, ya hablando físicamente, ¿no? O sea, no es lo mismo la fisionomía de un hombre y de una mujer, esta parte también de la energía o de la resistencia, o sea, somos diferentes en ese sentido. Sí. No sé, o sea.
12: O pudiera, bueno, para que no se marcara de hombres allá, mujeres acá, y sobre todo los espacios, ¿verdad? Que muchas de las instituciones no cuentan con muchos espacios deportivos, por lo tanto, pues es una sola cancha de básquetbol y se tiene que jugar, pero yo creo que en lugar de a el que gana se queda, pues quizás hacer rotación. Si juega el equipo 1 contra el 2, terminan ellos 2 su partido, ahora va el 3, el 4, y luego el 3, el 4 contra el 1, y luego el 2 contra el 3, y así, para que ellas tengan la misma posibilidad de participar en los juegos que se modifican, que se ponen, mismo número de tiempo, ¿verdad? Para que pues no se sientan tan excluidas.
10: Perfecto. Sí. Bueno, precisamente, bueno, vamos a ya también a hablar sobre proyecciones y acciones que pues se tengan contempladas, ¿no? Tras la realización de este estudio, pero por lo pronto vamos con las prácticas pedagógicas que recomendarían para reducir estas brechas motivacionales y fomentar una participación más equitativa en estas clases.
12: Sí, bueno, por ejemplo, lo que te mencionaba, para este tipo de prácticas, lo que se pudiera hacer es crear cursos en el que a los profesores pues se les pueda asesorar de cómo modificar las actividades, de cómo planear incluso, porque desde el profesor de educación física o de deportes, cuando él elabora su planeación, que empieza la presentación de las tareas, toma en cuenta al grupo, toma en cuenta sus características, pero muchas de las veces no lo toman. Entonces, con algunos cursos en el que se les vea, se les haga notar la importancia de esto, de tomarlos en cuenta, ellos podrán elaborar actividades acorde a las capacidades de cada uno. Incluso se pueden hacer circuitos en el que se pongan diferente nivel de complejidad en cada una de las actividades, y ahí vamos a la autonomía, en que cada persona vaya pasando a X estación según como vea su competencia de poder hacerlo o no hacerlo.
11: Sí.
12: Sí, entonces, y también, bueno, pues hay que considerar que el número de alumnos, yo me topé en una institución en que era deportivo, era tenis, ponemos de nuevo el tenis, que eran 20 alumnos y dos canchas. Entonces, al ser un deporte individual, pues eran bastante alumnos, sí. No se tenía el tiempo, no se dividían los grupos. Entonces, es un poquito complicado también para el docente el poder trabajar de esa manera. Entonces, también las autoridades tienen que tomar en cuenta eso para la hora de dividir los grupos de que vayan a X deporte, ¿sí? Y darles, también un aspecto importante es el feedback. Cuando el feedback el profesor lo da y lo hace de una manera ofensiva, lo estás haciendo mal, fíjate cómo es,
11: sí.
12: O fíjate, él lo está haciendo bien y tú mal, ahí la estamos,
11: la comparación.
12: Sí, comparativo, entonces ahí lo estamos perjudicando, al contrario, podemos hacer un feedback bueno, en el que pues se le haga entender al alumno qué es lo que está haciendo mal, una manera personal, sin hacerlo... sin evidenciarlo con los demás. Así es, de esa manera podemos nosotros ir trabajando y pues crear cursos que puedan capacitar al docente, porque pues anteriormente pues sí se daba colegios de hombres, colegios de mujeres, y así se daba, pero pues no se ha enseñado este tipo de cursos en el que le enseñen una buena presentación de las tareas, qué es lo que debe considerar, y un buen feedback.
10: Así es. Estamos pues ya prácticamente en el final de nuestro programa, pero muy brevemente nada más que nos compartan las proyecciones y acciones contempladas tras la realización de este estudio.
11: Sí, de hecho tenemos ahorita en marcha un proyecto de investigación, ya arrancamos justo en enero, ¿verdad? Y lo que buscamos es crear, como mencionaba el doctor Eric, capacitaciones para los docentes, justo para remarcarles esta importancia de rediseñar nuestras prácticas docentes, esta parte de la pedagogía, que tiene que ver con la parte de la presentación de las tareas. Entonces, enseñarnos, capacitarnos de cómo hacer una presentación adecuada de la tarea, cómo dar un buen feedback para incidir sobre todo en la parte de la motivación y pegar también en la intención de ser físicamente activo. Entonces, un proyecto que tenemos a 3 años, pues este año este estudio nos sirvió como para caracterizar, saber de dónde partimos, qué áreas de oportunidad tenemos como docentes que incidimos directamente en la parte de actividad física, para partir ya con estos resultados y de otros estudios que estamos también todavía en elaboración.
10: Perfecto.
11: Elaborar nuestros proyectos.
10: Muy bien, pues todavía hay trabajo por delante y esperemos que pues ya en su momento, ¿verdad?, podamos también conocer los resultados de esta nueva investigación publicados aquí en Docere.
12: Así es.
10: Muchísimas gracias nuevamente, el tiempo se nos ha terminado, gracias por acompañarnos. Agradecemos a la doctora Angeli del Carmen Villarreal Salazar y al doctor Eric Iván Estrada Valerio por acompañarnos en esta emisión, y pues recordarles a leer el artículo del que hablamos el día de hoy y toda la revista Docere número 33, que ya está disponible, ya les decía, en formato digital, en revistas.uaa.mx y también en la versión impresa. Los espero la siguiente semana, miércoles 10:30 de la mañana, su servidora Sara Mirella Carmona. Sigan disfrutando de Radio UAA 94.5 FM. Y si están desayunando, muy buen provecho. Hasta la próxima.
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minuto de poesía. Quiéreme entera, de Dulce María Loynaz. Si me quieres, quiéreme entera. 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Si me quieres, quiéreme negra y blanca, y gris, verde, y rubia y morena. 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Si me quieres, no me recortes. 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
2: 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Percy Jackson es el protagonista de una saga de libros escrita por Rick Riordan. Estos libros mezclan mitología griega con el mundo actual. La historia sigue a Percy, un chico que siempre se sintió diferente. Tiene dislexia, problemas en la escuela, déficit de atención y parece que nada le sale bien, hasta que descubre la verdad que cambiaría su mundo para siempre. Es hijo de un dios griego. A partir de ahí, entra en un mundo donde los dioses del Olimpo siguen existiendo, los monstruos caminan entre nosotros y las profecías pueden cambiar el destino del mundo. Y quizá por eso sigue conectando con nuevas generaciones, porque todos en algún momento nos hemos sentido fuera de lugar, hasta que descubrimos quién somos realmente. Y esto fue Cultura Popular, Libros y Algo Más.
3: En este momento, las 11 en punto.
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0: buenos días. Comenzamos este programa de proyectos con unos alumnitos que los conozco desde toda su trayectoria universitaria, desde el primer día que entraron, ¿se acuerdan?
1: Sí,
0: sí,
2: así es.
0: Sí, sí, se acuerdan.
1: Sí.
0: Sí. En pandemia.
1: En claro. Pandemia. Días difíciles.
0: Sí, me imagino. Ellos son Mario Arturo Ulloa Wong. Bienvenido.
1: Muchas gracias por la invitación, maestro.
0: Al contrario, gracias a ustedes. Ana Cristi Martínez Castillo.
3: Hola.
0: ¿Qué tal?
3: ¿Qué tal?
0: Y Kevin Alexis Águila McPherson.
1: Gracias, maestra, por invitarnos.
0: Al contrario, fíjense que yo lo que quiero es de que ustedes nos platiquen de sus proyectos de tesina.
1: Pues.
0: ¿De qué tal?

0: ¿cómo se desarrolló? ¿Dónde surge la idea? ¿Cuáles fueron los alcances? ¿Qué resultados hubo? Ahora sí, desde el principio, y como dijo Jack el Destripador, vámonos por partes.
1: Pues mire, todo empieza pues con la materia de taller integral. Uh-huh. Nos dejan el encargo como de buscar un proyecto uh-huh. social principalmente. Yeah. Entonces, bueno, todo empezó con eso, ¿no? Con nuestra búsqueda por saber qué podíamos hacer. Yo le decía a mis compañeros y compañeras, junto con otras dos compañeras con las que estamos en el equipo, que es Jessica Viramontes y Alejandra Bonilla, uh-huh. Yo les dije, bueno, en el transcurso de nuestra carrera, hemos hecho muchos proyectos para causas sociales, principalmente nosotros, ¿no? Que bueno, somos compañeros, pero además somos amigos. Entonces, pues, yo les dije, tenemos que hacer algo que
2: no romper con la...
1: Que no rompa, o sea, que sea nuestro proyecto final. O sea, ajá. ¿Por qué cambiamos de tema si toda nuestra carrera hemos hecho cosas sociales para... pues personas a lo mejor con discapacidad o personas de la comunidad LGBT o incluso personas, no sé, de pueblos originarios mexicanos, todo esto? Entonces, pues nuestro proyecto al final se decidió en estimular el hábito lector en niños de primarias de aquí de Aguascalientes. Uh-huh.
2: Ya más específicamente, ajá, en la primaria Cuauhtémoc, que está en Trojes de Alonso. Esto más para niños de entre 7 y 9 años, ajá, de edad.
1: Elegimos este rango de edad de 7 a 9 porque, bueno, hay un proceso que es de educación que es, pues, se le llama primaria menor y primaria, sí, mayor. Este rango que da, de edad en el que elegimos, pues se encuentra justo entre primaria menor y primaria mayor. Nos acercamos, pues claro, con especialistas, con sociólogos, con trabajadores sociales, que ellos nos dijeron que este proceso primaria menor es cuando un niño, pues está como, por ejemplo, en la lectura. El niño lee por aprender. No, el niño lee
3: está aprendiendo a
1: leer. Ajá. Uh-huh. Y en primaria mayor, los niños ya leen por aprender, por querer saber algo. Ya no es como que estuvieran aprendiendo, uh-huh, por leer. Entonces ellos buscan información por medio de la lectura. Entonces esto nos dijo, aquí es en uh-huh, este rango de edad donde tenemos que iniciar nuestro proyecto. Entonces, bueno, nos acercamos ya con una escuela. Es una escuela pública, como ya lo mencionó Cristi. No sé si la ubique, está por Trojes de Alonso, uh-huh, por la Cuau. Uh-huh. Y pues ellos nos dieron como la oportunidad de entrar con ellos. Uh-huh. Y bueno, no sé si Mario quiera platicarle un poco de las actividades. Bueno, nosotros tuvimos que hacer mucho proceso, que fue en la investigación al principio.
0: ¿En qué consistió la investigación?
4: Bueno, la investigación, uh-huh, al principio era como de saber cómo se comporta un niño, el saber cómo llegar con un niño y sobre todo cómo cuantificar, ¿no?, los resultados, porque es muy diferente hacer una encuesta para adultos, porque ellos te van a contestar pues sí, no, y muchas veces está sesgado, ¿verdad? Y un niño no le puedes hacer una entrevista pues muy formal, tienes que aprender cómo observar a los niños, cómo se comportan, cómo saber cómo interactuar con ellos, sobre todo porque las actividades que íbamos a estar realizando, pues además de que tenían que ser de alto impacto social para ellos, que les sirviera y que sobre todo lo disfrutaran, saber cómo medir esa interacción con los niños, o sea, saber cómo ellos se empezaron a a desenvolver, perdón, con las actividades, saber los resultados de si le sirvió o no le sirvió, su disponibilidad, su disposición ajá, de los niños. Entonces todo eso fue un proceso que tuvimos que andar investigando para saber cómo llegarle a los niños y sobre todo para que las actividades que realicemos tuvieran alto impacto.
1: Además, o sea, teníamos que saber cómo hacerlas por medio de nosotros, que somos uh-huh. a final de cuentas diseñadores Exacto. gráficos. Entonces, Exacto. nosotros, pues, obviamente no somos ni pedagogos, ni psicólogos, ni sociólogos, ni nada. Entonces, nosotros prácticamente empezamos de cero. También sabíamos que los niños aprenden de diferentes maneras. Uh-huh. Kinestésica, visual,
2: auditivo.
1: Bueno, usted sabe que pues no aprenden de la misma manera. Entonces uh-huh. también ese era un reto que teníamos que... Bueno, el proyecto fue dirigido a actividades que íbamos a hacer durante 3 semanas para... Pues
2: eventualmente
1: las actividades eran diseñadas para cada una de esas maneras de aprendizaje, ¿no? Uh-huh. Así, entonces ya cuando llegamos a la escuela a hacer pues nuestras implementaciones... Pues veíamos cierta participación en unos y poca participación en otros, pero luego había otra actividad que era más participación de otros tantos y menos de otros. Entonces, bueno, no sé si Cristi quisiera platicarle las actividades.
0: Sí, yo antes de que nos platiquen las actividades, yo quisiera saber lo siguiente. Es decir, ¿ustedes diseñaron las actividades con apoyo de especialistas en estas áreas?
4: Muchas veces encontramos actividades que nos ayudaban a atacar a estos como tipos de aprendizajes, ¿no? O sea, bueno, no atacar, para apoyar a estas actividades. Uh-huh. Entonces, dentro de nuestra investigación encontramos varias actividades que ya estaban, pues, ¿cómo se dice?
2: Establecidas.
1: Ya existían. Por ejemplo, ajá, hay un método japonés que se llama Kamishibai. No sé si lo conozca, es un método que es como un pequeño teatro, pero uh-huh. con ilustraciones.
0: Ajá.
1: Entonces uno va quitando como las ilustraciones y va saliendo la ilustración detrás. Uh-huh. Son como varias uh-huh. imposicionadas.
2: Mientras
1: y se van quitando.
2: Va contando la historia.
0: Ajá. Ah, ya.
1: Y mientras
0: ya.
1: va contando la historia, va quitando las hojas uh-huh. y se van viendo las demás ilustraciones.
0: Uh-huh.
1: Entonces, esto fue parte del proceso que hicimos como investigación junto con varios especialistas, psicopedagogos, sociólogos, trabajadores sociales.
2: Y ya nos daban la luz verde en si Ajá. eran aptas o no para lo que necesitábamos.
1: Entonces,
2: nosotros.
1: Claro que estas actividades ya existían, sin embargo nosotros
4: las adaptamos
1: a los niños y las adaptamos también de una manera visualmente atractiva para ellos, porque pues no era lo mismo pues por ejemplo una actividad de lectura normal a una actividad de lectura pues con diseño, ¿verdad? Sí, era definitivamente bueno, tuvimos varios resultados, tuvimos muchos resultados muy buenos.
0: ¿Implementaron más las imágenes entonces para fomentar la lectura?
1: Sí, porque bueno, parte de los niños aprenden relacionando.
0: Ajá.
1: Entonces era más fácil, por ejemplo, mostrarles una palabra con una ilustración de acompañamiento para que los niños la relacionaran, esas palabras con esas ilustraciones. Entonces definitivamente pues yo creo que era más fácil. Incluso pues detectamos un 70% de retención activa en los niños, que para nosotros, bueno, al menos creo que uh-huh. fue un gran resultado. Fue en una sola escuela, pero pues tuvimos muy buen resultado con esto, uh-huh. con estas actividades, ¿no? Entonces, bueno, la actividad final, no sé si quieran platicarle cuál fue la actividad final.
0: Perdón. No. Ay, es que tengo muchas preguntas, pero bueno, entiendo que se empleó de alguna manera las ilustraciones para que los estudiantes, en este caso, interpretaran y luego, obviamente, fomentaran con esto la lectura. ¿Sí es así?
1: Así es.
0: Bueno, ustedes saben que hay niveles de lectura, el nivel literal, inferencial, el analógico y al final la lectura crítica. ¿Sí? ¿Cuál de estos niveles, aunque sea en escolar fueron de los que ustedes consideran que desarrollaron más? Entiendo que en primaria apenas están, como bien lo dijeron al inicio, aprenden a leer y luego leen para aprender. Entonces, quiero pensar que se quedaron, o más bien desarrollaron un nivel más literal, pero sí, si están literatura. Empleando ilustraciones, pueden inferir, pueden relacionar, bien lo dijeron, pueden establecer conexiones, pueden decir, ay, supongo, me parece que...
1: También que los niños vieran la lectura como, no como una obligación, sino como algo que ellos quisieran hacer. Les hicimos pensar que ellos eran los que decidían, por ejemplo, les pusimos a elegir sus lecturas. Ellos elegían completamente, entonces elegían
0: las temáticas diversas.
1: Elegían cosas totalmente diferentes. La actividad final que hicimos fue remodelar por completo su biblioteca, porque era un
0: ¿Esa
1: desastre.
0: Es una actividad final?
1: Sí, esa fue.
0: ¿Qué te parece si regresando final. Del corte nos platica Cristi cuál fue la actividad final y, bueno, qué les pareció a los estudiantes el proceso?
1: Claro que
0: el reto, bueno, que seguramente fue primero un reto, el proceso y el resultado. ¿Les parece bien?
1: Así es.
0: Muy bien. Volvemos en un momentito.
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0: Bien, estamos de vuelta. Cristi, quedaste de platicarnos cuál fue esa actividad más bien.
1: Ajá. Pues sí, nosotros ya después de todas las actividades anteriores, queríamos dejar como una huella muy marcada dentro de la escuela. Ajá. Cuando nosotros llegamos, pues ellos sí tenían su biblioteca, pero más que una biblioteca, era un salón con...
2: Una bodega,
1: porque la usaban de bodega también. Ajá. Con algunas repisas, con libros ya muy maltratados o doblados o en descuidados, computadoras, y todo el salón se sentía muy sombrío, muy hasta frío. Y nosotros desde la perspectiva de como un diseñador veíamos que no era nada atractivo para un niño el querer acercarse a leer un libro a su biblioteca. Entonces fue como parte del proyecto el querer hacer ese cambio para ver cómo podríamos aumentar ese flujo de niños o de personas en la biblioteca. Nosotros reutilizamos muchos muebles o mucho material que había dentro ya de la biblioteca. Restauramos repisas que estaban ya en muy mal estado. Hicimos una clasificación de libros para que fuera mucho más fácil para los niños el
2: elegir. Fue una clasificación fácil para que ellos pudieran comprenderlo, ¿no?
1: Uh-huh. Sí. Y posterior a eso, pues también quisimos transformar la biblioteca, porque como le digo, tenían computadoras, tenían como... Luego sí iban a hacer varias actividades ahí. Más que una biblioteca, transformarla en una ludoteca. Entonces, con ayuda de patrocinadores y todo esto...
0: ¿También nos consiguieron ustedes?
1: Sí, sí, también claro. Lo conseguimos nosotros. Uh-huh. Nos brindaron mucho apoyo como en material, porque en esta escuela asisten, por ejemplo, hay un niño con ceguera, que es discapacidad visual, y desgraciadamente no tienen material para él. No.
2: O sea, bueno, las escuelas públicas, usted sabe que luego pues pueden carecer un poco de, uh-huh, de este tipo de material, que además llega a ser pues costoso, ¿no? Uh-huh. Entonces, pues si conseguimos patrocinadores, incluso tienen niños, hay niños con autismo en esta escuela, entonces su manera de aprendizaje pues también es diferente, claro, ¿no? Entonces parte de nuestro proyecto fue convertir, como dice Cristi, la biblioteca en una ludoteca, uh-huh, para hacer, por ejemplo, la lectura apta para todos y todas, ¿no? Uh-huh. Entonces, por ejemplo, conseguimos nosotros ya teníamos un libro braille y lo donamos porque, bueno... No sé, una trabajadora social nos dijo que de nada servía un libro que no era usado, ¿no? Y pues no, nosotros no lo usábamos realmente, por ejemplo, ese libro, ¿no? Entonces, pues, si lo puede usar alguien que sí le sirva, pues, qué mejor, ¿no? Entonces, por ejemplo, este libro nosotros lo donamos, y más material, por ejemplo, didáctico para ellos, para la lectura, que fuera un poco más fácil, pues también, ¿no?
0: Oigan, una pregunta. ¿Registraron todo ese proceso?
2: Sí, claro.
0: ¿Sacaron fotos, video?
2: Sí, maestra.
0: ¿Pidieron comentarios de quienes participaron, de los patrocinadores, de los mismos maestros que están ahí, de los estudiantes?
2: Sí, y lo pueden ver en nuestras redes sociales, en Instagram.
0: A ver, ¿dónde?
2: Se llama Supernova by Caustic. Así se llama, es nuestro Instagram. Ahí pueden encontrar pues nuestros proyectos, digo, nuestro proyecto y parte de nuestros resultados. Uh-huh. Quiero presumirle que quiero presumirles que parte de uno de los resultados fue de la biblioteca, y para mí fue el más satisfactorio. Recién llegamos a la escuela a hacer los proyectos. Había una sola, solamente en receso había solamente una niña leyendo. ¿Qué? Cuando nos fuimos, y después de palabras de la directora y de muchos maestros, fue que estos niños incrementaron a 6 niños en biblioteca, y no ha bajado ese número. Entonces, pues definitivamente pues obviamente sabemos que no todos los niños van a terminar en la biblioteca, ¿no? Pero incrementó este número, lo cual, uh-huh, para nosotros es muy satisfactorio.
0: Y hay que darle seguimiento a eso, ¿no? Para que cada vez se vaya incrementando. ¿Qué compromisos tuvo la escuela? ¿Hubo algún compromiso por parte de la escuela?
3: Sí, después de que terminemos de entregarles la ludoteca, uh-huh. La misma directora hizo hincapié en que los maestros tienen que aprovechar ese espacio que pues arreglamos, ¿no? Para eso es, para ser usado y no como un almacén, sino para el aprovechamiento de los niños. Entonces, la directora, el día de la inauguración, dijo que en su nuevo plan de trabajo va a estar implementando más actividades dentro de la ludoteca para que los maestros y los niños vayan más seguido a realizar actividades dentro de este espacio.
0: Y no como bodega, ¿verdad?
2: Y no sí, como sí, una bodega. Como bodega, porque uh-huh. sí era usado como bodega. Sí. Pues sí les pedimos que fuera cuidada por los mismos maestros, porque pues a final de cuentas ellos son los que lo usan. Entonces, ellos junto con los niños, pues era lo que queríamos, que lo usaran. Además, les dimos un libro a cada niño para que se lo pudieran llevar a sus casas, para que empezaran sus bibliotecas en casa, porque pues también el hogar pues es un lugar cómodo para ellos, donde tienen que sentir que la lectura pues también es parte de su vida diaria, ¿no? Entonces, parte de nuestra actividad fue darles un libro con un código QR que los redirigía a una biblioteca virtual que nosotros mismos diseñamos e hicimos para que ellos pudieran entrar, para que no fuera un pretexto prácticamente, ¿no? Porque luego es como, ay, los libros son muy caros o no podemos comprar un libro. Pues ya no hay pretextos, uh-huh. se puede, y ahí están los resultados.
0: Pueden venir hasta la biblioteca de aquí de la universidad, que claro, es muy bonita, sí, y sí, pedir sus completo. Visitas guiadas.
2: Uh-huh.
0: Y
2: así, ¿no? es.
0: Oigan, ¿qué testimonios de los estudiantes que hayan leído, que les hayan dicho, les haya quedado tan grabado que digan, ¡ay, me encantó! Bueno, valió la pena el sí. trabajo.
1: Yo creo que es, por ejemplo, para nosotros es algo satisfactorio que te lo diga un maestro, pero yo creo que sí es mucho más satisfactorio que te lo diga un niño sí. y el cómo te lo cuenta. Volvimos como para varias, como para ver cómo estaba el asunto después ya de haber remodelado la biblioteca. Y me tocó, ya por ejemplo, vimos que el aumento de los niños fue de 6 en la hora del receso, uh-huh. pero yo regresé a la hora de la salida y pues hay niños por los que obviamente se tardan en llegar, y ahí es cuando me agarraba a platicar con ellos. Y ya estaban dentro de la biblioteca, o sea, ya también es como el espacio para que ellos estén. Ajá. Y ya era como de que, ay, qué bueno que viniste. Es que mira, leímos esto y como ya están, pusimos unos banquitos y como ya están los banquitos ya es más fácil y nos los pasamos entre nosotras. Claro. Entonces, como tal no me dicen así como de palabras exactas de la experiencia completa del... Pero como niño, el cómo te lo cuentan, la emoción con la que te la cuentan, uh-huh. Era como que muy, muy bueno de ver. Y se sentía como, bueno, nosotros como ya finalizando ese proyecto, era muy satisfactorio el ver que había servido, o sea, que nuestro claro. propósito funcionó y que los niños sí llegaban y me contaban el libro que leyeron, en dónde lo leyeron, que llevaron a sus amigos, que les contaron a sus papás y que los papás sí les decían como de que qué bueno, sigue leyendo y cosas así.
0: Y eso, o sea, va a ser generacional, sí, para claro. las siguientes generaciones. Claro. Mario, ¿algo que hayas escuchado, que hayas leído, que hayas visto?
3: Ajá. Bueno, para mí, dos casos en particular fueron los que como que más me llegaron. Uno fue un mensaje de gratitud de parte de la directora, porque se veía muy, muy emocionada con este proyecto al inicio, y al final sí se llevó pues esa satisfacción de ver cómo su escuela se convertía en algo más de la lectura, ¿no? O sea, ver que los niños estaban emocionados, que los niños querían participar, que los niños efectivamente sí leían más de lo que leían antes, o que había más presencia en la biblioteca que ahora ludoteca, ¿verdad? Uh-huh. El mensaje de agradecimiento de la directora hacia nosotros, la verdad, fue muy enriquecedor y muy emotivo. Muy emotivo, porque realmente dejamos huella en un lugar pues muy vulnerable, ¿no? O sea, con ciertas dificultades. Entonces, ver que dejamos huella y que dejamos un legado, sobre todo, fue muy muy satisfactorio, la verdad. Y por otra parte, de un estudiante, como comentan, del niño con ceguera, ver que por fin podía tener material hecho para él, ¿no? Para que él pudiera leer, que él pudiera estudiar de otra forma y no batallar con lo que está estandarizado, ¿no? O sea, de la lectura. Porque si buscamos que seamos una sociedad como muy más accesible, tenemos que empezar por las minorías. Entonces, ver cómo un niño encontró algo que pudiera usar, sobre todo, fue muy, muy satisfactorio y muy bonito, la verdad. Yo me quedo con eso del proyecto.
0: Muy bien. ¿Qué?
2: Pues,
0: ya para cerrar.
2: Parte de nuestra evaluación, sí fueron justo las palabras de los niños. Ellos cada vez que íbamos se emocionaban y era así como, ¿qué vamos a hacer hoy? Y me encanta que vengan. Se les veía ese ánimo de que llegáramos. Y lejos de que fuéramos externos a la escuela, ellos querían ir a la biblioteca, más que por nosotros. O sea, a ellos se les veía la emoción por ir a hacer actividades. Y pues sí, justo esto que dice Mario, fue muy bonito. Al final nuestro proyecto dejó muchas lágrimas de felicidad,
0: ¿sí?,
2: de muchas personas. Y es muy bonito ver cómo todos y todas tienen esta accesibilidad a la lectura.
0: ¿Los padres de familia también estuvieron participando?
2: Ellos fueron nuestro público terciario. Ajá. Entonces, se dieron cuenta, pero desde sus hogares, ¿no?
0: Ajá.
2: Parte de esto, como le digo, del libro que les regalamos y todo esto, pues fue, pues, incluirlos también a ellos. Como, mira, aquí está este libro y léelo.
0: Muy bien.
2: Con tu hijo.
0: Repítanos, por favor, dónde pueden localizar toda esta información, el proceso, para que la gente pueda consultarlo. ¿Cómo se llama? Pues,
1: En nuestras redes sociales, en Instagram como Supernova by Caustic. Uh-huh. Ahí están todos nuestros resultados de cada actividad, desde el inicio y hasta el final, hasta la remodelación completa de la biblioteca. Uh-huh.
0: Muy bien, pues muchas gracias a Mario Arturo Ulloa Wong.
3: Gracias, maestra.
0: A Ana Cristi Martínez Castillo.
1: Gracias,
0: y a Kevin Águila McPherson, maestra. Estudiantes de noveno semestre de la licenciatura en diseño gráfico, que con esto, que ya se van. Sí, que con esto pues prácticamente terminan su trayectoria universitaria.
2: Así es.
1: Sí.
0: ¿Verdad?
1: Podemos decir, bueno, al menos desde mi experiencia puedo decir que con este proyecto cerramos con broche de oro.
0: Qué bueno.
2: Así es.
1: Nuestros diferentes proyectos de toda la carrera, yo creo que sí puedo decir que fue el mejor que hicimos.
3: Y muy sobre bien. Todo demostrar que el diseño gráfico está en todas partes, ¿no?
0: ¿Verdad que
3: solo
0: sí?
3: Hay que saber cómo nosotros como diseñadores saber cómo llegar a la sociedad para hacer un cambio.
0: Tienen mucha tarea.
3: Sí, así es.
0: De verdad, mucha tarea. Pues muchas gracias al proyecto de Supernova, Leer para Brillar.
2: Muchas
0: ¿verdad?
2: Gracias.
1: Muchas gracias.
0: Maestra, gracias a ustedes, hasta luego, que estén muy bien.
2: Hasta luego.
1: Adiós.
2: Gracias.
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3: En tu sintonía universitaria, las 11 con 30 minutos.
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6: 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Yo soy Héctor Herrera, estoy Rewind Machine y lo que estás escuchando es Goodbye Yellow Brick Road de Elton John. ¡Súbele!

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1: Después de escuchar esta canción, vámonos con más datos acerca de ella. Y es que Goodbye Yellow Brick Road es una de las piezas más icónicas del dueto creativo entre Elton John y el letrista Bernie Taupin. Lanzada en 1973 como parte del álbum del mismo nombre, la canción funciona como una despedida simbólica a las ilusiones del éxito superficial y la vida glamurosa asociada al estrellato. La letra utiliza la metáfora del camino de ladrillos amarillos, referencia al Mago de Oz, para representar un sendero idealizado, brillante pero engañoso. Bernie Taupin lo transforma en una reflexión para volver a la sencillez, dejar atrás el ruido de la fama y regresar a un lugar más auténtico. No es una renuncia amarga, sino una liberación necesaria. Y bien, sabiendo esto, vámonos con otro éxito de por allá de los 80. Y es que estoy hablando de Footloose. Lanzada en 1984, es uno de los temas más representativos de la cultura pop de los 80. Una pieza clave dentro de la banda sonora de la película del mismo nombre. Escrita e interpretada por Kenny Loggins, la canción se convirtió rápidamente en un himno de liberación, energía juvenil y pura diversión. Su espíritu se alinea por completo con el mensaje central de la película, la lucha por recuperar la alegría, el baile y la libertad en un lugar donde todo eso parecía prohibido. Aunque nació para acompañar a una historia cinematográfica, Footloose trascendió la pantalla grande gracias a su ritmo contagioso y su vibra despreocupada. La canción captura ese momento en que las reglas son demasiado estrictas y lo único que realmente quieres es romperlas para sentirte vivo. Es una invitación directa a moverse, a soltar tensiones y a recuperar la chispa, que a veces se pierde en la rutina. Así que con esta información vamos a escuchar esto. Footloose de Kenny Loggins. 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
1: Después de escuchar esta canción, vámonos directo con el tema Somebody's Watching Me. Lanzado en 1984 por Rockwell, es uno de los sencillos que lograron capturar una sensación universal y transformarla en un éxito inmediato, la paranoia cotidiana. La canción se volvió famosa no solo por su temática inquietante, sino también por el contraste entre su atmósfera casi de suspenso y su ritmo accesible. Perfecto para la radio y las pistas de baile. El tema gira en torno a la idea de sentirse observado todo el tiempo, incluso en situaciones tan mundanas como caminar por la calle, contestar el teléfono o simplemente estar en casa. Rockwell convierte esa ansiedad en una especie de relato urbano, donde la duda constante se vuelve casi humorística, pero sin perder la atención. Esa mezcla de ironía y preocupación real es lo que hizo que la canción conectara con tanta gente. Además, la presencia de Michael Jackson en los coros le dio un impulso enorme y un sello distintivo que la volvió inolvidable. Pero incluso más allá de ese detalle, el sencillo funciona porque retrata una emoción que todos hemos sentido alguna vez. La sensación de que algo no está del todo bien, aunque no pueda señalar exactamente qué es. Pero bueno, sabiendo esto, vamos a escuchar esta canción a cargo de Rockwell, Somebody's Watching Me. 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
1: Y la música no para. Vámonos con más éxitos. Y es que vamos a hablar de The Freak, una canción lanzada en 1978 por el grupo Chic. Es uno de los grandes himnos de la era disco y una muestra perfecta de cómo la música puede transformar un mal momento en energía pura y liberadora. La canción nació después de que Nile Rodgers y Bernard Edwards fueran rechazados en la puerta del famoso club Studio 54, aun cuando habían sido invitados por la cantante y compositora Grace Jones. Frustrados y riéndose de la absurda situación, terminaron improvisando lo que más tarde sería este clásico. Esa chispa de rebeldía y humor quedó impregnada en cada segundo del tema. Le Freak captura la esencia de la música disco, una invitación directa a dejar todo atrás y moverse sin pena. Su frase central, Freak Out, se volvió un llamado internacional para soltarse, romper la rigidez cotidiana y rendirse a la pista de baile. Más allá de su contexto, la canción también representa un momento decisivo en la cultura de finales de los 70, donde la diversidad, la moda, el baile y la libertad personal estaban en plena explosión. Y bueno, sabiendo esto, vamos a escuchar este éxito de por allá de los 70s. Le Freak, a cargo del grupo Chic. 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
1: Y bueno, ya para despedirnos vamos a cerrar con broche de oro, con una canción a cargo de Electric Light Orchestra, esto que se llama Mr. Blue Sky, lanzada en 1977. Es una de las canciones que parecen capturar de inmediato la sensación de un día perfecto después de una larga temporada gris. Escrita por Jeff Lynne, nació tras una serie de días nublados en Suiza, que finalmente dieron paso a un amanecer brillante. Ese contraste entre la melancolía y el estallido de luz quedó plasmado directamente en la canción. Su esencia es una celebración, un recordatorio de que incluso después de los momentos más densos, la claridad puede aparecer de golpe y cambiarlo todo. Pero lo que hace tan especial a Mr. Blue Sky no solo es esa vibra optimista, sino su capacidad para convertirla en una especie de narrativa musical. La letra va describiendo cómo la ciudad, la gente y hasta el propio ánimo del narrador se transforman ante la llegada del señor Cielo Azul. Así que con esto vamos a escuchar Mr. Blue Sky a cargo de Electric Light Orchestra. Yo me despido, yo soy Héctor Herrera y nos volvemos a escuchar hasta que la máquina del tiempo nos vuelva a encontrar.

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0: 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Pelotillero o pelotillera es un adjetivo coloquial, también utilizado como sustantivo que hace referencia a una persona que adula. Es decir, que dice o hace cosas, en ocasiones de manera inmoderada, para agradar a otro. Hay muchos sinónimos para esta palabra, como adulador, lisonjero, rastrero, ñangotado, boa, cobista y otros tantos más que no están en el diccionario. Así que siéntete libre de usar el que tú quieras. Pero si es pelotillero, asegúrate de escribirlo de la siguiente manera. P-E-L-O-T-I-L-L-E-R-O. Pelotillero.
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4: 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Son las 11:59 minutos.
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Es miércoles de Luz Cámara Play. Son las 12 de la tarde y ya saben que por estas horas estamos entrando de nuevo con playlist de soundtracks. Me gustaría presentarles la película de hoy porque es una de las películas más importantes para muchas chicas en su adolescencia y para muchas personas en su época romántica. La película de hoy es de época. Yo creo que ya nos vamos dando una idea. Pero antes de que me adivinen cuáles, déjenme recordarles que pueden mandarnos un WhatsApp aquí en cabina al 449-912-1588 o a todas nuestras redes sociales Radio UAA 94.5 FM. Y bueno, debo decirles y debo confesarles que esta película ya le tenía ganas. La verdad es que es una de las favoritas de todos los de mi generación, o por lo menos de la mayoría. Y creo que por ahí también van a salir unas de otras generaciones. Llevo rato volviendo a leer el libro y la verdad fue como mi inspiración. Estaba pensando cuál será la mejor película para continuar con esta serie, con este programa. Y estaba frente a mí. Todo este tiempo estuvo frente a mí. La película de la que estaremos hablando hoy es Orgullo y Prejuicio. Porque unos pueden ser muy orgullosos, pero también otros pueden tener grandes prejuicios. Sin más, vamos a

Ya te voy diciendo que la película tiene canciones muy tranquilas, muy orquestales y muy hermosas. Así que, sin más, esto es Luz, Cámara, Play.

manda tu crítica o recomendación al 449-912-1588. Orgullo y prejuicio, prejuicio y orgullo. Orgullo y prejuicio del año del 2005, por su título en inglés, Pride and Prejudice, está dirigida por Joe Wright. Joe Wright es un director inglés que apenas justamente iba empezando por esos tiempos. Ahorita ya tiene una trayectoria, pero Orgullo y Prejuicio sería de sus primeras películas y de sus primeras intervenciones. También estuvo acompañado de la dirección de Deborah Mogak y de Emma Thompson, quienes son actrices y guionistas increíbles. De hecho, Emma Thompson se encargó más que nada de los diálogos, porque le daba esta vibra y este romanticismo tremendo. Fue como la cereza del pastel que coronaría totalmente. Y por supuesto, basado en el libro original de nuestra querida Jane Austen, que en paz descanse. Bajo una producción de Tim Bevan, tenemos una película con un tema de romance. Romance al 1000%. Hay quien no está tan de acuerdo. Dicen que pues era un tanto tóxico si lo consideramos romance. Lo que sí definitivamente tenemos es el drama de época, porque ya hacía falta una película así en este programa, ¿no les parece? Las personas que pudieron dar vida a esos personajes, los cuales leímos bajo las letras de Jane, son Keira Knightley, bajo el personaje de Lizzie Bennet, Matthew McFadden, bajo el romance y el crush de muchas, el señor Darcy, y Simon Woods, el increíble e inolvidable Mr. Bingley. Debo decirles que el cast es larguísimo. Tan solo con la familia Bennet son 5 hijas. Entonces consideren, por favor, que solo estamos hablando de 3 de todos los actores y actrices. Pero por supuesto, el hecho de que tome a estos 3 personajes como principales no significa que los demás sean menos importantes. Obviamente hay protagónicos, hay coprotagonistas y hay personajes secundarios. Y uno que otro antagonista por ahí. La película se estrenaría oficialmente un 23 de noviembre del 2005, pero con nosotros tardaría un poquito más, o diría un muchito más, porque llegó aquí a las tierras mexicanas hasta el 10 de febrero del 2006. Unos, ¿qué le ponen? ¿3 meses? ¿4 meses si contamos noviembre? Bajo 2 horas con 7 minutos vamos a ver la historia de 5 hermanas, específicamente las famosas hermanas Bennet. Ellas han sido creadas por una madre obsesionada, pero cuando digo obsesionada, es terriblemente obsesionada con encontrarles un marido. Pero una de ellas, la pequeña Lizzie, es inteligente y tiene un carácter tremendo. Y sobre todo, su mayor prioridad es tener una vida con perspectiva más abierta. Si bien ha pensado en el matrimonio, quiere algo más por amor, más que por conveniencia, contra lo que plantea su madre. Y bueno, todo se desataría en caos cuando el señor Bingley, un soltero rico y con un círculo sofisticado de amigos, se instala en la mansión vecina para pasar el verano. Obviamente las Bennet se entusiasman muchísimo porque significa un prospecto de marido. Con lo que no contaban es que en el baile de bienvenida, nuestra querida Lizzie conocería a un apuesto, elegante y muy orgulloso señor Darcy.

Ya te contaba que la principal inspiración de toda esta película es el libro con el mismo nombre, Orgullo y Prejuicio, de Jane Austen. Un libro que tiene muchísimos años, obviamente no salió ni cerca del 2005, pero no es la única inspiración. Tiene una antecesora también titulada Orgullo y Prejuicio, pero es una serie, no una película. Fue hecha por la BBC en 1995, y aunque sirvió de inspiración de cierta forma, también tiene muchos contras. El principal de todos es la comparación. Porque sí, quieras o no, se volvió un referente de culto, en especial en Estados Unidos. Porque digo, desde el 95 ya se estaba transmitiendo y cerró muy bien. La verdad, la gente lo apreció mucho y le puso rostro y le puso vestimenta y le puso ambientación a todo eso que en algún momento leímos. Eso era un gran problema. Pero el objetivo de nuestra película no era replicar. Si bien es solo una inspiración, el objetivo aquí es atraer a la juventud. Y con eso implica traer nuevas ideas, nuevos conceptos y obviamente romper con esta estigma que traía la serie. Haciéndolo como un poquito más ruda. Alejarnos un poquito de toda esa monotonía y elegancia y jugar más con lo que tenía planeado Jane Austen en un principio. Para eso necesitamos un cast perfecto. Algo que se quede en la mente. Podemos empezar con Rosamund Pike, que hizo de Jane Bennet, la hermana mayor de todas las Bennet. Y debo decir que su aparición, o para empezar su contratación, fue todo un caso. Primero aclaremos que fue la primera opción del director. No quería otro personaje, ella quería específicamente a Rosamund. Pero ella ya había sido invitada a ser Rita Skeeter en Harry Potter. Ahora tenía que decidir entre los dos personajes. Por suerte para el director, lo escogieron a él. Pero luego tendría otras complicaciones porque tendría la cuestión de que también su ex en la vida real iba a interpretar al señor Bingley. Para ponerlos en contexto, básicamente iba a tener que interpretar una pareja en una película con su ex en la vida real. Le escribió, le dijo que si había algún problema rezando a todos los santos que no fuera así. Y por suerte dijo, no, quedamos bien, trabajo es trabajo. Yéndonos un poquito al lado de nuestros protagonistas, tenemos al querido Mr. Darcy, interpretado por McFadden. Él fue escogido específicamente porque dicen que emanaba cierto porte, pero también una vulnerabilidad que ningún otro actor había logrado, y eso que la lista era extensa. En el caso de Lizzie, interpretado por Knightley, Keira Knightley, tiene una juventud y una frescura muy importante y muy destacable de ella. Nada más, al final batallarían un poquito con sus últimas semanas de grabación porque empezaría a grabar para la película Domino, en la cual necesitaba tener el cabello corto y mucho músculo, así que tocó usar peluca y manga larga. Gran parte de nuestro cast es totalmente inglés. La única excepción es Jenna Malone y Donald Sutherland, que hacen de Lydia y el señor Bennet respectivamente. De ahí en más, todos son ingleses. Y bueno, si ya estamos en Inglaterra, si tenemos un cast inglés, si tenemos un director inglés, pues obviamente hay que hacer referencias inglesas. Y esas referencias se concentraron más que nada en los bailes. Cada uno de esos bailes, cada una de las coreografías, en realidad existen. Aunque no me lo crean, no es que se las hayan inventado o sacado de la manga. Hay gente y críticos que detectaron cuál es el nombre de cada una de ellas. Y créanme, es una variedad extensa. Para ir ambientándonos un poquito en la época, vamos a escuchar una de las canciones más importantes de toda la película. Es tan importante que es la única que tiene video musical. Esto es Down.

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Bienvenidos, damas y caballeros, a esto que es Prelícula, la sección donde desglosamos un poquito más el detrás de cámara de cada película. Debo aclarar, esta película fue súper express, literalmente se hizo en solamente 3 meses de rodaje, exactamente 11 semanas. Pero a pesar de que pueda ser intenso y difícil para muchos actores, ayudó muchísimo que era un ambiente amable y muy humano. Si alguno tenía una propuesta, la lanzaba y la decía. Si alguno tenía una queja, la lanzaba y la decía. Todos eran básicamente una familia. Digo, no niego que hubo sus conflictos y cada uno estaba cansado, pero valió totalmente la pena porque se reflejó mucho en la película, en el producto final. Hablando un poquito de las tomas, tenemos un plano secuencia desde un inicio tremendo y larguísimo. Si me lo preguntan, o sea, el solo pensar cómo se estuvo grabando y cómo se planeó, me pone los pelos de punta, porque suceden tantas cosas alrededor de esa sola toma, pero era muy importante, porque era la forma de presentar a los Bennett, lo que eran los Bennett, o sea, un caos. En esa época era importante la perfección. Bueno, los Bennett son de todo menos perfecto. Para lograr que esto se sintiera tan familiar y tan propio, mandaron a las hijas en particular, a las actrices obviamente que interpretan de las hijas Bennett, a familiarizarse con la casa para que a la mera hora cuando llegaran ya hubieran tanteado cómo está el terreno. Otra parte de las cámaras que fue sumamente importante y que de hecho estaba planeado de otra forma, fue el baile, el primer baile que tuvo Darcy con Lizzie. En ese baile, se supone que iba a ser más el juego de cámaras, hacer más movimientos, concentrarse más, close-ups, pero al final resulta que las cámaras que estaban fijas, que se supone iban a ser más como de apoyo, terminaron siendo las tomas perfectas. No se necesitó más, y esas fueron las que quedaron en el producto final. Bueno, eso por parte de las cámaras, pero el vestuario, fue todo un trabajo y toda una complicación poder no solamente igualarlo a los vestuarios de época, sino también luchar con esto que te comentaba de las comparaciones constantes que había hacia la serie de televisión. Porque reitero, el público ya tenía en su cabeza cómo lo quería. Había que innovar. Y no solamente eso, romper. Porque esa serie estaba planificada o estaba adaptada para mostrarse en 1813. Y la película está situada en 1797. Porque esta adaptación no solamente se hizo para ser únicos y diferentes de todas las demás. Y no saben cuánto me gustaría decirles que el principal motivo es por los contextos sociales, por algo más inspirador, ¿no? Nuestro director no era muy fan de la época de los vestidos acinturados, de la época georgiana, pues decidió situarlo más bien en el 97. Al final daría la casualidad que también de ese año fue el primer borrador de Orgullo y Prejuicio. Sí, se estrenaría y se citaría más adelante en 1813, ya finalizado, pero el primer borrador fue en 1797. Y pues de ahí se agarró, ¿no? Dijo, bueno, ya vamos a decir que esa era la causa, no era cuestión de vestuario, era cuestión del borrador. Sea cual sea la época, la verdad es que le combinó muchísimo la imagen cálida que estuvo tomando. Algo que caracteriza mucho a Orgullo y Prejuicio es ese tono amarillo y ese tono que te hace sentir parte de. En especial sucede o se muestra en las escenas en las que aparecen los Bennett como familia. Y eso es un punto muy muy fuerte. Y ustedes se preguntarán, ¿cómo lo hicieron? ¿Fue acaso una corrección de color muy fuerte, muy, muy profesional? En parte sí, pero también a veces digamos que los recursos a la mano funcionan un poquito más. Fue tan sencillo como ponerle a la lente una media. ¿Una media? ¿Media de qué? Una media, un calcetín, tal cual. Pero no era cualquier calcetín, ¿eh? Era un calcetín autografiado por Christian Dior. Sí, el diseñador de modas. Imagínense la anécdota o cómo sonó en la propia entrevista. Tan irreal. Pero bueno, al final le sirvió y ahora tenemos una ambientación que reitero, te hace sentir parte de y te hace sentir bien, cálido. Y hablando de ambientación, hay que destacarlo. La ambientación, su principal propósito es sentirse real. Que las escenas estén vivas.
Nada de que en aquellas épocas todo era perfecto y esculpido a mano y todo liso. No, no, no. Aquí se siente que un humano pasó por ahí. Se ven las gallinas corriendo, por ejemplo, en la casa de los Bennett. Se ve, como si los espacios hubieran sido utilizados. Se ve que alguien vivía. Constantemente en el fondo hay movimiento. Y eso es muy, muy bueno. Es más, con decirles que hasta el simple hecho de unos gansos volando por ahí, fueron planeados. Cada una de las escenas fue grabada en Londres. No hay más. Todas. Distintas locaciones, pero todas son en Londres. El único lugar que no fue así fue el salón de baile de Meriton, justamente en donde se hace el primer encuentro entre los Bingley y entre los Bennett. Esto porque realmente en Londres ya no hay salones así. Todos o se destruyeron o se cambiaron. El chiste es que desaparecieron. De cierta forma, esto combinó porque así pudieron formarlo y hacerlo a mano más acorde a las especificaciones que daban en el libro. Quedó mucho más exacta. Pero de ahí en más, todas las otras locaciones son puras. Tan puras que no las quiso tocar prácticamente. Incluso la luz que utiliza, no se crean que le varió mucho, ¿eh? Él estaba aferrado a querer utilizar la luz natural. El contra de esto es que Inglaterra es un lugar muy frío. Sus climas hacen que todo parezca azul. Algo contrario a lo que se quería para la película.

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5: 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La Universidad Autónoma de Aguascalientes, a través de la Dirección General de Investigación y Posgrado, extiende una invitación a sus egresados de maestrías y doctorados para presentar su candidatura a la primera edición del premio Orgullo Posgrados. El objetivo es reconocer y dar proyección a las trayectorias sobresalientes de aquellos miembros de nuestra comunidad que, mediante su labor académica, profesional, innovadora o social, evidencian el impacto favorable de la formación de posgrado tanto a nivel local como nacional e internacional. Las personas interesadas podrán participar en tres categorías distintas según su área de impacto. La primera, denominada Innovación y Soluciones Estratégicas. La segunda, Fronteras del Saber. Y finalmente, la categoría Mérito Profesional y Trayectoria. Para participar, los aspirantes deben ser graduados de cualquier programa de posgrado de la UA y realizar su registro a través de la plataforma oficial posgrado.uaa.mx/posgrado/orgullo2026. Pese a la creciente alerta sanitaria en estados vecinos, la Secretaría de Desarrollo Rural y Agroempresarial, SEDRAE, confirmó que, tras rigurosos estudios científicos, se descarta la presencia del gusano barrenador en el ganado local. Isidoro Armendáriz García, titular de la dependencia, enfatizó que la amenaza no solo se traslada por la movilización de semovientes, sino también por el vuelo natural de la mosca, lo que ha obligado a intensificar las labores de fumigación en rastros, ranchos y zonas de alta sensibilidad ambiental. Informó que los análisis realizados por el Comité de Protección Animal y el SENASICA no hallaron vestigios ni larvas en el ganado local, con lo que se pone fin a los rumores previos. Damaso Castro Saavedra, vicefiscal general de Sinaloa, solicitó este martes 5 de mayo de 2026 licencia sin goce de sueldo a su cargo, informó la Fiscalía General del Estado de Sinaloa a través de un comunicado oficial. La separación temporal ocurre en un contexto marcado por investigaciones y señalamientos dados a conocer recientemente por autoridades federales de Estados Unidos, en los que el nombre del funcionario ha sido mencionado junto al de otros actuales y ex servidores públicos sinaloenses. Hasta el momento, la Fiscalía Estatal no ha informado quién asumirá las funciones operativas de la Vicefiscalía General durante la ausencia del funcionario, mientras se define su situación jurídica y administrativa.

0: Ciudad Universitaria, las 12:31 minutos. ¡Ponle play! ¡Ya estamos de vuelta! Acabamos de escuchar A Postcard to Henry. Y nada más quiero que la tengan en mente porque es una de las canciones más importantes de todo el álbum. Ya más adelante vamos a comentar por qué, pero es de las más increíbles y de las más necesarias. No podía dejar el episodio sin antes mencionar la parte del guión, porque las guionistas la verdad se inspiraron muchísimo, se fueron como hilo de media, haciendo ciertos cambios. Si bien no perdieron la esencia del libro, sí se dejaron llevar con algunas cosas, en especial con los diálogos, porque hay unas escenas que para muchos fans es icónico, es el amor puro representado en un par de palabras y ni siquiera están en el libro. Por ejemplo, esa declaración de amor es totalmente escrita por Deborah.
1: Si sus sentimientos hubiesen cambiado, tendría que decirle que me ha hechizado en cuerpo y alma y la amo, la amo, la amo. No quiero estar sin usted otro día.
0: O la escena donde están conversando bajo la lluvia. En ningún momento en la parte del libro se menciona que haya tal momento, pero así lo terminaron adaptando. Y una parte que otro poco y es como una debilidad por ahí, es el hecho de que iban a sacar a Mary, la quinta hija de la película. Iban a dejarlo con cuatro hijas. Sentían que no aportaba realmente lo suficiente. Pero yo estoy agradecida con que eso no haya sucedido, porque Mary es uno de los personajes más interesantes después de Lizzie. Entonces, si me la quitan así nada más, pues qué chiste, ¿no? Y si por ahí sintieron que de pronto faltaron ciertos diálogos de Darcy, como donde alaba los ojos de Lizzie, o donde la defiende, o todos esos momentos que podríamos considerar claves, eso es porque sucede algo así como lo que pasó en Jekyll, donde vemos todo a través de los ojos de Lizzie. Ella no percibe que Darcy la defienda, ella no siente que le guste, simplemente es un hombre engreído. O por otra parte, en el caso de Miss Bingle, para Lizzie, o sea, no es que la odie por celos, para Lizzie la odia por ser de clase social baja. Lo mismo sucede con sus tiempos. Ahí hay una discusión muy grave entre críticos, porque unos dicen que es muy apresurada, que todo va muy rápido, no sientes en qué momento cambiaste de día o de mes o de año. Y hay otros que dicen que al contrario, que el amor no se siente así, que se siente incluso su romance bien desarrollado a pesar del corto tiempo. Pero sea como sea, esto es porque lo vemos a través de la perspectiva de Lizzie. No lo estás viendo como un tiempo general. Si lo sentiste rápido, eso es porque Lizzie lo vivió rápido. O si lo sentiste lento, eso es porque Lizzie lo vivió despacio. ¿Ustedes qué opinan? ¿Fue rápido o despacio? ¿Cómo lo sintieron? Por supuesto, las improvisaciones no pudieron faltar para nada. Y uno de los momentos que más amó la gente fue justamente una improvisación. Esa escena en donde Darcy le da la mano para ayudar a Lizzie a subir el carruaje, pues en ese momento ni siquiera estaba escrito, simplemente sucedió. Y al final los fans terminaron enamorándose del momento, porque es una de las escenas en las que más se siente esa tensión, ese romance en un solo toque. Y hablando de Darcy, yo sé que muchas están pensando, ¿dónde quedó esa escultura que sale en la película? Ese busto de mármol. Una se encuentra con él. Le regalaron una copia, tenía que ser así, no podías irte así nada más. Y la otra se quedó en un museo. Bueno, es un museo tienda de Chatsworth, uno de los lugares en donde estuvieron grabando ahí en Londres. Aunque debo decirles que pues se volvió lugar turístico y ya hasta pusieron un cartel advirtiendo que por favor no besara la escultura. Y bueno, ya que estamos hablando de esculturas, ¿por qué no escuchamos The Living Sculptor?

Estás escuchando Luz, Cámara, Play. Vamos a definir el título principal. El tema como tal aquí es que yo creo que incluso hay tres títulos. Uno, que es la canción que escuchamos al inicio, Dawn, porque toca Jim Shapes, que es un compositor francés, y aparte tiene un video musical. Luego tenemos Letter to Henry, que también toca Jim Shapes, y es la canción que suena cuando están bailando Lizzie y Darcy. ¿Tú no pondrías una canción cualquiera para uno de los momentos más importantes para tus protagonistas? Y por último, Martin Townshend, que es la canción compuesta o interpretada por Echo. Echo es una orquesta súper importante de allá de Inglaterra. Por sus siglas en inglés, la Orquesta de Cámara Inglesa. Entonces tenemos tres canciones que podrían ser las principales. Oficialmente se supone que es Dawn, la que les digo que tiene un video musical. Pero creo que las otras dos también son un fuerte prospecto que no deberíamos descuidar. Sea cual sea, las tres fueron compuestas por Dario Marianelli, un compositor súper importante y que tiene una relación muy fuerte con nuestro director. Tan fuerte fue y tan, ahora sí que, amistad a primera vista, que su primera charla directamente fue hablar sobre las sonatas de Beethoven. Se sabía que iban por la misma línea. Y ellos aclaran que justamente esta charla o esta plática que tuvieron así como de momento terminaría convirtiéndose en el punto de partida, y eso son sus palabras, punto de partida para el soundtrack de Orgullo y Prejuicio. Había una idea clara para este soundtrack y creo que ambos lo tenían muy muy preciso. El punto era situar la música en la época, no al revés. Básicamente que las canciones que sonaran fácilmente podrían estar sonando en aquellos entonces. Un ejemplo de esto y uno de los más fuertes es justamente Meriton Townshend, una de las canciones que les digo que para mí es un title 2.0. La otra que aplicaría muy bien es Postal para Henry, porque está basada en la música de Henry Purcell. De hecho, por eso se llama así, una postal para Henry por Henry Purcell, que fue un compositor de una obra teatral titulada Abdelazar, misma que aparece justamente en la guía para la orquesta para jóvenes de Benjamin Britten. Esta guía era como una forma de adentrar o un primer contacto de la música de cada uno de los instrumentos con la juventud. Ahora sí como un tutorial o una enseñanza, una muestra de lo que se podía lograr. Lo curioso de estas composiciones es que la mayoría primero se hizo la música y después se pasó al rodaje. En esta ocasión no fue por gusto, no fue por emoción, sino porque muchas de las canciones tenían que ser interpretadas en el momento, porque pues eran en pianos. La mayoría de la música es diegética. ¿Qué significa esto? Que durante la película, lo que se está escuchando, también los personajes lo están escuchando. No es una mera ambientación de fondo, sino que a veces incluso ellos mismos lo están interpretando. Algunos de los actores que lograron hacer esto es Bren Bledin, que es la actriz que hace de la señora Bennet, la mamá básicamente, y Tamsin Mekant, que hace de la señorita Darcy, la hermana del señor Darcy. Y aunque en su momento todo fue de rápido, de hacerlo de ya porque se tenía que rodar, ya más adelante, en un post más tranquilo, se le dio un tratamiento más íntimo y emocional, y es el álbum que hoy podemos disfrutar. Lo curioso de este álbum es que, a diferencia de otras películas, donde ponen las canciones conforme fueron entrando en la película, en este caso es totalmente diferente. Es como estar disfrutando una nueva película distinta.

La verdad de lo que estuve buscando, las críticas fueron bastante amables. Es decir, en el streaming tiene 4 estrellas y media, IMDb la maneja con 7.8 de 10 y Rotten Tomatoes lo dejó en 87%. La mayoría no lo describe de otra forma que más que arte puro. Alaban mucho su vestuario, la ambientación de época, el manejo de cámaras, que me sorprendió mucho leer sobre eso porque pocas veces las personas se fijan en eso. Y también en cuanto al guión, destacan mucho la relación que tienen entre hermanas. Más allá del romance, destacan mucho el cómo se comportan cada una de las Bennet y cómo tienen un protagónico en su momento. Ahora sí que lectores y no lectores quedaron satisfechos. La prensa no estuvo muy en contra. Algunas palabras, por ejemplo, tenemos del crítico musical William Ruhlman, lo describe como un fuerte sabor romántico. Bogue dice, logra con creces plasmar las palabras de Austen. Y por supuesto, creo que mi favorita de todas, Us Today, embruja al espectador por completo e incandescentemente, con una exquisita mezcla de emoción e ingenio. Y si bien en nominaciones no se quedó corta llegando hasta las 59, donde dentro de estas tuvo 4 Óscares, en Mejor Actriz, Diseño de Producción, Diseño de Vestuario, Banda Sonora, e incluso también a los Globos de Oro, por desgracia no se llevó ninguna de ellas. Pero tuvo 13 premios, no en categorías relevantes o de premios de alta alcurnia, pero sí tuvo muy buenos. Por ejemplo, en los BAFTA se llevó el debut de director británico, o también en los Satélite a Mejor Vestuario y Mejor Romance. Son, reitero, a lo mejor no son como los premios más grandes del mundo, pero siguen siendo relevantes. Con un presupuesto de 28 millones de dólares, logró recaudar 127 millones de dólares. Y digo, era de esperar porque tan solo en su primera semana en Estados Unidos. Es más, ¿qué digo en la primera semana? En el primer fin de semana de Estados Unidos, logró juntar 2 millones de dólares. En un solo fin. Era obvio que iba a conseguir grandes cantidades.

No podemos decir menos de su impacto cultural. La verdad es que hablar de Orgullo y Prejuicio es un libro y una película que sí o sí tienes que ver en todo sentido. Si le sacaran una obra teatral, también la tendrías que ver, porque es cultura general, es un libro clásico y es una película que lo reafirma. Y finalmente cumplieron lo que se habían propuesto, mostrarles o abrirles el mundo de Jane Austen a las nuevas juventudes, lo que eran en ese entonces nuevas juventudes. Y aún así, creo que todavía al día de hoy le preguntas a un adolescente cuáles son sus libros de romance favorito, y si le preguntas por Orgullo y Prejuicio, seguramente va a estar en su top, porque El Señor Darcy tal vez sea por ahí una bandera roja, pero sigue siendo el crush de muchas. Y si eso te invita a leer un libro, adelante. También creo que fue una película que rompió la cultura del romance. Ya no solamente era de estos clichés donde me gustas, te gusto y listo. Estamos hablando de personalidades, donde cada uno de los personajes cuenta con una fuerte y clara personalidad. Así que creo que podemos destacar eso muy bien. Y bueno, dentro de estas personalidades también nos abre mucho el hecho de que no todo es perfecto, no hay príncipe azul, no hay chica ideal. Cada uno es una mezcla y creo que eso también es un impacto que abrió mucho para esas generaciones e incluso diría que para las nuevas.

Manda tu crítica o recomendación al 449-912-1588. Y bueno, eso ha sido todo por ahora. Mi invitación hoy no es tanto a que escuchen el álbum, no es tanto a que vean la película. Yo más bien los invito a que lean el libro. Y si ya lo leyeron, reléanlo, porque de verdad, o sea, no importa si lo leíste a los 13, a los 14, a los 15. Cuando tienes una mentalidad distinta uno o dos años después, cambia totalmente el panorama. Entonces, reléanlo si ya lo hicieron, vuelvan a ver la película, vuelvan a escuchar el álbum, todo, vuélvanlo a hacer, porque cambia totalmente en cada vuelta, se los prometo. Muchas gracias por acompañarme hasta este momento. La verdad es que me divertí muchísimo. Les digo, ya tenía mucho rato queriendo hacer esta película, nada más que pues no se había dado la oportunidad. Pero si tienes alguna recomendación o alguna película de la que quieras que hablamos, ya sabes que puedes mandarnos mensaje al 449-912-1588 o a nuestras redes sociales Radio UAA 94.5 FM. Sin más, yo fui Lexi Gómez y te dejo con la última canción. Esto fue Luz, Cámara, Play.

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2: En este momento, la una en punto.
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0: Los deportes en el mundo llaman la atención por su entretenimiento, diversión, pero principalmente porque puedes participar haciendo uso de tu fuerza física, mental y las habilidades que tu cuerpo permite para ser el mejor de todos. Hemos conocido que hay deportes bastante extraños, pero que aún siguen vigentes, como por ejemplo la carrera de esposas.
1: ¿Qué dijiste?
0: Sí, este es un deporte en el que los participantes, hombres, tienen que superar una carrera de obstáculos cargados con su mujer a cuestas.
2: Es que ya no puedo.
0: Gana el que completa el recorrido en el menor tiempo posible.
3: ¡Estás pesada!
4: ¿En serio? ¡Gracias!
0: Se puede llevar a la mujer a caballito, a lo saco de papas, o como más cómodo sea posible, mientras no se caiga.
5: Hay que intentarlo constantemente. Te caes, te levantas.
0: Y el premio depende del peso de la mujer, ya que equivale a su peso en cerveza.
6: Te voy a decir una cosa, me voy a emborrachar.
0: O también está la carrera del queso, llamada The Cheese Rolling and

0: Wake, que tiene siglos de historia y la mecánica no puede ser más sencilla. Se trata de rodar colina abajo persiguiendo un queso. El primero que lo atrapa es el ganador.
1: 64 deliciosas rebanadas de queso amarillo.
0: Cientos de participantes acuden cada año para erigirse campeones, aunque muchos acaban lesionados, huesos rotos, quemaduras por roce con la hierba y hasta algunas contusiones cerebrales. Todo por un queso.
2: ¿Estuviste aquí toda la noche comiendo queso?
1: Creo que estoy ciego.
0: También hay uno bastante excéntrico que se llama Feral Legging, donde los participantes colocan dos hurones vivos dentro de sus pantalones.
3: ¿Estás hablando en serio?
0: Cierran los extremos y deben soportar el mayor tiempo posible. Los hurones, conocidos por su energía y garras afiladas, convierten esta prueba en una tortura voluntaria. El récord actual supera las 5 horas sin ayuda de alcohol, ni sedantes, ni estupefacientes. Aunque parece absurdo, la comunidad lo celebra como una demostración de resistencia física y mental.
4: No, ya basta, me dan cosquillas.

0: no puedo dejar de lado, y que además es muy popular en Sudamérica y el sur de Estados Unidos, la carrera de avestruces.
1: ¡Uy! ¿Qué es eso? ¡Parece una gallinota!
0: Los corredores intentan montar a estas aves de 150 kilos, sujetándose de sus alas o cuello, mientras las avestruces alcanzan velocidades de hasta 70 kilómetros por hora. El resultado es impredecible. Algunos competidores son lanzados al aire, mientras que otros enfrentan aves que simplemente se niegan a mover. La naturaleza caótica de estas carreras garantiza entretenimiento para los espectadores.

Ahora, si te das cuenta, en muchas competencias, digamos, deportivas, se utilizan animales. Que aquí me detengo un poco porque no sé qué tan ético y deportivo sea el uso de animales para estas actividades. Pero bueno, ese es otro tema.

0: Es bien sabido que la historia del ser humano con los animales siempre ha estado marcada por alianzas insólitas. El caballo, en particular, ha sido compañero de viaje, guerrero de batalla y motor de culturas enteras. Y de hecho es difícil imaginar a un llanero solitario sin su caballo. O a Don Quijote de la Mancha sin Rocinante.
1: Para ser un caballero es imprescindible tener un buen caballo, Rocinante.
0: Ya, si nos vamos a cuestiones históricas importantes, tampoco podemos dejar de lado a Napoleón Bonaparte y su caballo Marengo.
2: Napoleón sentía pasión por los caballos, tuvo 130, de los cuales su favorito era Marengo, que lo acompañó a sus batallas más importantes.
0: Pero en algunos rincones del tiempo, ese vínculo se transformó en algo mucho más arriesgado y casi inimaginable. Un deporte donde hombres y caballos se lanzaban juntos desde plataformas elevadas hacia el agua.
3: ¡Wow! ¡No puedo creerlo! ¡No me lo esperaba! ¡Qué impactante noticia!
0: Sí. Así como lo oyes, hombres y caballos se lanzaban juntos desde plataformas elevadas hacia el agua. Una práctica que mezcla valentía, espectáculo y una pizca de insensatez. Un acto que algunos llamaron arte, otros lo llamaron locura, y que hoy sobrevive como una leyenda casi olvidada. El clavado con caballo. Que de hecho no tiene un origen único ni del todo claro. Algunos rastros apuntan a antiguas tradiciones circenses europeas, donde los jinetes buscaban sorprender con saltos imposibles. Y la verdad es que sí suena más a un espectáculo que a deporte, ¿no? Otros sitúan sus raíces en espectáculos populares del siglo XIX en Estados Unidos, cuando los parques de atracciones buscaban nuevas formas de llamar la atención de multitudes ansiosas de emociones fuertes.
4: Son muchos caballos. No sé por cuál votar. Oh, ¿puedo apostar a que todos los caballos se van a divertir?
5: Sí, y creo que debe formarse allá. Débiles e indecisos.
0: Y el concepto era tan simple como brutal. Un caballo y su jinete subían por una rampa de madera hasta una plataforma de entre 10 y 15 metros de altura. Luego, ante los gritos del público, se lanzaban al vacío y caían en una piscina. Era un salto de fe compartido entre hombre y animal.
6: Un hombre llamado William Doug Carver, antiguo tirador de espectáculos del oeste, popularizó el clavado con caballos en Estados Unidos. Dicen que la idea le vino tras ver a su propio caballo cruzar un puente derrumbado y caer al agua saliendo ileso. De esa imagen nació el deseo de convertir el accidente en espectáculo.
7: Eres un gallazo, brother.
8: Gracias.
7: Muchas gracias.
8: Traes buena vibra, traes buen rollo, pero yo estoy fuera.
6: Carver construyó torres de clavados en ferias y parques. Durante décadas, multitudes se reunían para presenciar a caballos y jinetes, de hecho, muchas veces mujeres jóvenes, volar por el aire antes de sumergirse en el agua. El show se convirtió en emblema del Steel Pier en Atlantic City, donde cada verano miles de turistas pagaban por ver el salto imposible. ¡Vengan! El caballo y el jinete juntos saltando desde una plataforma de 15 metros. ¡Pasen!
0: Es importante resaltar que no todos miraban esta actividad con fascinación. Mientras algunos lo consideraban como una proeza de coordinación y confianza entre humano y caballo, otros lo veían como un acto de crueldad disfrazado de espectáculo. Como lo que te decía hace rato con lo de la ética, pero insisto, eso es otro tema. Los defensores aseguraban que los caballos eran entrenados con cuidado, que sabían nadar de forma natural y que no sufrían lesiones graves.
4: ¡Sí, cómo no! Eso que se los creen.
7: su tía.
0: Pero los detractores señalaban que los animales no tenían elección. Eran obligados a lanzarse muchas veces entre el ruido de gritos, luces y explosiones de adrenalina que podían asustarlos. La polémica acompañó siempre al clavado ecuestre. Hacia mediados del siglo XX, la práctica comenzó a decaer. El cambio en las sensibilidades sociales, el auge del movimiento por los derechos de los animales y la creciente conciencia sobre el bienestar animal fueron condenando el espectáculo.
9: ¡Ey! ¿Quién sabotea el espectáculo?
0: En 1978 se realizaron algunos de los últimos shows en Atlantic City, y aunque hubo intentos de revivirlo en los años 90, las protestas lo sepultaron definitivamente.
10: ¡Y nunca la volverán a ver! ¿Qué tal?
0: Hoy, el clavado con caballo pertenece más a la memoria que a los escenarios. Una reliquia cultural que recuerda tanto la fascinación humana por lo imposible, como su propensión a usar la vida animal como entretenimiento. Y de seguro te preguntarás, ¿y por qué hablaste de deportes o competencias al inicio de este reportaje?
11: ¡Hola, amigos! Esta es una que todos se saben.
0: ¡Ah! Pues pon atención. El clavado con caballo no fue solo un espectáculo arriesgado. Fue un espejo de su tiempo. Un tiempo donde la adrenalina se confundía con arte y donde la valentía de un salto compartido ocultaba preguntas más profundas sobre el límite entre el juego y la crueldad.
12: ¡Ay, no! ¡Por tu madre! ¿Es en serio?
0: El jinete confiaba en el caballo. El caballo no tenía más remedio que confiar en el jinete. Ambos volaban juntos, unidos en un instante de libertad, aunque esa libertad fuera breve y forzada. Algo así como lo que se usa en la charrería o en la tauromaquia, que de hecho aún lo siguen considerando deporte.
13: Ah, perdón, carnal, es la cosa, hombre, discúlpame.
0: Imagina por un segundo ese salto. El caballo al borde de la plataforma, el viento en su melena, el corazón del jinete latiendo al mismo ritmo que el del animal, el vacío frente a ambos, el agua esperando abajo como un espejo azul. Un instante de silencio y luego el vuelo.

0: Un vuelo que era mitad valentía, mitad locura. Un vuelo que para el público era espectáculo, pero para los protagonistas era un pacto sagrado. Lanzarse juntos, caer juntos, emerger juntos.
1: ¡Qué buen sermón!
2: ¿Verdad?
3: Señores, ¿oyeron al hombre?
0: El deporte murió, pero la imagen persiste. Hombre y caballo desafiando la gravedad, compartiendo un segundo eterno suspendido en el aire. Porque a veces, lo más irracional que hemos hecho como especie es lo que mejor revela nuestra hambre de trascender. Pobres caballitos, ¿no?
4: ¡Eres un
5: cemental, mi Shrek!
4: ¿Puedo relinchar? ¿Puedo contar?
5: ¡Mírame, Shrek! ¡Estoy trotando!
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0: Cuando escuchamos el nombre de Albert Einstein, lo primero que viene a nuestra mente es la imagen del genio despistado con un cabello alborotado. O la fórmula E igual a MC al cuadrado.
1: 30 momentos, ¿cuántos son?
2: 45.
1: ¡Wow! ¡Qué matemático!
0: Y también el premio Nobel que cambió la historia de la física.
3: Premio Nobel, Otto. Premio Nobel. Y seremos ricos.
0: Y esto porque Einstein es sinónimo de genialidad.
4: ¡Eres realmente un genio!
0: De ciencia.
5: ¿Ves esto? ¡Esto es ciencia!
0: De descubrimiento.
6: Sabes, yo también tengo algo de científico.
0: Incluso hablar de genios podemos remitir a muchos personajes que han trascendido a lo largo de la historia. Como Leonardo da Vinci, donde su genialidad no se limitó al arte. Fue un innovador en el ámbito de la anatomía, la arquitectura y la ciencia, diseñando prototipos de máquinas voladoras y otras invenciones que se adelantaron a su tiempo. La capacidad de Leonardo para integrar conocimientos de diversas disciplinas lo convierte en un ejemplo perfecto de genialidad multidimensional. Su enfoque interdisciplinario le permitió hacer conexiones que otros no podían ver, lo que resultó en contribuciones que siguen siendo relevantes hoy en día. Su curiosidad insaciable y su habilidad para observar el mundo con detalle hicieron de él un verdadero visionario de su época.
7: Diablos, ese es un nombre de verdad.
0: También es importante hablar de Isaac Newton, que con sus contribuciones a la física y las matemáticas sentaron las bases de la ciencia moderna. Formuló las leyes del movimiento y la ley de la gravitación universal, que explican cómo los objetos interactúan en el espacio. No solo se destacó por su inteligencia, sino también por su capacidad para observar y analizar el mundo natural de manera meticulosa. Su enfoque sistemático y su habilidad para formular teorías precisas le permitieron hacer descubrimientos que cambiaron nuestra comprensión del universo. A través de su trabajo, Newton demostró que la genialidad puede manifestarse en la capacidad de ver patrones y conexiones que otros pasan por alto.
8: Piensa en lo que dices. Es el cumpleaños de Sir Isaac Newton.
0: Claro que no podemos dejar de lado a Marie Curie, científica polaco-francesa que dejó un legado imborrable en el campo de la radioactividad. Fue la primera mujer en ganar un premio Nobel, y posteriormente obtuvo otro en un campo diferente, en química. Sus investigaciones sobre los elementos radio y polonio revolucionaron la ciencia y abrieron nuevas vías para el estudio de la radioactividad. La genialidad de Curie se refleja en su capacidad para superar las barreras de género de su época y hacer contribuciones significativas a la ciencia. Su perseverancia y dedicación a la investigación la llevaron a realizar descubrimientos que transformaron nuestra comprensión de la materia. Su legado perdura en la ciencia actual, y su ejemplo sigue inspirando a mujeres en todo el mundo a seguir carreras en la ciencia y la tecnología.
9: Pensábamos que los átomos eran finitos y estables, pero algunos no lo son. Lo he llamado radioactividad.
0: Y bueno, si seguimos con la lista, no acabaríamos pronto. Figuras como William Shakespeare, Nikola Tesla, Galileo Galilei, Johannes Gutenberg, entre otros. Y obvio, no podemos dejar de lado a los considerados genios modernos, como Stephen Hawking, Paul Allen, Kim Un-jong, Garry Kasparov y muchos más. Estas mentes extraordinarias que han dejado huella en el conocimiento y la cultura han desafiado las convenciones de su tiempo, aportando innovaciones que transformaron nuestra comprensión del mundo. Pero detrás de esas figuras luminosas, también existieron personalidades que no les iba tan bien en la realidad y muy directamente con la sociedad.
10: ¿De qué hablas? No entiendo nada de lo que estás diciendo.
0: Es decir, si nos enfocamos en Albert Einstein también, además de ser un gran genio, existió un hombre lleno de contradicciones, errores
11: y sombras.
0: Porque incluso los grandes genios no dejan de ser humanos. Y el lado oscuro de Einstein nos recuerda que la luz más brillante siempre proyecta sombras igual de intensas.
12: ¡Ay!
5: nanita.
0: Einstein no siempre fue el alumno brillante que todos imaginan. En su juventud fracasó en varias materias. Fue considerado distraído y hasta perezoso por algunos maestros. Su rebeldía contra la autoridad lo llevó a ser visto como un estudiante problemático. Que, bueno, ese carácter desafiante sería parte de su genialidad, pero también de sus conflictos personales. Uno de los aspectos más oscuros de Einstein estuvo en su vida sentimental. En 1896 conoció a Mileva Maric, una brillante matemática serbia con la que compartió clases, discusiones científicas y un romance. ¡Mua! Se casaron y tuvieron hijos.

0: En 1902, antes de casarse, Mileva dio a luz a Liesel, una hija cuya existencia fue ocultada al mundo durante décadas. No se sabe qué pasó con ella. Algunos creen que murió muy pequeña y otros que fue entregada en adopción. El hecho es que Einstein nunca volvió a mencionarla. La hija perdida de él es una de las sombras más dolorosas en la historia de su vida. Con Mileva, la relación se deterioró rápidamente. Cartas posteriores revelaron la dureza con la que la trataba. Le imponía condiciones frías, como no esperar afecto, ni intimidad, cumplir con tareas domésticas y no hablarle si él no quería.
1: ¡No me hables!
0: Finalmente, se separaron.
2: No, por favor, no quiero que me abandones.
3: Está llorando, el muñeco está llorando.
0: Y aunque ella fue clave en sus primeros trabajos científicos, rara vez se le reconoció su participación. Años después, Einstein se volvió a casar, pero ahora con su prima Elsa.
4: Mucho más allá. Mucho más allá.
1: ¡A llorar!
0: Lo cual, obviamente, también fue criticado. Y la verdad es que no era bien visto, ¿no?
5: ¡Claro!
0: Y tú has de pensar, de seguro fue una mejor vida matrimonial. Pero pues no, ya que también mantenía romances y aventuras con otras mujeres. Incluso cuando ya era una figura pública reconocida. Así que, pues realmente, no mejoró.
2: ¡No me joda!
6: No me joda, ni va mejorando.

0: Aunque se le presenta como símbolo de paz y sabiduría, Einstein también tuvo un papel indirecto en uno de los capítulos más oscuros de la humanidad: la bomba atómica.
1: ¡Átomo, átomo! Uh-oh.
0: En 1939, junto con otros científicos, firmó una carta dirigida al presidente Roosevelt advirtiendo sobre los intentos de la Alemania nazi de construir armas nucleares. Esa carta impulsó el Proyecto Manhattan, el programa que terminó creando las bombas lanzadas sobre Hiroshima y Nagasaki. Einstein no trabajó directamente en el proyecto, y más tarde se declaró pacifista, incluso arrepentido. Pero él mismo reconoció:
2: si hubiera sabido lo que ocurriría, me hubiera dedicado a ser relojero.
0: Sin embargo, el hecho es que su prestigio y su fórmula fueron parte del camino hacia una de las armas más destructivas jamás creadas. Fue defensor de los derechos civiles, crítico del racismo en Estados Unidos y firme opositor al fascismo. Pero también fue acusado de ser distante como padre, frío con su primera esposa y controlador en sus relaciones. Un hombre capaz de cambiar la física para siempre. Y al mismo tiempo incapaz de sostener la armonía en su propia familia. Y es aquí donde lo humano y lo divino se cruzan: el genio y sus sombras, el sabio y el hombre imperfecto.

Albert Einstein nos enseñó que el universo se curva, que el tiempo es relativo y que la energía puede transformarse en materia. Pero su propia vida nos enseña algo distinto, que incluso el más grande de los genios no escapa a las imperfecciones humanas. Su luz iluminó a la humanidad, pero sus sombras revelan que nadie, por brillante que sea, está hecho solo de grandeza. Einstein fue un hombre que descifró las estrellas, pero que nunca logró descifrar del todo los laberintos de su propio corazón.

Hemos llegado al final de esta emisión. Soy Sam Ornelas y te espero en la próxima para Saber Más.

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8: Aunque muchos estudiosos no creían que era posible que un asteroide impactara contra la Tierra causando un cráter de grandes dimensiones, lo cierto es que existen indicios en Haití de un tsunami que arrastró residuos de iridio, un material que solo se encuentra presente en los asteroides, y que dio pie a otros estudios posteriores realizados en los años 60. Gracias a aquellos nuevos estudios se pudo descubrir el cráter en Chicxulub, en la península de Yucatán, de un diámetro de 180 kilómetros aproximadamente. Antonio Camargo y Glenn Penfield serían los geofísicos más destacados responsables de dicho descubrimiento, más de una década después. El estudio de los registros fósiles de los mamíferos que sobrevivieron al cataclismo permitió otros grandes avances, como el estudio de la evolución del linaje humano, así como el de otros mamíferos como el conejo, el perro o el gato. Existen investigaciones que han determinado que los mamíferos placentarios evolucionaron muy bien tras el impacto del asteroide que acabó con la vida de los dinosaurios, logrando expandirse por el planeta y ante el fin de la amenaza de los mismos de una forma permanente. La desaparición de los dinosaurios al final del periodo Cretácico abrió nuevas oportunidades evolutivas a los mamíferos, que hasta entonces habían sido pequeños y habían pasado desapercibidos, expandiéndose y diversificándose a partir de entonces, con nuevas formas, nuevos tamaños y espacios de ocupación. Fue un paso gigante en la evolución de muchas especies.
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10: El reloj sigue avanzando. Ya es la 1:30.
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0: El tema que acabamos de escuchar lleva por título Cuando el mar te tenga, interpretado por el dueto español El Último de la Fila, de su producción Nuevo Pequeño Catálogo de Seres y Estares, publicado en mayo de 1990. Y así de esta manera es como les damos la bienvenida en esta emisión de Artefacto, hoy miércoles 6 de mayo de 2026. Les saluda con mucho gusto su amigo y servidor, Gustavo Adolfo Cifuentes Valadez, y agradecemos a Radio UAA 94.5 FM por la transmisión de este programa. Les recordamos que la cabina de grabación donde realizamos este programa se encuentra ubicada en la Universidad de las Artes del Instituto Cultural de Aguascalientes. Ahora conozcamos un poco de las efemérides de esta semana. El 6 de mayo de 1932 muere el músico español radicado en México, Germán Bilbao. 8 de mayo, Día Mundial de la Cruz Roja. El 8 de mayo de 1753 nace Miguel Hidalgo y Costilla en la hacienda de San Diego de Corralejo, Guanajuato. El 8 de mayo del año 2000 muere la poeta mexicana Pita Amor. El 9 de mayo de 1912 nace en la Ciudad de México el actor Pedro Armendáriz. El 9 de mayo de 1915 muere en la Ciudad de México el músico Rafael Gascón, autor del paso doble Cielo Andaluz. 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Desde el Cielo a Fraguas, nuestra compañera Sofía Ramírez nos entrega Espejismos.
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2: Hola, bienvenidos a Espejismos, un segmento de literatura, de poesía, en medio de este gran artefacto de arte y cultura. Hoy hablaremos de Edgar Allan Poe. Edgar Allan Poe nació en Boston en 1809 y después de sobrellevar estoicamente una existencia penosa y desvalida, falleció en Baltimore en 1849. El poeta del Cuervo y de Ulalume, el cuentista del Escarabajo de Oro y de Ligeia, el novelista de las aventuras de Arthur Gordon Pym, el visionario de Eureka, es incuestionablemente la más alta gloria literaria de los Estados Unidos y uno de los escritores más originales y profundos que haya existido nunca. Y bueno, de Edgar Allan Poe me encantaría compartir con ustedes este cuento, como todos los cuentos de él, sombrío, terrorífico, conmovedor, muy romántico. Este cuento que se titula La Sombra y tiene un epígrafe que dice: en verdad, aunque camino a través del Valle de las Sombras, de Salmos de David. Vosotros que me leéis, estáis aún entre los vivos, pero yo, que escribo ahora, hace mucho tiempo que habré partido hacia la región de las sombras. Porque en verdad sucederán extrañas cosas, muchos secretos serán revelados y muchos siglos pasarán antes de que estas anotaciones sean leídas por los hombres. Y cuando estos las vean, unos no las creerán, otros dudarán de ellas y muy pocos encontrarán tema de meditación en los caracteres que grabo en estas tablillas con un estilo de hierro. Había sido un año de terror, lleno de sentimientos aún más intensos que el terror, para los cuales no hay nombre en la tierra. Ya que habíase producido grandes prodigios y señales, y de todas partes, en la tierra y en el mar, se habían desplegado las grandes y negras alas de la peste. Sin embargo, cuantos sabían leer en las estrellas, no ignoraban que los cielos mostraban aspecto de tragedia. Y para mí, el griego Oinos, entre otros, era evidente que llegábamos al momento en que, cumplida la rotación de 794 años, al entrar en Aries, el planeta Júpiter realiza su conjunción con el rojo anillo del terrible Saturno. Si no me equivoco, el singular espíritu de los cielos mostraba su poder, no solo sobre el globo de la Tierra, sino también sobre las almas, pensamientos y meditaciones de la humanidad. Una noche, nos encontrábamos dentro de un noble palacio, situado en una sombría ciudad llamada Ptolemais. Estábamos en torno a algunos frascos del purpúreo vino de Chios. Nuestra cámara no tenía otra entrada que una gran puerta de bronce. La puerta había sido cincelada por el artista Corinos. Era de forma extraña y se cerraba por dentro. Los negros cortinajes que protegían esta melancólica cámara nos impedían ver el aspecto de la luna, de las lúgubres estrellas y de las calles despobladas. Pero no se habían podido alejar tan fácilmente el presentimiento y el recuerdo de la plaga. Había a nuestro alrededor, junto a nosotros, cosas de las que no pude formarme una idea exacta, cosas materiales y espirituales, una pesadez de atmósfera, una sensación de ahogo, una angustia y, por encima de todo, esa terrible sensación de existir que sufren las personas nerviosas, cuando los sentidos están cruelmente vivos y despiertos y las facultades del espíritu adormecidas y apagadas. Un peso mortal gravitaba sobre nosotros. Se extendía por nuestros miembros, por el mobiliario de la sala, por los vasos que bebíamos, y todo parecía oprimido y postrado en este abatimiento. Todo, salvo las llamas de 7 lámparas de hierro que iluminaban nuestra orgía. Se alargaban en delgados hilos de luz y ardían pálidas e inmóviles. Y en la redonda mesa de ébano, alrededor de la cual estábamos sentados y que el resplandor convertía en espejo, cada uno de los comensales contemplaba la palidez de su propio rostro y el brillo inquieto de los melancólicos ojos de sus camaradas. Sin embargo, reíamos y estábamos alegres a nuestro modo, histéricamente, y cantábamos canciones de Anacreonte, que no son sino locura, y bebíamos abundantemente, aunque la púrpura del vino nos recordase la púrpura de la sangre. Porque había en la cámara un octavo personaje, el joven Zoilo. Muerto, completamente extendido, amortajado, era el genio y demonio de la escena. Él no tomaba parte en nuestra diversión, aunque su cara, convulsionado por la enfermedad, y sus ojos, en los que apenas la muerte había apagado el fuego de la peste, parecían tomar en nuestra alegría tanto interés como los muertos son capaces de hacerlo en la alegría de los que han de morir. Pero aunque yo, Oinos, sintiese los ojos del difunto fijos en mí, me esforzaba, sin embargo, en no comprender la amargura de su expresión. Y, sin apartar la vista de las profundidades del espejo de ébano, cantaba con voz alta y sonora las estrofas del poeta de Teos. Pero gradualmente mi canto cesó, y los ecos, rodando a lo lejos, entre los negros cortinajes de la cámara, se debilitaron. Se fueron apagando y se desvanecieron. Y he aquí que del fondo de esos negros cortinajes, donde había ido a morir el eco de la canción, se levantó una sombra oscura, indefinida, una sombra semejante a la que la luna, cuando está en lo bajo del horizonte, puede proyectar del cuerpo de un hombre. Pero no era la sombra de un hombre, ni la de un dios, ni la de ningún otro ser conocido. Vacilando un instante entre los cortinajes, quedó al fin visible y erguida en la superficie de la puerta de bronce. Pero la sombra era vaga, sin forma, indefinida. No era la sombra ni de un hombre ni de un dios, ni la de un dios de Grecia, ni la de un dios de Caldea, ni la de ningún dios egipcio. La sombra reposaba sobre la gran puerta de bronce bajo la abovedada cornisa, y no se movía ni pronunciaba una palabra, pero cada vez estaba más fija y permaneció inmóvil. La puerta donde reposaba la sombra estaba justamente a los pies del joven Zoilo amortajado. Pero nosotros, los 7 compañeros, habiendo visto cómo la sombra salía de los cortinajes, no nos atrevíamos a contemplarla fijamente. Bajamos los ojos y hundimos nuestra mirada en las profundidades del espejo del ébano. A fin yo, Oinos, me atreví a pronunciar algunas palabras en voz baja, y pregunté a la sombra su morada y su nombre. La sombra respondió: soy sombra, y mi morada está junto a las catacumbas de Ptolemais, próximas a sombrías y desoladas llanuras por las que corre el imputo canal de Caronte. Entonces, los siete nos incorporamos, llenos de horror, en nuestros asientos y permanecimos temblando, aterrados, enloquecidos, pues el timbre de voz de la sombra no era el timbre de un solo individuo, sino de una multitud de seres, y esta voz, variando sus inflexiones de sílaba en sílaba, resonaba confusamente en nuestros oídos, imitando los acentos conocidos y familiares de miles y miles de amigos muertos. Pues bien, este cuento es del maestro del horror Edgar Allan Poe y se titula Sombra. Lo pueden encontrar en la antología de cuentos de terror que va desde Daniel Defoe hasta precisamente Edgar Allan Poe, publicado en Alianza Editores. Lo pueden encontrar asimismo en el Cielo Fraguas, en Allende 238, en nuestra biblioteca. Sin más, soy Sofía Ramírez y me despido de ustedes y hasta la próxima.
0: Nuestra cuenta de correo es culturaradiable@gmail.com. El quehacer museístico a cargo de Ixchel Medina, a continuación en la cápsula Para Amar al Arte. 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
1: Les comento que el pasado 16 de abril se inauguró en el Museo de Aguascalientes la exposición Rostros y Tradiciones de México. Y tenemos como invitada a la curadora de la exposición, Consuelo Fernández. Qué gusto tenerla con nosotros. ¿Cómo está?
3: Muy bien, Ixchel. Muchas gracias por la invitación. Como bien mencionas, el pasado 16... a las 7 de la tarde se inauguró la exposición Rostros y Tradiciones de México, colección que pertenece al gran acervo cultural de Sura Art Corporation. Debido al aniversario 50 del Museo de Aguascalientes, hemos traído, en colaboración con el Museo de Aguascalientes y el Instituto Cultural de Aguascalientes, esta magna exposición. La muestra Rostros y Tradiciones de México va desde finales del siglo XIX hasta casi finales de mediados del XX. Empieza con un despertar de la nación, finales del XIX, que tenemos los bodegones de Agustín Arrieta, la charrería de Ernesto Icaza, la tradición de José Remigio Ramos, donde representa una obra de algo que es una festividad muy tumultuosa, aquí lo hace como algo muy privado. Tenemos, que ustedes lo conocen bien porque es de aquí de Aguascalientes, el magnífico artista Saturnino Herrán. Saturnino Herrán, que fue el primer mexicano que describe a través de su obra todo lo que es la raza mexicana. Recordemos que en ese tiempo en la Academia de San Carlos más bien se copiaban modelos europeos y él no. Él lo que hizo fue resaltar toda esa mezcla de el español con el indígena y sus tradiciones. Ejemplo de ello que van a poder ver es el boceto de la ofrenda. Después viene una separación que es la escuela de pintura al aire libre. Ahí hay una separación porque ya están muy cansados de los cánones establecidos por la Academia de San Carlos. Y tenemos a Alfredo Ramos Martínez, que fue el creador, Rosario Cabrera, que fue directora de varias de las escuelas de pintura al aire libre y que fue la primera mujer que pudo entrar a las escuelas del desnudo, que antes solamente entraban los hombres. Posteriormente vienen los muralistas, Diego Rivera, David Alfaro Siqueiros y José Clemente Orozco, donde muy diferente cada uno de ellos en su trabajo, pero lo que les unía era la situación política que se vivía en ese momento y que querían resaltar para que el pueblo tuviera conocimiento de ello. Viene también Manuel Rodríguez Lozano, que fue otro de la segunda generación de muralistas. Pablo Higgins, que fue artista norteamericano, pero que viene a México atraído por la pintura mural. Continuamos y tenemos a María Izquierdo. Fíjense que María Izquierdo intentó hacer pintura mural, pero lamentablemente como que Diego Rivera y ellos se opusieron, que no era trabajo para mujer. Sale decepcionada de la academia y empieza a pintar por su cuenta. Van a ver tres obras maravillosas, Niñas con sandía, donde se ve esa tradición de en una estación de tren, la sandía, que es muy simbólica mexicana, una alacena con paloma, donde vienen todos los objetos típicos de México. Seguimos viendo y continúa la exposición ya con los últimos artistas, que son Francisco Zúñiga, Raúl Anguiano, Emilio Baciviauz, Luis Nishizawa. Todos ellos ya empiezan a pintar, resaltar lo mexicano, pero ya no a través de la pintura mural, sino con otras características y en pintura de caballete. Y tenemos en el periodo de ruptura a Luis Nishizawa y que fue uno de los, y Francisco Corzas, que fueron de los más representativos. Hay más, pero los tenemos aquí. Y por último, cerramos la exposición con una obra extraordinaria de Rodolfo Morales, artista oaxaqueño, que su obra es espectacular en colorido, en imaginación y en belleza realmente. Entonces los invito a que vean esta gran exposición que, gracias a la colaboración de Sur Art Corporation, el Museo de Aguascalientes y el Instituto de Cultura de Aguascalientes, se ha podido llevar a cabo esta muestra.
4: Muchísimas gracias, pues muy bien explicado, sobre todo porque con esto se genera el interés para venir a conocer estas obras que muchas veces hemos escuchado de estos artistas, pero no tenemos la oportunidad de conocerlos directamente. Y bueno, platíquenos cuántas obras son las que vienen y un poco más acerca de la Fundación Sura, cómo es que ellos han obtenido todas estas obras.
3: Son 51 obras de la colección de Sura Art Corporation en esta muestra de rostros y tradiciones de México, porque en total la empresa tiene más de 350 obras, las cuales ha dividido en varios temas. Esta es una. La otra que tenemos y que también itineramos es Horizontes, pasión por el paisaje, y otra de el abstraccionismo en México. Entonces, y por parte del museo se han colocado, para enriquecer un poquito, cuatro obras que pertenecen al museo. Entonces, en total son 55 obras que están exhibidas en esta muestra. Sura Art Corporation se ha dedicado mucho a difundir la cultura. Ellos creen que la cultura es un derecho que todo ser humano tiene y las hace de manera gratuita. O sea, no cobramos por mostrar la colección. Y no solamente se dedica a la cultura, sino también a la educación de niños en bajos recursos. O sea, tiene bastantes actividades dentro de lo que es la fundación.
4: Pues muchísimas gracias, así ya conocemos un poco más del origen de estas piezas, y les recuerdo que el Museo de Aguascalientes se encuentra en la calle Zaragoza 505, en la zona centro, a un costado del Templo de San Antonio. Incluso alcanzamos a escuchar las campanadas, ¿verdad? Ahorita estamos aquí dentro. Recuerden, el museo está abierto de miércoles a domingo de las 11 de la mañana a las 6 de la tarde y genera un costo de 20 pesos y los domingos es entrada libre. Y bueno, pues agradecemos a la curadora Consuelo Fernández por acompañarnos. ¿Algo con lo que quisiera terminar esta entrevista?
3: Pues más que nada, primero agradecer al Museo de Aguascalientes el apoyo que me han otorgado durante todo el proceso del montaje de la exposición. Y bueno, más que nada invitar a todo el público. De verdad, no se pueden perder esta exposición y las personas que ya la hayan visto, transmitirlo de manera verbal. Creo que de boca en boca se difunde también mucho esta exposición, que va a estar hasta finales de agosto.
4: Pues muchísimas gracias y recuerden visitar nuestra página de Facebook de Museos y Galerías, donde podrán encontrar la información de esta exposición y muchas más. Muchas gracias.
3: Muchísimas gracias a ti, Ixel, por la entrevista.
0: 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El 8 de mayo del año 2018, La Barranca publica el disco Lo Eterno, del cual escucharemos Brecha, tema perteneciente a esta producción.

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4: En este momento a las 12 en punto.
5: Estamos de regreso en Artefacto. Cerrando las efemérides de esta semana, el 9 de mayo de 1902 nace en Valparaíso, Chile, el compositor y músico Juan S. Garrido. Radicado en México a partir de 1933, autor de La pelea de gallos, entre otros temas. 10 de mayo, Día de las Madres. El 10 de mayo de 1862 nace en Tuyehualco el compositor Quirino Mendoza y Cortés, autor del famoso tema Cielito Lindo. El 10 de mayo de 1874 nace en Puebla el barítono Manuel Romero Malpica, primera voz que grabó el himno nacional mexicano en 1905.
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7: ¿Te has preguntado por qué sería tan beneficioso inscribirse en los cursos de verano? ¿No? Soy Istenia Hernández y en esta ocasión hablaremos de las grandes ventajas que tienen estos cursos. Acompáñame. Los cursos de verano que se ofertan en diferentes planteles de nuestra ciudad son diversos y van desde actividades físicas, recreativas, hasta actividades más específicas y sobre todo para disciplinas artísticas. Estos cursos de verano se caracterizan por su flexibilidad y su corta duración. Estos talleres tienen grandes ventajas en el desarrollo de los asistentes, ya que permiten mejorar habilidades no solamente de lo ofertado en los cursos, sino también habilidades de interacción con los otros niños y niñas y desarrollar competencias cognitivas, físicas y emocionales. Estos cursos ayudan a ampliar conocimientos en un campo específico y a descubrir nuevas áreas de interés personal y profesional, y apoyan a conocer diferentes personas con las que se pueden hacer vínculos significativos. Como podrás darte cuenta, los cursos de verano son una fuente de diversión y aprendizaje, y actualmente en nuestra ciudad contamos con una diversa y amplia gama de opciones. Te invito a que continúes escuchando esta sección para que conozcas más datos sobre arte y educación. Hasta la próxima.

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0: Mendoza y Cortés.
1: Quirino Fidelino Mendoza y Cortés, hijo de Policarpio Fidelino Mendoza Ocampo y Juana Cortés de la Rosa, nació el 10 de mayo de 1862 en el pueblo de Tulyehualco, Xochimilco. Su padre era el organista de la parroquia, por lo que desde muy pequeño lo acercó a la música y le enseñó a tocar el piano, la flauta, el violín, la guitarra y, por supuesto, el órgano. Quirino recibía todas sus lecciones con el fervor que le inspiraba la música, por lo que se entregó a ella y pronto dominaba todos esos instrumentos.
0: Aún era un adolescente cuando se inició como organista de la iglesia y durante muchos años tocó en los templos de Milpa Alta y Xochimilco. En esta época de juventud empezó también a componer sus primeros temas de corte religioso, los cuales intercalaba en su repertorio. Su primera obra, Mi Bendito Dios, vio la luz en 1880. Sus piezas religiosas eran bien apreciadas y recibían elogios de quienes las escuchaban, lo cual entusiasmó a Quirino para incursionar en otros géneros y pronto su obra se enriqueció con himnos, polcas, mazurcas, corridos, valses, huapangos, pasos dobles, marchas, cantos infantiles, boleros y canciones rancheras.
1: En aquel entonces la música no era un buen negocio, por lo que su verdadero oficio era ser profesor de primaria, ocupación que también lo hacía muy feliz al darle la oportunidad de forjar a los pequeños, transmitiéndoles sus valores y su amor por la vida. Durante los pocos ratos libres que le dejaba la música y la docencia, Quirino gustaba de pasear por la sierra y fue allí donde conoció a Catalina Martínez, una bella mujer con un llamativo lunar junto a la boca, quien lo conquistó y le inspiró la más grande de sus canciones, Cielito Lindo. Después de un largo noviazgo, la desposó.
0: Para el maestro Mendoza, gran amante de la música, el mayor deleite consistía en escucharla y disfrutar cada nota, por lo que su mayor satisfacción era el que sus melodías y canciones se tocaran no solo a lo largo y ancho de su país, sino también en varias partes del mundo, especialmente sus temas más exitosos, Cielito Lindo, Jesucita en Chihuahua, Rosalía, Joaquinita, Xochimilco, La Noche Tiende Su Manto, Honor, Gloria, Las Espuelas de Amozoc y Alegría de Vivir. Sus exitosas carreras musical y docente le hicieron acreedor a una gran variedad de premios y reconocimientos, entre los que destacan Medalla Maestro Manuel Altamirano, concedida por las autoridades educativas por 58 años de servicio. Medalla otorgada por los alumnos de la Preparatoria Artística número 4, mención honorífica del presidente de los Estados Unidos de América, Harry Truman, mención honorífica de Hirohito, emperador de Japón, y menciones honoríficas de los gobiernos de Chile, Honduras, Venezuela y Cuba por su tema Cielito Lindo, además de un sinnúmero de diplomas, trofeos, discos de oro y placas metálicas de reconocimiento.
1: Uno de los momentos más significativos de su vida fue cuando le compuso un himno al rey de España, Alfonso XIII, que le presentó en el Palacio Real de Madrid, en España, el 12 de octubre de 1919. Como agradecimiento, su majestad el rey le entregó una carta de felicitación y una medalla.
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1: Aunque fue muy longevo, la vida del maestro Quirino Mendoza llegó a su fin el 9 de noviembre de 1957 en la Ciudad de México. Sus restos mortales descansan en el lote de los hombres ilustres de Xochimilco. El maestro Mendoza se había preparado para ese momento y compuso su propia marcha fúnebre, Juanita, la cual fue interpretada durante su velorio tal como el artista lo había dispuesto. A varios años de su muerte, ha seguido recibiendo reconocimientos como un diploma y medalla de la Sociedad de Autores y Compositores de México, de la que fue miembro fundador, por su canción inmortal, Cielito Lindo.

El 11 de mayo de 1992, Iron Maiden publica el disco Fear of the Dark, producción de la cual los invitamos a escuchar a continuación el tema Judas Be My God.

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1: Hola, ¿qué tal? ¿Cómo están todos ustedes? Bienvenidos a este espacio dedicado al séptimo arte. Un servidor, Juan Pablo Martínez, les da la más cordial bienvenida. Y bueno, pues para aquellos que gozan de periodo vacacional, espero que lo estén disfrutando. Y sobre todo, pues aquellos que también están aprovechando las diversas actividades culturales que se presentan, pues precisamente durante la verbena esta popular, pues bien por ustedes. Ciertamente hay espacios que valen la pena, el Foro del Lago, que la verdad siempre trae grupos muy, muy buenos, mucho mejores incluso, la verdad, que el Foro de las Estrellas. Y también, por supuesto, las obras de teatro, los otros espacios musicales, en fin, hay mucha alternativa y mucha variedad en cuanto a lo que es actividad cultural durante estas fechas. Y pues debo sumar, por supuesto, lo que nosotros tenemos que ofrecer aquí en la Biblioteca Aurelio de los Reyes del Centro Cultural Casa Jesús Terán, ubicado en Rivero Gutiérrez número 110, que me parece que es un espacio estupendo que usted puede aprovechar ahorita precisamente si todavía tiene tiempo libre, si hay vacaciones, sobre todo para los niños y para los jóvenes. Pues vamos, hay ciclos de cine, hay un acervo videográfico que puede revisar aquí mismo en la biblioteca, y no solamente tener la posibilidad de apreciarlo, sino también posteriormente pues comentarlo, analizarlo, profundizar en ello para entender un poco más lo que es en sí el lenguaje cinematográfico y sus características y sus elementos. Así que pues bueno, yo le invito pues para que nos acompañen aquí a Rivero Gutiérrez número 110 en el Centro Cultural Casa Jesús Terán a todas estas actividades que también, pues por supuesto, aquí les estaremos comentando con más oportunidad conforme estas se van desarrollando. Por lo pronto, pues bueno, creo que es pertinente abordar una película que se encuentra actualmente en cartelera, debido a que su sujeto tema es una de las grandes figuras de la música de todos los tiempos. Me refiero, por supuesto, a la producción Michael, dirigida por Antoine Fuqua. Una película que, bueno, así como siempre, o más bien por lo general en este espacio, procuramos pues recomendar producciones que pues tienen un harto y alto nivel de propuesta, que manejan historias atractivas, atrayentes, profundas, interesantes, y que de una forma u otra, pues claro, pues contribuyen a la evolución del lenguaje cinematográfico. También creo que es funcional el abordaje a películas como esta, la cual pues es completamente inocua, banal, que trivializa a su personaje principal, que bueno, pues es ni más ni menos que Michael Jackson, y que trabaja toda su historia de una forma completamente anecdótica, sin posibilidad de profundizar en sus rasgos psicológicos o emocionales, y pues es una tristeza. Pero eso nos permite a nosotros también pues dimensionar un poco más de verdad sobre cómo el cine no necesariamente, con todo y que trabaje a una figura célebre de gran renombre, o por lo menos que ya sea icónica dentro de lo que son los parajes de la cultura pop, como en este caso es Michael Jackson, pues va a erogar en una producción que valga la pena. Es curioso porque Antoine Fuqua, el director, bueno, no debería extrañarnos, ya que este señor pues debuta en el campo de los videoclips, lo cual la verdad es una gran muestra de exploración diegética, plástica, narrativa, y así se ha demostrado una gran cantidad de videos. Pero aquí desafortunadamente Fuqua, con todo y que ya se ha curtido bastante dentro de lo que es el cine con películas como Días de Entrenamiento y demás, pues trabaja a su historia y a su personaje principal pues de una forma, casi me atrevo a decir, tan plana como si fuera nada más un videoclip estándar, donde se trata única y sencillamente de mostrar a, en este caso, al ícono, sin atreverse, repito, a tratar de destripar un poco más los aspectos esenciales que consolidaban su personalidad y los aspectos clave o fundamentales en la creación de su propio ser. O sea, se dan simple y sencillamente las viñetas argumentales o anecdóticas, donde vemos cómo pues él parte de una familia con una gran cantidad de hermanos, su padre, Joseph, interpretado por cierto por Colman Domingo, que la verdad aquí hace una caricatura muy grotesca, tanto del personaje principal como en sí de una actividad histriónica, pues los lleva a la fama con disciplina férrea y con pues una disposición, la verdad, bastante capitalista. por hacerse rico y famoso, llevándolos a la fama siendo el grupo de los Jackson 5, y luego ya después Michael Jackson, interpretado por cierto su sobrino de la vida real, Jafar Jackson, se emancipa y empieza su carrera en solitario. Y no hay algo en la película que no supiéramos, así absolutamente algo. Todo es lo que ya habíamos detectado, apreciado, leído, escuchado por voz propia, él en entrevistas, Michael Jackson en vida, todo lo que de una forma u otra siempre se reportó de él, y nada más. Lo que vuelve pues a la película simple y sencillamente, pues todo un muestrario nada más de los elementos característicos de Michael Jackson, de lo que fue su vida y su carrera, sin que esto sea realmente cine. Es nada más una visión completamente unidireccionada en términos narrativos y argumentales, que no aporta algo y que no traduce realmente en un elemento ni siquiera entretenido, porque la verdad, por lo mismo de ya mostrarnos todo lo sabido de este personaje, pues se vuelve aburrido y monótono. Michael, que se encuentra actualmente en cartelera, pues por ende, y para referirme a lo que yo pretendía enunciar desde un inicio, es todo lo que no se tiene que hacer en una película de biografía, o sea, al momento de abordar un personaje de la vida real. Y ahí está, para que ustedes lo vean, y luego ya después, posteriormente, pues lo valoren y lo analicen. Por mi parte es todo, muchísimas gracias. Un servidor, Juan Pablo Martínez, como siempre, los invita para que disfruten del buen cine.

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1: 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El 12 de mayo de 1978, The Stranglers publica el disco Black and White, del cual, y para antes de cerrar con el programa de hoy, los invitamos a escuchar Walk and By, tema perteneciente a esta producción discográfica.

0: Agradecemos a nuestros compañeros colaboradores, Ixchel Medina, Sofía Ramírez, Isteni Hernández, Paco Camacho y Juan Pablo Martínez. Y a ustedes, amigos, los esperamos de nueva cuenta el próximo miércoles en esta misma estación, en punto de las 13:30 horas. Que pasen una excelente tarde.
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Y así es como damos inicio a una emisión más de Indispensables en esta tardecita de mitad de semana, ya miércoles 6 de mayo de este 2026. Y bueno, gracias por estar en sintonía de Radio UAA 94.5 FM en esta tarde calurosa. 32 grados centígrados marca el termómetro. Sí, híjole, sí se siente bravo. Así que bueno, pues la invitación es a que pues te mantengas bien hidratado para evitar problemáticas, sobre todo con estos golpes de calor que luego llegan a pasar, y más con los pequeños, y los adultos mayores, para que no tengan ninguna problemática. Así que pues cuídate mucho nada más y estate pendiente de lo que nos dan el pronóstico en los siguientes días para pues estar preparado simplemente. Y si tienes oportunidad de llevarte una sombrilla o taparte del sol, incluso si no te puedes exponer, mucho mejor para evitar problemáticas, Así que bueno, pues ahí está la recomendación del día de hoy. Mi nombre es Samuel Ornelas y bueno, te agradezco que nos acompañes el día de hoy. También el apoyo ya a Rafa Polo en los controles. Y pues vamos a iniciar rápidamente con nuestro primer bloque musical. Ya hace falta disfrutar de buena música y el día de hoy te voy a poner tres canciones para iniciar. Es Alex Anwender, se llama Perdido, además de Alex Ponce con Sebastián Llosa, nos cantan Ve y Diles, y también Ira Pelusa con Este Man Te Amé Temprano. Así que pues así iniciamos. Esto es Indispensables.

0: Oye, pues ya son las 2 de la tarde con 43 minutos y bueno, estamos transmitiendo completamente en vivo para Radio UAA 94.5 de FM y bueno, pues agradecerte que sigas con nosotros. Oye, antes de continuar con más, recordarte que pues nos puedes enviar mensaje vía WhatsApp 449-912-1588 y aquí estoy pendiente para dar lectura. Todo lo que quieras compartir siempre es bienvenido, incluso también peticiones. Ayer lo decíamos, ¿no? Si tienes alguna agrupación, algún proyecto de arte, también puedes comunicarte para tratar de encontrar algún espacio y así podamos hacer entrevista o lo que quieras dar a conocer, ¿no? Entonces ahí está el número 449-912-1588. Oye, y bueno, nada más decirte, yo creo que te diste cuenta que a las 11 de la mañana en punto, pues sonó la alarma, ¿verdad? Un simulacro que se hizo con esta alarma sísmica. Y pues a muchos los agarró desprevenidos, no estaban tan enterados y pues la verdad es que sorprendió. Nosotros estábamos en un curso justamente sobre alimentación saludable, que por cierto es muy importante tratar este tema, luego ahí abordaremos alguna situación que podamos compartir, pero a nosotros nos agarró en ese curso y el sonadero de los teléfonos, ¿no? Eso fue bastante, bastante fuerte. ¿A ti qué te pasó? ¿Cómo te fue? ¿Dónde andabas? ¿Qué estabas haciendo? Para que nos compartas ahí en WhatsApp. Pero bueno, esto pasó y te lo comparto porque pues la comunidad de la Universidad Autónoma de Aguascalientes participa con éxito precisamente en este primer simulacro nacional 2026, donde pues participaron activamente en este ejercicio que planteó una hipótesis de sismo de magnitud 8.2 con epicentro en Guerrero, y la respuesta pues de la comunidad universitaria fue ejemplar, ¿no? Logrando así la evacuación de 257 personas del edificio académico administrativo en un tiempo récord de 6 minutos con 34 segundos. Tras el desalojo de los 11 niveles de la torre, y se reportó un saldo blanco, cumpliendo así con los protocolos de seguridad establecidos. Y bueno, en representación del rector, maestro Juan Carlos Arredondo Hernández, el secretario general, doctor Fernando Rubalcaba Villalobos, pues destacó este compromiso cívico de los participantes y la importancia de la capacitación constante, que aunque el estado no es una zona de alta sismicidad, pues hay que fomentar esa cultura de prevención y que es vital, ¿no?, para actuar con prontitud ante cualquier eventualidad real y evitar desastres, principalmente, ¿no?, reconociendo así la disposición del personal que desalojó el inmueble de manera ordenada. Y bueno, al finalizar el ejercicio, los brigadistas voluntarios de cada nivel se reunieron para retroalimentar el proceso y definir acciones de mejora, reafirmando la importancia de la logística coordinada por la Dirección General de Infraestructura Universitaria. Y bueno, pues un esfuerzo que en conjunto no solo fortalece los protocolos de prevención civil internos, sino que así consolida a la institución como un referente en materia de seguridad y prevención para toda la sociedad hidrocálida. Así que bueno, pues ahí está, ¿no? Todos de repente cuando sonó el teléfono, pues normalmente ya sabes qué hacer, ¿no? De las indicaciones que te dan, y principalmente aquí en los que forman parte de la torre académica administrativa, pues ordenaditos llegaron al lugar de reunión para evitar situaciones. Bueno, esto en el simulacro, ¿no? El primer simulacro nacional 2026. Y bueno, estate pendiente para cuando se hagan otros ejercicios de este tipo, para que no te sorprenda, ¿no? Sobre todo el sonido. En algunos salones de clase también, por ahí supimos que sí se avisó con anticipación de que iba a sonar, así para que estuvieran atentos, y que incluso mientras estaban en la clase o en el taller o en la actividad que sea, pues nada más darle como el tiempo a que apagaran el teléfono y listo. Pero bueno, hay que estar pendiente nada más. Así que, bueno, ahí está la información. 2:47 PM. Vamos a nuestro segundo bloque musical. Vas a escuchar 3 canciones más. La primera a cargo de Raquel Sofía se llama Demasiado Poco, Demasiado Tarde. Además de Lagos con Gracie, cantan Si Supiéramos Esta Noche. Y Si Superamos, perdón, Esta Noche. Y la última a cargo de Neya se llama Te Espero Sentada. Así que disfrutas el segundo bloque musical aquí en Indispensables.
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las 2 de la tarde con 56 minutos. Y bueno, pues agradecerte que sigas escuchando Radio UAA 94.5 FM en esta tardecita de mitad de semana, ¿eh? Yo creo que ya muchos pensando en qué van a hacer el fin de semana. Y más porque, bueno, viene festejo, ¿eh? 10 de mayo es justamente el domingo. Así que, pues, la mayoría de las personas tratamos de buscar el pretexto perfecto para hacernos una reunioncita, una fiestecita para celebrar a las mamás, ¿no? Así que, bueno, pues, ojalá ya la mente esté pensando en ese fin de semana y que estés bien preparado, preparado para el festejo. Obviamente, con tranquilidad, nada con exceso, ¿eh? Así que, bueno, pues, mucho cuidado en ese sentido. Oye, antes de continuar con más, y sobre todo porque tenemos que hacer una pausa, recuerda que constantemente aquí en la institución pues se hacen diversas actividades, tanto culturales como también algunas presentaciones estudiantiles y también seminarios, congresos y muchas actividades. Pero también hay una que pues ya lleva varios años que se está realizando todos los sábados, que se llama El Icón, ¿no? Este espacio donde es pues un lugar donde puedes reflexionar y además hacer participación a través de diversas preguntas, de comentarios, siempre cuando hay un tema en particular, ¿no? Se llama El Icón, ¿tú qué piensas? Y bueno, en esta ocasión la temática para este próximo sábado 9 de mayo, a las 11 de la mañana ya en la Infoteca, el doctor Alfonso Pérez Romo, el tema va a ser un patrimonio industrial perdido y luego dice y olvidado. Está a cargo del doctor Marco Alejandro Cifuentes Solís y el licenciado Jorge Refugio García Díaz. Y bueno, pues te comparto la información para que puedas participar en este El Icón y pues obviamente en los que vienen, ¿no? Para que ahí estés pendiente. ¿Dónde ves toda la información de estos El Icón? Pues bien fácil, en la página oficial UAA.mx, está en la parte derecha. Si te deslizas un poquito con el mouse hacia abajo y bueno, está en la parte derecha. Ahí viene el apartado de eventos y pues solamente hay que buscar el cartel, ¿no? Que en este caso pues está el tema de El Icón, un patrimonio industrial perdido y olvidado. Y bueno, pues para que participes. Si quieres conocer también más detalle o conocer pues algo más de las actividades que hacen en el Departamento de Difusión Cultural y también desde la Dirección General de Difusión y Vinculación, pues está el teléfono 449-910-7429. Puedes enviar un WhatsApp 910-7429 y bueno, ahí te van a decir todos los detalles de este El Icón y los próximos que hay. Así que participa en este evento El Icón, ¿tú qué piensas? Este espacio universitario de reflexión cultural, insisto,

0: así que bueno, esto va a ser después de la pausa, así que no te vayas, esto es Indispensables.
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3: En este momento, las 3 en punto.
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Así es, estamos de regreso, ya son las 3 de la tarde con 2 minutos y gracias por seguir escuchando Radio UAA 94.5 de FM. Vámonos rápidamente a escuchar nuestro siguiente bloque musical, tres canciones, más la primera a cargo de O'Kills, se llama El Plan, además de Paloma Murphy con Me Faltas Tú y Manuel Medrano junto a mí. Son tres canciones que disfrutas esta tardecita aquí en Indispensables. Vámonos.

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1: Ya estamos de vuelta y bueno, escuchaste tres canciones en este tercer bloque musical y qué bueno que sigas aquí. Como decía Manuel Medrano, se llama Junto a mí esa última canción que acabas de escuchar, pero sí te diste cuenta, ¿no? Que cada vez que terminaba con la sílaba y o la palabra, la letra, perdón, y, pues él le hacía y. Entonces sí, que gracias por estar aquí. Bueno, escuchaste primero Kills con El Plan y luego Paloma Murphy, Me Faltas Tú. Y Manuel Medrano junto a mí. Y bueno, es parte de, ¿no? Es que así le hacen y soy divertido. En fin. Bueno, 3 de la tarde con 11 minutos. Oye, decirte que ya ha llegado el momento de la nota viral, pero en esta ocasión, el momento, o más bien para seleccionar la nota, fue gracias a justo el. Ya es que hace rato te platicaba que estoy en un curso de alimentación saludable, se llama este curso, que luego ya hay cosas interesantes en las que pues tenemos o debemos poner atención para empezar a cambiar los mitos y principalmente para que podamos tener hábitos saludables, independientemente de si se trata del tipo de alimento que vas a comer, el tipo de bebida que vas a beber, ¿no? Se trata de todos los hábitos que tienes a tu alrededor. Muchas veces el hacer un plan alimenticio, pues no siempre va a ser la solución al problema, ¿no? Sino también se incluye el tipo de ejercicio que vas a hacer, la cantidad de horas que descansas, que realmente duermes. O sea, son varias cosas que pues hay que poner atención. Y bueno, por ahí surgió la idea de un ejemplo, ¿no? Precisamente de quien a través de esta disciplina, de este ejercicio, de estas ganas, de esta actitud y del cambiar sus hábitos, pues ha sido como un ejemplo para muchas personas, incluso pues tal cual se le considera como un influencer. Pues ahí te va. Y realmente sabemos que cuando va de la mano con el deporte, pues hay historias interesantes, ¿no? Que se pueden compartir. Esta vez se trata de Julio Mamute, así se llama, Julio Mamute, y él lo dice con mucho orgullo este apellido, ahorita te vas a dar cuenta por qué. Es un influencer brasileño de 35 años que llegó a superar, fíjate nada más, los 300 kilos. O sea, pesaba más de 300 kilos y que pues completó los 10 kilómetros de un maratón, el Maratón de Europa, para ser específicos, allá en Portugal, con un peso que ahora, pues ya cuando compitió en este maratón, un peso aproximado de 200 kilos. En la llegada a la meta, pues obviamente emocionado, abrazó a algunos de los participantes y fíjate lo que dice, y él lo platica así, literalmente lo que expuso: soy el último mamut vivo que se niega a ser extinguido. Por eso te digo que es orgulloso de su apellido Mamute, Julio Mamute. Y bueno, pues expresó así su emoción por el logro. Pero ahí te va un contexto rapidísimo. Él es oriundo de Recife, en el norte de Brasil, y que lleva ya varios años en un proceso de transformación física que comenzó cuando pues llegó su peso a más de 300 kilos, ¿no? Que ya dijo, ¿sabes qué? Hay que hacer un cambio de vida. Físicamente no me siento del todo bien, he tenido ya más problemas de enfermedades, pues vamos a cambiar. ¿Qué empezó a hacer? Pues siempre apoyado por coach en activación, en coach de ejercicio, también un nutriólogo estuvo por ahí de la mano para hacer estas actividades, pero por ejemplo comenzó haciendo natación, que fue la primera actividad que hizo como ejercicio, ¿no? Él dice, mi maratón no es una carrera, comenzó cuando pesaba 300 kilos, la natación me salvó, fue en el agua con prudencia y estrategia que así empezó a bajar 100 kilos, que es lo que lleva hasta este momento. Esa confianza que tiene por participar en pruebas de calle, pues llegó tras una primera experiencia que tuvo en la carrera de São Silvestre, es una tradicional competencia de fin de año en Sao Paulo, justo en este diciembre de 2025 pasado, y que ahí dice, por ejemplo, las puertas se abrieron para él, fue un momento en el que se desafió, ¿no?, a algo extremo y lo logró, que eso pues dio confianza para seguir. Es importante mencionar que no es un, o la participación de él no es de una manera de correr, ¿no? No lo hace corriendo, participa. A final de cuentas participa y los kilómetros que le pide la competencia los termina. Para esta edición 2026 del Maratón de Europa, como te decía, la organización pues le hizo la invitación oficial directamente a él, a Mamute, como embajador oficial de la prueba. Y él, pues como influencer completó el recorrido de 10 kilómetros a su propio ritmo, principalmente, como te decía, caminando, y sí con el apoyo de un bastón, ¿no? Que en consecuencia, o que va de acuerdo o coherencia con su filosofía de respetar los límites del cuerpo. Él dice, no soy maratonista, soy un tipo de 200 kilos de Recife, Brasil, que llegó a pesar más de 300 y que ahora ya bajó más de 100 y está participando además en 6 maratones del mundo en menos de 60 días. Ve nada más que ejemplo. A veces uno, en mi caso, bueno, yo peso 75 kilos. Y a veces por decir, no, yo cómo voy a participar en un maratón de 5 kilómetros, no hago ni ejercicio para ello. Él nos demuestra que con 200 kilos se puede participar y sobre todo se puede terminar el maratón. Así que, pues, qué maravilla, ¿no? Lo comparto el día de hoy y te digo, porque es viral, porque a final de cuentas se dio a conocer que una persona de más de 200 kilos terminó un maratón, y no se trata de un maratón cualquiera, sino el maratón de Europa en esta edición 2026. Así que, bueno, pues ahí está. Si quieres conocer más, véntete a sus redes sociales. Se llama Julio Mamute y que, pues, tiene más de 3 millones de seguidores en redes sociales, que pues ayuda también a que pues incentive, ¿no? A empezar a hacer estos cambios de hábitos. Ahí, por ejemplo, comparte la vida cotidiana, ¿no? Sus rutinas de entrenamiento, también la alimentación, las dificultades del proceso, que es importantísimo también verlas para que pues de alguna manera sirva de que si tú vas a comenzar con estos cambios, pues ya tengas un gran ejemplo que sí se puede lograr, ¿eh? O sea, ya lleva 100 kilos. Así que pues dale, échale. Iba a decir, métele galleta. No. Bueno, aunque el capacitador que el día de hoy nos presentó en el curso decía que no había problema comerse la galleta. Hay que comérsela sin culpa en el momento que se te antoje, pero tampoco hay que exceder, ¿no? Una mordidita, una galletita y hasta ahí. Se deshacía tu antojito y con eso, ¿no? Así que bueno, pues ahí está. Lo más viral del día de hoy, búscalo, ¿no? A través de redes sociales, por ahí viene incluso la entrevista que le hacen justo cuando termina la participación del maratón. Pero es un gran ejemplo, ¿eh? Julio Mamute, brasileño de 35 años que llegó a completar el maratón de Europa de 10 kilómetros con peso aproximado a 200 kilos. Pues enhorabuena, ¿eh? ¡Qué buena onda! También se comparten noticias positivas. Así que pues ahí está lo más viral. Vámonos a nuestro tercer bloque musical. Digo, cuarto bloque musical. Vas a escuchar pues 3 canciones más, ¿verdad, Rafita? Si alcanzamos las 3 canciones. Vamos a escuchar a Los Flacos. Se llama Estocolmo. Además de Aitana con Segundo Intento. Y también a Siddhartha con la canción Infinitos. Es Indispensables a través de Radio UA 94.5 FM.

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1: Pues ha llegado la hora de despedirnos, son las 3 de la tarde ya con 28 minutos. Agradecerte que nos hayas acompañado en una emisión más, invitarte a que nos sigas mañana, todavía juevesito, ya casi fin de semana, a las 2:30 de la tarde, a través de Radio UA 94.5 de FM. Gracias al apoyo a Rafa Polo, a ti por acompañarnos. Mi nombre es Samuel Ornelas y hasta la próxima.
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10: Entre pensamientos y melodías, nuestro reloj marca las 3:30 minutos.

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Estudiantes de la licenciatura en actuación de la Universidad Autónoma de Aguascalientes realizaron el mini proyecto de investigación Teatro y Cultura de Paz, el cual involucra un proceso íntimo, colectivo y humano, donde el aprendizaje académico se mezcla con la experiencia personal. Andrea González Mesa, Iván Alejandro Guzmán Lozoyo, Dalia Alerce Bautista Sandoval y Naidelín Marlene Sánchez Pérez se encargaron de desarrollar este proyecto y fueron acompañados por la doctora Ana Margarita Castillo Rodríguez, quien les propuso mirar la práctica actoral no solo como una disciplina artística, sino como un espacio para cuestionar la convivencia y las dinámicas de poder que se reproducen incluso dentro del arte. A lo largo del laboratorio escénico, el grupo trabajó con ejercicios del teatro oprimido, el teatro playback y el teatro espontáneo, así como con técnicas actorales que forman parte de su formación profesional. Estos ejercicios permitieron visibilizar jerarquías, tensiones, acuerdos y conflictos que muchas veces pasan desapercibidos. Se reportan 750 personas detenidas durante el periodo ferial al cierre de la segunda semana de la Feria Nacional de San Marcos 2026, una cifra que se mantiene por debajo de los registros observados en ediciones anteriores. El acumulado de 750 detenciones al cierre de la segunda semana permite observar una tendencia menor en comparación con los antecedentes de la verbena, por debajo del máximo histórico registrado en 2018, cuando se contabilizaron 2.342 personas detenidas. Entre las faltas más recurrentes destacan riñas, disturbios, agresiones, necesidades fisiológicas en la vía pública y consumo o posesión de cannabis. Nacional Monte de Piedad dio a conocer que aceptó la propuesta de solución presentada por la Secretaría del Trabajo y Previsión Social el pasado 2 de mayo, con el objetivo de encauzar el conflicto laboral que mantiene en huelga a la institución desde hace 7 meses. La institución señaló que esta decisión responde a su interés de fortalecer la participación de los trabajadores en la definición del futuro de la organización y de sus fuentes de empleo, en un contexto de negociación que busca restablecer la normalidad operativa.

0: 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Investigadores de la UAA lograron caracterizar el genoma de una bacteria aislada del pulque, un avance que revela el potencial biotecnológico de esta bebida emblemática. La UAA participó como invitada de honor en la Feria del Libro de la Universidad de Colima. 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Obtuvimos la medalla al mérito ganadero en la Expo Ganadera de la Feria Nacional de San Marcos, un galardón que destaca décadas de trabajo académico y científico en el desarrollo del sector agropecuario. Obtuvimos los primeros lugares en la Expo Ganadera, gracias a la excelencia genética desarrollada en la posta universitaria. Así fue este periodo vacacional en la UAA. 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
1: Mujeres que trascienden.
2: Berthe Morisot es una pintora francesa de las grandes artistas impresionistas. Su obra participó en la primera exposición impresionista con Monet, Cézanne, Renoir y Degas.

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2: En este momento, las 4 en punto.
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0: Amigos, bienvenidos a su programa favorito los miércoles, C de Casa. ¿Cómo estamos? Bien. Oigan,
1: este programa no es no una es retransmisión.
2: Si estamos en vivo.
1: A no ser que sea en jueves.
2: Estamos en vivo, se los juramos que estamos sí, aquí
0: estamos
2: en vivo.
0: 100% en vivo. Qué gusto volver a saludarlos, la verdad, estar con ustedes este miércoles tan cool, tan calientito como va con sí, el calor.
2: Demasiado, cada día parece un horno aquí.
0: Es que no, el cerebro no funciona, ¿ves?
2: Ya, no, con el calor, no, por eso dijimos que estaba retransmisión, eso ya tampoco funciona ya.
0: Ay, no, pues miércoles 6 de mayo, qué gusto verlos de nuevo, chicos, qué ganas de que me cuenten todo lo que hicieron en sus vacaciones. Yo soy Ale Ulloa, bienvenidos a su programa C de Casa, ¿cómo estamos?
1: Pues yo muy bien, maestra, realmente ahora sí experimenté lo que viene siendo la feria con todo lo que se tiene. Pues muy feliz de poder haber ido mi primera vez al conteo. Lleven paraguas, no sabía que llovía. Me dicen que todos los años llueve por esas horas.
0: Correcto.
1: Pero realmente una muy bonita experiencia, muy grata, mucha cultura, sobre todo de muchos países. Tuve la oportunidad de ir a un concierto de una banda chilena. Y Barra y sus cantantes, si no estoy mal, y luego los ponemos bien en redes sociales, pero una banda peruana, un estilo padrísimo, luego también Caballo Dorado, ahora sí que tengo sin fin. Ustedes pregúntenme variedad. Y tengo para decirles.
2: Sí, Bayuni, lo mandamos en exclusiva para allá,
1: prácticamente.
0: ¿Tú, Dani, qué tal? ¿Cómo te fue de feria?
2: Muy, muy, muy bien, muy feliz, porque pues yo literalmente vivía en la feria y llevo 3 días de falta ahí por estar acá. Pero la verdad sí, cada año se vive un ambiente muy diferente, cada año se reciben millones de personas en los conciertos que ya no cabía ni un alma, pero pues ahí andábamos en todos lados, menos en la casa.
0: A mí me tocó verlos desde mi cel con sus historias. Dios mío, con sus historias, muchachos. Que Johnny se volvió influencer una vez.
1: Muchas gracias. Ahí andamos todavía en crecimiento, pero es un proyectito que tenemos. Un shout out a todos los fans de Un Pollo Más. Sí. Un contenido. Estamos empezando a hacer un contenido un poquito más familiar. Empezamos un poquito fuertes. Pero es bonito porque empezamos a mostrar nuestra perspectiva de veinteañeros de la feria. Ya de aquí a un ratito más a ver si seguimos yendo.
0: Sí, a todos los eventos culturales y de fiesta y todo. A mí me encantó verlos ahí activos en sus redes sociales, chicos. Qué padre. Y pues bueno, los invitamos a que nos sigan la transmisión en Radio UA, en Facebook, en YouTube, en los sitios de Radio UA. Y los que nos están escuchando ahorita en vivo en sus autos, que ya vienen, que ya van, que van a comer, no lo sé. Pues bienvenidos sean a su programa, que ya los extrañamos. Sí. La verdad es que sí los extrañé. C de Casas, pues es un espacio igual que Radio UA, ¿no?
2: De todo y para todos. Todos.
0: Correcto. Y un saludo también a los que nos van a escuchar mañana tempranito. Que les vaya muy bien. Que tengan un excelente juevesito. Invitarlos también a que nos manden un mensajito al WhatsApp 449-912-1588. Ustedes cuéntenos también qué hicieron en la feria, qué hicieron en sus vacaciones, ¿verdad?
2: Pues si siguen ahorita en la feria, vamos camino a la feria, no sé, cuéntenos.
0: Sí. Al final no pude ir a Karim León, estamos muy tristes.
1: No.
2: Yo tampoco pude ir a J Balvin, pero fui a Campos.
1: Bueno, yo soy la esperanza, yo sí tengo boletos para David Guetta.

0: Entonces vamos a ver.
1: Excelente, qué gran cierre. Qué gran cierre.
0: Ya luego les haré una crónica ahora sí, que la maestra me regañó de escribe algo de la feria. Y yo, bueno, es que estoy más en la feria que en la casa, entonces casi no puedo escribir. Pero sí hace falta una crónica igual de todos los eventos culturales, de todo lo que se vive en la isla. Realmente creo que cada espacio presenta su propia historia.
2: Sí.
0: Y es necesario contarla.
1: Sí, la verdad también un shout out a nuestros reporteros de Locus, que se rifaron también en varios eventos. La verdad, yo estaba súper orgullosa y compartiendo sus fotos, porque fueron justamente, déjame me echo un clavadito, a Plastic Dahlia, a Prehispanic Carvert, que también era una propuesta de cultura muy cool. Fueron también a Gato Rabioso, también me dio nombre, el nombre me dio risa, ¿no?
2: Gato Rabioso.
1: Disco Bahía y Jumbo en el Foro del Lago.
0: Uy, Disco Bahía, qué bonito.
2: Estuvo el año pasado aquí en el Mayogallo.
0: Sí, justo.
1: Sí. De hecho, pues su propuesta está increíble, a mí me encanta.
0: Sí, la propuesta que tienen ahí, pues sobre todo todos los artistas, ¿verdad? Cada uno tiene lo suyo, pero siempre es bonito ver de que a pesar de que es el mismo espacio, siempre presentan con luces, con pantallas. Por ejemplo, yo que les comento de Caballo Dorado, pasé de country, así de que todos con sombrero, a música un poquito más tradicional, más mexicana. Es muy bonito, dense un espacio, ahora sí. Sí, para ir.
1: Sí, sí. También estuvieron en un concierto de Little Jesus. Y las fotos que tomaron tanto Asaf Buti como César, no manches. Muy, muy padres las fotos. Felicidades, chicos.
0: Eso sí, les invitamos a todos los radioescuchan, dese un clavado a Locus, estamos haciendo un lavado de cara, está haciendo un lavado, ojalá poder platicar con la persona encargada, para darle un espacio, pero
1: el espacio está
0: abierto. Pero sí, hay que invitarlos ahora sí, que todo el trabajo de todos nuestros reporteros, de todas las personas que estamos en el medio, pues valorarlo y además pues conocer un poquito más de lo que es la comunidad.
1: Sí, no, la verdad a mí me encanta estar ahí al frente de Locus, porque les decía, ¿no? Yo soy la abuelita del proyecto que antes llamaba Ecos, pero me encanta porque es eso, o sea, aparte de darles voz a todos ustedes, es una manera de que ustedes creen portafolio, ¿no? Entonces me encanta verlos escribir de arte, de cultura, de deportes. Hay una nota de Joaquín, es una crónica. Joaquín es un estudiante de comunicación e información que vive en Teocaltiche, ¿no? Entonces te cuenta desde su trayecto cómo viene aquí a Aguascalientes, cómo son los accesos al Estadio Victoria. Está entretenido.
0: Qué padre, qué bonito.
1: Sí, me gustó. Pero pues invitarlos a todos los que nos escuchan, tanto maestros como estudiantes, investigadores, gente de otras áreas, como los invitados que tuvimos justo antes de irnos de vacaciones de administración de empresa. Ajá, de diseño, o sea, cualquier persona que quiera escribir para Locus es bienvenido y tiene su espacio, ¿no?
0: Claro que sí, pues ya saben que el C de casa es su casa, prácticamente.
1: Correcto. Muy bien, oigan, ¿fueron al concierto de Cachivache?
0: Yo sí ocupo una tachita, yo también, voy a ser honesto.
2: Porque ese día salí temprano.
1: Oh.
0: Yo también,
2: Pero yo vi un video temprano de la maestra Alejandra, yo vi un video de usted, maestra. Usted cuéntenos cómo estuvo Cachivache, si cantaron una viejita chiquitita.
1: No cantaron una viejita chiquitita. Ellos son autores, ¿no? Entonces tienen un montón de canciones genialísimas. Tenían una que se llama La Princesa Totopo y estoy obsesionada con La Princesa Totopo. Sí. Pero estuvo muy padre, la verdad, había un chorro de niños, se la pasaron muy bien, los papás también, había unos perritos, unos perrijos.
2: Unos perritos.
1: Sí, y había como mucha comida, diversión, estuvo muy padre y qué cool que los niños se la pasaron bien, ¿no? Pero pues sí, tenía que mencionarlo por el ataque de risa que nos dio aquella vez.
2: Sí, así se te vacaciones por la viejita chiquitita.
1: Pero bueno, a ver, ahora sí, desarrollen. Dani, ¿qué se la ha pasado ahí en la feria? ¿Qué es lo que más le ha gustado?
2: Pues que siempre hay un ambiente diferente, siempre es un ambiente distinto y siempre hay en lo que es la zona de la isla, siempre es un ambiente familiar. Aunque ya no cabía ni un alma, ya no cabíamos en la isla, pero siempre es un ambiente familiar, siempre es un ambiente para convivir con tu familia y disfrutar de los momentos que estás ahí juntos con ellos.
1: Oh, qué bonito. Sí, no, yo nada más veía esas fotos y así como de wow, ¿y eso qué es? Fueron también, hay un concurso, hubo un concurso, ¿no? De arte joven. Sé que está en el ICA, una exposición ICA. Muy padre. Todo el mundo me ha dicho que vaya a verla, porque tiene propuestas de varios artistas de todo el país y es un concurso pues, que se hace año con año, ¿no? Pero me dijeron que fuera.
0: Okay.
1: No sé si ustedes ya fueron.
0: No, yo no he tenido la oportunidad.
1: Pero, ¿cómo? Puro caballo dorado.
0: Puro caballo dorado. Pero pues ya saben, son espacios que uno nunca conoce, sí, y aprovechar antes de que se acaben. Sí. Yo justamente.
1: Y a ver, ¿qué más han observado? Porque también ha habido muchos comentarios de la feria que están interesantes, porque pues como estudiantes de comunicación tú analizas todo.
0: Sí, sí, eso es verdad.
2: Bueno, yo, cuéntenme. Yo voy a hacer una crítica.
1: Constructiva.
2: Una crítica constructiva. Casi la mayoría de los puestos locales que hay en la feria, casi todos los anuncios que tienen son generados con IA.
0: Es verdad.
2: Sí, eso, yo eso me fijé, sí, no, en todo, en lo único que me fijé. Ponían su cartel de precios y todo con IA, o su publicidad con IA. Y yo, qué triste ver cómo la IA está acabando con el diseño.
1: Lo veníamos platicando, ¿no? Sí, en algún programa justo tocamos el tema.
0: Sí, creo, bueno, desde que empezó como a tener el auge en el programa siempre ha estado presente eso de cómo es importante saber utilizar las herramientas, sí, no abusar de ellas, porque pues prácticamente todo lo que se hace con una lógica que llevamos detrás. Y claro, pues por desgracia la inteligencia artificial es como, ah, ok, este tema tiene relación con esto y no tiene como ese descarte, esa inteligencia, vaya, a pesar de que es inteligencia artificial.
2: No es tan todavía.
0: Todavía no está tan inteligente como para, digamos, poner esa alma, sí, esa alma, ese
2: pequeño, lo humano,
0: ese pequeño error que quizá no sea como estético, uh-huh, pero al mismo tiempo le agrega ese valor agregado de que, ah, pues es hecho por una personita. Sí, entonces, claro, pues dense esa oportunidad. Yo no sabía, Tani, yo no había notado, sí, eso.
2: No, lo que me fijé, lo que me llamó la atención fue ver toda la publicidad que tenían así varios puestos de Araconía. Y dije, pero le falta, sí, algo, le falta lo humano. Luego se nota cuando algo es IA, luego se nota, dije, no, esto es IA, le falta lo humano.
1: Justo en clase ayer les hice la observación, ¿no? Porque también ellos están muy, muy interesados, digamos, en usar la IA para sus trabajos. O sea, yo no tengo como problema que la utilicen, pero que la utilicen como herramienta.
2: Sí, como justamente un apoyo, no para el 100% que, sí, lo haga él.
1: Sí, sí, sí. Aparte, pues le quitas toda la personalidad, sí, a tu marca. Hablando un poquito de corporativo, si usas solo IA para generar tus anuncios, estás mandando a la tierra del olvido, sí, a todo tu branding, a toda tu propuesta que te hace diferente de los demás, ¿no?
0: Justo, pues se vuelve uno más, sí, es eso, de que vas caminando por la feria y quizá en los puestitos luego pasaba de que había uno de que gorditas Spider-Man, entonces, ay, está bonito porque el Spider-Man está pintado, sí, como tipo graffiti y así, y ahorita es como la imagen de Spider-Man con Elsa y así, pero sí, generada por ella,
2: generada por, bueno, pasándose con un sombrero
0: y pues, sí, se vuelve monótono,
2: sí, entonces, como que ya no se siente la misma emoción al ver un anuncio creado con un pulso, con un humano que haya hecho con inteligencia artificial. Ya no se siente como la misma emoción de ver, ah, mira, este anuncio está impresionante porque tiene eso, está colorido, o claro, por tal cosa, y ves la inteligencia artificial y dices, luego es muy notorio cuando algo está hecho con inteligencia artificial, claro, y pues no es mala, pero pues tampoco hay que usarla tan de lleno como apoyo.
1: Sí, no, y aparte perdón, temas de derechos de autor, ¿no?
0: Justamente.
1: Pues ahorita que mencionaban de Elsa y Spider-Man, es así como de, ay, pues nada más hazme un póster con esta imagen, este personaje, pero también hay temas de derechos de autor. Qué fuerte, muchachos. Qué cool que estén observando todo eso, sí, como comunicólogo.
0: Muy, muy bueno. Sí,
2: yo criticando, yo iba a la feria a criticar carteles.
1: Ay, mira, un saludo a Gustavo López Romo, al buen Gus, dice, caramba, creo que el ambiente tiene óxido nitroso. Saludos y buena atención.
0: Puede ser.
1: Ay, un saludo a Gus.
0: Un saludo.
1: A ver, ¿quién más? ¿Tenemos algún saludito en WhatsApp? Ustedes también cuéntenos, queremos escucharlos. ¿Qué uso le dan ustedes a la IA en sus casas, sí, en sus trabajos? ¿Cómo han sentido esa evolución? Porque pues sí, se siente un poquito,
2: incluso también antes de que fuera a la feria, salió como un anuncio publicitario de la feria y la voz que narraba el video era hecha con IA.
1: No.
2: Y lo estaban funando en todas las redes sociales.
0: Es que sí, cuando tienes un evento así de nivel nacional,
2: sí, que ¿cómo vas a hacer una voz con IA?
0: Sí, ¿cómo puedes justificar la feria más grande de Aguascalientes, la feria más grande de todo México, pues facilitar esas herramientas cuando hay muy grandes, muy buenas voces?
2: Voces, locutores, locutoras.
1: Sí, no, y aparte hasta hay un concurso, ¿no? Yo, sí, me acuerdo que la voz oficial, la imagen oficial, el póster.
0: Lo que se hace aquí en la universidad de Mi Voz Conduce, que también se hizo. Entonces, también ese tipo de proyectos impulsa muchísimo a que uno también siga participando en eso.
2: Porque y lo pone motiva. Y usar como que una voz con IA dice,
0: es muy simple, es, sí, muy fácil, pero no es lo mejor.
2: No, como que nos da el mismo sentimiento de cuando un locutor o una locutora lo está diciendo. No,
1: sí,
2: no tiene sentimiento.
1: Todo tu marca, no lo hagan. La verdad es más lindo ver algo creado exactamente para tu marca, tu organización, ver todo ese proceso y cómo nace algo nuevo es maravilloso. Yo siempre soy fan de eso, ¿no? En fotografía también pasa.
0: Sí. Justo.
1: Uh-huh. En fotografía también a mí me tocó ver que arreglaban, o sea, en las fotos de los conciertos me tocó ver cómo las arreglaban con IA. Y eso está mal también.
2: Le ponían un dedo de más.
1: Sí, sí, o sea, obviamente tú vas al concierto, sí, y demás, tomas la foto y después la metes a la IA así como de, ay, arregla. Híjole, ahí ya entramos en un tema ético, sí, de qué tanto de qué es tu tanto, foto y qué no.
0: Justamente, ¿no? Y qué es lo que le agrega.
2: ¿Qué le quitó? ¿Qué le modificó? Sí.
1: Sí. Y lo bueno que también ahorita todas las plataformas se están actualizando y ya te avisan.
0: Sí, ¿no? Sí, creo que está generado con inteligencia artificial.
1: Sí, pero qué fuerte.
0: Sí. O sea, pues ahora sí que no sé si toca acostumbrarnos, pero toca ser más críticos. Sí. Creo que es el punto clave, sí, de todo esto.
1: Sí, y no creer, como siempre ha sido en la historia de la comunicación, no creer todo lo que ven.
0: Justo.
1: En el periodismo también, ¿no? O sea, no te vayas con la primera impresión, tú sigue cuestionando, sigan, no pierdan su capacidad de sorprenderse, pues, y de estar indagando.
0: Justamente voy a citar una frase de un profesor, el profe Raúl, si no estoy mal, que nos comentó en un curso de periodismo. Dijo, si tu mamá dice que te quiere, investígalo o dúdalo, porque realmente nunca hay que confiar en todas las fuentes. Y si es así, pues qué bonito.
1: Sí, no. Ahorita en un mundo lleno de imágenes generadas, pues yo me acuerdo mucho de los papás, ¿no? Luego es así como de, ay, mira lo que está pasando.
2: Sí.
1: No es cierto, papá.
2: Y luego, decía.
1: Sí, decía. Sí. Ay, bueno. No. Qué maravilla que hayan visto eso. ¿Qué más han visto?
0: Yo, bueno, ahorita pensando un poquito de que he ido bastante a la feria, el dato que más les podría como destacar, sobre todo porque he ido bastante, cada vez que hay un concierto de un tipo de banda específico, no es todo el tiempo, pero siempre hay un color que predomina. Por ejemplo, el día de ayer que fue Grupo Frontera, noté muchísimo que había color principalmente café, negro y algún blanco principalmente. Sombrero. Eso, y justamente es por los sombreros. Entonces también cuando fue Cabello Dorado también podía predeterminar mucho eso, y pasa mucho. Me da curiosidad, esto lo menciono, porque quiero saber qué color predomina en el concierto de David Guetta. Porque es música electrónica, y quizá como hacer esa diserción, por así decirlo, de decir, a ver, ¿qué colores? Porque pues sí, prácticamente es lo que habíamos platicado, que el color de tu vestimenta quizá determina tu de esta forma de sentirte, de tu estado de ánimo y todo eso. Entonces es importante y no sé, me dio curiosidad. No sé si ustedes han notado como esos detallitos.
2: Sí, cada concierto.
1: Cada concierto tiene su personalidad, sí, también, ¿no?
0: Justo.
2: Sí, justo también nos comentabas de la feria, cuando yo no asistía al concierto, que pasaba por el foro que llevan de salida, como veía así, estos vienen de tal concierto, porque pues están, sí, vestidos así, vienen de tal concierto.
1: Sí.
2: Por ejemplo, con los niños, cuando vino Lara Campos, venían las niñas con sus disfraces de René y así, y rositas, y los veces, ah, viene de Lara Campos.
0: Sí, y como inconscientemente, sí, uno relaciona, digamos, sin conocer o conocer el evento, de todos modos causa curiosidad, sí, decir, ¿qué está en la feria?
2: O también en la feria, también la que predomina mucho en la zona ferial son que van muchos de sombrero.
0: Ah,
2: y
0: sí.
2: Botas.
1: Sí. De hecho, vi varios videos que criticaban el uso de sombrero y botas, pero a ver, es una feria. Sí, es la feria de San Marcos. Es como el uniforme.
2: El uniforme es requisito esencial para ir a la feria.
1: Sí, claro. Entonces, sí, no critiquen. Una feria es una feria. Sí, no, ¿cómo se llama eso? Whitewash.
0: El okay. Whitewash.
1: Whitewashing.
0: No sé.
1: Es algo así, porque el Día de Muertos yo me clavé mucho en el tema, porque querían hacer altares de muertos minimalistas y yo, no.
0: Híjole.
1: Sí, como de, ay, el altar blanco y todo blanco, y tú así de, Día de Muertos es color.
0: De hecho, todo, sí, tiene su semiótica en el, sí, Día de Muertos, entonces igual acá. Yo qué loco, qué loco.
1: La feria de San Marcos es completamente un tema... vaquero.
2: Sí.
1: Claro. Grupero, no lo sé. No hagan eso, por favor.
0: No, y tomen precauciones, porque también otra cosita que noté muchísimo en la feria fue la venta de alcohol, que es algo muy recurrente. Siempre se nos avisa aquí dentro del estado de que tomen sus medidas.
1: Claro.
0: Pero
2: si
0: también
2: manejan,
0: si manejan, no tomen. Entonces, principalmente. Sí, toman, no, yo, gracias a Dios, no manejo, pero no, porque no tengo carro. Pero sí tengan mucha precaución, sobre todo con las bebidas alcohólicas, no anden muy noche. Afortunadamente, yo estoy agradecido de que existen digamos, los camiones, creo, si no estoy mal, dejan de pasar al menos las 20, si no estoy mal, hasta la 1 o 2 de la mañana.
2: Sí, en temporada
0: que
2: de feria.
0: Es en temporada de feria principalmente, o sea, no todo el tiempo. Eso es una buena medida. Y los taxis seguros, que esos tienen un precio fijo para tomarlo dependiendo de las ciertas zonas de la ciudad. Entonces, también vayan conociendo esos puntos, si no son de la ciudad, si viene alguna persona que conocen a visitarlos, coméntenles de estas plataformas porque de verdad son una gran ayuda.
1: Sí, no, y aparte pues se entiende, ¿no?, que la feria es nuestro momento de esparcimiento y de disfrutar todos los conciertos y todas las actividades que se preparan tan con tanta anticipación y tanta espera, ¿no?, el hype. Sí. Pero pues sí, o sea, tener esa conciencia de, okay, sí me voy a divertir, voy a tomar y demás, pero no voy a manejar y no voy a exponer mi vida ni la de otros. Entonces sí, eso también es muy de comunicólogo.
0: Ya, muchas gracias, tomen precauciones.
1: Muy bien, muchachos. Oigan, pues también tenemos algunos anuncios de avisos, perdónenme, de la universidad, porque pues justo volvimos de vacaciones y hay unos temas que sí tenemos que tocar, porque por ejemplo hubo muchas actividades de la universidad en dentro la de la feria,
2: sí,
1: ¿sí vieron? Justo,
2: sí, estaban, sí, en la expo ganadera, estaban
1: y ganaron premios.
0: Sí. Oh, qué bonito eso, sí, sí,
1: sí, mira, ganaron, aquí lo tengo. Logró una participación histórica en la expo ganadera, destacando a nivel nacional en la raza Angus negro.
0: Wow. Uh-huh.
1: Y tiene primer y segundo, son dos listones los que
2: sí,
1: tiene.
2: Sí, primer y segundo lugar.
1: Sí, no, y campeón de, se ve que nuestro rector se divirtió mucho, sí, en la expo.
0: Siempre es bonito, cuando es la feria universitaria también traen a los animalitos de las carreras de agronomía principalmente, y es muy bonito luego ver personas que no sé, no habían visto un águila o animales así un poquito exóticos, y es muy muy muy lindo. Si no han tenido esa oportunidad, dense la vuelta.
1: Sí, mira, dice que la delegación de la UA participó con 11 ejemplares, 9 machos y 2 hembras, las cuales pues fueron el resultado del trabajo diario de estudiantes, docentes e investigadores del IC.
0: Wow.
1: Oigan, y tenemos aquí unos invitados que ya
2: de
1: están
2: lujo.
1: Unos invitados de lujo a C de Casa. Tenemos a nuestra jefa de departamento, la doctora Patti Padilla. Tenemos a, ¿quién más? A los son los presidentes de carrera.
2: Los presidentes de la sociedad de alumnos, tanto de LSI y de LSSE.
1: Ay, perdón, les dije presidentes, así se les dice.
0: Son los representantes de las carreras.
1: Es que hay un chiste de eso, ¿no? Sí, que es, es el presidente de comunicación.
0: El presidente de LSI.
1: Bienvenido, chicos, pásense, por favor. Bueno. Están en su casa. Sí, sí, sí. Y pues bueno, nos van a contar algo súper interesante y con mucha trayectoria que ocurre este mes de mayo en la carrera en particular y en toda la universidad, que es el Vamos a Comunicar. Es un evento que pues desde hace algunos años, ya ahorita nos van a contar cuántos, ha estado aquí en la Autónoma. Y pues nada, le damos la bienvenida a la doctora Patti Padilla, y si me ayudan a presentarse también, chicas.
3: Bueno, yo soy Andy Muñoz, presidenta de la Sociedad de Alumnos de LSI.
4: Muy bien. Y yo soy Miguel Escalera, presidente de la Sociedad de Alumnos de Comunicación Corporativa Estratégica.
1: Súper.
5: Muchas gracias por el recibimiento, Ale. Un gusto estar siempre en C de Casa, nuestra casa.
1: Es su casa.
5: Sí, sí, sí, muchas gracias. Y sí, el día de hoy estamos muy contentos, estamos muy emocionados de compartir pues con toda nuestra audiencia, con nuestros estudiantes, con nuestros profesores, el evento que hacemos de manera anual, que se llama Vamos a Comunicar. Es un evento académico, deportivo, social, que busca, entre otras cuestiones, pues la actualización en contenidos de temas académicos, tecnológicos y de su vida profesional, pero también cuestiones que abonen a su desarrollo personal, a la convivencia social, a las cuestiones lúdicas. Tenemos un clásico en donde bueno, siempre las porras se ponen bastante divertidas. También tú comentabas hace un momentito, el primer Vamos a Comunicar con esta denominación se llevó a cabo en el 2014. Creo que fue en tu generación, sí, en donde les tocó inaugurar.
1: Hace unos añitos,
5: no tantos, hace poquito. No. Hace poquito. Y la verdad es que es un evento que los chavos disfrutan mucho. Entonces queremos que este tipo de eventos permanezcan, y sobre todo lo que buscamos es unir también a los chavos. Somos dos carreras hermanas, comunicación e información, comunicación corporativa estratégica, y la intención justamente es eso, saber que somos una familia que compaginamos bien, que nos complementamos y también nos encanta competir. Y por eso también tenemos los eventos deportivos. En esta ocasión, bueno, va a estar un poquito diversificado. No solo va a ser el clásico de fútbol que hay en la categoría femenil y varonil. Hay la intención de participar también con otras disciplinas, vóley, básquet. Vamos a ver si se atreven. Si la intención también es pues que sea una actividad en la que se diviertan y pues mejoren sus relaciones interpersonales con los chavos que no conocen también de su carrera.
1: Sí, no, yo la verdad los recuerdos que tengo del Vamos a Comunicar estaba yo ahorita reflexionando, ¿no? Que era nuestro momento de desestrés, así como de okay, está la escuela, están todos los proyectos finales, estamos todos, Dios mío, abrumados, pero tener esa oportunidad de conocer a personas fuera de la universidad que estaban ya haciendo cosas muy grandes y muy divertidas y pues interesantes, ¿no? O sea, saber fuera de la universidad todo lo que se estaba produciendo y que vinieran y te lo compartieran está increíble. ¿Ustedes qué opinan, chavos?
6: No, sí, la verdad es que desde el primer Vamos a Comunicar que, bueno, que a nosotros nos tocó, pues es que en ese Vamos a Comunicar también hubo talleres, entonces también fue como estar aprendiendo un poco más cerca las conferencias que nos tocaron. O sea, del primero yo estaba fascinada, la verdad, sí, siempre me ha encantado. No sé, ¿tú qué opinas?
4: De igual forma, bueno, primero agradecer por el espacio, te digo.
5: Ay, sí,
4: también.
5: Gracias. Los
1: que están en su casa. Gracias.
4: No, de igual forma, creo que en el punto que dice mi compañera Andy, desde el primer Vamos a Comunicar que a nosotros nos tocó, yo sí salí muy sorprendido de las personas que ya ejercen la carrera. O sea, porque entramos con una idea de lo que era estudiar la carrera de comunicación, pero también nos dimos cuenta de todas las posibilidades que hay afuera y en todas las ramas en las que nos podemos adentrar trabajando, ¿no? Y también creo que, pues sí, el Vamos a Comunicar de este año, también como le decía la maestra Patty, es algo diferente porque vienen conferencistas muy, muy padres, grandes, con una trayectoria muy, muy amplia y que, pues la verdad, está a la disposición de todos los que somos estudiantes. Ahora sí que va a ser para todas las carreras, quien quiera acudir, no se les va a limitar el acceso, pero sí son conferencias que, bueno, para empezar la del día lunes, es una que yo estoy muy emocionado desde que estaba platicando con la maestra Patty. Es una conferencia que me emociona mucho, ya que, o sea, no se especifica tanto como en la carrera de comunicación.
5: En temas sino, académicos.
4: Ajá, justo. Uh-huh. Es algo inspiracional y que viendo su trayectoria, viendo, porque tiene más de 700 conferencias.
5: Ha visitado más de 53 países.
1: Ay, me tienen en ascuas, ya cuéntame.
5: Ha visitado más de 53 países, ha trabajado para... es comunicólogo, por cierto, estudió ciencias de la comunicación, ha estado como corresponsal de guerra, ha sido fotógrafo para National Geographic y además, bueno, pues da conferencias, da coaching a empresas, hace actividades de team buildings también en empresas como FEMSA, como L'Oréal. Entonces tiene una experiencia increíble, ha grabado videos para bandas internacionales, ha sido narrador también de deportes. No quiero platicar mucho porque es algo de lo que él nos va a compartir en su conferencia, pero sí es una persona que consideramos tiene mucho que aportar, que está en otro nivel distinto al que podemos estar aquí directamente en la universidad. Y la intención de traer este tipo de conferencistas justamente es que los chavos sepan que sí hay maneras de lograr lo que en este momento pareciera imposible. La verdad es que con mucha disposición y con ganas de trabajar seguramente lo van a conseguir. Y es un poquito lo que viene a contarnos. Se llama Jesús Fuentes Viveros, el conferencista. Entonces esperamos verlos a todos por ahí. Decidimos hacerlo en un espacio más grande porque, como decía Miguel, es las conferencias que vamos a tener en esta edición del Vamos a Comunicar, pues la intención es compartir el conocimiento y las experiencias de conferencistas de primer nivel con todas las carreras que se quieran sumar de la universidad. Entonces todos los que quieran venir a nuestro Vamos a Comunicar, por supuesto que son bienvenidos porque esperamos también que disfruten. Y quiero compartir algo que nosotros platicábamos en, en la planeación de esta edición del Vamos a Comunicar, ellos están a punto de egresar y ellos quieren que la edición del Vamos a Comunicar con la que cierra sea algo que marque un precedente. Sí, entonces, justamente, por eso también el esfuerzo de traer conferencistas que sean muy buenos y generar actividades que antes no se habían realizado. Entonces los chavos están súper entusiasmados, están trabajando muy contentos y pues esperamos que además todos nuestros estudiantes tengan el mismo entusiasmo y la misma disposición, porque es un evento que está hecho para ellos.
1: No se me vayan, quédense con esa idea porque tenemos que hacer un pequeñísimo corte institucional, pero ya estoy muy emocionada por lo que viene. Ahorita nos seguimos escuchando, no se vayan en su programa C de Casa.
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0: 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Desde Ciudad Universitaria, las 4:31 minutos. Ya estamos de vuelta en C de Casa. Listo, ya estamos de regreso en su programa favorito de los miércoles, C de Casa. Yo le cedí mi lugar aquí a Johnny y a Dani, que van a estar con ustedes en la transmisión de Facebook. Lo seguimos leyendo, coméntenos. Ahí también en el WhatsApp estamos al pendiente de esos mensajitos. Y pues bueno, cedo el micrófono a nuestros locutores estrellas.
1: Pues ahora sí que estamos felices de anunciar de un poquito de lo que se viene, sobre todo la semana que viene. Pues prácticamente pues les vamos a comunicar que si no han conocido un poquito de lo que son los eventos, vamos a estar mostrando en Facebook algunas imágenes sobre los eventos anteriores. Y pues, ¿tú qué opinas, Dani? Antes de ceder un poquito de los spoilers que se vienen, ¿tú qué tal te has pasado de los últimos Vamos a Comunicar?
2: La verdad, me las ha pasado súper bien interesantes. Las últimas veces me ha tocado cubrirlos para redes sociales del departamento, pero la verdad son muy interesantes todas las conferencias que nos ofrecen, y más los ponentes, porque nos abren el panorama a qué nos queremos dedicar al futuro cuando queremos egresar.
1: Justamente, o también practicar uno, como dices, de que tú estuviste en los medios enseñando. Yo puedo presumir poquito de que en la primera foto que Pepe, profe,
3: José Manuel
1: también me puede, me chuleó una fotografía, fue justamente en un Vamos a Comunicar. Entonces fue como de que, sí sirvo para tomar fotos. Entonces fue yo feliz. Pero vamos a dejar a los encargados de sociedad, a los expertos, a los de la sociedad, que comenten un poquito sobre algunos de los eventos que se van a estar dando en el siguiente Vamos a Comunicar.
3: Bueno, no sé si quieres comenzar con el primer ponente del martes.
4: Yo comienzo. Bueno, todo lo que les mencionamos hace un momento era del ponente del día lunes 11 de mayo. O abril. No, de mayo.
3: Si quieres, entonces, lo repetimos para los que nos acaban de acompañar en la transmisión.
4: Ok, bueno, va a estar Jesús Fuentes. Va a estar una conferencia que es mucho más inspiradora y motivacional como para los jóvenes, que hoy en día pues nos sentimos un poquito perdidos y no sabemos para dónde vamos después de la universidad, o que en cierto punto nos perdemos en la universidad. O sea, llega un punto en el que decimos de qué vamos a hacer. Creo que nos abre un poquito más el panorama con toda su trayectoria, y aparte con el tipo de conferencia que nos va a dar, pues mucho más. El día 12 de mayo, la primera conferencia va a estar Juan Carlos Zamora. Juan Carlos Zamora, bueno, va a estar a las 3 de la tarde. Es un narrador deportivo. Trabaja en TUDN, bueno, está en TUDN. Y también ha estado en distintos mundiales, o sea, es un narrador que ha estado en distintos partidos de los mundiales.
5: A propósito de que tenemos el mundial cerca también,
4: sí, ¿eh? Justo. De hecho, también va a estar ahí. Y batallamos, bueno, estábamos pensando de que íbamos a batallar un poco por fue justo lo de la FIFA que se viene. Entonces nos dio pues en sí una oportunidad de que podamos escuchar su trayectoria, de cómo fue que llegó a TUDN, porque la verdad, pues, yo he estado en alguna de sus conferencias y tiene una trayectoria muy grande. Ha mencionado que ha conocido distintas culturas, lo que es comenzar en ser narrador literalmente. Comenzó desde aquí de Aguascalientes, comenzó aquí en Aguascalientes, ya después fue creciendo profesionalmente hasta que llegó a TUDN, y pues como les mencionaba, ha estado en distintos mundiales, en distintos partidos de la selección mexicana, de otras selecciones, por lo que la verdad a muchos les llama mucho la atención, porque pues muchos de aquí que están en comunicación se quieren dedicar a esto.
3: Claro, sí, la mitad, yo creo que de mis alumnos.
4: De hecho, Andy también me lo comentaba.
5: Quiere estar en deportes,
4: claramente. Sí, es algo muy interesante que la verdad podemos, que en sí cuando vemos un partido de fútbol en televisión, es lo que más nos capta la atención. O sea, un buen narrador hace eso, hace que el partido no te aburra, y creo que Juan Carlos ha logrado con su trabajo esto que pues se busca de un narrador deportivo, que te capte al momento que está sucediendo todo el partido, porque en situaciones ni siquiera estamos viendo el partido, nada más lo estamos escuchando y nos emociona con el simple hecho de escuchar al narrador.
3: Sí, entonces, un buen narrador hace la diferencia.
4: Así
3: claro,
4: es.
3: Realmente.
5: Hace emocionante el partido.
2: Sí, el partido. Sí.
4: Justo, entonces, pues si quieren acudir también, son recibidos, la invitación es abierta a todas las carreras, a todos los que quieran acudir. Va a ser en el Pedro de Alba a las 3 de la tarde, en el auditorio frente a la Biblioteca Central, perdón. Por lo que la verdad, pues es un conferencista que sí cumple con todas las expectativas.
5: La supera, yo
4: la supera.
0: Oye, hasta ahorita tenemos lo mejor de dos mundos, ¿no? Sí. Deporte, periodismo.
4: Así es.
0: Está increíble. ¿Qué más vamos a encontrar en el Vamos a
5: Comunicar? Yo les traigo un poquito más del área de diseño. Vamos a tener a Berenice Balboa Sánchez, que es yo le digo la señora Camba.
6: con cariño.
5: Bueno, señorita Camba, como me guste que le diga, pero le digo así porque es una de las tops en Camba, México. Ella, es que no sé cómo se pronuncia porque su título oficial es Camba Seidor.
1: ¿Camba Ambassador?
5: Pues es como, como embajadora. Combinar, embajadora con Camba, con Camba. En inglés. Yeah. Entonces ella es una embajadora de Canva justamente. Ella trabaja con educación justamente digital, o sea, enseñar cómo usar Canva en universidades, en escuelas, y eso está súper, o sea, a mí me interesa mucho porque por lo menos de mi parte yo uso demasiado Canva, o sea, la verdad es que
6: yo creo que todos, ¿no? Sí, sí, sí, o sea, que creo que ya los tiempo. Chavos sí. ahora ya de usan. Office nada, o sea, si acaso
5: Word. Sí.
6: Antes era PowerPoint, sí, claro. Y ahora
0: a lo mejor Prezi era lo más famoso.
5: No, ya, sí, ya Canva para los, yo la todo, verdad, sí, creo que ya Canva ya está reinando en el mundo. Que piden una presentación, Canva. O sea, la verdad, sí, lo admito, yo también caigo en ese.
4: Es que es muy creativo Canva.
5: Sí, no,
4: creo que PowerPoint. Sí. Te das cuenta muy rápido que es en PowerPoint porque es la misma presentación.
2: Sí, siempre. Aparte que son siempre las mismas y no como que no sí. se
4: no tienes para variar.
2: Canva tiene muchas.
4: Muchísimas herramientas. Sí. Sí, y ya también sirve para editar fotografías, sí, para editar videos.
5: No, la verdad está súper bien. O sea, Canva, ay, no, yo estoy rogándole al cielo que ella diga, ay, les voy a rifar un Canva.
1: Ay, Dios te escuche, Andy.
6: De hecho, sí sería un gesto increíble que a través de esta visita lográramos a lo mejor alguna concesión de la licencia. Sí, ojalá.
5: Si no, igualmente estamos totalmente agradecidos porque venga a nosotros a platicarnos un poco. Ya varios de mis compañeros me han platicado que tienen dudas sobre justo Canva, o sea, sobre cómo funciona, de cómo es estar en Canva. Muchos quieren trabajar en Canva, entonces la verdad yo siento que traerla es una oportunidad excelente que nadie se tiene que perder. O sea, la verdad, aquí están invitados todos, no solo de comunicación, todo el mundo está invitado. Todo mundo usa Canva hoy en día, yo creo que no solo carreras de diseño, sí, o de comunicación.
0: Medicina,
5: no, la verdad. Sí, ya, yo todo. Creo que ya todas las carreras de la universidad, todos los chavos usan Canva. Entonces,
2: somos Canva lovers.
5: Exacto, la verdad, Canvadictos.
2: Canvadictos.
5: I love Canva. O sea, no, sí. La verdad es que, pues, sí, yo considero que es una de las sí. conferencias que también me llama mucho la atención. Y ya tenemos, pues, otra diversidad de temas de los que se van a hablar. Y bueno, también eso es para cerrar el día martes. Luego ya seguimos el día miércoles con
6: las actividades deportivas. Sí.
4: Que es donde todos.
2: Ahora sí vamos a ser rivales, Johnny.
5: Sí.
2: Ahorita somos amigos.
4: Ahorita somos conductores.
6: Y ahí es donde el rojo y el azul se intensifican, sí, y sí. cada quien toma el color que le corresponde. Bueno,
2: y lo defiende
6: con pasión.
1: Bueno.
6: El furor en las porras, sí. la emoción.
0: Eso sí, no ha cambiado, ¿verdad?
6: No,
5: mucha intensidad.
6: Sí, la verdad, se apasionan, sí. como si fueran profesionales, como sí. si realmente se fuera a ganar un título de algo.
5: Sí, sí, sí, sí, sí.
6: Pero es cuestión del honor, ¿no? Del orgullo de sí, cada carrera. De,
5: exacto.
6: De competir y de ganar. De golear al otro.
0: Defensa.
5: ¿Tú fuiste defensa?
0: Sí, wow. sí. Él seguía defensa.
4: Ahora va a ser Andy defensa.
5: No. Yo me esguinzo el pie cada. Yo nomás de caminar. Se dobla mi pie. No, corriendo. Pero yo estoy de botarga.
0: También hay que llevarnos a Lila.
6: De hecho, cuéntales, Miguel.
4: Justo. Bueno, bueno, para terminar únicamente esto del partido, el clásico, es a las 6 p.m. Okay. en el estadio de la universidad. Y también va a haber un partido de vóley.
6: O básquet, ya se están organizando. Los dos, si se completan equipos de los dos.
4: Porque sabemos que no a todos les gusta el fútbol, entonces pues para que haya también esa diversidad y se puedan divertir todos y no nada más los que juegan fútbol.
6: Sí, y para que todos puedan disfrutar del partido de fútbol, si no jugando como porra, están disponibles las canchas de Boli Básquet de 4 a 6 de la tarde y a las 6 todo mundo al estadio.
4: Apoyar el clásico. Y bueno, para que ya también se haga tradición o lo puedan hacer otras generaciones, va a haber una carrera botargas.
0: El sueño de Johnny.
7: Para los que no supieron, en redes sociales grabamos un video y estábamos en botargas, entonces ya tengo práctica.
4: Muy bien. Sí, creo que es una actividad que es muy divertida, o sea, cualquiera vamos a tratar de conseguir las botargas, bueno, más botargas.
0: De abejita, por favor. De abejita.
5: No, mi sueño es ser doctor Simi, de verdad es un trabajo soñado en la vida, pero esas no nos las van a prestar. Pero bueno.
4: ¿Te imaginas?
5: Me encantaría.
0: Es para todos.
5: Es una meta de vida, o sea, trabajar no, yo quiero ser un doctor Simi, es mi logro.
4: Va a ser la carrera de botargas, así que cualquier persona, si pueden conseguir una botarga, pues también se la pueden llevar. Nosotros vamos a hacer todo lo posible por conseguir botargas. Pero si alguien más pues tiene una y o la puede conseguir fácilmente, pues ahí va a estar la carrera. Vamos a hacer que si aún vamos a comunicar muy diferente, que rompa con esas barreras de las dos carreras, que es comunicación corporativa y comunicación e información. Queremos que sea esa convivencia, porque al final de cuentas todos somos comunicación y queremos que todos convivan y que podamos generar esos lazos entre todos nuestros compañeros. Porque, pues, qué mejor que llevarnos bien con... O sea, pues nos llevamos bien, pero genera ese vínculo más fuerte.
0: Pero somos colegas, ¿no?
4: Así es, somos colegas y genera ese vínculo porque afuera nos encontramos con las dos carreras, literalmente. O sea, no sabemos...
6: Se vuelven compañeros de trabajo.
4: Así es.
0: Sí, sí. No, y aparte ustedes están en una generación mucho más light con eso, ¿no?
7: Sí, era organizacional. Somos carreras hermanas. Hasta los hermanos se pelean, pero nos llevamos bien.
4: Sí. Entonces, pues, queremos que sea muy divertido. Queremos que de aprendizajes también sea como que algo que nos inspire y nos motive a seguir con estas actividades que podemos generar dentro de la universidad. Nosotros ya nos vamos, es nuestro último, vamos a comunicar.
7: También.
4: Pero pues esperemos que futuras generaciones pues lo hagan mucho mejor y puedan sacar pues lo mejor de esta semana que se viene y así puedan pues que sea una semana de comunicación grande ya en próximas generaciones, o sea, muy grande.
0: Pati, ¿tú cómo estás? Porque me imagino que también la organización.
6: Sí, la verdad es que, bueno, yo estoy muy emocionada. Desde el primer momento estoy muy entusiasmada, igual que ellos, y también pues con la intención de que, aunque nos cuesta un poco más de trabajo conseguir conferencistas como los que van a venir, que es parte de la chamba del jefe de departamento, es esta cuestión de la gestión, de buscar... las personas, de convencerlos, de que vengan, de que participen, y que aunque pues sí hay que decirlo, hay personas que cobran por dar las conferencias, la verdad es que aunque cobran, han accedido de manera totalmente generosa, amable, sí. Están muy emocionados de venir, de participar, de ser parte de la Universidad Autónoma de Aguascalientes y de aportar algo. Sí, y sí. Bueno, por ejemplo, a mí Jesús Fuentes me dijo: yo lo único que te pido es que llenes el auditorio. Yay. Yo quiero ver a todo mundo ahí, porque yo estoy muy emocionado y te prometo que los chavos que van a mi conferencia la van a disfrutar. Entonces, bueno, yo se los comparto así como él me lo dijo, porque sí, de verdad es algo que yo quiero que disfruten y es algo que quiero que aprovechen porque está hecho y pensado en cada uno de los estudiantes.
0: Sí, no, y aparte pues con las trayectorias, ahorita todo lo que nos contaban, o sea, son personajes que, Dios mío, con su currículum, ¿no? Sí. En periodismo, en cobertura de guerra, en cobertura de cultura, de arte, de diseño.
7: Deporte, sobre todo ahorita con la época del mundial.
0: Entonces pues es una oportunidad increíble para todos los estudiantes de foguearse, de conocer, de escuchar a todos, y yo los quiero ahí cubriendo, si me están escuchando ahí, mis alumnos de periodismo y de investigación, yo los voy a querer ahí cubriendo y preguntando y exprimiendo todo
6: el justo eso, Ale, el hecho de traer este tipo de personas que están pues en primer nivel, en el ámbito profesional, en lo que tiene que ver con comunicaciones, que los chavos se acerquen a ellos, es sí. acercar lo que ellos Total. Consideran es imposible. O sea, quiero platicar con alguien que tiene experiencia en, por ejemplo, en cuestiones de diseño, de tecnología, en cuestiones de deportes, en cuestión de periodismo, de publicidad, todo este tipo de cosas. Sí. Entonces, lo tengo aquí, puedo platicar directamente con él si hay algo que yo en lo particular quisiera saber porque me interesa un área específica para el desempeño profesional, pues ese es el momento.
0: Sí, totalmente. Sí. Y de verdad, aprovechenlo. Ustedes que ya van de salida ya lo saben.
6: Ah,
0: sí, tienen que aprovechar todos esos momentos.
7: Cada vez que dicen eso sí me duele, pero es verdad.
4: Sí, creo que las conferencias, aparte de ir a una conferencia, es sacar todo el potencial que podemos escuchar y aprender, o sea, tomar nota literalmente de los consejos que nos puedan dar, porque sí nos ayudan. Quizás lo echamos como a saco roto, pero nos sirven muchísimo ya cuando vemos el mundo laboral o cuando vemos que ya vamos a salir de la carrera. O sea, literalmente, sí es algo que nos damos cuenta. Y creo que qué mejor que ser, bueno, ayudarnos de las personas que ya tienen esa experiencia y que nos van a compartir sus conocimientos. Así que aprovechen también a todos los que nos están escuchando y son de aquí de la uni.
6: Sí.
4: Aprovechen a ir a las conferencias. De verdad, se la van a pasar súper bien, van a aprender y se les va a quedar algo, porque si se les va a quedar algo, siempre se queda algo que nos motiva o nos hace dar cuenta de que quizás estamos fallando para poder subir otro escalón hacia mejorar. La meta que queremos.
0: Siempre mejorar, es correcto. Tenemos unos saluditos de Salvador Vargas. Saludos, mi Jonathan, te quiero.
7: Un saludo a mi papá, que estamos pasando una etapa un poquito difícil, pero todo se puede.
0: Nuestras mejores vibras, claro que sí. Cari Santos, qué bonito es ver a la doctora Pati en cámara. Qué bonitos.
6: Gracias,
0: y
6: Cari.
0: Nuestro fan número uno, el señor Rafa Pérez, dice que el 5 de mayo se celebra el Día de la Hispanidad, pero en casa celebraron el cumpleaños de Rafa Pérez. Ay, muchas felicidades.
2: Saluditos. Un abrazo. Y por WhatsApp nos mandó una imagen de una tarjetita de estos que están saliendo del Mundial de Panini y dice su nombre, dice Rafa Pérez.
7: Qué bonito.
0: Muchas felicidades a Rafa. Sí, qué bueno. Muy bien. Y pues nada, eso, aprovechar. El vamos a comunicar, de verdad, en mis clases al menos. Va a haber actividades, cúbranlo, entrevisten, sorpréndanme. Sí. Todo es parte de su crecimiento profesional.
6: Y es un evento hecho para ustedes, chavos. Disfrútenlo, disfrútenlo de verdad. Porque pues solo lo tienen una vez al año.
0: Exactamente.
2: Sí, la verdad, son conferencias muy variadas. Y la verdad, invitar a toda la comunidad estudiantil, todos están invitados, toda la comunidad universitaria está invitada, sí. Que vayan a acompañarnos. ¿Qué días nos pueden recordar?
6: El 11, 12 y 13. Las conferencias son 11 y 12, los eventos deportivos son el 13.
2: Uh-huh. ¿En qué auditorio nos pueden encontrar para que toda la comunidad universitaria nos vaya a visitar aquí?
4: En el auditorio Pedro de Alba, que está frente a la biblioteca central.
6: La conferencia inaugural es a las 5 de la tarde, el lunes, en el auditorio Pedro de Alba. Y las conferencias del martes inician a las 3 de la tarde. Tenemos una de 3 a 5 y luego una de 5 a 7, más o menos. Las conferencias todas serán en el Auditorio Pedro de Alba.
0: Sí, también si nos están escuchando de otras carreras, yo pensaba ahorita, ¿no? En diseño, en mercadotecnia, en administración de empresas,
6: finanzas.
0: Todos los que nos estén escuchando de esas carreras, acérquense de verdad aquí al departamento. Podríamos también incluso darle su ¿cómo se llama? Su acceso de invitado especial.
4: También la carrera de ciencias del deporte, quizás también hay algunas personas que les pueda gustar alguna conferencia.
0: Sí, claro, porque también es una rama en la que se pueden especializar ellos con todo su conocimiento, ¿no? Qué increíble. Sí.
4: Entonces, pues ahí los esperamos, ahí nos vemos para pasarla bien y aprender mucho.
0: Muy bien. Pues qué programa tan cool.
7: Sí, regresamos con todo.
0: Qué maravilla tenerlos de vuelta. ¿Qué se llevan, muchachos, de este programa?
7: Pues yo me quedo que aprovechen la semana y vamos a comunicar. Es muy diferente a lo de la feria. Aquí no ocupan QR. Vayan. Voz. Realmente, aquí sí hay cupo. Avísenle a sus amigos, a conocidos. Vayan, porque de verdad, de todas las conferencias siempre se quedan con algo. Sí. Y si tienen una duda, ahí la pueden preguntar. Entonces aprovechenlo muchísimo.
2: Sí, la verdad son conferencias bastante interesantes y pues como dijo Johnny, aquí no es como en la feria, aquí pueden llegar, no se tienen que formar dos días antes. Aquí con ese media hora que lleguen antes pueden entrar y acceder a estas conferencias que la verdad son impresionantes.
0: Muy bien. Yo también me llevo mucha satisfacción y orgullo de verlos organizando también todo, porque Johnny está haciendo la imagen, me estaba enseñando ahorita los diseños que se están
7: armando. Sí, justo en el departamento estamos trabajando en toda la publicidad para invitar todavía más a las personas, los vamos a estar reposteando en redes sociales, en todas las redes sociales. Entonces, atentos a nuestras redes, tanto del departamento de comunicación como sede casa, que se van a estar sacando contenidos para pues este gran evento.
0: En Locus sí, también nuestra cobertura nos está
7: Locus,
0: pierdo,
7: sí,
0: claro. Sí. Y pues nada, eso me llena de orgullo verlos ya en acción total, agradecerle su tiempo y visitarnos.
6: No, gracias, al contrario, muchas gracias por
0: el espacio. Y pues nada, también yo le quería mandar un saludo a mi papá porque él sí venía a los clásicos. ¿Ah? A mi papá y a mi mamá, ellos sí venían a los clásicos.
6: Tu porra,
0: y, sí, no. Y se sabían todas las porras con groserías, no es cierto.
6: Qué divertido.
0: Okay, sí, un saludo ahí a mis papás que sí venían a mis clásicos. Muchas gracias, qué recuerdos. Y pues nada, ¿ustedes con qué se quedan? ¿Cómo quieren cerrar su participación?
6: Bueno, yo lo único que quiero decir es que espero ver a todos los estudiantes de comunicación ahí, por supuesto a todos los que se quieran sumar de otras carreras, pero los de comunicación sí tienen que estar ahí, porque
0: sí,
6: es un evento pensado en ustedes, para ustedes, y la verdad es que queremos que lo disfruten, pero también que ustedes aprovechen, porque esto va a abonar de una manera increíble a su formación profesional. En este momento probablemente cuando uno es estudiante no le das el valor a este tipo de cosas, ¿no? Porque las tienes. Pero una vez que egresas, si tú quieres ir a conferencias de este nivel, tienes que pagar y son caras. Sí. O si quieres ir a eventos de este tipo, sí, pues los tienes que pagar.
0: Sí, no, y aparte con la misma dinámica del egresado, ¿no? El trabajo,
6: no, las otras responsabilidades, sí. Entonces... Pues eso, yo quisiera cerrar con eso, los espero, disfrútenlo y me va a encantar luego escuchar lo que les pareció, porque a partir de ahora, como bien dijeron nuestros presidentes de cada carrera, Miguel y Andy, pues vamos a comunicar diferente.
8: Sí, así es. Yo me quedo con, bueno, primero gracias otra vez por el espacio y rápidamente yo quiero, bueno, también gracias doctora porque siempre nos ha considerado y siempre nos ha hablado y todo, entonces eso, yo me siento como muy, bueno, aprecio mucho eso. Y pues sí, más que nada, como dice la doctora, incluso ya ahorita yo que estoy saliendo como que digo, ay, debí apreciar suficientemente más, todos los vamos a comunicar pasados, dije, ay, sí podía hacer más actividades, sí podía, o sea, la verdad como que sí digo, ay, sí, sí tengo que aprovechar este y por favor también a semestres abajo e incluso a los de mi salón y de, o sea, de nuestra generación. Pues sí, es un evento que tenemos que disfrutar, porque, bueno, nosotros ya es el último y pues sí, sí quiero disfrutarlo y recordarlo bonitamente, o sea, y a los de generaciones abajo, pues como estos eventos no hay en todos lados, no todas las carreras tienen de esto, entonces hay que, pues, aprovecharlo y agradecerlo.
6: Ah, oh, qué bonito.
4: Yo de igual forma, primero que nada, gracias nuevamente por el espacio. También agradecer a la maestra Patty porque de verdad ha sido un apoyo muy grande para esta actividad, y para todas las actividades que hemos tenido. Siempre he estado muy presente. Y bueno, yo con lo que me quedo realmente es también yo quiero pasar un vamos a comunicar, que va a ser el último, de una forma diferente y de una forma divertida. A mí sí me gustaba desde el primer vamos a comunicar, a mí me encantaron, yo siempre estaba ahí, literalmente a veces hasta iba solo porque mis compañeras a veces de que no hay clases, pero yo sí iba porque me gustaba mucho, me ayudaba como a agarrar esa idea de lo que quería hacer, me alimentaba como mis sueños, así que es lo que también quiero como para las demás generaciones, que se den cuenta de que sí nos ayuda como a fortalecer los sueños que tenemos, las metas por las que ingresamos a estas carreras. Entonces, sí, creo que aparte de que quiero que sea algo especial para mí, para nuestras generaciones que ya estamos por salir, quiero que sea especial para ellos y que se queden con eso y que se motiven a hacer cosas grandes en las próximas generaciones, porque aún tienen tiempo, pueden aprovecharlo, y más si va con de la mano de la maestra que nos está apoyando, pues tienen todo el apoyo para que puedan seguir haciendo cosas increíbles. Y nada, pues a divertirnos, a disfrutar y aprender todo lo que se pueda en esta semana que es del 11 al 13 de mayo.
0: Sí, aprovechenlo al máximo. Sí. La verdad, agradecidísimos también porque, por tu presencia, Pati, por tu apoyo. La verdad, estos eventos sin ese empuje, sin esa garra, sin esa fuerza,
4: no se logra.
0: No se logra. Entonces, sí, yo también. Muchísimas gracias.
6: No, al contrario, y es un verdadero placer. Ustedes lo saben.
2: Sí, muchísimas gracias por estar aquí en Sede Casa. Recuerden que Sede Casa siempre será su casa. Y agradecer también a todos nuestros radioescuchas que estuvieron este miércoles con nosotros. Y recordarles que nos vemos también el siguiente miércoles, también aquí en vivo en su programa
0: Sede Casa.
7: Nos vemos el próximo miércoles.
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2: El 16 de junio de 1963, la cosmonauta Valentina Tereshkova, a los 26 años, se convirtió en la primera mujer en viajar al espacio. Su nombre en clave durante la misión fue Chaika, que quiere decir gaviota. Su viaje duró 70 horas y 50 minutos y efectuó 48 órbitas alrededor de la Tierra. Superó en un 50% el tiempo de todos los astronautas norteamericanos que habían circunvolado el planeta. La URSS se apuntó un gran tanto en la carrera espacial y Valentina fue nombrada héroe de la Unión Soviética y distinguida con la Orden de Lenin. Sin embargo, como la propia cosmonauta confesó años más tarde, la misión fue toda una odisea. El componente publicitario de la misión junto a la competitividad de la Guerra Fría provocó que tanto Europa como Estados Unidos desprestigiaran a Valentina, inventando calumnias y tachando a la empresa de mero acto propagandístico de los comunistas. La astronauta, que prefirió mantenerse al margen de la polémica y centrarse únicamente en su trabajo, señalaría con posterioridad: «Nunca aceptaré el juicio de que el vuelo de la primera mujer cosmonauta fue solo propaganda. Nos preparamos para ello cabalmente». Los logros de la misión fueron evidentes. Gracias a ella se llevaron a cabo adaptaciones del traje espacial y de la construcción de la nave al organismo femenino, y se mejoraron los sistemas de comunicación. El mérito de Valentina Tereshkova está fuera de duda. La cosmonauta, pese a las dificultades, soportó las condiciones de vuelo y cumplió el programa trazado. Tras volver de su misión, Tereshkova ingresó en la Academia de la Fuerza Aérea de Zhukovsky, graduándose como ingeniera espacial en 1969, el mismo año en el que la sección femenina de astronautas fue disuelta. A partir de entonces, Valentina continuó trabajando en el programa espacial como colaboradora científica del Centro de Entrenamiento para Astronautas. En 1970 fue nombrada coronel ingeniera del Ejército del Aire de la URSS y 7 años después obtuvo el doctorado en ingeniería.
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3: 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La Villa de la Asunción nació como un lugar de tránsito para viajeros y caravanas que utilizaban el Camino de la Plata. En julio de

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1: En este momento, las 5 en punto.
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0: El arte no solo ha sido una forma de expresión visual o algo que solo retrata la belleza, sino que también ha sido una herramienta para comunicar. A pesar de las corrientes asiáticas, las obras realizadas en el Oriente y Occidente muestran una cosmovisión muy diferente de las cosas. Este es el caso de la representación de los gatos en las pinturas, que mientras en el medievo europeo fueron dibujados de formas espantosas y hasta cómicas, en algunos lugares de Asia los michis eran pintados muy hermosos. Bienvenidos sean a Haces Históricos. El día de hoy hablaremos de esta interesante comparación artística a la que llamaremos los gatos en el arte medieval versus el arte oriental. Pero antes de dar inicio, me gustaría saludar a mi compañero Manolo. ¿Cómo estás?
1: Estoy muy bien, Aida. Ya andamos de vuelta de nuestras vacaciones. Espero que todos ustedes se la hayan pasado genial en la Feria de San Marcos. Creo que no hay mejor forma de retomar el trabajo que hablando del arte. Comencemos.

0: Durante el periodo medieval, el arte solía ser mayormente sacro y estar al alcance de la gente común. Esto tiene su razón de ser, pues no solamente el arte servía para embellecer, sino también como una forma de enseñar. La mayor parte de la población era analfabeta, solo algunos clérigos y personas de clase alta sabían leer y escribir.
1: Como no era posible que la gente se acercara a la religión a través de la lectura de la Biblia, las imágenes se encargaban de facilitar la comprensión a quienes no sabían leer. No siempre las pinturas eran literales, en ocasiones se usaban animales como forma de representar algo en específico.
0: Los corderos, por ejemplo, representaban pureza, mientras que los perros significaban fidelidad. Los gatos no quedaron exentos de aparecer en pinturas e imágenes religiosas, teniendo un carácter moralizador.
1: En culturas antiguas, como lo fue la egipcia, los gatos eran animales sagrados, relacionados a la buena fortuna. No obstante, con la llegada del cristianismo, algunas costumbres de otras culturas y religiones fueron adaptándose a estas creencias, mientras que otras fueron satanizadas, como fue el caso de los gatos.
0: Nuestros amigos michis usualmente se relacionan con lo místico, mágico y la noche. Al ser animales de hábito nocturno, poco a poco fueron ligados a la oscuridad y a la maldad que habita en ella. Es por ello por lo que los gatos fueron tomados por la iglesia como algo malvado, reforzando la idea con la llegada del Papa Gregorio IX, quien dijo que los gatos eran diabólicos, lo que tuvo consecuencia que estos animales fueran continuamente maltratados, rechazados y hasta asesinados.
1: Si los perros se les asociaba a la fidelidad, los gatos se relacionaban al mal y a los pecados. Cuando encontramos a un felino en alguna obra del medievo, podemos notar que se le dibuja de manera distorsionada, con poca precisión anatómica. Algunos de ellos tienen rasgos faciales humanos, tocan instrumentos o caminan en dos patas.
0: Aunque en un inicio podríamos pensar que los ilustradores y artistas no sabían pintar correctamente a los gatos, que su técnica era rara o que quizás jamás habían visto un michi, la realidad es otra. Los gatos eran hechos de esta manera a propósito, tenían que verse terroríficos, feos y hasta cómicos.
1: Esto era una representación de un castigo de Dios a los humanos, pues entre más se alejen de él, se vuelven menos personas y más bestias. Es por ello que aún conservan ciertos aspectos como el rostro, el andar en dos patas o hacer alguna actividad que solo hacen los hombres.
0: Como tal, entonces no serían gatos, sino seres humanos que han sido abandonados y castigados por entregarse a los vicios y al pecado, volviéndose estos seres considerados villanescos, misteriosos, relacionados con la magia negra y totalmente inferiores a las demás creaciones.
1: Cabe señalar que la aparición de los michis no siempre

0: era con fines religiosos, a veces simplemente era una cuestión decorativa. Los gatos seguían siendo parte de la vida cotidiana de las personas, y aunque seguían dibujándolos de maneras raras, con las cabezas grandes, los ojos ovalados o como dos puntos negros, las patas en ángulos curiosos, también se les mostraba jugando y pasando el rato acostados.
1: Como mencionamos en el programa de Perros y Gatos de algún tiempo, los gatos tomaron venganza al llegar a la peste negra, pues ante la ausencia de felinos, provocó un aumento en la población de ratas, mismas que eran portadoras de esta enfermedad.
0: Si nos vamos al otro lado del mundo, a lo largo de la Edad Media, en Asia Oriental, especialmente durante las dinastías Song y Ming en China y los periodos Heian y Muromachi en Japón, la representación del gato en el arte pictórico evolucionó de manera significativa, reflejando una transición desde su valor pragmático como controlador de plagas hasta su consolidación como figura simbólica central en la cultura visual, la mitología y las creencias sobre la buena fortuna. Este proceso puede observarse con particular claridad en la obra de diversos artistas y figuras cortesanas que integraron al gato dentro de los complejos lenguajes estéticos.
1: En China, durante la dinastía Song, el gato aparece frecuentemente en pinturas de corte naturalista, vinculadas al gusto refinado de la corte imperial. El emperador Huizong, reconocido no solo como gobernante, sino como pintor consumado, promovió un estilo detallista y elegante dentro de la Academia Imperial de la Pintura.
0: En varias obras atribuidas a su círculo, los gatos son representados con extraordinaria precisión anatómica en escenas íntimas junto a flores, rocas o mariposas. Estas composiciones no eran meras observaciones de la naturaleza, sino construcciones simbólicas. El gato, vigilante y sereno, evocaba orden doméstico y armonía, mientras que su asociación con otros elementos naturales sugería longevidad y prosperidad.
1: Artistas como Li Qi continuaron esta tradición, produciendo escenas donde los gatos interactúan con su entorno de forma dinámica pero controlada. En sus pinturas, los felinos cazando insectos o acechando directamente reflejan su función original como guardianes contra plagas, pero también encarnan virtudes como la paciencia y la concentración, cualidades valoradas en la ética confuciana. Esta dualidad entre lo práctico y lo simbólico se convierte en un rasgo distintivo del arte Song.
0: Durante la dinastía Ming, pintores como Shang-Chi y Tao Cheng retomaron estos motivos, aunque con una mayor inclinación hacia lo decorativo y narrativo. En sus obras, los gatos comienzan a integrarse en escenas más complejas, a menudo en contextos domésticos o literarios.
1: Aquí, el gato ya no es solo un cazador de roedores, sino un símbolo de refinamiento cultural y un elemento que sugiere fortuna y estabilidad. Este cambio coincide con una creciente urbanización y con la expansión de una cultura letrada que valoraba los significados ocultos en la pintura.
0: En Japón, la evolución del gato en el arte pictórico representa tanto paralelismos como diferencias. Introducido inicialmente como protector de manuscritos budistas, el gato pronto adquirió connotaciones espirituales más amplias.
1: En el periodo Muromachi, artistas vinculados a templos y círculos religiosos comenzaron a representarlo no solo como un animal doméstico, sino como criatura liminal entre lo terrenal y lo sobrenatural.
0: El monje pintor Utoyoshi, por ejemplo, incorporó animales en sus composiciones como vehículos de enseñanza moral y contemplación. Aunque no exclusivamente centrado en gatos, su tratamiento de la fauna influyó en la forma en que estos animales fueron percibidos dentro del arte zen, seres atentos, silenciosos y en armonía con el entorno. Esta sensibilidad permitió que el gato fuese interpretado como símbolo de vigilancia espiritual, una extensión de su función práctica original.
1: Por su parte, Osobo Shinkai, aunque más conocido por su trabajo escultórico, refleja en la tradición religiosa japonesa la tendencia a dotar a los animales de cualidades protectoras y espirituales. Este contexto artístico y devocional contribuyó a la posterior proliferación de imágenes felinas con significados auspiciosos que culminarían en figuras como el maneki neko en periodos posteriores.
0: En el ámbito del arte popular japonés, los gatos adquirieron una dimensión aún más rica, vinculada a la buena fortuna, la protección contra espíritus malignos y la prosperidad económica. Estas creencias, arraigadas en prácticas medievales, se reflejan en la pintura y otras formas visuales donde el gato aparece como mediador entre el mundo visible e invisible.
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1: En conjunto, el desarrollo de la imagen del gato en el arte pictórico de China y Japón durante la Edad Media evidencia una transformación cultural profunda. A través de la obra de artistas como el emperador Huizong, Li Qi, Shang-Chi y Tao Cheng en China y figuras como Uto Gyoshi y Osobo Shinkai en Japón, el gato pasa de ser un simple guardián contra plagas a convertirse en un símbolo cargado de significados estéticos, morales y espirituales.
2: Esta evolución no solo refleja cambios en la función del arte, sino también en la manera en que las sociedades asiáticas integraron lo cotidiano en un universo simbólico, complejo y profundamente arraigado en su cosmovisión.
1: El arte pictórico de China y Japón durante la Edad Media, aproximadamente de los siglos V al siglo XV, trató a los gatos de manera muy distinta a la europea de la misma época, elevándolos a símbolos de elegancia, compañía y buena fortuna, a menudo con un estilo detallado y poético. Mientras en Occidente se les perseguía, en Oriente eran valorados en los palacios imperiales y por los monjes.
2: El gato en el arte japonés. Japón posee una de las relaciones más ricas y documentadas con los gatos en el arte, especialmente durante el periodo Edo, que abarca del año 1603 a 1868. A continuación, una breve descripción de estas obras que inmortalizaron a los queridos Michis.
1: Ukiyo-e, grabados del mundo flotante. Los artistas de este género sentían una fascinación profunda por los felinos. Utagawa Kuniyoshi, el más famoso amante de los gatos del arte japonés, Kuniyoshi a menudo pintaba con gatos en su regazo y llenó sus grabados con ellos, a veces usándolos para parodiar a actores de kabuki o cortesanas para evadir la censura.
2: Utagawa Hiroshige representó gatos en escenas domésticas y paisajes, como el famoso gato blanco mirando por una ventana en su serie 100 famosas vistas de Edo. Simbolismo y folclore. El arte japonés distingue entre el gato doméstico amado y el bakeneko, gato monstruo, un ser sobrenatural capaz de caminar sobre dos patas y cambiar de forma, común en grabados de temática fantástica.
1: Maneki Neko, aunque es una figura tridimensional, su diseño y popularidad nacen de la estética del periodo Edo. Representa la invitación a la prosperidad y la protección.
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1: El gato en el arte chino. En China, la representación del gato fue más simbólica y se integró en la pintura de flores y pájaros o en retratos de la vida cortesana.
2: Símbolo de longevidad. En el arte tradicional, la palabra para gato, Mao, suena similar a la palabra para una persona de 80 u 90 años, Mao. Por ello, pintar a un gato junto a una mariposa, Die, similar a 70 años, es un deseo visual de larga vida.
1: Estética y estilo. A diferencia de la expresividad casi caricaturesca de algunos grabados japoneses, la pintura china tradicional a menudo buscaba capturar la esencia tranquila y la agilidad del gato con pinceladas fluidas y un enfoque en la armonía con la naturaleza.
2: Guardianes de la seda. Históricamente, se les retrataba como protectores esenciales en la industria de la sericultura, cazando ratones que amenazaban a los gusanos de seda, lo que los convirtió en temas frecuentes de gratitud artística.
1: En el siglo XX, artistas como Sugiharu Fujita fusionaron estas tradiciones orientales con el arte occidental, creando retratos de gatos que destacan por su delicado uso de la línea y la tinta, manteniendo viva la fascinación artística por este felino.
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1: Es así como estamos llegando al final de esta emisión, no sin antes agradecer a todos ustedes que nos acompañaron el día de hoy. Esperamos que puedan sintonizarnos el próximo miércoles a las 5 de la tarde por Radio UA 94.5 FM.
2: Les recordamos estar atentos a la publicación en la revista Horizonte Históricos y a estar atentos a las próximas actividades que ofrece el Departamento de Historia. Les invitamos a dar like a nuestra página de Facebook Haces Históricos, donde publicamos el tema de la semana y donde ustedes pueden decirnos de qué personaje o tema les gustaría que habláramos en próximos programas. 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
1: Igualmente, agradecemos a Rafael Polo, editor de este programa y el encargado de que toda la magia suceda. En fin, muchísimas gracias por su tiempo. Yo soy Manolo Álvarez.
2: Y yo, Aida Báez.
1: Que tengan una linda tarde y recuerden que la historia la hacemos todos.
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11: Mujeres que trascienden. El nombre de Griselda Álvarez Ponce de León es muy importante en la política mexicana, ya que en 1979 se convirtió en la primera mujer en ocupar el cargo de gobernadora en la entidad de Colima. Su bisabuelo, el general Manuel Álvarez, fue el primer gobernador de Colima en 1857. Cuando la entidad alcanzó finalmente la categoría de Estado. Su padre, Miguel Álvarez García, también ocupó la gubernatura entre 1919 y 1923. Griselda fue una destacada maestra y escritora antes de incursionar en el mundo de la política. Estudió para maestra normalista y posteriormente cursó la carrera de Letras Españolas en la Facultad de Filosofía y Letras de la UNAM. En 1973 fue electa senadora por el estado de Colima y en 1979, en un hecho sin precedente en la historia política del país, fue postulada por el Partido Revolucionario Institucional y el Partido Popular Socialista para contender en las elecciones para gobernador de la entidad. El día de las elecciones, los habitantes de Colima demostraron que estaban listos para el cambio, otorgando a Griselda una ventaja de más de 50.000 votos. Una vez en el cargo, la gobernadora demostró su vocación al centrar sus principales esfuerzos en fortalecer la educación pública del estado, manteniéndose fiel a su eslogan de campaña, para progresar, educar. En la larga lucha de las mujeres mexicanas por la igualdad de derechos políticos, primero por el voto y después por acceder a los puestos de elección popular, Griselda Álvarez ocupa un lugar destacado. Durante su toma de posesión, expresó: "Vivamos un tiempo nuevo de plena igualdad con los hombres, sin privilegios que no requerimos, pero sin desventajas que no merecemos". 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
12: 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Son las 5 con 30 minutos.
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15: Amigas y amigos, bienvenidos más a una emisión más de este su programa Interiores desde nuestra casa Radio UAA. Y como siempre, agradecer a las colaboraciones maravillosas que nos brindan, por ejemplo, Oro FM desde Tepesalá, San José de Gracia Radio, y a todas las colaboraciones de verdad que hacen posible que nosotros, Estudio 14, a todas las colaboraciones maravillosas que hacen posible que nosotros lleguemos hasta donde están ustedes, a su casa, a la oficina, a su coche, al transporte público, a donde quiera que lleguemos, a sus audífonos, a su teléfono celular, a donde quiera que lleguemos. De verdad, muchísimas gracias por estar ahí del otro lado. No seríamos nada si usted no nos pela, así de fácil. Y oiga, tenemos una tarde maravillosa, porque en este momento le vamos a platicar de lo que ha estado sucediendo en la Feria de San Marcos. Pero antes, saludos a todísima la banda del Mérito Real de Asientos. Gracias a todos ellos, porque fíjense que fuimos por allá a la feria en tu municipio, y le quiero saludar, te mandan saludos por cierto, Martinillo. Ahí está, oiga, en cabina, Martín Espineda. Rosita.
16: Ah, mi estimada Rosita. Exactamente. Ojalá nos esté escuchando ahorita.
15: Sí.
16: En estos instantes, un saludo. Una sí. Chica muy emprendedora con sus historias de café.
15: Exacto, pero fíjate que
16: sí es historias de café.
15: Sí, cafeteando la historia.
16: Cafeteando la historia.
15: Rosita, por si usted no la conoce, ella es la encargada de los eventos que se realizan en la parroquia de ahí de Asientos. Pero aparte de esto, está haciendo un encuentro anual que me parece a mí maravilloso, el de Desiderio Macías Silva, originario de Asientos, por cierto, y también un personaje súper importante de la cultura de Aguascalientes. Ella toma este estandarte de esta figura tan importante y está haciendo un festival que lleva poesía, declamación, presentaciones editoriales y un montón de cosas, además de cafeteando la historia y encuentro de cronistas y más cosas que hace esta Rosita, obviamente junto con un gran equipo. Pero déjeme le platico que ella también está encargada de la Pinacoteca, que va usted ahí a Asientos, a dos cuadritas de la plaza. Hay una oficinita donde tiene como una especie de galería pequeñita, y ahí empieza el recorrido por los famosos túneles. ¿Usted no sabía que en Aguascalientes, ahí en Asientos, tenemos unos túneles que se usaban para comunicarse en el pueblo entre casas? Este justamente daba de una casa ahí muy céntrica, unas dos o tres cuadras, hasta la parroquia. Y usted va por los túneles, por el subsuelo, y llega hasta la parroquia, donde le dan también una muestra de arte religioso bastante interesante, pero bastante interesante, porque vemos cuadros, libros de 1700, de 1800, una historia bastante grandiosa. Y es que habrá que recordar que, por ejemplo, Asientos y Tepesalá son más viejos que el propio Aguascalientes. Por ejemplo, Tepesalá es fundado en el año 1546 por el capitán Juan de Tolosa, el mismo que fundara Zacatecas, y de ahí se desprenden historias maravillosas como... Recomendamos Piedras para Ibarra, por ejemplo, este gran libro, esta gran historia que lleva no sé cuántas ediciones, y cada que sale a la venta una edición nueva, cada que ve la luz una edición nueva, se agota inmediatamente. Entonces, Aguascalientes tiene mucha historia, pero muchísima historia, y es por demás interesante. Visite por favor el Real de Asientos, visite por favor a Rosita. Si usted quiere más información, vaya con ella. Es muy buena amiga de nosotros, sobre todo Martín.
16: Muy, muy agradable la muchacha. Me quedo pensando que cuando encuentre algo en alguno de esos túneles, ya sabes, las leyendas y los dineros que se encuentran, yo creo que va a dejar de ser multifuncional y hacer dejar de ser todo lo que está emprendiendo esta chica.
15: Sí, oye.
16: Se va a olvidar hasta de nosotros.
15: No, Rosita, no nos olvida. Y déjeme le
16: platico. Va a ser que... cafeteando el tesoro.
15: Cafeteando el tesoro, exactamente. No, Rosita, no, bueno, tiene, siempre le digo que tiene chimicuiles. Me da muchísimo gusto verla ahora que fuimos para asientos. Ella, sin ser parte ni vender nada ni nada, fue con un hombre que vendía mezcaladas, Martinillo. Y micheladas. Y nosotros ahí con la lengua de fuera, porque estábamos en pleno sol, 6 de la tarde, la gente subiendo y bajando del escenario, porque tal, le platicamos lo de la feria en tu municipio. Y llegó mi querida Rosita con unas mezcaladas que sabían. Bueno, un saludo ahí a mi Tommy, a Juan Carlos Carrillo, que es el coordinador de Casas de Cultura. El hombre se la tomó como si no hubiera un mañana. No, le duró muy poquito, pero tenía mucha sed.
16: Lo
15: pero
16: que duran fue... dos peces de hielo en un whisky on the rocks.
15: Exactamente, hermano. Y fíjense que le dijimos, Rosita, ¿cuánto es? ¿Qué pasó? Y nos dijo, nada, este es un regalo de nosotros para ustedes. Así nos fue en todos los municipios. Después ya quería traernos más, pero no, oiga, porque luego nos subimos al escenario y decimos puras tonterías. Entonces, mejor así, con una está bien. Y de ahí nos fuimos, obviamente, con todo el programa corrido, pero sí quería este día hoy aquí en Interiores recordarles la magia de Asientos, del Real de Asientos. Es un pueblo hermoso, maravilloso, y la ventaja, sabe usted, que si vive en Aguascalientes, en 40 minutitos ya está ahí. Está bien sencillo llegar, nada del otro mundo. Además tenemos ahora algo que se llama Google Maps, que usted puede tomar y ponerle, llévame Asientos, si es que nunca ha ido, se lo recomendamos. Antes de llegar a Asientos, al Real de Asientos, yendo de aquí para allá. O sea, si usted va como del norte, de Tepesala para allá, para arriba. Antes, un kilometrito antes de llegar al Real, está el Tepozán. Y tiene que ser una parada obligatoria visitar también este maravilloso lugar, que es el Santuario del Señor del Tepozán. Y ahí está el monasterio, que tiene tantísimas historias. Todavía queda en pie, muy bien restaurado, maravillosamente cuidado, que fue un lugar de religiosos y religiosas, y ahora es un museo. Así que vaya usted a visitarlo, vaya al Tepozán. Y oiga, mi Martinillo, ¿qué te parece si nos vamos con Cerro Redondo? En este segundo capítulo de Cerro Redondo, Cromosoma Arte Escénico es la productora, junto con Martín Martínez Pineda, obviamente, y su estudio, y una dirección de José Luis Pacheco Marchand, además de la voz narrativa. Vamos a escuchar este segundo capítulo, porque es ya el primero ya lo escucharon en la emisión pasada, y a ver qué les parece.
17: El Cerro Redondo, tierra de mi pueblo. Capítulo 2. Los tordos renegridos. En el capítulo anterior, la historia del Cerro Redondo y el caminar de los arrieros esperan ser descubiertos. Ali visita a los abuelos y les lleva una chasca. Antojito de maíz cocido, aderezado y condimentado por diversidad de complementos, entre los que se destacan clásicamente la crema de leche de vaca, el chile de árbol, el limón y la sal. Don Rubén y Doña Paula comienzan a contarle a su nieta sus recuerdos de adolescentes. La casa de Doña Petra, abuela de Rubencillo y Lalillo, se ubica al sur del poblado. Es la casa más alejada, humilde y desprotegida del caserío. Pero eso sí, es la más verde y fructífera de todas. Por todos sus árboles frutales, sus plantas de ornato y su huerto de hierbas medicinales. Por el lado poniente, colinda con el río San Pedro. Y al oriente, con las vías del ferrocarril. Doña Petra había perdido a su esposo hace ya mucho tiempo, en 1916, el año del hambre que abatió estas tierras. Ella salvó su vida por pura voluntad divina. Al quedar sola, se hizo cargo de las tierras heredadas por su esposo. Tiempo después, desafortunadamente, muere de una pulmonía fulminante su única hija, de nombre Consuelo. De ahí en adelante, sus nietos fueron desde entonces su mayor y más preciado tesoro. La casa más cercana era de la señora María, mujer católica, abnegada y muy trabajadora, que como doña Petra, había procreado una sola hija, llamándole Paula María de la Concepción. La señora María parecía viuda, pues siempre vestía de negro, ganándose el apodo de la Llorona. Pero no, su esposo vivía, y al igual que el papá de Rubencillo y Lalillo, eran braceros en tierras norteñas desde 1944. Estos señores llevaban 10 años sin retornar al pueblo, y aunque en un principio mandaban remesas a sus familias y se escribían de vez en cuando, nunca regresaron. Paulilla era la única amiga de Rubencillo y Lalillo. Los tres eran cómplices de juegos y fantasías. Ayudaban en lo que podían a las labores de sus respectivas casas. Y Paulilla, cuando tenía tiempo libre como ese domingo, visitaba a doña Petra que le estaba enseñando a tejer y bordar. Paulilla, antes de gritarle a doña Petra que había llegado, escucha los cacaraqueos de las gallinas e, intrigada, se dirige al corral de estas.
18: ¡Rubencillo! ¡Lalillo!
19: ¡Paulilla! ¡Cara de vaquilla!
20: ¡La más loquilla!
18: ¿Qué?
19: ¡Ayúdanos a esconder a las gallinas!
20: ¡Ya llegan los arrieros y los húngaros andan rondando el pueblo!
18: ¡Su mecha! ¿Pero dónde las escondemos?
20: ¡Pues en tu casa! ¡Es la única de ladrillo por aquí!
18: ¡Pero mi mamá no está! ¡Se fue a la iglesia! ¡Y regreso hasta el rato! ¡Si no le pido permiso, me cuerea!
19: ¡Nah! ¡Pero pues si nosotros no escondemos a las gallinas, mi abuela nos mata ratazos! ¡Ándale! ¡Y te ayudamos a ordeñar!
18: ¡Está bien, pues! ¡Tráiganse los costales! ¡A ver cómo me va! ¡Muchachos! ¡Dejan un polluelo!
17: Los hermanos no escucharon a Paulilla. Y Paulilla no se dio cuenta que era un polluelo de tordo. Los tres se encaminaron a casa de Paulilla, sin saber qué sucedería. La señora María se acerca a su casa, sorprendida y un poco asustada, por ver tantas aves reunidas en el techo y en los árboles cercanos. Las aves, tordos renegridos, se lanzan a picotear la cabeza de la señora María.
21: ¡Hija, hija! ¡Ayuda! ¡Ay! ¡Estos tordos me quieren sacar los ojos!
18: ¡Mamá! Pues no sabemos por qué hay tantos.
21: ¿Y ustedes qué hacen aquí? Su abuela los anda buscando. No están las gallinas. Parece que se la robaron. Y anda escondiendo el marrano. ¡Ay! ¡Ay! ¡Vienen más pájaros! ¿Qué es esto, Dios mío? ¿Qué brujería es esta? ¡Ay! ¡Miren cómo se arremolinan!
17: La señora María se persigna obsesivamente. Los muchachos se miran sorprendidos y no hallan qué hacer. Sus caras de duda y ademanes de impotencia dejan pensativa a la señora María.
20: La verdad, señor María, lo único que hicimos fue esconder las gallinas de mi abuela en su letrina.
21: ¡Virgen santa! ¿Será por eso que los pájaros nos revolotean?
17: Los cuatro entran a la pequeña cocina. Pareciera que el fuego siempre encendido del fogón ahuyentara a la parvada.
19: ¡Oye, Lalillo! ¡Hay que traernos las gallinas aquí a la cocina!
20: ¡No! Mejor tú y Paulilla tráiganselas. Yo voy con la abuela a avisarle que nosotros tenemos las gallinas y ayudarle a esconder al Pancho. ¡Ándale, júyale!
17: La señora María, ayudándoles, toma en sus manos un palo tizón y así se dirigen por las gallinas. Una vez en la cocina nuevamente, se dan cuenta que los pájaros no se van. Siguen revoloteando sobre la casa, especialmente sobre la letrina. Paulilla recuerda al polluelo que dejó fuera del costal.
18: ¡Ya sé! ¡Voy por el pollito que falta!
19: ¿Qué? ¿Cuál? ¡Ni pollos teníamos!
18: ¿Cómo no? ¡Deja voy! ¡Acompáñame! ¡Ándale!
19: ¿Pues ya qué?
17: Armados cada uno con un palo tizón, regresan a la letrina. Nomás salen al patio y las aves se dejaron caer sobre ellos. Zumbaban sobre sus cabezas. En la carrera que hicieron hacia la cocina, Paulilla deja caer al polluelo. Los tordos se arremolinan rápidamente alrededor de la avecilla. Y como por arte de magia, en un malabarismo aéreo, con sus picos y sus alas, lo sostuvieron en el aire, llevándoselo de ahí. Y así como llegaron, en estruendosa parvada se retiraron, dejando una calma extraña en el ambiente.
19: ¡Híjole, Paulilla! ¡No era un pollito! ¡Era uno de sus torditos! ¡Qué zafadas aves!
20: ¿Ya se fueron? ¿Qué pasó? ¡Cuenten! Bueno, bueno, luego me dicen. Señor María, muchas gracias. Nos llevaremos las gallinas.
21: ¿Cuál que se van? Antes me barren el cagadero de los pájaros. ¡Anden! Y tú también, Paula María de la Concepción.
17: Una vez que terminaron de haber barrido todo el desorden, los muchachos regresan a su casa. Cuando de pronto, el ambiente se ha vuelto frío. Una nube de polvo comienza a rodear a los adolescentes, emergiendo de ella un arriero y sus mulas.
0: ¡Erria mula! ¡Erria cuaco! ¡Eh, burro!
1: ¿Qué dicen, muchachos? ¿Qué llevan ahí? ¿A dónde tan aprisa?
20: ¡Ay, mamacita! ¡Ay, mamacita! Buenas tardes, ne de Dios, señor. Pues vamos a tirar estos costales allá por la barranca.
1: Se quieren ganar unos pesos. Necesito que descansen estas mulas. Se les dé pastura y agua. Si se animan, los espero a la salida del pueblo. Allá rumbo al mezquital de las ánimas. Y no tiren las gallinas.
0: ¡Erria mula! ¡Erria!
17: El arriero y sus mulas siguieron caminando. Los adolescentes se quedaron pasmados. No se atrevían a moverse. Poco a poco se dieron vuelta para ver por dónde iba el arriero. Pero este y sus mulas ya no estaban. Un escalofrío les recorrió la espalda. Y como si fueran liebres en fuga, salieron corriendo a su casa.
19: ¡Abuela! ¡Aquí están las gallinas!
20: Fíjate, más grande, que nos encontramos.
19: ¡Ah, cállate!
20: ¡Auch!
17: Rubencillo le da un golpe para que calle, haciéndole una señal de silencio. A la abuela no le gusta que trabajen en otro lado que no sea en sus tierras, pues les decía que mientras ella estuviera viva, los mantendría con el sudor de su frente, como se lo había prometido a Chelito, la madre de los muchachos. Aunque ellos se daban sus mañas para ganarse unos pesos, haciendo diferentes actividades por el pueblo, desde cargar agua a las casas que lo requerían o vender comida a los arrieros que pasaban por el pueblo.
22: ¡Ay, hasta que llegaron, canijos! Ya me tenían con el pendiente. Pensé que no había dado las gallinas. Pero qué bien que ustedes las estaban escondiendo. ¿Por qué no las metieron a mi cuarto?
19: Te lo dije, ¿ya ves?
22: ¿Qué me decías, hijo?
20: No, nada. Que llevaremos las gallinas a la troje.
22: Ay, las pobres han de estar rete asustadas. Y ahí puse al Pancho. Me le cierran bien. No se vaya a salir. Que no creo que se salga. Debe de estar recansado. El canijo estuvo monte y monte. Pobrecillo. Y se trae leña para atizar la lumbre. ¡No se tarden!
19: ¡No, sí, abuela! ¡No, sí, abuela!
17: Una vez que terminaron de sacar las gallinas de los costales, los adolescentes se pusieron a platicar sobre el arriero. Las dudas los asaltaban, pero algo en la voz del arriero les dio confianza. Hace tanto que los muchachos no tenían una figura paterna, que quizás eso les animaba.
19: ¿Qué dices, Lalillo? ¿Nos animamos a ir con el arriero?
20: Ay, la verdad, pues no sé.
19: Mira, igual y con ese dinero, ajustamos para las manillas de béisbol.
20: ¿Y si es un espíritu? ¿No te acuerdas cómo desapareció? Ni la cara le vimos.
19: ¡Estás guaje! Tanto polvo que hacían las mulas, que no pudimos distinguir para dónde se iba. Si tú te animas, hermano, yo me animo.
20: Va, pues. Le dejamos la leña a la abuela y le decimos que vamos con la Paulilla a ayudarla a meter la vaca al corral. Total, ¿qué nos tardamos?
19: ¡Ya se armó la bruja! ¡Tendremos hasta cachuchas nuevas, tal vez!
17: Raudos y veloces, los muchachos llevaron leña a la abuela y sin ningún tropiezo salieron para el rumbo del mezquital. Solo les gruñeron las tripas al oler el aroma de los corazones de nopales y chile rojo que salía de las cazuelas de barro, que junto con los frijoles de olla les prepararía su abuela para cenar. El camino de su casa a la salida norte del pueblo lo hicieron por el río, pues no querían que nadie les viera. Poca gente andaba a esas horas por esos rumbos. La gente se encerraba temprano antes de caer.

0: 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En la voz de Don Rubén y Rubencillo,
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Muy bien, señoras y señores. Oiga, y en la feria de San Marcos que estamos viviendo, hay un cuate que se llama Caloncho, que es de Sonora, que la estás armando súper en grande, pero súper en grande, y estará en el Foro del Lago. Yo creo que hay un montón de gente ya esperando llegar al Foro del Lago para poder verlo y escucharlo. Vamos a escuchar algo de él, a ver si se anima usted a darse la vuelta ahí en la periferia o al merito Foro del Lago para ver a este gran Caloncho. El día pone.

0: Oiga, pues, ¿qué le pareció a Caloncho? A mí la verdad que me gusta mucho, es un estilacho bastante interesante y obviamente buena música, buenos ejecutantes. Nosotros nos vamos con algo para refrescarnos un poquito, un corte comercial, no se vaya, regresamos.
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6: Las ranas pertenecen al grupo de los anfibios. La palabra anfibio viene del griego y quiere decir doble vida. Este nombre se debe a una característica particular de este grupo de animales. Ellos viven la primera mitad de su vida en el agua y la segunda mitad de su vida en la tierra. Dentro de los anfibios y en conjunto con los sapos, las ranas pertenecen al orden Anura, que son los anfibios que carecen de cola. ¿Alguna vez te has preguntado cómo respiran las ranas en el agua? Cuando tienen forma de larva, presentan branquias externas que les permiten realizar la respiración mediante intercambio gaseoso con el agua. El agua entra a través de la boca y sale por las hendiduras branquiales. Paralelamente, se desarrollan las branquias internas por debajo de donde se ubican las externas. A los pocos días de vida, mediante